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0: La Universidad Nacional de Entre Ríos le da la temperatura en la ciudad de Concordia.
1: La temperatura, 7 grados, 7 décimas.

0: Un aplauso para Piti. Piti, la vieja loca.
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0: La Universidad Nacional de Entre Ríos le da la temperatura en la ciudad de Concordia.
1: La temperatura, 8 grados, 2 décimas.

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0: La Universidad Nacional de Entre Ríos le da la temperatura en la ciudad de Concordia.
1: La temperatura, 7 grados, 5 décimas.

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0: La Universidad Nacional de Entre Ríos le da la temperatura en la ciudad de Concordia.
1: La temperatura, 7 grados, 6 décimas.

0: aquí las primeras informaciones para este boletín.
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0: La Universidad Nacional de Entre Ríos le da la temperatura en la ciudad de Concordia.
1: La temperatura, 7 grados, 6 décimas.
2: Vamos a cantarles un estreno, ya el segundo estreno. Se llama Costumbres Argentinas y dice así.

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0: muchas gracias.
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0: La Universidad Nacional de Entre Ríos le da la temperatura en la ciudad de Concordia.
1: La temperatura, 6 grados, 3 décimas.

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0: La Universidad Nacional de Entre Ríos le da la temperatura en la ciudad de Concordia.
1: La temperatura, 5 grados, 1 décima.

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0: La Universidad Nacional de Entre Ríos le da la temperatura en la ciudad de Concordia.
1: La temperatura, 4 grados, 5 décimas.

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0: Cris Pérez.
1: Qué alegría, gracias. Me encantó esta experiencia. Muchas gracias. Muchas gracias.
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12: Un aplauso fuerte para el señor Juan Ingaramo.
13: Muchas gracias.
14: Un, dos, tres.

0: Muchas gracias.
1: Juan Ingaramo. Gracias.
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3: Soy Ignacio Ferreira, soy enfermero, estudiante de la carrera de licenciatura en enfermería del quinto año. Y te voy a dejar algunos tips para prevenir la gripe. La gripe es una enfermedad respiratoria causada por varios virus. Sus síntomas básicamente son fiebre alta, dolor de cabeza, decaimiento, tos, dolor de garganta, congestión nasal, dolor muscular y malestar general. Algunas maneras de prevenir la gripe son lavarse las manos antes y después de comer o al volver a tu domicilio luego de estar en la calle, evitar acercarse a personas que padezcan alguna enfermedad respiratoria o que crees que pueden llegar a tener gripe, y sobre todo al torcer y al estornudar, cubrirse la boca no con la mano, sino con el, por ejemplo, los pliegues del codo o usar un pañuelo. También al compartir mate se puede contagiar la gripe y sobre todo al estar en un contacto estrecho con otras personas.
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3: Soy Ignacio Ferreira, soy enfermero, estudiante de la carrera de licenciatura en enfermería. Es importante también, como medida preventiva fundamental, la vacunación antigripal. La misma se da antes del otoño, de manera gratuita, en los centros de atención primaria de la salud. La puede recibir cualquier persona, sobre todo por ahí los adultos mayores de 65 años que tengan alguna enfermedad. Si vos crees que tenés gripe, el tratamiento es muy simple. Descansar mucho, tomar mucha agua, evitar el consumo de alcohol y tabaco, permanecer en tu hogar y para no entrar en contacto con otras personas porque podés contagiarlas, y también no automedicarte. Si crees que los síntomas van agravándose con el correr del tiempo, lo importante es realizar una consulta médica o podés acudir al centro de atención primaria de la salud más cercano a tu domicilio.
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No tan rica. La tuya estaba mega hiper deliciosísima.

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0: gracias.
1: Mara Rodríguez, sí, señor.
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3: Hola, soy Belén Parodi, soy licenciada en nutrición, graduada de la Facultad de Dermatología de la ciudad de Gualeguaychú y también soy docente de la misma. Hoy te voy a hablar sobre la alimentación libre de gluten para personas con enfermedad celíaca u otras patologías asociadas al gluten. ¿Sabías que la celiaquía puede afectar el crecimiento y desarrollo de los niños si no es diagnosticada y tratada a tiempo? Te voy a dejar unos tips para que tengas en cuenta. Primero, siempre ten en cuenta al mirar un alimento que la etiqueta sin gluten sea la oficial. Puedes consultar en la página oficial de la ANMAT el listado de alimentos vigentes. Usa utensilios separados para evitar la contaminación cruzada. Y ojo con lo naturalmente libre de gluten, como por ejemplo frutos secos o las semillas, el arroz, porque pueden estar contaminados si no son manipulados correctamente. Belén Parodi, licenciada en nutrición.
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1: Vamos a ver, esta versión va a salir bárbara, ¿eh? Fíjense, con tres estrofas...

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2: ¡Un aplauso! ¡Muy fuerte! ¡Porque es un lujo! ¡Está con nosotros Marilina Bertoldi!
3: Muchas gracias.

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1: Mi nombre es Facundo Rodríguez, estudiante de la licenciatura en Ciencia Política. Este año votamos con boleta única de papel, que permite una mejor fiscalización, evita el robo de boletas y agiliza el conteo de los votos. Pero también puede aumentar el número de votos nulos y ser confusa para algunos electores. Por eso, la información y capacitación ciudadana son fundamentales.
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1: Soy Ana González, soy estudiante de la carrera de obstetricia y te vengo a contar sobre el parto respetado. ¿Sabías que en tu parto podés pedir estar acompañado o no? Podés decidir qué posición adoptar y también podés decidir moverte libremente. Saber sobre tu parto te da poder. Lo promueve la ley 25.929. Todos estos tips te ayudan a saber que podés tener un parto respetado. Tenés que ser informada y te tienen que tratar con respeto. Soy Ana González, de la carrera de obstetricia.
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1: Hola, soy Gabriela Jiménez, estudiante de la licenciatura en Bromatología y Tecnicatura Universitaria en Química de la Facultad de Bromatología. Hoy quiero contarte de algo cotidiano, pero muy importante. ¿Qué significa que un alimento esté habilitado? Significa que el producto cumple con las normas de seguridad, calidad e higiene, que también fue evaluado por profesionales y que pasó por controles bromatológicos para asegurar que no representa un riesgo para la salud. También implica que tiene un rótulo claro, con fecha de elaboración y vencimiento, número de lote y datos del elaborador, para que sepas quién lo produce y en qué condiciones. Cuando consumís un alimento habilitado, estás eligiendo un producto controlado, trazable y más seguro. Porque detrás de cada alimento seguro hay ciencia, normativa y compromiso profesional. Elegí siempre alimentos habilitados, tu salud lo vale. Soy Gabriela Jiménez, estudiante de la licenciatura en Bromatología y Tecnicatura Universitaria en Química.
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1: Soy Mercedes Ruberto, estudio Comunicación Social en la Facultad de Ciencias de la Educación de la UNER en Paraná, y mi formación en la universidad me permite concientizar de un tema que causa mucha preocupación en la actualidad. Es una época en la que la desinformación o las fake news son habituales y se difunden con rapidez. Las formas en las que normalmente la gente accede a las noticias es mediante internet y redes sociales, y estos son los principales espacios de circulación de datos erróneos. La desinformación no solo engloba noticias falsas, sino también engañosas o poco claras, datos parcialmente correctos o descontextualizados y que también son un riesgo para la población. Por eso, es importante informarse por medios de comunicación con sistemas de verificación de datos, sobre todo ante temas sensibles como la salud, la política o la seguridad. Y en caso de encontrar información dudosa, es recomendable chequearla, contrastándola con otras fuentes o buscando información de organismos oficiales.
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0: chicos, muchas gracias, músicos. Hermoso el público, lindo. Gracias, Fa, chicos.
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2: Quiero presentarlo a Rolo Sartorio de La Berisso.

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9: ¡Ellos son el plan de la mariposa! ¡Lujo!

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2: Mi nombre es Damián Pasarela y vas a encontrarme aquí en esta hora impar.
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2: Hola, soy Camila Manzano, estudiante de la Tecnicatura en Gestión e Innovación Pública de la Facultad de Trabajo Social. Para que un proyecto sea innovador, debe ser participativo, fomentar la articulación entre actores públicos y privados para la co-creación de políticas públicas más eficaces y fundamentalmente debe centrarse en el valor público, es decir, que implique una mejora real en la calidad de vida de los ciudadanos.
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Se trata de un experimento, así que háganlo por el bien de la ciencia. Si algún familiar o amigo conoce el contenido de esta canción, tiene el deber de echarme una mano. Quizás se animen si les invito a carretear conmigo por las calles de Santiago de Chile y maldecir a los dictadores vivos.

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1: Hola, soy Agustina Rossi, estudiante avanzada de la carrera de bioquímica y tutora en la Facultad de Bromatología de la Universidad Nacional de Entre Ríos. Hoy quiero hablar sobre la importancia de hacerse análisis de sangre. Es por eso que te quiero hacer una pregunta. ¿Cuándo fue la última vez que te hiciste un análisis de sangre? No esperes a sentirte mal para cuidarte. Un simple análisis puede detectar a tiempo enfermedades silenciosas como la diabetes o el colesterol alto, permitiéndote actuar y prevenir complicaciones. Hacelo por vos, por tu salud. Un control a tiempo puede marcar la diferencia. Agustina Rossi, estudiante de bioquímica.
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1: Hola, soy Agostina de la Fuente, licenciada en nutrición, graduada y docente en la Facultad de Bromatología de Gualeguaychú. Hoy te quiero contar sobre un tema que cada vez tiene más relevancia, la alimentación sostenible. ¿Sabías que lo que elegimos para comer también impacta en el ambiente? La forma en que se producen, transportan y se consumen los alimentos puede contribuir al cambio climático, al uso excesivo de recursos naturales y a la pérdida de biodiversidad. Por eso, hablar de una alimentación sostenible implica pensar en qué comemos, cómo se producen y qué consecuencias tienen para nuestra salud y la del planeta. Te comparto algunos consejos simples para una alimentación más sostenible. Elegí alimentos locales y de estación. Requieren menos transporte, conservación y son más accesibles. Incorpora más alimentos de origen vegetal, como legumbres, frutas, semillas, frutos secos, verduras y cereales integrales. Estos alimentos tienen un menor impacto ambiental en comparación con los alimentos de origen animal. Y por último, reducí el consumo de productos ultraprocesados y con mucho empaque. Cuidar el planeta también empieza en nuestro plato. Agostina de la Fuente, licenciada en nutrición.
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10: Unos cuantos aplausos para M. ¡Oh!

0: Amen! Leonel de Francis con trompeta. Patito Leiva. Marti. Lula y Jock. El señor Lito Vitale.
1: El señor Jesús Tijerea.
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3: Hola, mi nombre es Lorenzo Gallero, estudiante de Comunicación Social en la Facultad de Ciencias de la Educación de la Universidad Nacional de Entre Ríos. Actualmente estoy cursando cuarto año, donde tenemos una materia llamada Legislación de la Comunicación, donde vemos cómo las leyes regulan la práctica comunicacional en nuestro país. Uno de los temas más importantes que vemos acá es la censura previa, la cual está prohibida por nuestra Constitución Nacional en el artículo 14. Considero este apartado y esta materia muy importante, ya que aprendemos esta y otras formas de censura que existen, como por ejemplo la manipulación económica, la manipulación algorítmica o incluso la misma obligación a publicar. Son cuestiones que van en contra de la libertad de expresión y de la libre expresión de ideas que siempre, ante todo, prevalece en el derecho y prevalece en la comunicación. Por lo tanto, creo yo que es importantísimo esta idea de defender la libertad de expresión desde el derecho y desde la comunicación, justamente, ya que la comunicación misma debe ser un espacio donde todas las voces puedan existir y circular, incluso las ideas que nos incomodan. Y como siempre nos dicen, libertad de expresión es defender todas las ideas, incluso las que no nos gustan.
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1: Soy Ignacio Ferreira, soy enfermero, estudiante de la carrera de licenciatura en enfermería del quinto año. Y te voy a dejar algunos tips para prevenir la gripe. La gripe es una enfermedad respiratoria causada por varios virus. Sus síntomas básicamente son fiebre alta, dolor de cabeza, decaimiento, tos, dolor de garganta, congestión nasal, dolor muscular y malestar general. Algunas maneras de prevenir la gripe son lavarse las manos antes y después de comer o al volver a tu domicilio luego de estar en la calle, evitar acercarse a personas que padezcan alguna enfermedad respiratoria o que crees que pueden llegar a tener gripe, y sobre todo al torcer y al estornudar, cubrirse la boca no con la mano, sino con el, por ejemplo, los pliegues del codo o usar un pañuelo. También al compartir mate se puede contagiar la gripe y sobre todo al estar en un contacto estrecho con otras personas.
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1: Soy Ignacio Ferreira, soy enfermero, estudiante de la carrera de licenciatura en enfermería. Es importante también, como medida preventiva, fundamental la vacunación antigripal. La misma se da antes del otoño, de manera gratuita, en los centros de atención primaria de la salud. La puede recibir cualquier persona, sobre todo por ahí los adultos mayores de 65 años que tengan alguna enfermedad. Si vos crees que tenés gripe, el tratamiento es muy simple. Descansar mucho, tomar mucha agua, evitar el consumo de alcohol y tabaco, permanecer en tu hogar y para no entrar en contacto con otras personas porque podés contagiarlas, y también no automedicarte. Si crees que los síntomas van agravándose con el correr del tiempo, lo importante es realizar una consulta médica o podés acudir al centro de atención primaria de la salud más cercano a tu domicilio.
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2: Reporte Federal de Noticias, Bahía Blanca. Confirman contaminación con microplásticos en el estuario y playas de la región. En un estudio inédito realizado para su tesis de doctorado en biología por la Universidad del Sur, Mayalén Arduzzo demostró la presencia generalizada de microplásticos en el agua, los sedimentos y las ostras Magallanas Gigas del estuario de Bahía Blanca y las playas de Montehermoso y Pehuenco. Los datos confirman que la contaminación por estas partículas de uso humano está ampliamente distribuida en estos ambientes costeros, dijo la investigadora, cuya tesis se denomina microplásticos contaminantes emergentes en ambientes costeros del sudoeste bonaerense y fue realizada bajo la dirección de las doctoras Melissa Fernández Severini y Natalia Bussi. El 86% de las ostras analizadas contenían al menos un microplástico en su interior. De las 1.100 ostras estudiadas, 946 presentaron al menos una partícula. Esta alta frecuencia de ocurrencia fue observada en todos los sitios y estaciones del año y evidencia la amplia exposición de dichos bivalvos a la contaminación por micropartículas en la región, explicó la investigadora.
3: Más del 80% de las ostras, nosotros analizamos un total de casi 1.100, 1.200 individuos y 946, casi 950 individuos estaban contaminados por al menos una partícula, así que eso representa más del 80%. Si bien es un porcentaje alto, un porcentaje de ocurrencia alto en los organismos, las concentraciones que presentaron los individuos cuando las comparamos con otros estudios mundiales, sobre todo estudios hechos en Estados Unidos, en México o en zonas de Europa, estas concentraciones son bastante bajas, o sea, eso es una buena noticia, ya que, bueno, dentro de todo, si bien tienen contaminantes en su interior, son concentraciones que puedan llegar a decir, bueno, son concentraciones alarmantes. Por suerte fueron concentraciones dentro de medio o abajo.
2: Informó para el Reporte Federal de Noticias Alfonsina Di Pietro, de la radio de la Universidad Nacional del Sur en Bahía Blanca.
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4: Reporte Federal de Noticias desde Jujuy. Régimen penal juvenil. El procurador general Alejandro Bossati, acompañado por el procurador adjunto Diego Chacón, explicó los principales cambios y remarcó que la provincia ya contaba con un sistema especializado para abordar los casos que involucran a niños, niñas y adolescentes. Uno de los principales cambios señalados por Bossati es la edad a partir de la cual una persona puede ser considerada responsable penalmente. Según explicó, mientras anteriormente la responsabilidad se establecía a partir de los 16, con el nuevo régimen alcanza a los adolescentes desde los 14 años. No significa que haya algún delito especial que se haya legislado, sino que todos los delitos que están previstos en nuestro Código Penal van a ser responsables los autores de estos hechos a partir de los 14 años. La Universidad Nacional de Jujuy, articulando acciones junto a la Facultad Regional de Orán de la UNSA, realizarán el lanzamiento de la primera diplomatura de extensión en turismo comunitario y desarrollo local de las Yungas. El acto se realizará este viernes a partir de las 4 de la tarde en Orán. La diplomatura será desarrollada en conjunto por la Universidad Nacional de Jujuy y la Universidad Nacional de Salta. El trayecto incluirá 4 módulos intensivos de cursado los días viernes y sábados, además de actividades y evaluaciones para acceder al certificado final. Informó para el Radar de Noticias NOA, Andrea Velasco, con edición de Jorge Cruz.
5: La sede regional de la UNLAR incorpora Telesalud. La unidad académica inauguró obras de remodelación, habilitó un nuevo espacio de Telesalud y proyecta también un albergue para docentes, un auditorio y la recuperación de espacios académicos. Esto se dio en el marco de los festejos por el aniversario de la ciudad de Villa Unión y allí la sede regional de la UNLAR inauguró obras de remodelación. La jornada contó con la presencia del gobernador de la provincia, Ricardo Quintela, la rectora de la UNLAR, Natalia Álvarez Gómez, y el decano de la unidad académica, Luis Brack, quienes recorrieron las instalaciones y conocieron los avances alcanzados en materia de infraestructura y servicios. En diálogo con nuestro multimedio, Brack destacó la importancia de las obras realizadas, principalmente en el casco principal de la sede. También hizo hincapié en el avance de la habilitación del espacio físico destinado a Telesalud, un proyecto desarrollado de manera articulada con el Hospital Universitario Virgen María de Fátima. La iniciativa permite acercar prestaciones y consultas médicas especializadas a habitantes de distintas localidades del interior provincial. Quintela anunció que pedirá una baja en la tasa de refinanciación del Banco Rioja. Lo hizo durante su participación en el Parlamento del Norte Grande. El gobernador riojano se refirió a la reciente baja de la tasa del Banco Nación y anunció que llevará el pedido al directorio del Banco Rioja. El gobernador explicó que buscará que la entidad provincial adopte el mismo porcentaje para las operaciones de refinanciación de deudas. El anuncio generó especial expectativa entre quienes actualmente mantienen deudas con el banco local y evalúan refinanciarlas. La medida, de concretarse, implicaría una reducción importante respecto de las tasas que actualmente ofrece la entidad provincial. Informó para el Reporte Federal de Noticias Soledad Luna desde Multimedio UNLAR.
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6: Funcionarios nacionales se reunirán con Meleya y visitarán el predio de la futura base naval en Ushuaia. Una comitiva encabezada por el canciller Pablo Quirno y el ministro de Defensa, Carlos Presti, llega este viernes a Ushuaia para recorrer el predio donde se construirá la base naval integrada. La agenda contempla en primer lugar un encuentro con el gobernador de Tierra del Fuego, Gustavo Meleya, y después la visita al predio donde se emplazará la obra. También asistirán los diputados y senadores fueguinos de La Libertad Avanza, Agustín Coto, Santiago Pauli, Belén Monte de Oca y Miguel Rodríguez. Según informaron, este despliegue diplomático tendrá un correlato presupuestario, ya que la base naval integrada quedó incorporada como prioridad del presupuesto 2027 que el Ejecutivo Nacional debe enviar al Congreso el próximo martes 15 de septiembre. Más de 1,000 personas participaron en la Feria de Carreras de la UNTDF en Ushuaia. La Universidad Nacional de Tierra del Fuego celebró con gran éxito la edición 2026 de la Feria de Carreras en la ciudad de Ushuaia, realizada este jueves en el campus Libertador General San Martín. La jornada ofreció talleres, charlas y experiencias prácticas que acercaron la vida universitaria a la comunidad. Informó Florencia Basso, editó Noelia Mangín, desde la radio de la Universidad Nacional de Tierra del Fuego, Antártida e Islas del Atlántico Sur, Universidad Pública Argentina.
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7: Reporte Federal de Noticias desde la radio de la Universidad Nacional de Río Cuarto. La Universidad de Río Cuarto investiga el uso de la inteligencia artificial para aplicaciones óseas. Leonardo Molisani, docente de la Universidad Nacional de Río Cuarto, disertó en el Congreso Internacional de Biotecnología que se realiza en Córdoba sobre los avances de la investigación que realizan con otras universidades, una de ellas de España, sobre la aplicación de la inteligencia artificial a los andamios óseos, que son estructuras diseñadas para soportes temporales de los huesos.
8: La ventaja que tiene, porque que consideramos que es muy importante, porque estos andamios son impresos en 3D, digamos, son con materiales especiales, hidrozapatita y otro tipo de materiales que simulan el hueso y después se van degradando y dando lugar al crecimiento de ese hueso. Y la capacidad de ser medida es que a través de una señal que nosotros mandamos, una señal electromagnética no invasiva, podemos obtener del rebote de esa señal información. lo que hemos probado con nuestros colegas españoles es que la información que viene en el rebote podemos inferir usando herramientas de inteligencia artificial si el scaffold se ha degradado, si hay inflamación, si hay infección y bueno, y cómo eso va evolucionando en el tiempo.
7: Edición Osvaldo Daniele, locución Javier Lucero, Radio Universidad Nacional de Río Cuarto.
9: Reporte Federal de Noticias desde la radio de la Universidad Nacional de Villa María. Córdoba eleva a 40 millones de pesos la recompensa para localizar a Lian Flores Zoraide. El gobierno de Córdoba aumentó a 40 millones de pesos la recompensa para quien aporte datos certeros sobre el paradero de Lian Gael Flores Zoraide, desaparecido a los 3 años en la localidad de Ballesteros. La medida, publicada en el boletín oficial, busca reactivar la causa tras 19 meses de búsqueda infructuosa y sin avances significativos en la investigación judicial. Córdoba lideró a la Argentina y quedó en el podio de América Latina en las pruebas PISA. La provincia de Córdoba se ubicó en el tercer lugar de América Latina y primera a nivel nacional en las evaluaciones internacionales PISA 2025. Los resultados mostraron que 2.242 estudiantes cordobeses superaron la media del país en todas las materias evaluadas: ciencias, lectura, matemática y aprendizaje digital, impulsados por el avance de las escuelas públicas y una reducción en las brechas socioeconómicas. La UNBM capacitará en análisis de datos, inteligencia artificial y gestión estratégica. La Universidad Nacional de Villa María abre 2 programas intensivos virtuales orientados a transformar datos en decisiones estratégicas para pymes y áreas de recursos humanos. A través del Instituto de Ciencias Sociales, las propuestas inician el 15 y 19 de septiembre de 2026 y ofrecerán herramientas prácticas de inteligencia artificial, indicadores y tableros de control sin requerir conocimientos previos. La cursada será 100% online mediante Google Meet y Campus Moodle con cupos limitados. Informó para el Reporte Federal de Noticias la Universidad Nacional de Villa María. Locución Fernando Lanfranco. Producción Claudia Gatica. Edición Nicolás Massino.
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10: En el marco de la primera peregrinación a Luján de veteranos de Malvinas, se convoca a toda la comunidad a firmar el petitorio para la construcción de una capilla en el cementerio argentino de las Islas Malvinas. La peregrinación abierta a toda la comunidad se realizará el domingo 20 de septiembre y reunirá a excombatientes y fieles de todo el país en un encuentro de fe, memoria y reconocimiento. En este sentido, y con el propósito de renovar el compromiso con la memoria de quienes lo dieron todo por la patria, es que se llama a firmar el petitorio para construir una capilla en el cementerio de Darwin, donde descansan los restos de los combatientes argentinos caídos en guerra en 1982. El Grupo de Estudio de Líquenes Argentinos, GELA, de la Universidad Nacional de Luján, obtuvo un subsidio de 4 millones de pesos de la Comisión de Investigaciones Científicas de la Provincia de Buenos Aires para desarrollar un proyecto de investigación sobre microplásticos, líquenes e inundaciones en San Fernando. El proyecto, dirigido por el doctor Jonathan Gómez, investigador adjunto de la SIC y docente de la UNLU, se titula Microplásticos, líquenes e inundaciones, biomonitoreo y restauración en una reserva urbana del río Luján. Informo desde Radio Universidad Nacional de Luján para el Reporte Federal, Betina Ábalos, edición Ricardo Castiñeira.
1: Reporte Federal de Noticias desde Lanús, provincia de Buenos Aires. Jornada de autocuidado en remedios de escalada. Esta iniciativa busca que los y las participantes incorporen diversas técnicas que le permitirán responder con rapidez y eficacia ante situaciones de emergencias médicas. Se realizará la jornada el sábado 12 de septiembre desde las 10 de la mañana en el Club Atlético Talleres, que está ubicado en Timote 3401 en Remedios de Escalada, Lanús.
11: Conversatorio sobre políticas públicas, discapacidad y accesibilidad en la Universidad Nacional de Lanús. El 23 de septiembre a las 6 de la tarde se realizará el conversatorio Políticas Públicas Universitarias con perspectiva de discapacidad y accesibilidad, los desafíos de su evaluación. Será en la sala Amelia Podetti del edificio Dorrego. El encuentro tendrá modalidad híbrida y abordará el proyecto de investigación, seguimiento y evaluación de políticas con perspectiva de discapacidad y accesibilidad en la educación superior, el caso de las universidades nacionales de Argentina y su comparación con experiencias de Brasil, Colombia y Chile. Para más información podés ingresar en la página de la UNLA, www.unla.edu.ar. Informó para el Reporte Federal de Noticias la Universidad Nacional de Lanús. Producción y locución, María Laura Morales. Operación técnica, Gustavo González.
12: Reporte Federal de Noticias desde La Matanza, provincia de Buenos Aires. La justicia bonaerense suspendió por 60 días la aplicación de la nueva ley penal juvenil en la provincia. Lo decidió la jueza de responsabilidad penal juvenil de Lomas de Zamora, Marta Pascual, al considerar que la ampliación del universo de adolescentes alcanzados por el sistema penal podría incrementar la población privada de libertad sin que se encuentren garantizadas las condiciones materiales e institucionales necesarias para su alojamiento. Por Radio Universidad, la periodista de policiales del Uno Digital, Cintia Finbar, dio más detalles sobre la medida.
13: El nuevo régimen penal juvenil que trae sus discrepancias, sus polémicas en relación a esas aplicaciones que se van a hacer, ¿sí? Lo cierto es que el sábado se puso en vigencia en todo el territorio de la provincia, a nivel federal, digo, en toda la Argentina, ¿sí? Es este nuevo régimen que implica diferentes puntos, cuáles son las claves del nuevo régimen penal juvenil, entre ellos que baja la edad de imputabilidad de 16 a 14 años, ¿sí? Esos jóvenes, en principio, no, el fin de esta nueva ley no es la prisión, ¿no? Se busca la reinserción, ¿no? Esa palabra que tanto se utiliza y se utilizó en el debate por esta ley, que es reinsertar esos jóvenes en la sociedad, que no sean lugares de encierro, adaptarlos a estos jóvenes. ¿Por qué? Porque estos jóvenes no pueden mezclarse con los adultos.
12: Julia Mengolini visitó la Universidad Nacional de La Matanza. La periodista, escritora y fundadora de Futurock conversó con estudiantes en el marco de una nueva jornada de PEX, Espacio de Perfeccionamiento en Comunicación Social. Informó para el Reporte Federal de Noticias la Universidad Nacional de La Matanza. Locución y edición, Rocío Díaz.
0: Reporte Federal de Noticias desde Bernal, provincia de Buenos Aires. La Universidad Nacional de Quilmes dictará cursos virtuales de formación y capacitación docente. En el marco del programa de articulación educativa de la Secretaría Académica de la Casa de Altos Estudios, el programa de cursos reúne una amplia y variada propuesta educativa con temáticas diferenciales, actuales y pertinentes, dirigida a equipos docentes, equipos de gestión y estudiantes avanzados de carreras de formación docente que residan en las distintas regiones del país. Miriam Medina, docente de la casa que coordina los cursos, explicó sus alcances en diálogo con UNQ Radio.
14: A partir de la semana próxima están comenzando, son cursos que están destinados a la capacitación permanente con distintas áreas de interés. Algunas están vinculadas a la utilización de las IA como herramientas educativas, otros se proponen de construir el pensamiento y la ESI, de ampliar la mirada sobre la historia de las mujeres, la interculturalidad, y hay dos particularmente dedicados a la evaluación, uno al nivel secundario y otro al nivel superior, evaluación mediada por tecnologías. También hay uno muy particular que enseña a armar podcasts con finalidad educativa. Estos cursos tienen una extensión aproximada entre 10 y 12 semanas. Se cursan a través del campus virtual de la Universidad Nacional de Quilmes. Todos otorgan una certificación. Con esa certificación seguramente es posible obtener algún puntaje. Tenemos ya algunos cursos evaluados por la provincia de Buenos Aires y por la provincia de La Pampa. No obstante, es posible cursar, son abiertos a la comunidad porque tienen reconocimiento.
0: Todos los cursos se dictan en la modalidad virtual y con
15: comparten un mismo propósito: ofrecer herramientas para repensar la enseñanza en los diferentes contextos y niveles educativos. Además, están abiertos a profesionales de todas las provincias y se emiten certificados de aprobación con los reconocimientos dispuestos bajo cada jurisdicción. Informó para el Reporte Federal de Noticias Diego Restucci desde UNQ Radio, la emisora de la Universidad Nacional de Quilmes.
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17: Hola, ¿qué tal? Soy Alejandro Imovich, docente hace más de 30 años de la Facultad de Trabajo Social, y quería invitarlos al curso abierto y virtual La Intervención Profesional en Contextos de Encierro desde la Perspectiva de los Derechos Humanos. Herramientas teóricas e instrumentales. Son 4 encuentros sincrónicos a partir del 8 de octubre, 8, 15, 22 y 29 de octubre, de 15 a 18 horas. Se inscriben mediante el CIU Guaraní o pueden consultar al correo de la Escuela de Gobierno de la Facultad de Trabajo Social, eges.fts@uner.edu.ar, y en la web de la Facultad de Trabajo Social tiene más información, así que está toda la institución a disposición para sus consultas y operativizar la inscripción. Muchas gracias.
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0: 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Oración al empezar. Dame, dame, dame una inspiración, a ver si con palabras sueltas lo cuento mejor. ¿Nación o colonia? ¿Me prestas el cargador? Este país no tiene cura, ¿no ves lo que está la inflación? Préstame el cargador un ratito, que no tengo batería y me pierdo el contacto con Dios. Préstame el cargador un ratito. Con TikTok, toc, toc. Oración al empezar. Con TikTok, Amazon, Macintosh, plataformas para series donde actúe Franchella, guiado por Campanella y algún otro porteñito que sostenga la vela. Por lo menos estamos comunicados. Con el teléfono pienso, duermo, trabajo. Pienso. Lo mando a quien yo quiero al carajo y me ahorro de tener que estar leyendo tanto.
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0: 6:33, muy buenos días.
1: La temperatura en la ciudad de Paraná es de 6:08, en Concordia 4:06, en Concepción del Uruguay 3:05.
2: El país.
0: Educación en crisis, todo a la vez no se puede.
1: Lo afirmó el secretario de Educación, Carlos Torrendel, que defendió el modelo de Milei, pero no pudo explicar por qué Argentina cayó en las pruebas PISA.
0: Estamos recuperando aprendizajes. En un corto plazo habrá crecimiento, dijo el funcionario a modo de justificación.
3: No, cuando te pones a trabajar de verdad con la gente, va a resultar. Eso es lo que está pasando en esta política, que es bastante integral y que es un modelo para otras políticas. Hoy, algunos organismos internacionales la están estudiando como un modelo a seguir en América Latina, porque además tiene el desafío de que este es un país federal. Y algunos pensaban, Carlos, que como era federal no lo íbamos a lograr. Estamos recuperando aprendizajes, te insisto, todo a la vez no se puede hacer en la vida y acá tampoco, pero ya hay evidencias en un corto plazo, como nunca pasó, de un crecimiento.
2: Entre Ríos.
1: Cuarteles entrerrianos reclaman por deudas que mantienen la nación y la provincia.
0: Lo explicó Ariel Molina, presidente de la Federación Entrerriana de Bomberos Voluntarios.
1: Lo único gratis es nuestro tiempo, lo demás conlleva gastos, dijo el brigadista.
4: El gobierno nacional está reteniendo fondos que no le corresponden, fondos que son exclusivos para el funcionamiento de los cuarteles, fondos que vienen a través de una ley, la 25054, y esto viene desde del año pasado ya, así que se resolvió hacer un sirenazo, esperando que tengamos respuesta. Esperemos que sea así, porque en infinidades de veces tratamos de comunicarnos, de que nos atienda la ministra. Eso nunca pasó.
2: Concepción del Uruguay.
0: La UCU reconoció a un ex rector de la Universidad de Entre Ríos.
1: Desde la Casa de Estudios le otorgaron el título de doctor honoris causa a Jorge Gerard.
0: El ex titular de la UNER fue distinguido por su aporte a la ciencia y la tecnología de la provincia.
2: Paraná.
1: Cierra Privilege, una zapatería con casi 30 años de trayectoria.
0: El local no soportó las consecuencias del modelo económico actual y bajará su persiana.
1: Cada vez se vende menos, no queda otra que cerrar, dijo Marcelo Ruggeri, gerente comercial.
5: La situación que uno la viene ya previendo y contando desde hace tanto tiempo, ahora nos llegó a nosotros. Cerramos un local con 26 años de antigüedad, con 3 empleados que quedan en la calle, pero bueno, lamentablemente ya no se puede sostener. Ya hace un año que venimos en negativo, digamos, o sea, lo que se vende no alcanza para cubrir los gastos. Un local tiene muchos gastos, y la verdad que cada vez se vende menos y no queda otra. No queda otra que terminar cerrando, lamentablemente.
2: Concordia.
0: Nación colocaría en el próximo presupuesto la finalización de la planta de agua.
1: El proyecto no fue tenido en cuenta para este año, pero hay chances de que se reactive en 2027.
0: La obra le falta apenas el 2% para que esté 100% concluida.
2: Deportes.
1: Patronato empató con Temperley en el Grela.
0: El rojinegro igualó 0-0 como local y continuará fuera de la zona de descenso de la Primera Nacional.
1: El director técnico Marcelo Fuentes reclamó por la actuación del árbitro.
6: El partido tuvo matices. Los primeros 10 minutos ellos podrían habernos convertido. El arquero nuestro solucionó un montón de mano a mano, o un par de mano a mano, no un montón, pero un par de mano a mano. Después un poquito nos acomodamos, arrancamos el segundo tiempo, me parece a mí mejor parado, al margen de las dificultades que tuvimos que solucionar con los lesionados. Y después, cuando estuvimos con un jugador más, intentamos ir mucho por afuera, se dio más por el lado de Benjamín que por el lado de Valentín. Después entró Heredia y atacó bien, pero partido dificilísimo, durísimo, y que bueno, deseábamos y soñábamos con quedarnos con 3 y nos quedamos con 1. Como nos pasa a todos, estamos en este momento viendo cómo serán los resultados en otra cancha, ¿no? Necesitábamos que el penal fuera cobrado, ¿no?
0: Juegos Sudamericanos Santa Fe 2026. Pascual Ditela ganó la primera medalla dorada para la Argentina.
1: Se consagró campeón en la categoría sable individual de esgrima al vencer al venezolano Eliezer Romero por 15-12.
0: El deportista de 30 años combina su desempeño en su disciplina con su carrera artística como músico de Broadway.
7: Qué momento, ¿no? Mirá cómo está viviéndose el escenario allí. La emoción y la alegría, y el entusiasmo y el sueño y la fantasía de Pascual de ganar en casa propia.
8: 15-12, medalla dorada para Pascual Di Tella, la primera de la versión argentina. Y saben por qué importa más, por los rivales que tuvo el frente, y porque aquí estamos hablando de un adversario de nivel mundial. El saludo con el rival.
0: 6:39.
1: La temperatura en la ciudad de Paraná, 7:03. En Concordia, 4:06. En Concepción del Uruguay, 3:05.
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0: Buenos días, ¿qué tal? ¿Cómo andan? ¿Qué dicen? ¿Cómo va? ¿Qué cuentan? Bienvenidos, bienvenidas. Acá estamos, arrancando un nuevo programa de Cara y Seca. En una mañana fría en la ciudad de Paraná. No helada, pero sí fría, con cielo cubierto. Vamos a apostar que va a ser un lindo día. No hablan de lluvias, no hay baja presión, no hay tan alta humedad, pero arranca fría, ¿no? Cancherés, esa temperatura. Por lo menos no lo hagas en el inicio de la jornada. Hay mucho para charlar, hay mucho para conversar, pasa mucho, pasa de todo y al mismo tiempo, en el medio de esta profunda crisis, en la Argentina y en la provincia. Las familias están mal, están cada vez peor y es fundamental estar muy bien informados en este contexto difícil y complicado. Vamos a ir arrancando la voz de Juan Pablo Castini. Juanpi, ¿cómo estás? Muy buen día, ¿qué decís? ¿Cómo va?
1: Vos no sos juez, vos sos periodista.
2: Claro. Totalmente. ¿Qué tal? Buen día, ¿cómo le va? ¿Cómo andan? ¿Todo bien?
0: Entendelo de una vez, Castini.
2: Sí, a veces me cuesta entenderlo, ¿viste? Me pongo en el lugar de juez, y me equivoco. ¿Cómo arranca todo hoy? Con frío,
0: Sí.
2: Hace frío, 7 grados 3 décimas en la ciudad de Paraná, el cielo está cubierto en la capital, el cielo está rojizo, ¿viste? Yo venía por el acceso y lo veía, Se espera que sea un día mayormente nublado en la capital, no obstante, como vos bien marcabas, no está previsto que llueva. 4 o 6 en la ciudad de Concordia, pero 3 grados 4 décimas la sensación térmica y 3 grados 5 décimas en Concepción del Uruguay, Así que arranca otro día frío en la capital y en la capital del Citrus y en la histórica también, porque el invierno nos ha ido. Una semana más de invierno nos queda,
0: sí.
2: Así que prepárense porque todo indica de a poquito va a ir subiendo el termómetro y de hecho nos espera, ya se los anticipo, un fin de semana falta, pero nos espera un fin de semana primaveral.
0: Ahora, lo bueno es que el día más frío de toda la semana de acá en adelante es hoy. Mirá, es un dato positivo, el vaso medio lleno, es decir, vos vas a tener días menos fríos a partir de mañana y pasado. Y hacia el fin de semana, ahí entrando la primavera, ya va a ser agradable, con mínimas que van a estar bien por arriba de los 10 grados. Y con máxima, el domingo, un calor. El domingo va a haber 29 grados. Falta muchísimo, ya sé, pero digo para que te vayas metiendo en el día de la primavera. Para todos esos que tenemos todavía el espíritu bien de estudiante, ¿viste? Que todavía pensamos y recordamos cuando éramos estudiantes que no había clases y esa cosa.
2: Qué lindo.
0: Sí, Katy llegó y dijo, uy, qué lindo, tenemos fin de largo.
2: Qué lindo, fin de largo.
0: Y yo dije, Katy, pero no sé
2: no,
0: si...
2: No es el caso.
0: Le dije, Katy, no es por nada, pero...
2: Pero el 21 hay clases en la escuela. El día del estudiante hay clases.
0: Casi seguro que no. El 95, acá me dice el jefe de coordinación de aire que no.
2: Pero el 21 de septiembre hay clases, ¿o no?
0: No.
2: Ah, bueno, está bien.
0: No. Acá me dice el equipo de coordinación de aire que no.
2: Ok, perfecto.
0: Así que no.
2: No habrá clases en el interior por el día del estudiante. ¿Viste? Muy bien, perfecto.
0: ¿Y vos no sos estudiante?
2: No me acordaba. La verdad pensé que el 21 sí, o sea, nos juntábamos, íbamos a la escuela y después íbamos a algún lado. No me acordaba.
0: No.
2: Mirá vos. Bueno, ahí está. Entonces,
0: ahí está,
2: saben.
0: De fondo de la primavera, por si no
2: sí,
0: captaron.
2: Claro, los pajaritos, está ahí, lindo. Ajá. ¿Qué tal el fin de...? Estuve viendo algo de los Juegos Sudamericanos ayer.
0: Yo quedé muy sorprendido con la presentación. Pero te digo, muy sorprendido.
2: Sí, me gustó mucho.
0: Obviamente hubo una moneda, está claro, porque mapearon entero el monumento a la bandera. Porque había un escenario que era como una gran pantalla. Había pantallas gigantes de alta definición, fuegos artificiales. Pero aparte de haber una moneda que estuvo bueno, había creatividad.
2: Sí, muy bien.
0: Pues es que yo vi todo diferido. Me enganché, como un imán me enganchó, pero después. Y sabés que me enganchó cuando lo escuché a Bonadeo, que no anda regalando elogios.
2: Uh-huh.
0: Y Gonzalo Bonadeo, un histórico de este tipo de transmisiones, dice, yo no veía algo así de emotivo desde Barcelona 92.
2: Mirá vos.
0: Me pareció un poco exagerado, pero cuando lo vi dije, ojo, no que está tan exagerado.
2: No, muy bien.
0: Impresionante.
2: Yo vi algo de la presentación. Y estuve viendo algunas disciplinas también ayer a la mañana, vi beach volley, algo de esgrima, bueno, la primera medalla que recién compartíamos en los títulos llegó por el lado de la esgrima.
0: Ahora, qué groso tenés que ser que mientras tenés una carrera artística al mismo tiempo, a los 30 años, puede ser medallista olímpico.
2: No olímpico, pero sí, medallista de una de un torneo, digamos, de un torneo importante. Sí.
0: Sí, es medallista, claro. Pero es una olimpiada, claro.
2: No es olímpico, pero es una medallista. Sí. Es medallista, sí, claro. Sí. Así que sí, bueno, hay gente que nace con talento, digamos, está claro, ¿no? Ya lo hemos dicho. Gente,
0: sí, de mucha bronca.
2: Y nosotros, digamos.
0: Claro. El único talento que tenemos es el de... estar haciendo un programa radio.
2: Que tampoco. Pero sí, está bien. O sea, en realidad lo que se destaca es que somos muy grosos, digamos.
0: Sí.
2: Es lo que hacemos.
0: Y vos lo tenés ahí de Trovato. Trovato, por ejemplo, mientras ahora está operando.
2: Está operando.
0: Y en un ratito.
2: Ya abrió la radio, ya limpió la radio.
0: Sí. Acomodó las tandas.
2: Claro.
0: Ahora está operando y en un ratito te va a contar qué carajo pasa con el oro argentino que nadie sabe dónde está.
2: Por ejemplo.
0: Y que el titular del Banco Central dice que está acá y otro dice que está allá. Bueno, eso te lo va a contar José en un rato.
3: Hola, José Trovato,
2: buen día. ¿Qué tal, José? ¿Cómo
0: estás? El loco nos va a contar esa pregunta que todos hacen. Viste que cada pregunta dice, ¿dónde está el oro? Bueno, ajá. Trovato no sé si sabe dónde está el oro, pero por lo menos te va a contar cómo es la novela.
2: Es lo que dicen los responsables, digamos.
0: Los responsables dicen, van cambiando.
2: Por eso, pero te van a contar que lo que dicen.
0: Claro.
2: Ayer
0: claro.
2: Anduve por Plaza Alberdi de la ciudad de Paraná.
0: ¿Compraste el oro?
2: No
0: tiene que ver.
2: No. Salí del cine, fuimos al cine.
0: ¿A qué fuiste a ver?
2: Tadeo el Explorador.
0: Nah, ese es un hijo de...
2: Tadeo el Explorador y la Lámpara Mágica. Con la criatura, digamos, fuimos. ¿Qué querés que vayamos a ver?
0: No sé, pero...
2: El cuento del Nombre de la Rosa, digamos, voy a ir a ver con la criatura.
0: Obvio.
2: ¿Qué que vayamos a ver?
0: Escucha, ¿y a la criatura le gustó por lo menos?
2: Sí, no, nos reenganchamos los tres, está buena.
0: ¿Ah, sí?
2: Sí, está buenísimo.
0: Eso tenés que haberme dicho antes de tirarle la chicharra.
2: Tadeo el Explorador y la Lámpara Mágica.
0: ¿Qué animal es un Tadeo?
2: Es un explorador.
0: Ah, es un humano.
2: Es un humano. Él y su pareja son antropólogos y vuelven en el pasado. Tiene algunas cosas de Volver al Futuro la película. Está buena. Muy recomendada. Menos de 2 horas, como corresponde para los pibes. Así que, muy bien. Muy bien. Salimos de ahí y...
0: ¿Cuánta gente viene al cine? 8.
2: Sí, no, nos llevamos a 10. O sea, fuimos a la sala del...
4: Lo presiento. Es una entrada secreta.
2: Ahí está. Ahí está Tadeo, mirá. No, está muy buena Tadeo. Yo le recomiendo.
0: Pero,
2: Tadeo el Explorador.
0: ¿Cómo no me enteré?
2: En el cine Círculo de la Capital.
0: ¿Cómo no me enteré? Te lo metí al Bruno ahí.
2: Claro. Sí. Y de ahí nos fuimos a La Criatura. Quería pasar porque vio la M gigante del nuevo local de comidas rápidas.
0: ¿Y le llevaste ahí?
2: No lo llevamos. Pasamos porque hicimos la del auto, ¿viste?
0: Pero sucumbiste al capitalismo.
2: ¿Eh?
0: Sucumbiste a lo más elemental del capitalismo.
2: Sí, totalmente. Hicimos lo que nunca habíamos hecho, que era comprar desde el auto, que lo habíamos visto alguna vez. Claro.
0: Entonces... Ahora, es que lo romántico se te termina cuando cae el primer pedazo de sabor arriba del tapizado.
2: Claro. Pero no comimos en el auto igual, compramos y llevamos.
0: Ah.
2: Lo comimos en el auto.
0: Bueno, eso es mejor.
2: Pero bien, así que ya hicimos eso.
0: O sea, pero podés bajar también si querés.
2: Sí, claro, vos podés bajar al local físico o podés, o sea, entrar, estacionar y te bajar al local físico o, como hicimos nosotros, tenés todo un caminito. Nosotros entramos por calle Ramírez, hicimos todo el caminito, rodeás el lugar y salís para calle Ramírez de nuevo y te vas a tu casa con la comida.
0: Con las hamburguesas capitalistas.
2: Sí, totalmente. Nosotros vimos una ensalada, una hamburguesa y una papa frita.
0: Vos mataste de risa, pero bueno, no hemos estudiado nosotros esto. Pero de los primeros síntomas de debilitamiento de la Unión Soviética es con el primer McDonald's en la Plaza Roja.
2: Sí, claro.
0: Cuando ingresa ahí, que es el símbolo del capitalismo.
2: El símbolo del capital. Sí.
0: Y entró ahí y echó a todos lados Don McDonald's.
2: Sí, sí, sí.
0: A vender
2: esos
0: hamburguesas.
2: Tiene la ventaja propia de un local de comida rápida. O sea, sale rápido.
0: Sí, sí.
2: Pero después hubo cosas que no me gustaron igual. Hubo cosas que no me gustaron.
0: Vamos a lo bueno y vamos a lo malo.
2: Dale.
0: Y la otra cosa.

0: las papas con sal, no. Gente, no.
1: Es cierto.
0: O sea, las papas no tienen que venir con sal.
1: Es cierto.
0: Porque yo, por ejemplo, no le pongo sal. Pero además que
1: mi
0: yo no
1: le pongo, tampoco le pongo sal, yo sí le pongo.
0: Yo no le pongo sal. Yo no le pongo sal a nada, yo no como con sal.
1: No, qué bien.
0: Yo no como con sal.
1: ¿Qué tipo sano?
0: Pero además, pero más allá de eso, no importa, porque ponerle, yo puedo comer con sal si quiero. Pero hay gente que no. Hay gente que no puede comer con sal. O sea, que puede comer una papa, pero no puede comer sal. Ya no soy muy amigo de la papa. De la papa que no es la papa que, viste, que cortás vos, digamos, pero la industrial. Pero ponele, está bien, listo, me la banco. Pero ya que venga con sal, no. Porque además hay legislación vigente al respecto, digamos, gente.
1: Pero ¿qué le va a importar a McDonald's?
0: Bueno, yo digo esto. Y por otro lado, la hamburguesa con el aderezo puesto, mal. O no. Sea, ¿quién te dijo que a mí me gusta la de la... Yo no como, por ejemplo...
1: ¿Con mayonesa sabora, por ejemplo? Eso... Pero sí me quedan un sobrecito.
0: Por eso. Venía con mayonesa y ketchup, que yo no como ninguna de las dos. No es que no puedo comerlas, digamos, de nuevo, como la sal. No las consumo habitualmente, no consumo. Digo, a mi casa y no hay mayonesa.
1: Muy mal.
0: De hecho, mal.
1: ¿Qué está haciendo Rosario Romero, que lo está diciendo?
0: Por favor, señora intendenta. Vamos a intervenir, ¿eh?
1: Ahora, qué gana me dio de arrancar el programa comiendo una hamburguesa.
0: Sí, no.
1: Yo puedo
0: después,
1: meter...
0: después riquísimo.
1: Sí, mira, después yo no, a mí no me gusta meter los PNT esos que se meten en todos lados. Literalmente. Ahora, si me dan una hamburguesa...
0: Ah, meto un PNT.
1: Arranco, si me dan una hamburguesa todos los días, arranco.
0: ¿Cómo llegar a arrancar un PNT?
1: 6:35 de la mañana.
0: Comete una hamburguesa, te trae la escuela, nene, dale.
1: Trovato está bien que está allá, me hace el sí, como diciendo, ¿sabes qué? Diciendo... Y para arrancar la mañana,
0: sí,
1: nada como esta rica hamburguesa, y te clavas,
0: sí,
1: un bocado de, sí, una triple carne.
0: Sí, esta tenía doble, pero muy bien. Y después en precio, en virtud.
1: No está caro.
0: Digamos, no es caro en relación a salir a comer.
1: ¿Qué promedio de plata gastaste por cabeza? ¿10?
0: 13. 13.
1: Para comer desde el auto.
0: Para llevar y por eso. Y nosotros sacábamos la cuenta. Nosotros siempre compramos. Siempre no. A veces compramos pollo con papa. En una casa de.
1: No, está caro el pollo con papa. Tampoco, está caro.
0: No está tan barato.
1: No.
0: Pero al lado de esto está mucho, es mucho mejor.
1: Bueno,
0: mucho más rendidor porque te dan muchísimas papas, no te la dan con sal. Son papas artesanales. Y además, vos no comés una vez, porque nosotros con un pollo con papa comemos tres veces.
1: Eso es cierto. Ahora déjame decir una publicidad de onda.
0: Dale.
1: Todos los viernes cuando sale de práctica, todos los viernes se compra un sándwich de milanesa así. Con una milanesa totalmente casera y un pan totalmente casero. 6.500 en la cantina del Club Ciclista.
0: Ah, obvio.
1: Cantina, no es bar, no tenés nada, vos la comprás, la comés y de
0: la cantina del Club Ciclista son, hacen publicidad, son promotores de la Cábala. Se me fue el nombre de la cantina del Club Ciclista. Yo iba a comer con dos amigos ahí siempre.
1: Bueno.
0: Así que sí, ¿no? Gran lugar, muy recomendado.
1: No estoy hablando del restaurante, ¿eh?
0: No.
1: No estoy hablando del restaurante que está adelante.
0: Ah, yo digo el restaurante.
1: No. El restaurante come como restaurante. Yo estoy hablando cantina. La vieja cantina del club con ese demostrador de hormigón armado.
0: Compren ahí, chicos. Nosotros hicimos la experiencia, pero ya está.
1: El auto se clava una vez por semana, por lo menos. Si lo apuraba un poco, dos por semana de esa milanesa grande.
0: Claro, artesanal.
1: Así. Bien, nos presentamos y te contamos de qué venimos.

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0: 6:56 de la mañana, 56 minutos, arrancamos con informaciones en pocas líneas que vamos a ampliar en el transcurso del programa. Antes, principales datos del tiempo en la provincia de Entre Ríos.
1: En la ciudad de Paraná, el termómetro marca a esta hora de la mañana 7 grados 3 décimas, cielo cubierto en la capital, 4.6 en Concordia, 3 grados 4 décimas la sensación térmica, 3 grados 5 décimas en Concepción del Uruguay.
0: El modelo neoliberal de Javier Milei, al igual que diría todos los modelos neoliberales, provocan cierres de empresas. Una vez más, tenemos que contar el cierre, en este caso, de un comercio histórico en plena peatonal de la ciudad de Paraná. Privilege. Es una zapatería de casi 30 años de trayectoria. Una de las tantas, en este caso, cuando son conocidas, cuando son grandes, cuando tienen estas ubicaciones privilegiadas, llama más la atención y terminan siendo un reflejo de tantos otros negocios y comercios que todos los días cierran a partir de una crisis muy profunda que golpea fuertemente el consumo. Hoy hablamos precisamente de un nuevo cierre en la ciudad de Paraná.
1: Hablaremos además de la morosidad en la República Argentina. El gobierno toma nota de un problema que quiso o evitó por varios días ocultar o como mínimo negar. En ese contexto, no solo aceptó que en la Cámara de Diputados se emplazaran las comisiones que deben tratar los proyectos, como ya contamos la semana pasada de la mano de José Trovato, sino que además anticipa un proyecto propio. No contempla a las familias endeudadas. No contempla a quienes ya están en un problema, ¿sí? No va por ese lado. Va por el lado de tratar de evitar que algunas familias accedan a créditos sin la información necesaria.
0: O sea, lo único que va a hacer, no vas a terminar con la usura, no vas a terminar con la avivada.
1: La tasa, no vas a nada.
0: Nada.
1: Le vas a decir a aquellos que cobran tasa exorbitante que como mínimo te den un doble conforme antes de que vos le pongas a aceptar el clic.
0: Claro.
1: Nada más.
0: O sea, cuando vos estás cagado de hambre, perdón que lo diga así, pero literalmente muerto de hambre, lo que te van a decir es poner una especie de etiquetado frontal diciendo, ojo que es carísimo.
1: Vas a leer las bases y condiciones dos veces antes de aceptarlo, ¿eh? Vamos a charlar de este proyecto que prevé la Casa Rosada con el objeto de trabajar en uno de los problemas más importantes de la actualidad que tiene que ver con las familias endeudadas.
0: Y esto lo decíamos, parecía un chiste, pero de verdad que preocupación. Porque además el propio titular del Banco Central de la República Argentina, ese que el gobierno de Milei atornilló en su lugar a partir de la reforma de la Carta Orgánica del Banco Central de la República Argentina, es decir, gane quien gane en las próximas elecciones, Bausili seguirá al frente del Banco Central de la República Argentina, mintió en una auditoría respecto al destino de ese oro. Vos leís, estos son medios internacionales, ¿eh? En el país de España, la Auditoría General no pudo verificar aún qué hizo el gobierno de Milei con las reservas de oro de Argentina. Con José Trovato vamos a estar charlándolo en un ratito nada más.
1: ¿Habrá o no habrá elecciones primarias en la provincia de Entre Ríos? El gobernador Rogelio Frigerio dejó entrever la semana pasada que capaz que se suspenden. Pese a que hubo una reforma electoral en la provincia, se incorporó la boleta única, pero y las PASO quedaron como parte del cronograma electoral provincial, y mientras el gobierno nacional también busca por su lado eliminar la instancia a nivel de todo el país, ahora el gobernador pone en duda que el año que viene haya elecciones primarias. Esto ha sido, de hecho, criticado por la oposición y será parte de lo que charlaremos hoy.
0: Bueno, después lo hablamos, pero ya vienen reconociendo desde el propio gobierno la necesidad de eliminar las primarias abiertas, simultáneas, obligatorias, y la presión que están haciendo los gobernadores, me parece en ese sentido. Habrá deportes con Facundo Leiva. Hola, Facu, ¿cómo estás? Buen día.
2: Buenos días, Juan Pablo, y lógicamente tenemos que hablar de lo que está pasando acá al lado, cerquita nomás, porque están los Juegos Suramericanos, primeras medallas para Argentina y primeras de oro.
0: Nos encantó, lo hablamos con el Juan Pirecien y con José, nos encantó la ceremonia
2: de apertura. ¿La ceremonia de apertura? Sí,
0: todos asombradísimos estamos.
2: ¿Vos sabés que lo escuché, palabra autorizada para hablar de esto, a Bonadeo?
0: Sí, eso decíamos.
2: Y Bonadeo inclusive decía que moqueaba, que se emocionó, que hace mucho que no veía.
0: Desde Barcelona 92 tiró, ya exagerando un poco.
2: Bien, él tenía que sacar libro.
0: Sí, ahí exageró un poco, exageró un poco, pero igual.
2: Pero fue muy lindo, sí, hay que reconocerlo.
0: Y Patrato empató de nuevo con un hombre más.
2: Y eso lo podemos hablar, si es un punto que sirve, es un punto inteligente o podía haberse hecho algo más. Hay que ver el contexto de que por lo menos no perdió frente a uno de los rivales que es puntero.
0: Además de todo lo dicho, viene Facu mirando el vaso medio lleno. Pero además de todo lo dicho, que ya de por sí es muchísimo, ¿verdad? Muy buena música. Un libro a la... Buena música con los vinilos de Catini, claro. Un libro a la vez con Gustavo Martínez en la operación técnica y puesta en el aire. Por ahora, José Alberto Trovato.
3: Hola, José Trovato, buen día.
0: Así que dale, compañeros, vamos juntos por las radios del Urero y una importante red de radios haciendo cara y seca.

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0: 7 de la mañana, 7 minutos.
1: 7 grados, 3 décimas la temperatura en la ciudad de Paraná. 4, 6 en Concordia. 3 grados, 5 décimas en Concepción del Uruguay.
0: Educación en crisis, todo a la vez no se puede. Lo afirmó el secretario de Educación, Carlos Torrendel, que defendió el modelo de Milei, pero no pudo explicar por qué Argentina cayó en las pruebas PISA. Estamos recuperando aprendizajes. En un corto plazo habrá crecimiento, dijo el funcionario a modo de justificación.
2: No, cuando te pones a trabajar de verdad con la gente, va a resultar. Eso es lo que está pasando en esta política, que es bastante integral y que es un modelo para otras políticas. Hoy, algunos organismos internacionales la están estudiando como un modelo a seguir en América Latina, porque además tiene el desafío de que este es un país federal. Y algunos pensaban, Carlos, que como era federal no lo íbamos a lograr. Estamos recuperando aprendizajes, te insisto, todo a la vez no se puede hacer en la vida y acá tampoco, pero ya hay evidencias en un corto plazo, como nunca pasó, de un crecimiento.
1: Cierra Privilege, una zapatería con casi 30 años de trayectoria en Paraná. El local no soportó las consecuencias del modelo económico actual y bajará su persiana. Cada vez se vende menos, no queda otra que cerrar, dijo Marcelo Ruggeri, su gerente comercial.
3: La situación que uno la viene ya previendo y contando desde hace tanto tiempo, ahora nos llegó a nosotros. Cerramos un local con 26 años de antigüedad, con 3 empleados que quedan en la calle, pero bueno, lamentablemente ya no se puede sostener. Ya hace un año que venimos en negativo, digamos, o sea, lo que se vende no alcanza para cubrir los gastos. Un local tiene muchos gastos, y la verdad que cada vez se vende menos y no queda otra que terminar cerrando, lamentablemente.
0: Cuarteles entrerrianos reclaman por deudas que mantiene la Nación y la provincia. Lo explicó Ariel Molina, presidente de la Federación Entrerriana de Bomberos Voluntarios. Lo único gratis es nuestro tiempo, lo demás conlleva gastos, dijo el brigadista.
4: El gobierno nacional está reteniendo fondos que no le corresponden, fondos que son exclusivos para el funcionamiento de los cuarteles, fondos que vienen a través de una ley, la 25054, y esto viene desde del año pasado ya, así que se resolvió hacer un sirenazo, esperando que tengamos respuesta. Esperemos que sea así, porque en infinidades de veces tratamos de comunicarnos, de que nos atienda la ministra. Eso nunca pasó.
1: Suramericano Santa Fe 2026, Pascual Itela ganó la primera medalla dorada para Argentina, se consagró campeón en la categoría sable individual de esgrima al vencer al venezolano Eliezer Romero por 15-12. El deportista de 30 años combina su desempeño en la disciplina con su carrera artística como músico en Brooklyn.
5: Qué momento, ¿no? Mirá cómo está viviéndose el escenario allí. La emoción y la alegría y el entusiasmo y el sueño y la fantasía de Pascual de ganar en casa propia. 15-12, medalla dorada para Pascual Itela, la primera de la versión argentina. ¿Y saben por qué importa más? Por los rivales que tuvo enfrente, y porque aquí estamos hablando de un adversario de nivel mundial. El saludo con el rival.
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0: Nos metimos así, un poco de folclore, amigos y amigas, a esta hora de la mañana, de una de las canciones exclusivas de Cariseca, que tiene como objetivo, que tenía y sigue teniendo como objetivo, repasar los 20 años de Cariseca, por más que ya estemos transitando los 21, cumplimos 21 años, al aire, ininterrumpidos, en mayo de este año. Estamos en toda la provincia, por supuesto, por las tres radios de Lunar, 103 de Paraná, 97.3 de Concordia, y 91.3 de Concepción del Uruguay. Además, una importante red de radios en toda la provincia de Entre Ríos. Vamos a actualizar los datos del tiempo. Viene subiendo la temperatura. En estos días habrá calorcito hasta llegar a la primavera el próximo lunes.
1: No es solo noticia. Arranca fría la mañana en la provincia de Entre Ríos. 7 grados en la ciudad de Paraná, ¿eh? Baja incluso el termómetro respecto de los 7.3 con lo que habíamos llegado a la radio. El cielo está parcialmente nublado en la capital, 80% de la humedad, 1015 la presión, viento del sudeste, máxima de 18 grados prevista para este lunes, con cielo algo nublado y sin lluvias. El termómetro de a poco va en ascenso, mañana mínima de 9, máxima de 20, el miércoles mínima de 8, máxima de 20, el jueves ya anticipan 22, el viernes 23 y el fin de semana hasta 29 grados. Completamente distinto el panorama a cómo arranca la mañana. Falta para eso, iremos contando día a día, pero sepan que ya está ahí, llegando la primavera. Estos son los últimos coletazos del invierno que estamos transitando. Es normal todavía que haga frío. 4.3 en la ciudad de Concordia, 3 grados, una décima la sensación térmica. Cielo parcialmente nublado en la capital del Citrus, 97% de la humedad, 1020 la presión, viento del sudeste, máxima de 18 grados, con cielo algo nublado y sin lluvias. Sí, para toda la jornada, no anticipan precipitaciones tampoco mañana, mínima de 9, máxima 20, tampoco el miércoles mínima de 8, máxima de 20 y máximas de hasta 26 grados para el fin de semana, ¿eh? Aguanten, aguanten que ya llega el calorcito. Nos vamos a Concepción del Uruguay. 4 grados la temperatura en la histórica. 1.6 grados la sensación térmica.
0: ¡Qué frío!
1: ¡Pará! Sumale 99% de humedad. Buena presión, 1023. Sopla viento del este, hay visibilidad reducida por neblina.
0: Me gusta los equipos con presión alta.
1: Sí, claro, que presionan arriba, sí. Como nos enseñó la escaloneta. 200 claro. metros la visibilidad de... En Concepción del Uruguay, ¿eh? Así que vayan con cuidado, salgan con tiempo, circulen con precaución. 16 la máxima prevista para hoy lunes, con cielo algo nublado y sin lluvia. Mañana mínima de 8, máxima de 19. El miércoles mínima de 7, máxima de 17. El fin de semana, 29 grados anticipan en la histórica. De un momento para el otro, se nos viene el calor, ¿eh? Así que así arranca esta mañana de lunes. Con mucho frío, pero de a poco, de a poquito, irá subiendo el termómetro. Estos han sido, como siempre, datos proporcionados por el Servicio Meteorológico Nacional. La provincia entera empieza a
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0: La crisis, el modelo neoliberal, no dejan de cobrarse sus víctimas. Un nuevo comercio que cierra en la provincia, en este caso en la ciudad de Paraná, y son de esos comercios históricos, importantes, grandes, bien ubicados, que su cierre llama la atención. Está claro que afecta siempre a sus propietarios como mínimo y a sus trabajadores, ni hablar, cuando cierra un negocio, pero esto tiene como otro impacto porque, como decía, son emblemáticos. En la ciudad de Paraná cerró la histórica zapatería Privilege, ubicada en plena Petronal San Martín. Vamos a hablar de la situación puntual de esta zapatería, de este comercio, pero también en general de los comercios en la ciudad de Paraná. Charlamos con Marcelo Ruggeri, que es gerente comercial precisamente de Privilege, pero además es un referente de la Cámara de Comerciantes del Microcentro de la ciudad de Paraná. Hola Marcelo, ¿cómo estás? Buen día, ¿qué decís? ¿Cómo te va? Acá Juan Pablo Arias y equipo en Cariseca, por las radios. Oh, de la UNED, te saludo, buen día.
1: Hola, buen día Juan Pablo, ¿qué tal?
0: Bien, ¿vos?
1: Y acá andamos.
0: Complicado, mal, triste, me imagino, amargado.
1: Sí, sí, horrible, horrible, junto, ¿no? Algo que uno veía ya.
0: ¿Hola? Ahí no se cortó.
1: ¿Hola? ¿Marcelo?
0: Perdón, ahí está, me decía bien. Algo que, perdón, arrancá ahí de nuevo porque se nos cortó. Algo que uno veía y ahí se cortó. No, Marcelo, vos sabés que se nos está perdiendo ahí la comunicación. Ya vamos a intentar. De nuevo.
1: Hola, hola.
0: Ahí está. A ver, Marcelo, si me escuchás.
1: Hola, yo escucho perfecto.
0: No, pero sí, se nos cortó. Cuando arrancaste dijiste algo que uno veía y ahí se cortó.
1: Bueno, yo veía.
0: No, parece adrede. No, ya vamos a establecer de nuevo la comunicación. Estamos hablando de el golpe que genera la pérdida de poder adquisitivo en los bolsillos, ¿eh? Cómo caen estrepitosamente las ventas en locales, no solo de la ciudad de Paraná, sino de toda la provincia. Y cuando hablamos de locales, no solo hablamos de locales comerciales, también hablamos de despensa de supermercados. Contamos la semana pasada el cierre también de un súper histórico y de varios años en Concordia, y todos los días estamos contando esta noticia, que todos los días nos impacta porque entendemos además que hay gente que pierde su laburo y entendemos además que cada cierre implica un nuevo retroceso porque son menos trabajos, porque son menos ingresos, y a diario nos va pasando esto de encontrar negocios. Estos que son un poco más grandes y conocidos impactan un poco más porque son precisamente eso, negocios de referencia. Marcelo, a ver, de nuevo, charlamos con vos. Nos venías diciendo que estos lo venían viendo. Estás muteado, Marcelo. Ahí estamos haciendo la comunicación por Meet. Hola, Marcelo. Bien, se nos está complicando la comunicación con Marcelo desde el inicio de la misma. Cambiamos el método de conexión, pero no podemos establecer la comunicación. Marcelo, vos decime cuando estés listo y vamos a ver si podemos seguir charlando sobre la situación de los comercios aquí en la ciudad de Paraná, porque Marcelo Ruggeri, como decíamos, hola, además del gerente.
2: ¿Ahora?
0: Ahí está. Marcelo, ¿ahora me escuchás?
2: Ahora sí, ahora sí.
0: Ah, está perfecto, ahí está. Bien, nos costó un poquito. Che, Marcelo, nos venía diciendo que esto lo venías viendo vos.
2: Sí, esto lo veníamos viendo y diciendo en las distintas entrevistas que uno hace como referente de lo que es los comercios de microcentro. Esto se veía alrededor, siempre hablamos de eso, de la cantidad de negocios que van cerrando. Bueno, ahora nos tocó a nosotros, porque la verdad que nosotros acá en Paraná hay dos sucursales, de las cuales soy gerente, y esta sucursal Privilege ya hace un año que venía con problemas, que no daba la facturación con los gastos que tiene un negocio, sobre todo un negocio en peatonal. Entonces, porque un negocio patronal necesita mayor cantidad de empleados siempre, porque siempre es la posibilidad de que, sobre todo en fechas especiales, fin de semana, anda más gente. Y además porque, por más que no había la cantidad suficiente de ventas para sostener la cantidad de empleados que teníamos, se hacía el esfuerzo pensando que en algún momento iba a cambiar y tratando de no despedir gente. Pero bueno, ya eran muchos los meses donde el resultado era negativo. Así que bueno, no quedó otra, no daba para más, porque es tener una pérdida en una empresa constante y sin, sin que se vea la posibilidad de que llegue a cambiar, se decidió directamente cerrar. Así que, bueno.
0: ¿Cuántos trabajadores son, Marcelo?
2: Tres empleados. Tres empleados de mucha antigüedad.
0: Claro.
2: También eso, ¿viste? Porque en un comercio la cercanía, la convivencia diaria hace que no es lo mismo, no es un número un empleado.
0: No, claro, son tres empleados que se quedan sin laburo. La situación
2: personal de cada uno, las familias fueron creciendo. Un empleado entró a los 18 años y ahora tiene 52. Imagínate. Claro. Todos los años para.
0: ¿Y esos empleados se quedan sin trabajo o pasan a formar parte de algún otro local?
2: No. Acá tenemos dos locales y teníamos cuatro empleados por local. Bueno, en este caso se despidió tres porque al cerrar el local no se pueden pasar al otro local. Estaríamos en la misma, digamos, porque el mayor gasto es el gasto de. En este caso nuestro, exactamente, el mayor gasto era el gasto de sueldos. Porque incluso el local nuestro es propio. O sea, ni siquiera acá incidía el costo del alquiler. Pero con lo que se vendía en este local, no se alcanzaba para poder pagar los sueldos de los cuatro empleados. Y además no son solo los sueldos, también es la luz, el internet, el costo de trasladar la mercadería, bueno, todas las variables que inciden.
0: O sea, no le cerraba el número ni siquiera ahorrándose el alquiler, que son alquileres además muy caros. Imagino que aquellos que tengan algún alquiler en la Petronal no le dan número.
2: Y claro, depende. Hay negocios que por ahí se han ido achicando el personal y bueno, y la van peleando hasta que en algún momento, como le está pasando a muchos, y ya le ha pasado a muchos también. En algún momento te das cuenta que no te sirve, digamos, estás perdiendo plata, teniendo un negocio es perder plata todos los días. Así que.
0: Ahora, bueno, esto está pasando. Sí, perdón, Marcelo, esto que vos contás no pareciera ser propio, ya lo hemos charlado, de Privilege, es decir, de un negocio de zapatería, porque algún libertario que esté escuchando es probable que diga, bueno, en realidad lo que hay que hacer es reconvertirse porque no funciona, porque son caros o algo por el estilo. Esta situación, vos podrías decir, como referente de la Cámara de Comerciantes del Microcentro de Paraná, que es común a todo lo, o a la mayoría al menos de los comercios de la Petronal.
2: A la mayoría de los comercios, o sea, hoy no hay ningún comercio que te pueda decir estamos bien con lo que estamos vendiendo, lo estamos pasando bien. Esto es un día a día, cada día que pasa uno ve cómo se van disminuyendo las ventas, por ahí se trata de implementar algo como para mejorar un poquito. En el microcentro implementamos los miércoles de paseo, pero bueno, son apenas pequeños alicientes que no te cambian la realidad, digamos. Ningún negocio le mejoró el mes porque haga algún día de oferta o algún día de promociones exclusivas, porque incluso en esos días, porque también el comentario es bueno, pero ¿por qué si un día pueden poner beneficios exclusivos o rebajas, por qué no se pueden hacer siempre? Porque el negocio en realidad disminuye su
0: ganancia. Su ganancia.
2: Es exactamente, disminuir la ganancia, poner promociones exclusivas que por ahí no convienen, porque es caro, digamos, o sea, poner beneficios de un 20% de descuento es caro, porque hoy nadie está abusando con los precios, no es posible abusar con los precios cuando sabes que la gente no te va a comprar. Entonces los precios están marcados muy justos. Cuando haces una promoción exclusiva, obviamente estás reduciendo ganancias, pero con la idea de tratar de que la gente, esa fue la idea principal de cuando se implementó esto, de tratar que la gente venga más al centro y trate de comprar acá, digamos. Que bueno, esa es otra de los problemas. O sea, acá hay dos problemas. Uno es que hay una franja de consumidor que compra todo por internet, que ya prácticamente no quiere salir a un local físico y dice, bueno, pero a mí me sale mucho más barato comprar y que me lo manden a mi casa, sin pensar que el comprar y que te lo manden a tu casa significa, no siempre es un mejor precio, pero además significa que estás comprando, mandando la plata tuya a alguien que no va a aportar nada, que no va a pagar impuestos, que no te va a beneficiar en nada más que lo que compraste hoy, que es un producto, pero que esa plata no va a quedar en la ciudad, no se va a volcar en algo que después termina o directamente o indirectamente beneficiando a la gente que compra.
0: Sí, ahora, pero Marcelo, permitime a ver si coincidís conmigo con lo que voy a decir. Porque muchos libertarios aseguran que en realidad no hay una crisis del consumo, que la plata está, que los salarios están bien, que el problema en todo caso es el cambio de paradigma y de mucha gente que compraba antes los comercios en forma física, ahora lo hace en forma virtual. Ahí en todo caso estaría el problema, y el inconveniente sería que Privilege o quien corresponda no se han sabido acomodar a los tiempos, pero hay que decir que tampoco hay un boom de compras que pueda justificar esta idea libertaria de que en realidad el consumo está alto, que la plata está en los bolsillos, y que en todo caso lo que ha habido es un traslado de un lugar a otro, y eso justificaría el problema de los comercios que están cerrando hoy, por ejemplo, en la Petrolera de la
2: Ciudad. Exactamente, no, porque además uno ve en distintas redes que gente que se dedica al comercio digital también la está pasando mal, tampoco está vendiendo. El problema mayor acá, porque cuando hablamos, bueno, del costo del alquiler, del costo de tener un negocio abierto, es porque no hay ventas, y no hay ventas porque a la gente no le está alcanzando. Claro. O sea, gente que se le redujeron los ingresos porque el costo de vida es muy alto. Entonces, los impuestos los tenés que pagar, la luz la tenés que pagar, el gas, la salud, la educación la tenés que pagar, y cuando te hiciste número no te quedó plata para salir a comprar incluso algunas insumos básicos. Vemos como la gente se endeuda para comer. Yo tengo un amigo que tiene un supermercado y me dice, bueno, ¿sabés la cantidad de gente que compra con la tarjeta en cuota para comer? Entonces vos decís, eso ya no tiene no tiene comparación. No, yo he pasado en casi 40 años un montón de crisis, pero esto no tiene comparación. Jamás se vio la cantidad de locales desocupados, jamás se vio la cantidad de empresas que cierran, la cantidad de empleados que quedan en la calle todos los días. Eso no se vio, y eso es consecuencia de la crisis económica. Todo lo demás podés asociarlo. La venta digital, nosotros desde la pandemia veníamos compitiendo con un mayor crecimiento de la venta digital, sin embargo eso no significaba que los negocios cerraban o que no te daban los números. Obviamente se redujo la cantidad de unidades vendidas, uno se fue adaptando a eso, pero hoy no hay consumo. Esa es la realidad, no hay consumo.
0: Gracias, Marcelo, fuiste muy amable, y ojalá que mejore la situación para todos en general y particularmente para los comerciantes.
2: Muchas gracias.
0: Que seas muy bien, te dejo un abrazo. Marcelo Ruggeri es gerente comercial de Privilege, y es que es el local histórico que acaba de cerrar sus puertas, pero además es un referente de la Cámara de Comerciantes del Microcentro de la ciudad de Paraná, contando, bueno, otra vez, sobre esta crisis que sacude fuertemente a, diría, casi todos los sectores en la República Argentina, casi todos, zafarán muy pocos, pero que particularmente hoy le tocó a él. Como pasa habitualmente en las crisis, uno va viendo que ocurren cosas terribles, dolorosas, pero pareciera ser que siempre golpea más lejos, hasta que una vez te golpea a vos. Vamos a seguir con Careseca, hablamos en un ratito de cuestiones que tienen que ver con todo esto. El Juanpi te va a contar un ratito qué pasa con la mora, con las moras, con las deudas de la familia, que también tienen que ver con todo esto. Pausa, ya volvemos, dale.
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1: Hace casi dos años, el Banco Central sacó del país 13 toneladas de oro.
2: ¿Qué pasó con el oro que el gobierno argentino sacó al exterior?
3: El presidente del Banco Central de la República Argentina, Santiago Bausili, explicó ayer que el oro de nuestro país, que fue enviado al exterior, se encuentra en Suiza.
4: Era óptimo en la administración de las reservas del Banco Central aprovechar esa ventana de oportunidad y a un costo mucho más bajo del histórico, convertir esos oros de calidad más baja en cuanto al análisis, en oro de calidad más alta. Entonces se trasladó y se depositó en el BIS en Suiza, que es donde sigue estando.
5: Algunos de mis clientes no almacenan oro para obtener retornos, lo almacenan para escapar. El oro físico, almacenado de forma privada en Suiza.
6: Y ustedes hace dos años y dos meses que no me contestan. ¿Qué carajo hicieron con las 13 toneladas de oro?
7: Lo más importante es que el oro es del pueblo argentino.
8: Y lo sigue siendo, no cambió, ¿eh? Justamente estaba explicando las reglas para, gente que no sabe las reglas.
7: Está en el Banco Nación de la Nación.
8: Porque estando en Inglaterra se puede usar para préstamos y para swaps.
9: Nosotros contamos que del Banco Central, contamos la denuncia de la asociación bancaria, que se habían llevado el oro del Banco Central, no es una trama de la Casa de Papel.
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11: El modo detective llega José Alberto Trovato para decirnos dónde está el oro. Hola José, ¿cómo estás? Buen día, ¿qué decís? ¿Cómo va?
12: ¿Cómo andan? ¿Qué dicen? Buen día para todos.
11: ¿Vení con la posta?
12: Sí. Ahora dicen que está repartido.
11: Esto arrancó turbio, viste que...
12: Es raro, es todo raro.
11: En la calle se dice cuando, es una expresión fuerte, pero viste cuando arranca mal parido, dicen cuando quiere decir que arranca mal, que nace mal, desde sus comienzos, que lo llevan, te acordás, culto, que alguien dijo, che, yo vi como muchos camiones que llevaban, ¿qué iba ahí? Ah, el oro, ¿cómo que el oro? ¿Escondido? Claro. Como que arrancó mal, ¿no?
12: Yo nunca vi un lingote de oro en vivo y directo.
11: Nadie vi un lingote de oro en vivo y directo.
12: Pero lo que es cierto es que dicen que había una oportunidad en el mercado del oro. Y lo mandaron a Inglaterra o a Suiza. O sea, Bausili dice, porque no dice que es una parte, que es, en rigor es lo que, la comunicación oficial. Dice que una parte está en Suiza y otra parte está en Inglaterra. En Inglaterra. Mm. Eso es la versión oficial. Ahora, ¿la historia cuál es? Que Bausili no dijo eso. Lo que es raro es que el titular del Banco Central de la República Argentina, en el marco de la discusión alrededor de la carta orgánica de la entidad, es cierto, la iban a quemar, después no pasó, pero explique y se confunda. Eso es raro. Yo creo que ahí es donde, capaz, la presión de tener a los legisladores ahí puede ser, pero es decir, cuando vos sabés a dónde fue a parar, vos tenés claro para decir, lo decís. Yo no me dedico a eso. No, si me dedicara a eso, probablemente sabría dónde están los fondos.
11: Pero aparte no es un lingote.
12: Claro.
11: Es bastante más. ¿Cómo será de grande el escándalo? Que yo veo repercusiones internacionales. Viste que hay cosas que vos te das cuenta que son efectivamente escandalosas, porque el mundo habla de eso y en tu propio país no se habla tanto del tema. Yo veo el país de España y dice, la Auditoría General no pudo verificar aún qué hizo el gobierno de Milei con las reservas del oro de Argentina. Esto lo dice el país de España.
12: Sí.
11: No lo está diciendo la izquierda diario.
12: No, claro, tal cual. El otro día cuando veíamos la presentación de Bausili en el Banco Central, él hablaba sobre la decisión de depositar una parte de las reservas en Inglaterra y otra parte en Suiza. Escuchábamos recién al defensor número uno, viste que hay gente que dice, con lo bien que hacías deportes, pero bueno, Cristian Martín ha decidido tomar otro camino, muy respetable, por cierto.
11: Defender a quien corresponde.
12: Pero claro, sí, claro. Pero lo cierto es que desde el 24 para acá, el gobierno no terminaba de decir. También escuchábamos ahí, en el clip, que había algún señalamiento respecto de un pedido de acceso a la información pública. Y bueno, ¿dónde están? ¿Dónde están los lingotes de oro. Y como nadie termina de decirlo, pasa esto que pasa, que se abre la puerta a un montón de sospechas.
11: Insisto en esto que dije al principio, esto que ya viene mal barajado.
12: Claro.
11: Porque, como suele ocurrir con maniobras oscuras,
12: sí,
11: está rodeada de oscuridades todo
12: pero
11: el tiempo.
12: Pero claro.
11: El oro lo llevaron escondido.
12: Pero claro.
11: Lo llevaban escondido sin que nadie sepa nada, y todos los empleados empezaron a alertar a algunos medios y periodistas conocidos diciendo, che, escuchá, acá están llevando uno tras otro camiones de caudales y no sabemos, claro, qué tienen esos camiones. Es decir, sacan la plata a escondidas. Sacan la plata sin avisarle a los argentinos. Esto nace muy mal.
12: Claro.
11: De un negocio que desde el principio fue turbio. Y para terminar de confirmar lo oscuro de todo este negociado, dudan respecto a dónde está esa plata.
12: Claro.
11: Y
12: aparte, dudan, porque yo puedo tener dudas.
11: Sí, claro, vos, claro.
12: Pero la persona, digamos, que está ahí, en el Banco Central, que se va a quedar a vivir en el Banco Central, no termina de decir exactamente o de responder exactamente dónde. Bueno, entonces, claro, ¿cómo no va a haber sospecha? Por otro lado, debemos mencionar que cuando supimos la noticia en su momento, allá en el... Y te avisan, che, se completó exitosamente la operación. Y bueno, eso también abre la puerta a que haya alguna sospecha. Porque se dio de esa manera, porque no se discutió en el Parlamento, que es lo que uno hubiera... Digamos, es demasiado importante para que solo lo decida, aunque no lo decidió Bausili, pero para que solo lo decida un tipo.
11: Sí,
12: claro. Ahí le van a decir, bueno, pero póngalo en Mercado Pago, que le va a dar...
11: Claro.
12: No sé, pero claro, después sí, que yo Caputo dijo, habló del movimiento... él dice que es una operación positiva, ha declarado, en la que Argentina va a maximizar los retornos.
11: ¿Y qué va a decir?
12: Pero claro.
11: ¿Y qué va a decir? Me la recontramandé,
12: sí,
11: saqué oro en forma escondida, no sé dónde carajo está.
12: Claro.
11: Y estas son reservas de la Argentina que es probable que nos embarguen porque nosotros, para ganar 2 pesos, lo llevamos afuera, somos un país con muchas deudas. Y esto es probable que nos embarguen, claro, porque el oro no tenemos, porque si el oro está en tu tierra, nadie te lo va a tocar.
12: Claro.
11: Ahora, si está en un banco de Suiza o de Inglaterra o a donde fuere que esté, es susceptible de ser embargado por cualquier juez de estos internacionales a los cuales la Argentina se somete cada vez que pide guita prestada.
12: Claro. Y como sabemos, ha pedido mucha, aunque es cierto, o no es menos cierto, así debiéramos decirlo, que en rigor los jueces de por ahí, los jueces internacionales, suelen embargar fragatas. No creo que embarguen el oro.
11: ¿Por qué no?
12: Porque por eso salió el oro.
11: ¿Por qué no? ¿Estás seguro vos?
12: No, digo, porque si no yo no lo sacaría.
11: No.
12: La lógica sería esa, no sacarlo. Che, porque mirá que puede pasar.
11: Pero cuando vos estás necesitado guita, trovato...
12: Claro, esa es la historia.
11: ¿Qué tiene que pasar? Porque una familia de esa, volviendo al punto de esto que hablamos todos los días, que en un rato Juan Pío va a estar ampliando. Eso que sacan plata para pagarle a un prestamista, a otro prestamista, y a un prestamista, a otro prestamista, haciendo una cadena interminable, claro, una bola de nieve interminable. ¿Vos te quieren hacerlo? Lo hacés cuando estás desesperado de guita.
12: Claro.
11: Me parece que por ese lado estás desesperado de dólares.
12: Claro. Bueno, hoy la información oficial es que una parte de ese oro está en Suiza y otra parte del oro estaría en Inglaterra, según nos dice ahí Christian Martin. No deja de ser una operación que encierra, por un lado, la complejidad de saber lo que ha sucedido, por otro lado también la tardanza en responder dónde y la falta de seguridad a la hora de decirlo y de confirmarlo. ¿Por qué? Vuelvo a decir algo que mencionamos antes, que es que si vos estás ahí, al frente del Banco Central, y te mandás una como esta, lo tenés clarísimo.
11: Sí, claro.
12: La otra
11: tenía
12: no.
11: Hablar.
12: O sea, en otro caso no, pero en ese la tenía clarísima. Y en todo caso, eso es lo que abrió la puerta a la sospecha. Por ahora, esta es la confirmación oficial de cómo han repartido el oro. Después veremos. Porque, como bien decía Juan Pablo, nos vivimos sometiendo a tribunales internacionales. ¿Y qué? no vamos a venir a sorprendernos cuando llegue el momento y tomen alguna definición que no nos, que no sea de nuestra, de nuestro agrado. Bueno, lo hemos visto. Si embargaron una fragata, quedarse con el oro, si ya lo tenés ahí, no, no sería tan complicado.
11: No.
12: Vamos
11: no.
12: a ver.
11: Gracias, José.
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0: forma de trabajarlo diferente. Viste que a veces uno ve que por ahí no se amalgaman bien los artistas.
1: Fantástico.
0: Bueno, de hecho, vamos al Mundial, Estados Unidos, México y Canadá, y parecían a medio pelo.
1: Pero esta presentación en Rosario fue infinitamente superior a la de Estados Unidos.
0: Totalmente.
1: Con toda la plata de Estados Unidos.
0: Estados Unidos, México y Canadá, meto las tres yo. Para mí fue mejor que las tres inclusive.
1: Sí, sí.
0: No, no porque quiera tener algo patriótico, está superó.
1: No, lo otro parecieron un carrito de golf. Cristiano, Ronaldo y Neymar, con Madonna, o sea, cualquier cosa.
0: Bueno, inventaron algo que no salió.
1: Horrible.
0: Pero bueno. Escuchamos esto porque ya arrancaron, lógicamente, los Juegos Suramericanos. Se entregaron las primeras medallas. Argentina no se queda fuera de todo. Y vamos a repasar algunas de las medallas. Escuchamos en los títulos a Pascual Di Tella, el argentino que consiguió la primera medalla de oro en sable individual, pero no fue la única, no es, mejor dicho, la única, ya que si repasamos el medallero, Juan Pablo, Argentina está segunda con tres medallas de oro, una la que escuchamos de Pascual Di Tella, una de plata, siete de bronce, en total 11. Romina Invilkerrier se lleva en aguas abiertas la medalla de bronce. Lucas Alba, medalla de bronce en 800 metros libres, esto es en natación de pileta. Invilkerrier fue en 10 kilómetros aguas abiertas. Seguimos con el repaso. Juan Bacha en sable individual se llevó la medalla de bronce. El equipo masculino de gimnasia artística se llevó también la medalla de bronce. Macarena Ceballos, medalla de oro en 100 metros pecho, también es natación. Martina Barbeito en 100 metros pecho se lleva la medalla plateada. Cecilia Dieleque, medalla de oro en 50 metros espalda. Y su compatriota Andrea Berrino, también en esos 50 metros de espalda, se llevó la medalla de bronce. Y para cerrar toda la sumatoria de medallas, el equipo masculino y el equipo femenino en relevos 4x200 se llevó la medalla de bronce también en natación. Unos Juegos Suramericanos que está con todo, que tendrá también entrega de medallas, porque hoy habrá medallas en gimnasia artística, ciclismo, mountain bike, deportes electrónicos, que empieza a entregar sus primeras medallas. Bueno, deportes electrónicos que se sumaron a partir de esta entrega de Juegos Suramericanos.
1: Y eso, que bastante... eso es una novedad que también había incorporado, lo habíamos charlado con vos,
0: sí,
1: en los Juegos Olímpicos.
0: Exactamente.
1: Empiezan a poner...
0: Hay una diferencia, acá lo tengo que mencionar.
1: Sí.
0: Los Juegos Olímpicos no toman estos deportes electrónicos. Los que sí tomaban los Juegos Olímpicos eran los juegos que simulaban ser deportes. Por ejemplo, tenían un simulador de bicicleta en donde los chicos tenían que pedalear realmente, pero sin tener que salir desde un simulador. Acá los que se suman es el famoso FIFA, que vos te juntás con los amigos después de una comida, unas hamburguesas, jugás al FIFA. Bueno, ese. El Valorant, que es un juego como el Counter, 5 contra 5, claro, de plantar. Bueno, ese es otro. Solamente
1: el FIFA es un gran juego.
0: El FIFA es un histórico dentro del deporte.
1: Sí.
0: Y el otro que se suma, que hoy va a estar entregando las primeras medallas, es Assetto Corsa, este simulador de conducción. Es el que está dando. También vamos a tener más medallas de esgrima, bochas, natación y levantamiento de pesas desde las 9 de la mañana. Ya tempranito vamos a estar arrancando con las primeras actividades. 9:30 arranca las clasificaciones del femenino de gimnasia artística. Así que en minutos nomás, en horas en realidad, vamos a estar con nuevamente la actividad de estos Juegos Suramericanos, que ya arrancaron con todos, que ya tiene medallas Argentina de oro, de plata y de bronce, y que viene muy bien.
1: ¿Cómo veo distintos deportes? ¿Cómo veo, por ejemplo, esto que me llama la atención mucho, de cómo es un juego así, o de sur tipo olímpico, del FIFA, por ejemplo? ¿Dónde veo eso? ¿Qué transmite? ¿Dónde lo transmiten? Yo sé que Teis Sport está transmitiendo mucho, que Bonadeo, viste, que Bonadeo...
0: Bueno, Teis Sport es algo que siempre tiene los derechos.
1: Claro, porque Bonadeo es como que el loco, bueno, la imagen que tiene es que descansa varios meses y después hace 24x24 durante un mes.
0: Lo ponen en una cámara de
1: todo el día. No duerme, no come, creemos que va al baño, no va, pero está todo el día. ¿Viste? Y hace buena transmisión, la verdad que loco está.
0: Es bueno, aparte lo que tiene Bonadeo es que si vos lo escuchás, pareciera un tipo que conoce todos los reglamentos. Que le decís, ¿cómo se juega
1: es
0: esto?
1: Es cierto.
0: Sí. ¿Y de dónde sacaste que la bocha sobre agua se juega de esa manera? Bueno.
1: ¿Hay bocha sobre agua?
0: No, es una manera así, pero seguramente si preguntás. Seguramente si le preguntás a Bonadeo existe. Bueno, hay cuatro plataformas de las cuales se puede ver. Una de ellas es Dee Sport, lógicamente, plataforma de pago. Ajá. RTS Medios, que es un medio de Rosario que se transmite a través de toda la ciudad.
1: ¿Cómo es?
0: RTS Medio, que es la transmisión libre y gratuita, que principalmente de Santa Fe, Rosario, Rafaela. Creo que tiene eso, tengo que chequearlo, un canal de YouTube, lógicamente.

0: De Teis Sport, que además de tener su plataforma en televisión, tiene su plataforma en internet. La pregunta es, que siempre ha pasado, es que estas plataformas en internet te dicen a vos que te logues con una cuenta asociada a alguna de las medios.
1: Vi, ahora que veo el RTS, veo ese logo en las transmisiones.
0: Exactamente. Y el canal de YouTube suele, de Teis Sport, también suele transmitir alguna, tener un apartado exclusivo para poder ver esos juegos. Como no están en vivo en este momento, es algo que podemos esperar. Pero suelen aparecer por internet o si no también por el famoso Teis Sport Play, que es la plataforma web de Teis Sport, para que se puedan continuar. También lo que tiene Teis Sport Play es que tiene cámaras exclusivas, tiene transmisión exclusiva, entonces vos podés ver sin ni siquiera estar viendo lo que sale en vivo por televisión. Bueno,
1: ahora el 9 tenemos espada individual femenino.
0: Exactamente, que están llegando prácticamente al apartado final. El masculino ya tiene sus medallistas. Le toca ahora al conjunto femenino, todo el apartado de esa rama femenina de los deportes sudamericanos, que repito, Juan Pablo, muchas medallas se van a entregar. Es un día que arranca a las 9 de la mañana y que se va a extender hasta las 7, 8 de la tarde-noche ya. Bueno, mucho tiempo, casi 9 horas de deporte ininterrumpidos. Y acá cerquita, repetimos, si alguna persona quiere acercarse a ver, y diferentes sedes son gratuitas, pero si vos te querés acercar para ver y asegurarte una entrada para ver a tal equipo, a tal atleta, a través de la web de los Juegos Sudamericanos uno puede asegurar sus entradas para todos, y para cada uno de los deportes la entrada vale 10,000 pesos.
1: Está buenísimo, escuchá.
0: Hay que decirlo porque quizás te acercás gratis y no tenés lugar. Sí.
1: Valorant femenino a las 9 de la mañana.
0: Exactamente.
1: Valorant es un juego.
0: Es un juego, exactamente, es un juego de disparos en primera persona. Para hacer rápido la comparativa, es como jugar al Counter, solamente que el Counter tiene más violencia, el Valorant no tiene tanta violencia, por eso se lo decide tomar.
1: Tenemos un equipo argentino, ¿y cómo se define quiénes son las que nos representan, por ejemplo?
0: Exactamente de la misma manera que en el fútbol. Se selecciona diferentes equipos, el Valorant tiene su escenario competitivo. No juegan los de primera línea, sino que juegan los que se lo conoce como Tier 2. Que vos tenés la primera línea que están compitiendo.
1: ¿Son profesionales?
0: Son todos profesionales en línea, sí, solamente que los equipos de Valorant profesional son equipos partner de Riot, que es la distribuidora del juego. Fuera de esos equipos, las academias normalmente son todos los que están jugando hoy en este...
1: Son los amateurs, digamos.
0: Un paso previo, es como la reserva, por así decirlo.
1: Claro.
0: Pero... Es como, viste, en los Juegos Olímpicos que no puede ir, por ejemplo, Messi y todos los que están jugando en primera
1: solo
0: línea.
1: Solo fútbol, pero más que sí están los otros.
0: Bueno, pero porque no se reglamentó tanto como el fútbol. Pero bueno, en este sentido, si no van los primera línea, van los que son de segunda línea, que, digo, están a un paso de competir a nivel mundial. Bueno, finalmente, eso es lo que están. Bueno, a las 9 de la mañana, entonces, Argentina-Uruguay, uno prevé que dentro del Valorant, Chile y Argentina son los dos más poderosos dentro de...
1: ¿Y no sabés quiénes son? Mirá vos.
0: Los conozco, sí. Me sigue un poco la escena competitiva del Valorant.
1: Tengo que reconocer. Muy bien. El AU me talada la cabeza, como explica, de algunos juegos, como el... Fútbol y autos...
0: Rocket League.
1: Rocket League.
0: Juegazo.
1: Sí, un juegazo.
0: Listo. A ver, tenés que agarrarle la mano, ¿eh?
1: Uy, el otro día probé, no me salió nada.
0: Bueno, una vuelta jugué un partido contra un chico que llegó a ser profesional y digo, no la ves. Jugamos un 2-1,
1: sí,
0: no la ves.
1: Mucho. Y también lo que me cuenta mucho él, que es la parte que a uno le sorprende, es todo el circuito económico profesional que hay, los expertos que practican. Hay gente que paga para que le enseñen.
0: Sí, sí.
1: Hay profesores bueno, de un videojuego, a ver, para que se entienda.
0: Rápido te lo digo.
1: Vos, Catini, por ejemplo, que jugabas al Mario Bros, no más. Vos tenés profesores para que te enseñen a jugar al juego.
0: Rápido te lo digo, dos de los equipos que hoy están compitiendo a nivel mundial dentro de Valorant, uno es Crew Esports, no sé si lo conociste, equipo de Kun Agüero y de Messi, para que veas todo lo que importa de atrás. Y otro de los equipos...
1: ¿Kun Agüero, que Messi y Kun Agüero ponen plata?
0: Sí. El Kun Agüero lo creó él y lo sumó a Messi. Y son los dos jefes que tienen el equipo.
1: Y los equipos ponen plata para que jueguen profesional sus
0: exactamente,
1: empleados.
0: Exactamente.
1: Mirá, querido, y el otro se medio jugando a los jueguitos.
0: Y el otro de los equipos vos. Es Leviatán, de Fernando Díez. Fernando Díez en su momento tenía San Lorenzo Deportes Electrónicos. Y se va de San Lorenzo porque el propio Marcelo Tinelli no les paga los premios por haber ascendido a la máxima categoría. Y cuando se sientan a negociar, Tinelli dice, estos son los chicos que juegan a la compu. Y ahí el muchacho entendió que no tenía que irse, no tenía que seguir ahí. Por eso se va a Leviatán y ahora está siendo uno de los mejores equipos de Argentina y de Sudamérica.
1: Si a vos te pasa como a mí, sos un más 30 y te sorprende esto, te sorprendería ver los números de transmisión. Algunos de estos partidos de computadora, de juegos, de PC, como diría Marcelo Tinelli, tienen más visualizaciones y más seguidores que a veces un partido de Boca o de River. Y no te estoy exagerando.
0: El mundial,
1: millones, mirá, millones de seguidores.
0: El mundial de Valorant que se hizo en Inglaterra llegó a tener estadio lleno en el arena de Londres, que eran, ponele, 60.000 personas, más 370.000 dispositivos conectados en simultáneo. Que una cosa es tener dispositivos conectados y otra cosa es tener personas viendo. Así que se calcula 3 personas por dispositivo y casi 1 millón de personas viéndolo. Siendo un jueguito de compu, ¿eh?
1: Sí. Más las repercusiones que genera luego en las redes sociales.
0: Y ni siquiera vamos a hablar de la cantidad de premios que entregan los torneos.
1: Hay que abrirse, ¿eh? Yo te digo, cuando hablo con el audio y me cuenta todo esto, vos decís, pero... ¿Es un mundo distinto? 64. Sí, es un mundo más distinto. Pero que también tiene... millones de seguidores, por eso, con habilidad, todos los organizadores de este tipo de eventos, como Juegos Olímpicos o Juegos Sudamericanos, empiezan a intentar incorporarlos porque hay todo un universo que si no te queda fuera.
0: De hecho, y para cerrar, Juan Pablo, el año pasado se hizo el Mundial de Deportes Electrónicos en Arabia Saudita, que entregaba $1 millón en premios. O sea, estamos hablando de disciplinas que empiezan a tener sus propias competiciones, que empiezan a tener sus propias reglamentaciones. De hecho, en Corea del Sur, y ya con esto cierro, un equipo llamado T1 fue eximido de hacer el
1: servicio militar.
0: Servicio militar obligatorio por haber salido campeón del mundo 3 veces.
1: En Corea del Sur todo el mundo hace el servicio militar.
0: Excepto, bueno, estos muchachos que fueron la gran novedad, los chicos de T1, salieron campeón del mundo en el League of Legends, otro juego, y se eximieron de hacer el servicio militar obligatorio.
1: En el LOL.
0: Exactamente, en el conocido LOL.
1: Mira vos.
0: A ver, vas cambiando muchas reglamentaciones, inclusive de diferentes países.
1: Mirá vos, bueno, ahí estamos. Tenemos Patronato, luego Facu.
0: Por supuesto, tenemos el apartado de fútbol que dejó un empate. Vamos a ser optimistas, un empate positivo.
1: Ah, no con sobra poco.
0: Depende de cómo lo mires. Yo, para mí, es un empate que suma, porque aparte vos tenías a Nueva Chicago que perdió, a Chacarita que perdió, es un empate para seguir sumando. Lógicamente, en el contexto de cómo se dio el segundo tiempo, te hubiese gustado ganar. Como se vio el primer tiempo, el empate es un negocio.
1: 0-0, que embole.
0: Podría haber sido peor, ¿eh?
1: Bueno.
0: Créeme que sí.
1: Me quedo con el vaso medio lleno. Gracias.
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0: 8 de la mañana, 6 minutos.
1: 7 grados la temperatura en la ciudad de Paraná. En Concordia, 4 grados 3 décimas. En Concepción del Uruguay, el termómetro marca 3 grados 5 décimas.
2: El país.
0: Educación en crisis. Todo a la vez no se puede.
1: Lo afirmó el secretario de Educación, Carlos Torrendel, que defendió el modelo de Milei, pero no pudo explicar por qué Argentina cayó en las pruebas PISA.
0: Estamos recuperando aprendizajes. En un corto plazo habrá crecimiento, dijo el funcionario a modo de justificación.
3: No, cuando te pones a trabajar de verdad con la gente, va a resultar. Eso es lo que está pasando en esta política, que es bastante integral y que es un modelo para otras políticas. Hoy, algunos organismos internacionales la están estudiando como un modelo a seguir en América Latina, porque además tiene el desafío de que este es un país federal. Y algunos pensaban, Carlos, que como era federal no lo íbamos a lograr. Estamos recuperando aprendizajes, te insisto, todo a la vez no se puede hacer en la vida y acá tampoco, pero ya hay evidencias en un corto plazo, como nunca pasó, de un crecimiento.
2: Entre Ríos.
1: Cuarteles entrerrianos reclaman por deudas que mantienen la nación y la provincia.
0: Lo explicó Ariel Molina, presidente de la Federación Entrerriana de Bomberos Voluntarios.
1: Lo único gratis es nuestro tiempo, lo demás conlleva gastos, dijo el brigadista.
4: El gobierno nacional está reteniendo fondos que no le corresponden. Fondos que son exclusivos para el funcionamiento de los cuarteles, fondos que vienen a través de una ley, la 25054, y esto viene desde del año pasado ya, así que se resolvió hacer un sirenazo, esperando que tengamos respuesta. Esperemos que sea así, porque en infinidades de veces tratamos de comunicarnos, de que nos atienda la ministra. Eso nunca pasó.
2: Concepción del Uruguay.
0: La UCU reconoció a un ex rector de la Universidad de Entre Ríos.
1: Desde la Casa de Estudios le otorgaron el título de doctor honoris causa a Jorge Gerard.
0: El ex titular del UNER fue distinguido por su aporte de la ciencia y la tecnología de la provincia.
2: Paraná.
1: Sierra Privilege, una zapatería con casi 30 años de trayectoria.
0: El local no soportó las consecuencias del modelo económico actual y bajará su persiana.
1: Cada vez se vende menos, no queda otra que cerrar, dijo Marcelo Ruggeri, su gerente comercial.
5: La situación que uno la viene ya previendo y contando desde hace tanto tiempo, ahora nos llegó a nosotros. Cerramos un local con 26 años de antigüedad, con 3 empleados que quedan en la calle, pero bueno, lamentablemente ya no se puede sostener. Ya hace un año que venimos en negativo, digamos, o sea, lo que se vende no alcanza para cubrir los gastos. Un local tiene muchos gastos, y la verdad que cada vez se vende menos y no queda otra. No queda otra que terminar cerrando, lamentablemente.
2: Concordia.
0: Nación colocaría en el próximo presupuesto la finalización de la planta de agua.
1: El proyecto no fue tenido en cuenta para este año, pero hay chances de que se reactive en 2027.
0: A la obra le falta apenas 2% para que esté 100% concluida.
2: Deportes.
1: Patronato empató con Temperley en el Grela.
0: El rojinegro igualó 0-0 como local y continúa fuera de la zona de descenso de la Primera Nacional.
1: El director técnico Marcelo Fuentes reclamó por la actuación del árbitro.
6: El partido tuvo matices. Los primeros 10 minutos ellos podrían habernos convertido. El arquero nuestro solucionó un montón de mano a mano, o un par de mano a mano, no un montón, pero un par de mano a mano. Después un poquito nos acomodamos, arrancamos el segundo tiempo, me parece a mí mejor parado, al margen de las dificultades que tuvimos que solucionar con los lesionados. Y después, cuando estuvimos con un jugador más, intentamos ir mucho por afuera, se dio más por el lado de Benjamín que por el lado de Valentín. Después entró Heredia y atacó bien, pero partido dificilísimo, durísimo, y que bueno, deseábamos y soñábamos con quedarnos con 3 y nos quedamos con 1. Como nos pasa a todos, estamos en este momento viendo cómo serán los resultados en otra cancha, ¿no? Necesitábamos que el penal fuera cobrado, ¿no?
0: Juegos Sudamericanos Santa Fe 2026, Pascual Ditela ganó la primera medalla dorada para Argentina.
1: Se consagró campeón en la categoría sable individual de esgrima al vencer al venezolano Eliezer Romero por 15-12.
0: El deportista de 30 años combina el desempeño de su disciplina con su carrera artística como músico en Brooklyn.
7: Qué momento, ¿no? Mirá cómo está viviéndose el escenario allí. La emoción y la alegría, y el entusiasmo y el sueño y la fantasía de Pascual de ganar en casa propia. 15-12, medalla dorada para Pascual Di Tella, la primera de la versión argentina. Y saben por qué importa más, por los rivales que tuvo el frente, y porque aquí estamos hablando de adversario de nivel mundial. El saludo con el rival.
0: 8 de la mañana, 11 minutos.
1: 7 grados la temperatura en Paraná, 4-3 en Concordia, 4 grados en Concepción del Uruguay.
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0: 8:14 de la mañana, acá estamos haciendo Cariseca por las tres radios de Luner, Paraná, Concordia y Concepción del Uruguay, y claro, una importante red de radios en toda la provincia. Ya te contamos datos del tiempo en esta mañana fría, pero el dato alentador a partir de ahora empieza a subir hasta llegar a la primavera como corresponde, ¿eh? Ya bastante más lejos de estos días fríos. Buena música, está el Juanpi, por supuesto, encabezando el segmento.
1: Cumpliría nada más ni nada menos que Amy Winehouse, 43 años. Nacida en Londres el 14 de septiembre de 1983. La cantante británica, integrante del selecto grupo del tristemente célebre grupo de los 27.
0: Sí, siempre lo mencionamos, es cierto.
1: Fallecida el 23 de julio del 2011, muy pero muy joven. Sin embargo, con una carrera que dejó un legado invaluable en términos musicales. Cantante, compositora, una de las que revivió el jazz británico. Ella, que venía de una familia fuertemente ligada al mundo de la música, comenzó su carrera artística siendo un adolescente y forjó una exitosa trayectoria musical.

0: tiene como esa voz, no es rota, sino esa voz como, viste, que es como que no le importa lo que está haciendo, como que lo hace sin que le cueste.
1: Claro.
0: Viste, con esa voz que sí, que...
1: Esto es You Know I'm No Good.
0: Claro, dice, yo digo, y el loco me la re... Claro, me dice.
1: Sí, claro.
2: No, claro, no te va a abandonar. No te va a decir. No, no, eso... A mí, la que no se va a ir. ¿Qué estás diciendo?
1: No, a pata no se lo deja nadie.
2: No, no, no, no. Y menos un amigo.
1: Claro.
2: Ahora no te pelees con el Juanpi porque te deja mal todo.
0: No, no, no.
1: Pero nada, soy un tipo bueno, yo. You Know I'm No Good, el primero de los tres temas que hemos traído para compartir, todas canciones muy conocidas de una Amy Winehouse. Vamos a pasar al siguiente tema.
3: Podría haber dicho, no, que tiene un vozarrón impresionante.
2: Claro, era fácil.
3: Sí, era más fácil decirlo por ahí.
1: Esto es el Rehab. Otro de los temas que se hizo muy, pero muy famosos. Allá por el año 2006, como parte de lo que sería su segundo y último álbum de estudio, Back to Black.

0: Este tema tendría éxito por aquellos años. Llegaría al número 9 en el Billboard Hot 100 de Estados Unidos. Escalaría hasta el número 7 en Reino Unido. Llegaría al número 1 en algunos países. Sería top 3 en otros. Y se convertiría en uno de los clásicos, a la postre de una carrera de Amy Winehouse que se vería
1: truncada.
0: Interrumpida, claro, truncada por una muerte muy temprana. Ella siempre tuvo desde la adolescencia, especialmente su juventud, una vida bastante complicada, digamos, ¿no? Consumos problemáticos, relaciones un poco tóxicas. Bueno, finalmente, y víctima de un coma etílico, falleció a los 27 años. La cantante nacida en Londres, que hoy estaría cumpliendo 43 años.

0: Salió una película hace poco de Amy Winehouse.
1: ¿Ah, sí?
0: Lo estoy chequeando, pero vi algo. Hay una película del 2018 que es Back to Black. ¿O es un documental? Vi algún tipo de pieza vinculada a Amy Winehouse. Se han publicado varias. Amy, la chica detrás del nombre, es del 2015, es un documental. Back to Black es del 2018. Bueno, quizás era algo más viejo y yo pensé que era algo más nuevo, pero lo cierto es que se han hecho varias piezas vinculadas a la vida de una Amy Winehouse que, pese a vivir muy pocos años, apenas 27, dejó un legado importante. Back to Black, la película del 2024, esa debe ser la que vi yo, que relata la vida de la joven Amy Winehouse. Nos queda un tema más para compartir, el último que hemos traído para ya cerrar esta primera parte de los vinilos.

Back to Black, el último tema que hemos traído para compartir. Hoy estaría cumpliendo 43 años Amy Winehouse. Con la cantante de soul, jazz y rhythm and blues. Vamos cerrando esta primera parte de los vinilos.

0: las que revivió el
1: género.
0: El género. Algo parecido a lo que hablamos el otro día de se me fue el nombre del canadiense este.
1: Bublé.
0: Michael Bublé, gracias. Tuve ahí un lapsus. Este, que también había revivido el género en Norteamérica, en este caso fue en Reino Unido, de la mano de Amy Winehouse. Nos quedamos en Reino Unido, pero nos mudamos de Londres a Noruega, una de las bandas más famosas de ese país y de la década del 80.
1: Ajá.
0: Claro que sí.
1: Al fin voy a meter ese chiste.
0: Muy bien.
2: ¿Hace cuánto lo tenías fermentado?
1: Oh, 35 años.
0: Muy bien. ...67 años para Morten Harket.
1: De los mejores Unplugged que he visto en MTV, con versiones de sus propios temas memorables que incluso superan a los originales. Googleenlo.
0: Vamos a tener en cuenta.
1: Ajá, Unplugged MTV.
2: En vez de googlearlo, búsquenlo en el YouTube y escúchenlo.
1: Escúchenlo mejor. Sí, sí, también pueden hacerlo, sí.
0: 67 años para Morten Harket, el líder y vocalista de Aja, reconocida banda noruega, de especial éxito en la década del 80.
2: No sabía que eran de Noruega.
0: Claro, ellos eran noruegos, pero para adaptarse tuvieron que cantar en inglés.
2: Se mutaron a favor de...
0: No les quedó otra. Como pasó con un montón de bandas que son de esta región, de la región de los escandinavos, como ha pasado con las bandas suecas, por ejemplo. ¿Sí? Por invitación de Paul Bagdad Savoy y Magne Furuholmen, los otros dos integrantes del grupo, Morten Harket ingresó en el 82. ¿Qué día ingresó? El 14 de septiembre, el día que cumplía años.
1: Mirá.
0: Apenas 23 tenía cuando recibió la invitación y decidió comenzar a formar parte de este grupo, que por aquel momento se llamaba Soldier Blue, posteriormente se llamaría Aja.
2: ¿Recibió una invitación o un regalo de cumpleaños?
0: No, a la postre uno diría el mejor regalo de su vida. Porque con la banda forjó una carrera impresionante.
1: Sí, estamos hablando de una banda noruega que llega al mundo.
0: Y claro. Gracias a canciones como You Are The One, pero especialmente a su enorme éxito de la década del 80, Take On Me, la canción de mayor éxito y segundo corte que hemos traído para compartir hoy.
1: Esta es precisamente una canción bellísima, hecha unplugged. Es un lento. Porque uno la tiene así, va a decir, sí, es la canción pasatista. Ahora, cuando la cantan en la versión unplugged, es otro tema, ¿eh?
2: Es otra canción.
1: Es otra canción, totalmente. Es un lento... con sentimiento, y los tipos aparte demuestran que son buenos músicos, ¿viste? Claro. Por ahí uno le baja el precio.
2: No, porque uno escucha la versión oficial, grabada de estudio, todo lindo. Ahora te quiero ver Unplugged.
1: No.
2: Guitarrita y voz nada más.
1: No, re bien. Temazo.
0: Enorme éxito para Take On Me. Que llegaría al número uno en Estados Unidos.
2: Para sacarse el sombrero también el video.
0: Sí, para la época, aparte de efectos especiales. Te decía, al número uno en Estados Unidos, en Suiza, en Suecia, en Noruega, en Italia, en Alemania, en Países Bajos, en Bélgica, en Austria y en Australia, entre otros países. Número dos en Canadá, número tres en Francia, número dos en Reino Unido. Un auténtico hitazo, ¿eh?
1: Sí, tiene razón el Facu, que para el año 85 el video era...
0: Era un montón, sí.
1: Era un montón.
0: Año 1984, 19 de octubre de aquel año salía al mercado este tema, que se convertiría en uno de los grandes clásicos, si no el más grande del grupo. Formaba parte además del disco debut, Hunting High and Low. Y no podría haber sido más promisorio el puntapié de la banda noruega que con este clásico.
1: Y vamos a aprovechar este temazo tejitazo para actualizar datos del tiempo. En la provincia de Entre Ríos, cerca de la primavera. Hoy no se siente tanto, pero empiezan a subir las temperaturas, las mínimas y las máximas. El domingo, el día previo a la primavera, la antesala de la primavera, 15 de mínima y 29 de máxima.
3: Pero por partes, hoy, ahora, en este preciso momento, en la ciudad de Paraná, 7 grados, marca el termómetro. Parcialmente nublado, 80% la humedad, 1015 decimal 3 la presión. 18 grados de máxima para hoy, ¿eh? Ya mañana empieza a subir la mínima y empieza a subir la máxima. Concordia, frío, ¿eh? 4 grados 2 décimas la temperatura, 2 grados 4 décimas la sensación térmica. Mucha humedad, neblina, está bastante fierito, ¿eh? 99% de humedad, la visibilidad reducida a solo 2 kilómetros producto de la neblina. Y en Concepción del Uruguay también está muy frío, 3 grados 6 la temperatura, pero 0,8, nada que ver, con 100% de humedad. Facu, sí.
2: Tenemos una novedad breve en parte de los deportes que se va a estar disputando en este momento. Bueno, en simultáneo en Santa Fe, Paraná, se va a estar llevando a cabo el torneo C-17 de clubes, torneo nacional C-17 de clubes de futsal, con muchos representantes de la ciudad, muchos clubes, para ser exacto, Atra, Avenida Ejército, Bajada Grande, Don Bosco A, Don Bosco B, Español, José Hernández y Mariano Moreno, representando a la ciudad y a la provincia en este torneo nacional de futsal.
1: A propósito de pibes de 17 años, déjame destacar porque Paracao es finalista en la Liga Federal Formativa U17. La verdad que re bien para los pibes de Paracao, a nivel nacional.
2: Hay básquet en la ciudad, hay futuro.
1: Sí, re bien, la verdad que sí, re bien. Che, bueno, Juanpi, presenta la última.
0: Un tema más nos queda para compartir. Esto es The Sun Always Shines on TV. El último tema que hemos traído para compartir de Aja en el día de cumpleaños número 69 de Morten Hackett.
1: Vos andas bien en inglés 3, Facu. Estás haciendo ahí, así que no pongas cara como que difícil.
2: No.
1: Lo que pronunció.
2: Me sorprendió lo largo del nombre normalmente.
1: Por una canción. Yo pensé que por la pronunciación.
2: No, la pronunciación estuvo perfecta. Estuvo perfecta, no vamos a decir nada.
1: Mensajes al 343-5050-770. 343-5050-770. Tenemos mensaje de Paraná. Tenemos de Concordia, de Uruguay. Vamos a leer el uruguayo. Hola, Juan Pablo, buenos días. Te comento dos noticias. Buquebus estrenó un barco eléctrico más grande del mundo. Va a unir Colonia con Buenos Aires. Ah, mira vos. La otra, sube el peaje de Colonia Elías el 100%. Abrazo grande, dice Marcelo, desde la banda oriental.
2: O sea, duplicó el precio del peaje.
1: Sí, claro. La 18 también, ya pasó por la 14, perdón.
2: Perdón, 14. Siempre tengo que hacer una pregunta. Desconozco el estado de la ruta. Mi vieja siempre preguntaba, ¿vale la pena que dupliquen el precio por la calidad de la ruta?
1: No, porque el problema es que fue cuando tuvo años concesionada con Caminos Río Uruguay, que cobraba peaje pero mantenía la ruta básicamente. Y la ruta se estaba haciendo pelota. Estaba mal mantenida, pero te cobran igual el peaje.
2: Ah, sí, totalmente.
1: Es una cosa increíble, porque vos decís, bueno.
2: Tremendo, ¿no?
1: Vos pagas con gusto cuando está transitado por la
2: ruta. Claro.
1: Impecable. Pero no, había algunos lugares que comían trenes delanteros, por ejemplo.
2: Tenía cráteres. Sí. Era como navegar, era como conducir en la luna.
1: Básicamente, complicado. Bien. Además del 343-5050-770, estamos ahí en Instagram y en Facebook. Escribí Cariseca, Seca con C, todo junto en redes sociales. Y ahí aparecerá no solo nuestras redes sociales, sino también nuestra página propiamente dicha, con muchas noticias, informaciones y demás. Puedes hablar, Katy.
0: Cerramos con The Sun Always Shines on TV, el último tema que hemos traído para compartir de Aja. 67 años para Morten Harket, noruego, líder y vocalista de la exitosa banda europea con la que hoy nos vamos a la pausa. Quédense, hay mucho más que dice acá por delante.

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0: Queremos hablar o seguimos hablando de un tema que hemos profundizado en varias oportunidades y tiene que ver con la deuda en la República Argentina, deuda que impacta en empresas, en negocios y particularmente en familias. En este caso, Juanpi, hablamos de un proyecto del gobierno, un proyecto oficial.
1: Bueno, el gobierno sigue sin reconocer el problema de la morosidad, dice que las familias endeudadas están en esa condición por una decisión propia, que nadie le puso la pistola en la cabeza, que fue para pagar televisores, pero a la par trabaja en un proyecto propio porque ve que en efecto existe ahí una situación, digamos, ¿no? Hay casi 6 millones de personas en esa condición, según la Central de Deudores del Banco Central. Estamos hablando de personas que tienen más de 90 días endeudados, mejor dicho, que tienen deudas, que superaron los 90 días de plazo para el pago y que no han sido abonadas y que por ende entran en una condición, en algunos casos ya la más gravosa, que es la condición 5, que cuando se considera moroso incobrable, que es el 80% de los entrerrianos que hoy están endeudados según, como ya contamos, la CEPA. Es decir, hay un problema.
0: 21 meses consecutivos de suba continua. Es decir, la línea es ascendente. ¿Viste cuando sale esa línea en el tiempo?
1: Sí.
0: Va todos los meses subiendo.
1: Serrucho después del corre del aguinaldo, porque como contábamos también, la mayoría destina el aguinaldo a pagar deudas.
0: Claro.
1: Pero después sí sigue creciendo la situación de morosidad en la República Argentina. Y en ese marco, el gobierno adopta ahora una actitud proactiva, pero no con las familias que tienen problemas de deuda. No es que dice, bueno, vamos a regular las tasas, vamos a revisar los casos, vamos a tratar de hablar con la fintech. Dice, no, va a seguir todo igual.
0: O sea, las tasas usureras o usurarias igual. Eso no tocan.
1: No nos metemos en eso, no. Es una cuestión de mercado.
0: Porque el problema está ahí.
1: Digamos. El problema mercado está se regula solo, Arias. Es un problema para vos.
0: El gobierno dice, el mercado
1: es del mercado y se regula cuando conviene. ¿No? Claro, ya lo hemos visto. Cuando conviene el mercado se regula solo, cuando no conviene intervenimos. Ya lo hemos visto también.
0: Sí, sí.
1: ¿No? Pero, digamos, en estos casos, cuando el argumento te juega en contra, vos decís, bueno, mirá, es un problema del mercado. O sea, nadie le puso la pistola en la cabeza a la persona que tomó un crédito en la billetera virtual y la billetera virtual le cobró un crédito, le cobró una tasa exorbitante, que además la tasa es en función de la cara del cliente, digamos, ¿no? Porque ya lo hemos visto, son tasas variables y demás. En ese contexto, la única que tuvo algún tipo de sesgo de humanidad en todo esto fue Patricia Bullrich. Es decir, teléfono Casa Rosada, imagínense si Patricia Bullrich está a la izquierda de todos los demás.
0: Igual permitime
1: cómo está la cosa.
0: Igual permitime dudar de la Patricia Bullrich, que cada vez que puede ve la oportunidad y le pega al propio, digamos.
1: Hace su propio juego, está claro.
0: Sería un muy mal perro que mordería la mano del amo cada vez.
1: Cuando probablemente le den lo que está buscando, que se quede en el molde, digamos, ¿no? Pero dijo que había un robo, esa fue la palabra que usó, alrededor de las elevadas tasas que existen.
0: Pero dura.
1: Se la jugó.
0: Sí,
1: a contramano de lo que han dicho otros funcionarios.
0: Sí, sí.
1: Porque ya hemos visto también que los argumentos han sido variados. No solo la pistola en la cabeza, sino que en realidad porque subieron las tasas o porque la gente salió a endeudarse porque habían aprobado la ley de financiamiento educativo. Dijo Menem en su momento, universitario, dijo Menem en su momento. Es decir, hay ahí diversos argumentos para un mismo problema. Ahora el gobierno lo que busca es trabajar en un proyecto que sería como una suerte de etiquetado frontal para créditos financieros.
0: O sea,
1: el gobierno quiere eliminar el etiquetado frontal. Quiero decir esto también, porque ya lo contamos con José. El gobierno está buscando eliminar el etiquetado frontal.
0: Sí.
1: El gobierno y sus aliados se opusieron oportunamente al proyecto de etiquetado frontal. Estamos hablando de los alimentos ahora. Pero le parece una buena alternativa para los créditos.
0: Claro, porque lo que está diciendo es no que va a regular absolutamente nada, no que va a regular las tasas, no que va a regular la usura, sino lo que va a hacer es decirte, Juan Pablo, estás a punto de contraer un crédito.
1: Sí, te vas a empernar mal, digamos.
0: Bueno, sí, eso.
1: Perdón que lo diga así, digamos.
0: Sí,
1: pero
0: sí.
1: Mirá, hermano, estás en el horno con esto.
0: Claro, pero hay que decir algo. Cuando vos estás con hambre, cuando tu familia tiene hambre, no tenés tiempo para ponerte a leer la letra chica, que dice, no, mirá, en realidad no es conveniente para tus finanzas este tipo de crédito.
1: Sí, y
0: no,
1: claro ideal, que pero hay gente que accede a sacar créditos en una billetera virtual porque es la última alternativa, porque no tiene posibilidad de ir al banco, porque no tiene otra forma de acceder a dinero para poder llevar algún tipo de gasto corriente.
0: Eso ¿sí? lo hemos dicho varias veces, parte del problema empieza a hacerse una bola interminable, como una bola de nieve. Porque vos tenés un crédito, el otro día hablaba con un abogado que está llevando adelante el caso de un amigo, dice, que había pedido 4 millones de pesos y ya están 32 millones de deuda.
1: Claro, sí, sí, sí.
0: Y yo decía, pero no entiendo, ¿cómo puede ser? Dice, porque él tiene una deuda. Empieza a pagar y no puede pagar más. Entonces pide otro crédito. Y después ese crédito se refinancia. Y después pide otro crédito. Entonces con 2 créditos nomás, o 3 créditos y refinanciación, dice, ya debe 32 millones de pesos.
1: Sí, sí, cuando acordaste está en el horno.
0: Y no tiene forma. No tiene forma, no tiene forma de pagar 4, imagínate cuando llega a 32. No tiene forma, me decía él, no sé cómo ayudarlo, me decía.
1: Bueno, ahora el gobierno busca un etiquetado frontal para los créditos, que vos puedas tener advertencias claras para que se entienda exactamente tasas y condiciones antes de endeudarse, lo cual no cambia nada, o sea, va a ser la misma tasa, te vas a endeudar con lo mismo, no van a regular
0: nada. Pero informado.
1: Porque el problema, si vos te endeudás ahora, va a ser tuyo. Claro. Porque aparte el gobierno con lo que va a decir con esto es, mirá, el que se endeudó, nosotros le dijimos, ¿eh?
0: Claro.
1: Nosotros le dijimos, vos te vas a endeudar y no vas
0: problema
1: a poder
0: tuyo.
1: Pagar. Es un problema 100% tuyo. Bueno, sigue siendo un poco por ahí por donde gira el argumento de la Casa Rosada con este tema, el de la morosidad, que preocupa a 6 millones de argentinos.
0: Gracias.
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0: ¿Cómo estás? ¿Qué decís? ¿Cómo te va? ¿Cómo andás?
1: Buen día, ¿cómo están? ¿Me escuchan bien?
0: Bien, bien, bien. ¿Qué delay que hay ahí? Me pone muy nervioso. Quiero confesar que cuando yo saludo y del otro lado no vuelve el saludo rápido, yo la paso de mal, te juro, pierdo un año de vida.
1: Digo,
0: este no pudo entrar, se le cayó la compu, pasó cualquier cosa. Buen día, ¿cómo estás? ¿Bien?
1: Estamos perfecto y yo te estoy escuchando mucho mejor que hace un rato.
0: Bien.
1: ¿Cómo andamos?
0: Bien. Es capaz que estamos muy lejos, la distancia es muy grande, capaz que por eso.
1: Sí, yo soy una persona muy lenta también, cosa que es una característica de algunos altos como yo.
0: Claro.
1: ¿Qué cuentan?
0: Bien, ¿vos?
1: Bien, bien. Y dispuesto a comentarles y a invitarlos a que lean un libro maravilloso que tengo en mis manos, que se llama Mi madre es un pájaro, de Diego Tomás.
0: Sí.
1: Te cuento, la canción que estábamos escuchando recién.
0: ¿Qué estamos escuchando, ajá?
1: Bien, ahí está, yo ahí se me perdí un poquito. Se llama Parallels, es de un grupo que se llama ELS, E-E-L-S, grupo que integra Mark Oliver Everett, y la traje a propósito de que es una canción que en uno de los apartados de la novela a la que nos vamos a referir se menciona en particular, solo como para completar
0: está muy bien. Me parece
1: esta
0: que está...
1: primera parte. Te comento un dato más, es la historia. Mark Oliver Everett es hijo de Hugh Everett III, investigador, esto lo busqué, esto no está en la novela, sí, esta parte está en la novela, especialista en física cuántica. Este señor, Hugh Everett III, crea la teoría de los universos paralelos.
0: Oh, mira qué bueno.
1: Estamos escuchando una canción que se llama afín a este tema, se llama Parallels, como les decía. Y es porque la discografía, un libro de Mark Everett, la relación con su padre, la búsqueda de comprender a su padre, etcétera, es parte, como te decía, de la novela, el título que se llama novela grabación, y es un apartado como cada uno de los apartados que uno va leyendo como si fuera un pequeño diario, una bitácora, historias dispersas que construyen el todo que nos va a relatar Tomasi en Mi madre es un pájaro. ¿De qué trata la novela? Esta novela que, como te digo, cada apartado tiene así un tratamiento particular, un estilo de escritura particular, sí, etcétera. Es una novela sencilla, no simple, sencilla. Son como piezas que el autor va juntando para reconstruir la historia de su madre, del primer esposo de su madre y de su padre biológico, desde incluso antes de él nacer. Entonces, como te decía, la novela tiene tres partes. La primera se va a referir a Matilde, que es su madre, Bruno, que es el primer marido de su madre, un desconocido para él, porque claro, fue el marido antes de su nacimiento, y luego el de Trento, el esposo de su madre. Es una novela muy, como te decía, muy interesante, escrita en apartados. Cada una de estas tres partes se divide en apartados que son muy breves, algunos son de una oración antes de grabar, por ejemplo el título, antes de grabar, y todo el desarrollo de este apartado será: le dije a papá que quería hablar sobre Bruno, es decir, le dijo a su padre que quería hablar sobre el primer esposo de su madre, y otras tendrán otra extensión. Todas tienen que ver con construir los personajes y con reconstruir todo este pedazo de su vida. Otra parte que inclusive a mí el autor elige comentarlas en alguna entrevista que vi de él, le piden,
0: sí,
1: que lea algún fragmento. Él elige en particular uno, yo creo que las elecciones nunca son fortuitas, elige uno donde él, a partir de la historia de una de una, bueno, ¿quién no se lastimó atajando? Se raspa la rodilla y dice que ese raspón se le curó solo. Uh-huh. Y ese mismo, esa misma rodilla se la raspa días después, ¿no?, lastimándose por segunda vez su pierna, y esa segunda vez que se lastima también se curará solo. Y esta idea de la rodilla cicatrizada dos veces, que a su vez cicatriza sola, es importante, deja de ser una pequeña anécdota en la construcción de, una vez que uno la pone a funcionar en la construcción de la novela. Muy interesante.
0: Me imagino por dónde debe venir. Primero que, bueno, me gusta la temática.
1: Sí, es muy bueno, como te decía.
0: Porque me imagino que tendrá que ver con algún reconocimiento que hace posterior, ¿no?, a esa herida.
1: Bueno, como les digo, no quiero, o cómo las cosas curan o cómo las cosas sí. No me referí todavía que es un libro de la Universidad Nacional de Hurlingham, ¿sí?, que tiene su editorial. Creo que es la primera vez que nos referimos a libros de una URL. Mi madre es un pájaro, novela, es una novela de la colección Transurbana, muy recomendable, como te decía.
0: Buenísimo.
1: Y elegí, perdón, sí, elegí para el cierre otra canción de Els, porque me quedé, escuché el grupo a partir de la novela y me quedé un ratito. Sí. Esta canción se llama Mistake of My Youth, serían, qué sé yo, errores de mi juventud. Así que bueno, los invito a irnos con este tema y a leer Mi madre es un pájaro de Diego Tomás, y lo pueden conseguir en la editorial.
0: Perfecto, Gustavo, buena recomendación, me gusta, te agradecemos, te dejamos un abrazo, buen inicio de semana.
1: Abrazo muy grande para ustedes.
0: Que seas muy bien, chau chau. 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

0: Bien, Facu, adelantaste. Patronato empató. Vaso medio lleno, un empate importante, sí, contra un equipo difícil.
1: Totalmente.
0: Vaso medio vacío.
1: Un empate que duele.
0: Podríamos haber ganado.
1: Exactamente. Bueno, vamos a partir el partido en dos como normalmente funciona. Primer tiempo y segundo tiempo. Bueno, un primer tiempo, un Patronato que fue menor que un Temperley. Se notaba en las previas que hay 20 puntos de diferencia, perdón, entre cada uno de equipo. Hoy Temperley tiene 50, Patronato tiene 30. Bueno, se notó en el primer tiempo un equipo compacto, con ideas, con ganas de jugar, tranquilo como Temperley, y un equipo desesperado, necesitado, que se mueve por la urgencia como lo fue Patronato. El primer tiempo fue más Temperley, mereció algo más. Ya en el segundo tiempo, los primeros 15-20 minutos, se notó una tónica diferente del Patrón, que obligadamente tuvo que hacer dos cambios en la primera parte, que tenía una sola ventana y tres modificaciones para el segundo tiempo. Muy complicado ese apartado. Bueno, finalmente Patronato pudo sacar adelante, y en los 25 minutos del segundo tiempo, cuando el jugador de Temperley ve la segunda tarjeta amarilla, hablamos de días, perdón, a los 10 minutos del segundo tiempo,
2: sí,
1: y se queda con 10 hombres, el partido fue diferente, y ya se lo notó a un conjunto gasolero de Temperley metido más adentro de su propia área, más abocado a la defensa, pero que no supo Patronato cómo sacarle provecho a ese hombre de más. Bueno, finalmente fue un 0-0, que si lo vemos por el primer tiempo, es un gran negocio, por el mal partido que venía haciendo Patronato. Si lo vemos por lo que fue

0: Los últimos 30 minutos del segundo tiempo fue un partido que termina doliendo. Bueno,
1: pregunto, entonces, para terminar de entender lo que estás diciendo.
0: Por el primer tiempo es un punto eso valioso. Entiendo,
1: pero es un equipo que es más que Patronato.
0: Muchísimo, hay 20 puntos de diferencia entre un equipo
1: está
0: y otro.
1: Bien, está bien, ¿qué querés?
0: Temperley es tercero hoy de la Primera Nacional. Tiene 50 puntos, Patronato tiene 30. Bueno, ¿cuáles son las dos buenas noticias que tuvo Patronato este fin de semana? Primero, la derrota de Nueva Chicago 1-0 frente a Colegiales y la derrota de Chacarita 1-0 frente a Midland. Dos equipos que están ahí nomás del patrón. Chicago está por arriba con 32 puntos, próximo rival del Rojo y Negro, primera final importante que tendrá Marcelo Fuentes, y la segunda es Chacarita, que está por debajo con 27 unidades, así que es un fin de semana el que viene muy importante para el Rojo y Negro. Subimos una categoría más, vamos a hablar de la Primera División, porque tuvimos un gran fin de semana con la victoria 3-1 de Boca sobre Central Córdoba de Santiago del Estero y la victoria agónica, se puede decir, de River, que con un hombre más casi termina empatando. Una fecha que va a cerrar la jornada de hoy con tres partidos: Banfield, Barraca Central y Riestra frente a Lanús a las 7 de la tarde. Llamativo los horarios porque los dos equipos del sur del Gran Buenos Aires van a jugar en simultáneo, y a las 21:15 va a estar cerrando Instituto contra Estudiantes de Río Cuarto. Mención para el rugby, Juan Pablo, se jugó el fin de semana los cuartos de final del torneo del interior. Hablamos del torneo que reúne los mejores equipos del interior, y Estudiantes cayó frente a Jockey de Rosario 23-10 en un partido que en el primer tiempo, al final de los primeros 40 minutos, Estudiantes iba ganando por 10-0, el segundo tiempo no pudo hacer nada y terminó siendo aplastado por Jockey de Rosario. Y para cerrar el apartado deportivo, no lo podíamos dejar afuera, no podíamos no mencionarlo, la carrera de Fórmula 1, el Gran Premio de Madrid, la primera vez que se corría en este circuito, y Franco Colapinto sumó puntos, salió séptimo.
1: ¿Su mejor carrera?
0: Es una de sus mejores performances, realmente hay que mencionarlo, saliendo séptimo, sumando 6 puntos importantes para la tabla. Lo lamentable, podemos decir, es la toma de decisiones, mejor dicho, la no toma de decisiones que tuvo Alpine, ya que para las últimas 3 vueltas, compañero Pierre Gasly, que tenía que entrar a boxes a cambiar los neumáticos, no lo deja pasar a Franco Colapinto, no dan la orden desde el equipo y lo ralentiza, le priva esa posibilidad de pelear por el sexto puesto.
1: ¡Qué alcahuete!
0: La verdad que sí, por ser el número uno tendrían que haberle dejado, cuando vos ves que hay dos autos que son del mismo equipo, que tienen diferencia muy grande en el ritmo, normalmente se le deja pasar. Bueno, finalmente nada que para lamentarse, fue séptimo para el argentino, y se vio una imagen muy bonita porque uno de los banderilleros se acercó al circuito a darle la bandera argentina. No solamente que Franco dio vueltas en España flameando la bandera argentina, sino la alegría que tenía el muchacho que le dio la bandera argentina, como que si hubiese salido campeón. No sé si alcanzaste a ver esa.
1: Luego me pareció raro, por como quien le da una bandera a alguien que anda por la calle.
0: Totalmente. Bueno,
1: y el loco se la dio, digamos.
0: Y salió festejando.
1: Sí.
0: Primero Kimi Antonelli arriba.
1: Tocando bocina.
0: Si hubiese podido, lo hacía. Primero.
1: ¿No tienen bocina los...?
0: No puede. No tiene. Tampoco tiene luces.
1: ¿Y cómo hace para pasar? ¿No tiene guiño?
0: No.
1: Como muchos de acá de Paraná que andan sin guiño.
0: Y bueno, había que ver, ¿eh? Primero Kimi Antonelli arriba de su Mercedes. Hablamos muchísimo de este joven italiano que se perfila para ser el gran campeón de este año. Segundo Max Verstappen. Tercero Lando Norris. Cuarto Leclerc, así terminaron un gran premio de Fórmula 1. Habrá descanso este fin de semana y el 26 de septiembre, dentro de 14 días, volvemos con toda la actividad en el circuito callejero de Bakú en Azerbaiyán, pero tenemos un descanso de la Fórmula 1, Juan Pablo.
1: Facu, completo, tenés que venir en estos días, el miércoles te esperamos para el resumen de los Juegos de Sur como mínimo.
0: Por supuesto, además, lo que vamos a tener el miércoles, Juan Pablo, tenemos Copa Sudamericana, vamos a tener que estar hablando de la participación de Boca. Lo juega mañana martes. Partido complicadísimo.
1: Qué susto, mirá, se me puso la piel de río.
0: Te voy a decir un dato pequeño, sí. Solo 2 equipos argentinos pudieron ganar en el Morumbí. Boca le alcanza el empate.
1: No venga a mofarla acá.
0: Es una pequeña presión.
1: Bien, es que tiene Juan Pablo, nos vamos.
2: Ha sido un gusto, nos vemos mañana.
0: Ha sido un placer, nos reencontramos el miércoles.
1: Operación técnica puesta en el aire, el negro Claudio Herrera. Gracias por estar, abrazo grande. Quédense en la continuidad de las radios, que ya sea GPS. Hasta mañana, chau.

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3: 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sexistas de la universidad, esta vez en el marco del Día Latinoamericano de la Imagen de las Mujeres en los Medios y por los 20 años de la Red PAR, Periodistas Argentinas por una Comunicación No 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
16: Rápidamente los saludamos, Mariano, Santiago Dal Soto, Javier Bucci, Matías Vela, te estamos saludando, equipo Bandera Verde. ¿Cómo te va? Muy buenas noches.
17: Muy bien, está un poquito enfocado, como bien lo decía, después de un buen fin de semana de Super Desafío, se ha enfocado en lo que viene.
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0: Buen día para todos, ¿cómo les va? ¿Cómo andan? Bienvenidos y bienvenidas a GPS, son las 9 de la mañana, 14 minutos. Nosotros le damos continuidad periodística a la mañana y les haremos compañía con información y actualidad. Estaremos en vivo aquí en GPS por las radios de Luner. La saludo a Lucrecia Clausich en este lunes 14 de septiembre. ¿Cómo estás, Lucre? Buen comienzo de semana.
1: Hola, Tiago, ¿cómo estás? Buen día para vos, para el equipo y para la audiencia. Bien, ando bien, con ganas de empezar esta semanita y una semanita muy fresca, hace mucho frío.
0: Vemos que las temperaturas máximas ya van a alcanzar los dos dígitos a comparación del fin de semana. Sí. Pero todavía no vamos a soltar ese abrigo, ¿no? Que nos protege un poquito.
1: No, la temperatura actual en este momento es de 7 grados, humedad 80%, presión 1015.3 hectopascales y tenemos un viento sudoeste a 4 kilómetros por hora. El cielo parcialmente nublado, según el servicio meteorológico, y hoy tendremos una máxima de 18, pero una mínima de 6. Así que sí, estos primeros tres días de la semana tendremos unas mínimas bastante bajas y recién ya para el fin de semana va a ascender la temperatura, que es de lo que estamos hablando, pero mientras tanto tendremos que seguir viendo abrigados a el trabajo. Mañana martes tendremos una máxima de 20, ya las temperaturas máximas empiezan a elevar un poquito, pero tendremos una mínima de 9. El miércoles una máxima de 20, una mínima de 8 grados. El jueves una máxima de 22, una mínima de 10. Y ya a partir del viernes sí suben un poquito las temperaturas mínimas. El viernes tendremos una máxima de 23, una mínima de 13. Y bueno, ya el fin de semana lo tendremos con temperaturas más cálidas.
0: Bueno, una de las noticias importantes del ámbito judicial este fin de semana es el avance en cuanto a la situación de Uribarri, Aguilera y Báez, que fueron trasladados finalmente hacia la unidad penal de Gualeguaychú. Lo que se conoció ahora es la situación de uno de los hombres acusados de ser uno de los principales recaudadores de los fondos públicos desviados en la legislatura de Entre Ríos, conocido como la causa de los contratos truchos. Y en este caso, quien estaba fuera de la provincia de Entre Ríos era Alejandro Almada, que ahora está siendo asistido por el abogado Miguel Cuyen, y le ordenaron una prisión preventiva por 30 días en la cárcel. Y esto teniendo en cuenta de que se había ido a vivir a Misiones, estaba en Foz de Iguazú, en parte de Misiones y también en Brasil. En los últimos años, sin autorización de la justicia, ¿no? Lo llamativo de la audiencia de Almada fue que dijo, no, pero yo para la Cámara de Diputados estaba trabajando home office.
1: Ah, mira.
0: O sea, Báez sigue contratado en el Senado y Almada sigue trabajando home office en la Cámara de Diputados. Bueno, tema que vamos a abordar en la mañana de hoy. Y el fin de semana estuvo movido en el plano político, más allá de lo judicial. Se lo vio al gobernador Frigerio en la ciudad de Concordia, en un evento de automovilismo, y en la ciudad de Gualeguaychú, en la Expo Rural, creo que se denomina el evento que nos comentaba nuestro oyente Marcelo la semana pasada, que se iba a desarrollar en el fin de semana en Gualeguaychú. Y otra de las noticias que se conoció de Frigerio el fin de semana fue que Frigerio fue el gobernador que más veces visitó la Casa Rosada en lo que va del año. Estuvo 5 veces en Balcarce al 50, que es donde está ubicada la Casa Rosada, entre enero y julio de este año. Visitó más veces los funcionarios nacionales más que cualquier otro mandatario provincial. Datos que se conocieron en un informe en las últimas horas, en donde se supone que Frigerio abordó, ¿no?, temas vinculados a la obra pública, la situación fiscal y la reforma política. Por su parte, el peronismo estuvo movido también el fin de semana. Se pronunció en contra a lo que manifestó Frigerio, la eliminación de las PASO, y se reunieron el intendente de San José, Gustavo Bastián, de San José de Feliciano, Damián Arévalo, y del Pingo, Laura Rupp, que manifestaron su rechazo a la eliminación de las PASO. Y en Concordia se lo escuchó a Cresto decir, ojo que yo quiero formar parte de algún armado del peronismo para el próximo año. Hay un título que dice, se lanzó como candidato a gobernador. Hace un ratito lo desmiente el título, pero sí que tiene intenciones de formar parte del armado de cara al 2027. Así que está bastante movida la cosa en el plano político. Vamos a hablar en breve con el nuevo titular de Defensa Civil. Víctor Chanenko asumió, fue designado por el propio ministro Roncaglia, el ministro de Seguridad y Justicia Roncaglia, que entiendo que lo ubica a Chanenko, que tiene cercanía con él, porque Chanenko fue integrante de la Policía Federal. Inclusive fue una de las personas que declaró por el trabajo que realizó, recordarán ustedes, en la causa Narcomunicipio, en donde estaba en el banquillo de los acusados en su momento Sergio Barisco. Ahora forma parte Chanenko del gobierno provincial en Defensa Civil. En un ratito vamos a hablar con él. 9:20. Queremos conocer cómo se encuentra Concordia. La saludamos a Gisela Guerrero. ¿Cómo estás, Gise? Muy buen día, buen lunes.
2: Hola, buenos días. ¿Cómo andan?
0: Bien, ¿cómo va esa voz?
2: Ahí voy. Mejorando, aunque ustedes no lo crean. Estoy tratando de pensar cómo está Concordia. Vos sabés que hay alguna zona, lo que es más cerca de Costanera, o más cerca del agua, que hay como una bruma, como si fuera la niebla, que pensé que se iba a levantar para toda la ciudad, pero no, que esa una especie de lloviznita, ¿viste? Que apenas humedece. Bueno, eso por ahí, por esa zona, pero te alejas un poco y ya no aparece esa niebla, pero sí está totalmente nublado. Y por supuesto muy frío también en la ciudad de Concordia, actualmente con 5 grados 3 décimas, con una sensación térmica más baja aún, de 3 grados 2 décimas. Bueno, una temperatura que igual irá poniéndose lindo aparentemente, porque llegaría hasta los 18 grados al mediodía. Es difícil de imaginar con estas nubes, con este frío actualmente, ¿no? De tener 5 grados, bueno, a que podrá llegar a 18 en el día de hoy, pero de todos modos seguiría así mayormente nublado, según lo que adelanta el Servicio Meteorológico.
0: ¿Qué tenemos para anticipar, Gisé?
2: Bueno, vamos a ir charlando de algunas cuestiones que esperemos sea real en principio, pero se habla del próximo presupuesto y la posibilidad, a nivel nacional digo, y la posibilidad de que finalmente se termine la planta de agua de Concordia. Yo no quiero decir que esto ya lo dijimos, pero lo dijimos. Lamentablemente habíamos pensado que en el presupuesto de este año aparecía, se había prometido eso, reuniones que habían dicho que se iba a hacer, sobre todo porque falta muy poquito, menos ahí un 2% nada más. Así que bueno, vamos a contarles qué detalles han hecho pensar ahora que puede ser que para el año que viene aparezca el presupuesto que falta para la planta de agua potable en la ciudad de Concordia. También vamos a hablar de la presentación de un libro que representa mucha historia para la ciudad, puntualmente la Escuela Comercio número 1, pero bueno, muy abarcativa para lo que tiene que ver con las historias educativas en la ciudad de Concordia. Y también otra de las cuestiones es algo que ya veníamos anunciando, donde el municipio finalmente va a ir a la justicia para poder liberar la traza de una calle en la zona norte. Bueno, ha habido mucha ida y vuelta en ese sentido, así que ahora les vamos a contar más de qué se trata.
0: Mantenemos contacto, Gise.
2: Dale, gracias.
0: Los saludamos a Pipo Iglesias en Concepción del Uruguay. ¿Cómo va, Pipo? Buen día.
3: Hola, Diego, compañeros, ¿cómo están? ¿Cómo va?
0: Bien, llegamos con un poquito de frío, sí, con Lucre acá, a la radio.
3: Sí, bien, acá también. Acá también a las 7 de la mañana teníamos 3 grados, ahora tenemos 7 grados de temperatura. Mucha niebla por acá, mucha. La humedad del 80%, creo que eso está incidiendo también. Pero raro el arranque del lunes, ¿no? Nublado, con niebla, con mucho frío. Ayer a la tarde se levantó un viento y muchísimo frío acá en la histórica, a pesar de que había sol, pero fue un domingo muy, muy fresco, que eso no interrumpió todas las actividades que estaban programadas y que se desarrollaron con total normalidad, a pesar del frío y el viento que mencionamos.
0: ¿Qué tenemos para anticipar, Pipo?
3: Bien, venimos de un fin de semana bastante movido en cuanto a deporte. Bueno, después vamos a hablar de la victoria de Gimnasia y del paso de los equipos de aquí de Concepción por la Liga Provincial de Básquet. También que el viernes pasado hubo un encuentro entre la Asociación de Obreros y Empleados Municipales con el intendente José Laurito y bueno, su gabinete. Bienvenido sea, porque hacía mucho tiempo que no se reunían ambas partes. Bueno, ahí estuvieron hablando no solamente del tema salarial, que es el principal que les toca, sino también, bueno, la indumentaria, los lugares de trabajo, la seguridad. Bienvenido sea ese encuentro entre estas estos dirigentes de aquí de Cuestión de Uruguay y las actividades que se desarrollaron. Hablamos de entre semana de la Eco Expo que se desarrolló el sábado en ahí en Plaza Ramírez con muchísima gente. También hubo un encuentro de tatuaje tanto el sábado como el domingo con muchísima gente de aquí llegada desde todo el país. Un fin de semana bastante, bastante completo acá la historia, que bueno, ver ahora de acá en adelante lo que va a ser. Y en recordar que me llegó tipo 6 de la mañana y al WhatsApp que los muchachos de la Autovía Mercosur siguen informando sobre los trabajos que se están realizando ahí en el puente de Mitre, en el complejo Brazo Largo Zárate, uh-huh, con el tránsito que se está viendo afectado por un cierre del carril lento. Están realizando tareas de mantenimiento. Bueno, como consecuencia de esto se pide que se transite con precaución ahí por el lugar. Y recordaba también que en ese tramo de la ruta, bueno, en los puentes y en el tramo de la ruta 12 hay mucha niebla, ¿no? Durante la mañana suele haber muchísima niebla, así que en la interrupción del carril lento lleva a que se produzcan algunas cores, así que una recomendación para los conductores: conducir con paciencia y con mucha precaución, sobre todo porque va a haber gente trabajando y maquinaria pesada ahí en el lugar.
0: Mantenemos contacto, Pipo.
3: Dale, Tiago.
0: De luego con Alan Barbosa haremos un repaso, ¿no?, de todo lo que ha dejado en materia deportiva.
1: Sí.
0: Gran fin de semana para Mariano Werner, uh-huh, en el turismo carretera, que pudo salir primero, ni más ni menos, de la fecha del TC en San Luis. Gran fin de semana en el automovilismo en general, para Franco Colapinto también, en el séptimo puesto, ubicando el séptimo puesto allí en España. Y ¿qué más? Me había quedado afuera en los títulos deportivos.
1: ¿Y los Juegos Suramericanos?
0: Los Juegos Suramericanos también, que se están desarrollando con la participación de entrerrianos. Uh-huh. Y hay algo más que me quedó pendiente de destacar, que ya lo vamos a resaltar con...
1: Bueno, dale.
0: Con Alan Barbosa. Ah, por supuesto, el presente de Patronato, que empató y está ahí. Sigue en el fondo de la tabla. Y tiene que sumar, tiene que ganar. Uh-huh. En condición de local no es negocio prácticamente. Perder ni que hablar y empatar es complicado. Es complicado porque tiene que sumar puntos. Pero bueno, luego hacemos el análisis con nuestro periodista deportivo, Alan Barbosa.
1: Bueno, dale.
0: ¿Tenemos algo para anticipar, Lucre?
1: Vamos a hacer un repaso de lo que ocurrió el fin de semana aquí en la ciudad de Paraná. En Sala Mayo se reunieron muchos artistas y propuestas, que la idea siempre es llegar a diferentes públicos, así que se vio un fin de semana con exhibiciones, con galerías, con proyectos colectivos y también con, bueno, diferentes artistas que estuvieron difundiendo sus creaciones, siempre con la idea de lo mismo, de la circulación de estas obras de arte que se realizan y también la comercialización de estas obras. Así que tuvimos un fin de semana movidito. Por otro lado, se realizó la Caminata por la Vida para visibilizar la prevención del suicidio. Es un tema que venimos hablando aquí en GPS. Recuerden que el Día contra la Prevención del Suicidio fue el 10 de septiembre. Bueno, el fin de semana se realizó la caminata donde muchos vecinos e instituciones se reunieron en la Plaza de las Colectividades. Se realizó la caminata y también se plantó un árbol en homenaje a las personas que ya no están. Y por último, anticipar, sí, que vamos a tener una entrevista con Guillermina Ferrari. Ella es técnica y codirectora del relevamiento intersectorial y participativo de cannabis, porque el día de hoy se va a realizar un ciclo que se llama Cannabis, Ciencia, Sociedad y Derecho, que es impulsado por el programa de la UNER, así que vamos a tener una charla con ella, ya que esta tarde se realiza a partir de las 18 esta charla en FTS, es decir, en la Facultad de Trabajo Social.
0: Más que interesante, ¿eh? Luego tendremos el desarrollo. Nos llegaron fotos hoy más temprano,
1: sí,
0: de algunos carteles que están pegados sobre el vidrio de Tesorería Municipal, aparentemente con un inconveniente dentro de las oficinas que han quedado totalmente inundadas este último fin de semana. Salta y Andrés Pasos, en la esquina de Salta y Andrés Pasos, en la esquina de la plaza conocida como la Plaza de los Bomberos, ¿no?
1: Uh-huh.
0: En ese lugar, en esa intersección, amaneció Tesorería Municipal con varios carteles pegados en el frente y aparentemente con las oficinas totalmente inundadas. No hubo lluvia este fin de semana en Paraná, así que uno entiende que serían los caños que no estarían en buen estado y que generaron esta situación. Se habla ya de un traslado de la oficina de la Tesorería Municipal hacia otro sector. Ya lo vamos a estar chequeando para conocer en profundidad qué pasó y qué es lo que se viene, ¿no? De aquí en adelante. Nos escribe Marcelo,
1: sí.
0: Gracias a Marcelo de la banda oriental, ¿no? Dice, nos manda saludos. Hola Lucre y Tiago, buenos días para ustedes. Le comentaba antes a Juan Pablo que sube el peaje de Colonia Elías. 100%, dice, es el aumento del peaje. Es una locura, por favor, nos dice Marce, y nos manda un abrazo grande. Bueno, gracias Marce por el dato. Sí, dentro de una de las cosas más que sube el precio, ¿no? Uh-huh. Podríamos mencionarlo.
1: Sí, sí.
0: Saludos, Marce, para vos. Mantenemos contacto, que siempre nos escribe y nos aporta información inclusive. ¿Cómo pueden comunicarse con nosotros?
1: Al 3435-129299, 3435-129299, y si no, también en redes sociales, así como hace Marcelo, @GPS y un bajo información.
0: Rafael Romero está en la producción de GPS, Claudio El Negro Herrera en la operación técnica y musicalización, Javier Blätter y Samuel Ledesma en el área comercial. Juntos les haremos compañía hasta las 11 por las radios de Lunar.
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0: arriba ese lunes, dijo el operador.
1: Me encantó.
2: Claro que sí.
1: Me encanta, así hay que empezar el lunes.
0: Bueno, ahí vamos, transitando esta mañana de lunes. Son las 9 de la mañana, 41 minutos.
1: 8 grados, 3 décimas la temperatura actual, pero tenemos una sensación térmica de 6 grados, 4 décimas.
0: Bueno, Marce nos cuenta del emprendimiento que tiene, justo que nos escribía nuestro oyente.
1: Ajá, ¿qué dice?
0: Soy de Uruguay, un pueblito de descendientes rusos en Río Negro. Si haces una línea recta, estoy frente a Concepción del Uruguay, nos dice.
1: Ah, bien.
0: Y tengo mi pareja en Gualeguaychú, esto no los había comentado, y es por eso mi acercamiento a la Argentina. Soy escucha de Radio UNER, nos dice Marce, nos manda un abrazo y nos manda el nombre de su emprendimiento. El Horrio Artesanal, siempre un gusto, nos dice.
1: Bueno.
0: Muy bien, Marce, gracias por contarnos. Un placer que nos sigas del otro lado. Uh-huh. ¿Qué tenemos, Lucre?
1: Bueno, vamos a anticipar que se está renovando uno de los principales ingresos a Paraná con canteros y con un riego por goteo. Estamos hablando de la calle central aquí, Antonio Crespo, que se encuentra también entre Soler y, ya me voy a acordar de la otra, y Avenida Ramírez.
0: Bien.
1: Bueno, se está realizando una obra que tiene previsto que dure 60 días. Está incluyendo este cantero y también mejoras peatonales, una nueva garita y también tareas de pintura. Así que bueno, estar atento. Ubicás, es ahí por donde está el mate, el famoso mate que conocemos acá en la ciudad de Paraná.
0: Claro.
1: Bueno, ahí calle Antonio Crespo se está reacomodando un cantero, así que va a llevar 60 días de trabajo, así que estén atentos los ciudadanos.
0: Buen día, genios, buen lunes para todos, nos escribe Carlos, nos deja un saludo.
1: Hola.
0: También, y la invitación como cada lunes de Carlos, uh-huh, para la Asamblea Ciudadana Vecinalista hoy por la noche.
1: Bueno.
0: A partir de las 20 horas, se va a hablar del transporte urbano de pasajeros y trenes, el tren que sigue sin funcionar, el tren que conecta Paraná con el área metropolitana, la regularización de viviendas del IAPB, impedimentos de accesos al río, principalmente en la zona del bañario municipal, y otros temas que presenten los vecinos también. Así que la invitación, como siempre, para hoy a la noche en calle Francisco de Bueno 249, en la capital entrerriana.
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0: Pusieron en funciones al nuevo director de Defensa Civil, Víctor Chanenko, que está en comunicación telefónica con nosotros. ¿Cómo le va, Chanenko? Muy buen día, buen lunes. El equipo de GPS y Tiago Romero los saludamos. Felicitaciones.
6: Gracias, un gusto. ¿Cómo les va?
0: Bien, un gusto para nosotros charlar con usted. Cuéntenos de los desafíos que tendrá ahora como director de Defensa Civil de la provincia de Entre Ríos.
6: Mire, en este momento tenemos cosas que tienen que ver con la urgencia y después, bueno, lo que digamos el trabajo normal de la dirección. Hoy estamos con todos los cañones apuntados hacia el tema del fenómeno del Niño y la posibilidad de que este evento hidrometeorológico pueda afectar a nuestra provincia. Uh-huh. Es decir, ante el riesgo de tener alguna afectación por parte de los ciudadanos de Entre Ríos con estas posibles eventualidades, estamos afectando casi todo nuestra atención a eso.
0: ¿Y cuáles son las mayores preocupaciones o cómo se prepara también el área de Defensa Civil ante, bueno, lo que se habla y lo que nos indican los especialistas, ¿no? Caída, abundante caída de agua en cortos periodos.
6: Mire, para hacer un panorama general, la Defensa Civil Provincial es una entidad de segunda escala. Es decir, nosotros nos manejamos con lo que se llama el Sistema Nacional de Gestión Integral de Riesgo. Esto es un protocolo de actuación para todo tipo de catástrofes. Y esto es escalonado. El primer efector de la atención siempre es el gobierno comunal. El municipio, la comuna, son los que, ante la eventualidad del evento, van a ir, van a relevar, van a hacer la primera atención y van a evaluar si sus capacidades alcanzan como para atender ese evento o si es necesario la participación de la provincia o de organismos que no le competen al municipio, bomberos voluntarios, la policía de Entre Ríos, etcétera, etcétera. Nosotros estamos haciendo todo lo que es un análisis de riesgo de la provincia, sobre todo de los sectores que con el mapa de riesgo que armamos, podría llegar a estar afectado. Hay diferentes tipos de afectaciones, unas tienen que ver con la elevación de las cotas de las aguas de los ríos, otras tienen que ver con los arroyos que pasan por las localidades. Después tenemos que tener muy en cuenta que en caso de existir una precipitación pluvial muy importante, podemos llegar a tener un problema de drenaje en los sectores rurales, es decir, que la tierra tome demasiada agua que no pueda luego sostenerla, y ante la eventualidad de una segunda precipitación pluvial provoque un anegamiento. Es decir, esos son algunos de los tipos de efectos que podemos tener, y para eso nosotros lo que estamos haciendo en primera instancia es participar con los diferentes efectores que tienen que ver con la protección civil en las comunas y con la gente de bomberos voluntarios y con la gente de los diferentes ministerios, secretarías y organismos provinciales que van a hacer nuestro brazo de respuesta, ir relevando cuáles son las capacidades logísticas, capacidad humana que tenemos en cada sector de la provincia.
0: Pipo.
2: Víctor, ¿cómo va? Acá Pipo de Concepción del Uruguay te saluda, ¿cómo estás?
6: Bien, te escucho bastante mal, ¿eh?
2: Bien, a ver ahora.
6: Y ahora. Intentaremos.
2: Bien, bueno, no, te quería preguntar porque la semana pasada el intendente Laurito aquí de Cuestión de Uruguay se reunió con el intendente de Gualeguaychú y bueno, también sé que van a tener contacto con lo de Colón, previendo todo este tema del Niño. ¿Ustedes han tenido contacto con ellos como para ir viendo a ver las posibilidades de trabajar juntos?
6: Mire, nosotros vamos a trabajar articulado con todas las áreas de gobierno. Bien. Lo que vamos a intentar es que el contacto con los intendentes, presidente de comuna, etcétera, sea a través de la Secretaría de Gobiernos Locales del Ministerio de Gobierno, que está trabajando a la par nuestra en esto. Yo me estoy dedicando específicamente a las direcciones de defensa civil o de protección civil, los bomberos voluntarios de cada una de las regiones, que son lo que articulan a través de la defensa civil. No obstante, eso no quiere decir que estoy escuchando cada vez que me llama el intendente. ¿Se entiende? Es decir, lo que yo estoy tratando de hacer es, en base a cuál es la competencia de la dirección, tratar de hacer, ahora que estamos en tiempo de ser proactivos y no reactivos, hacer un relevamiento de dónde tenemos los problemas, dónde están las fortalezas y las debilidades del sistema, y en qué tenemos que ir pensando que se puede llegar a necesitar en esos sectores para que no nos sorprenda la emergencia.
0: Bien. ¿Qué, más allá del fenómeno del Niño, Chanenco, qué otra cuestión o qué otra línea de trabajo le ha especificado el ministro Roncaglia cuando se ha reunido con usted?
6: Mire, nosotros tenemos varios temas que tenemos que mejorar en la gestión. Ustedes habrán visto en las noticias que hace unos días el señor gobernador recibió a todos los bomberos voluntarios de las federaciones y asociaciones no federadas en casa de gobierno, que vinieron a hacer algún tipo de preguntas acerca del sistema de gestión de lo que tiene que ver con los pagos, lo que tiene que ver con la mutual, lo que tiene que ver con las pensiones a los bomberos. Bueno, lo primero que estoy haciendo desde que asumí la gestión es verificando todos los expedientes que hay en trámite con eso para agilizarlo. Fue una de las directivas que me dio el ministro y el señor gobernador. Y luego, una vez que salgamos de lo que puede llegar a estar demorado, los pagos que están faltando para estar al día, tratar de gestionar un sistema más ágil, más dinámico, que sea menos burocrático, menos papeles, y a ver si podemos informatizar todo lo que los bomberos nos mandan a nosotros para hacer más eficiente el pago, ¿no? Ese es uno de los temas que estamos trabajando. El otro tiene que ver con la articulación con el sistema del manejo del fuego, todo lo que tiene que ver con los incendios forestales. Ustedes saben que lo articula el medio ambiente de la provincia con el plan de manejo del fuego, junto con las brigadas que tiene propias y los bomberos forestales de la Policía de Entre Ríos. Pero no obstante eso, con el sistema de bomberos voluntarios y el resto de actividades que también coordina la Defensa Civil, más de una vez tenemos que ir en apoyo de estas actividades. Bueno, estamos coordinando la mejor manera de articular esfuerzos.
0: ¿Y cree que en el contexto que está viviendo la provincia de Entre Ríos en materia económica, tal como lo ha definido el gobernador Frigerio, el área de defensa civil va a contar con los recursos necesarios para poder afrontar todas estas líneas de trabajos que tendrá que enfrentar también usted como desafío, como director de defensa civil? ¿Qué les han manifestado?
6: Mire, usted sabe que el gobernador emitió un decreto en donde se declara la emergencia hídrica y ese decreto autoriza a realizar las erogaciones necesarias para atender este fenómeno. Es decir, sin obviar todo lo que tiene que ver con el control de la transparencia que debemos los funcionarios tener en todo lo que tiene que ver con el manejo de la cosa pública, lo que sí se va a articular una forma mucho más rápida, mucho más dinámica para poder, si es necesario, adquirir los bienes o servicios que sean imprescindibles para atender esto.
0: Víctor Chanenko, le agradecemos por el tiempo en la mañana de hoy con GPS, ha sido muy amable.
6: No tiene por qué, a sus órdenes.
0: Que tenga buena jornada. El nuevo director de Defensa Civil de la provincia de Entre Ríos asumió en su cargo la semana pasada, fue puesto en funciones por el propio ministro de Seguridad y Justicia, Néstor Roncaglia. Desafíos interesantes que se vienen por delante, principalmente ante la llegada del fenómeno del Niño y las lluvias que van a llegar en lo que resta de este año. 9:52.
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0: Ya empezó a meterse de lleno en la agenda política entrerriana. El gobernador Frigerio se manifestó a favor de eliminar las PASO, argumentando que no se puede obligar a los ciudadanos a votar tantas veces. Esto lo manifestó, ahora está de moda tuitear, un comunicado en las redes sociales. Y desde el Frente Entrerriano Federal cuestionaron con dureza esa posición y plantearon también una contradicción. De esto vamos a hablar con Nicolás Parera, que es el presidente del FEF, el Frente Entrerriano Federal. Nos ha visitado aquí en el estudio de Radio UNER Paraná. ¿Cómo va, Nicolás? Buen día.
1: Buenos días, muchas gracias, Thiago, por la invitación. Y sí, nosotros al escuchar las declaraciones del gobernador la semana pasada, salimos rápido a contestar porque vemos una contradicción enorme en lo que es las reglas electorales, que son leyes de leyes. O sea, ten en cuenta que la dimensión de una regla electoral no puede ser modificada por un DNU. Hay pocas materias que un DNU no puede modificar, y eso son las reglas, y eso, una de esas es las leyes electorales. En ese sentido, Entre Ríos tiene un código electoral nuevo, sancionado hace un poco más de un año y medio, que todavía no estrenó y ya estamos hablando de cambiarlo. Es una contradicción bastante grande.
0: Usted plantea irresponsabilidad o ventajismo en el documento o en el planteo que realiza usted. ¿Cuál de las dos crees que explica la decisión o lo que está haciendo el gobernador con esto?
1: En realidad no te podría contestar eso porque no he escuchado una respuesta a esa contradicción misma del gobierno. Uh-huh. Porque plantea, y entiendo que si es una cuestión de que entiende que ahora poner muchas elecciones, o sea, fomentar la participación, es contraproducente para el entrerriano, o sea, si hoy tiene esa lectura, entonces estamos dando por sentado que va a ir junto con las nacionales para votar menos veces. Habría que preguntarle al gobierno en realidad por qué ese cambio de opinión tan rápido sin apenas haber estrenado la ley electoral.
0: Uh-huh. En cierta parte, en este simple posteo que hizo el gobernador, porque no se le ha podido permitir todavía ampliar esto, dice, bueno, hacer votar 5 veces a la gente en un año es no escucharla, hace ese tipo de planteo. ¿No hay un punto atendible en ese argumento, digo, más allá de la contradicción que usted señala?
1: La verdad que nosotros no estamos hablando si las PASO son buenas o malas, es una discusión aparte. Uh-huh. O sea, lo que estamos planteando es con qué responsabilidad y seriedad tratamos los temas. Uh-huh. O sea, si pasamos por la Cámara Legislativa y las cámaras aprueban un código electoral hace menos de un año y medio, que en el cual se fija la obligatoriedad de las PASO, es raro que ahora vengamos a discutir. O sea, si uno toma el contexto nacional o como está diciendo, pero bueno, ¿qué cambió desde la sanción del Código Electoral hasta ahora? Y puede pensar en ventajismo. Si es una cuestión realmente de que no queremos hacer ir a votar a tanta gente porque es contraproducente, porque la gente no quiere, con una interpretación que se pone como planteada como una de tercera persona, entonces sí, tenemos la certeza que el gobierno no va a doblar las elecciones, porque si desdobla, en vez de ir 5 veces, va a ir 4, cuando quizás puede llegar a ir 2 si va junto con las nacionales.
0: Uh-huh. Es interesante, digamos, todo este debate que se está dando, inclusive en el momento, entiendo que podría ser indicado, porque es el año preelectoral, quizás más cerca de la fecha sería más discutido todavía, o más discutible, si se me permite el término, ¿cree eso?
1: Sí, igual el Código Electoral establece fechas para elegir el desdoblamiento, pero bueno, nosotros tenemos la misma idea, o sea, la importancia con cuál se legisla y la responsabilidad con cuál se legisla y se mandan proyectos a las cámaras para después ser cambiados por un viento diferente que está soplando o a nivel nacional o vaya a saber qué cosa.
0: Uh-huh. Eso va a ser interesante de ver qué sucede. Y el peronismo, siempre suelo hacer la misma pregunta cuando dialogo, cuando veo que están rearmándose o cuando sale algún título similar. ¿En qué anda? ¿Cómo viene todo? ¿Cómo lo nota?
1: Bueno, hablar del peronismo en general, creo que no tengo esas atribuciones, me parecería una falta de respeto. Puedo hablar de lo que hacemos nosotros como partido político, sí, del tracto peronista. Uh-huh. El peronismo en realidad es un movimiento y es integrado por varios partidos políticos. Nosotros, sí, desde el Frente Entrerriano Federal estamos trabajando duramente con reuniones en distintas localidades donde, uh-huh, tenemos referentes

0: poder presentar propuestas en las localidades.
1: O sea que el FEF va a presentar una propuesta por su propio partido, digamos.
0: Nuestra idea sí es presentar propuestas en las localidades con representantes nuestros o la gente que se quiera sumar a nuestro espacio político.
1: ¿Y cómo vienen con ello?
0: La verdad que venimos bastante bien, bastante bien. O sea, es una cuestión que nosotros arrancamos ya a principio de año con esta idea, teniendo reuniones con compañeros y compañeras, y tenemos buena aceptación, esa es la verdad.
1: Uh-huh. Y si tiene que presentarlo al partido para quienes no conocen, ¿cómo lo definiría?
0: Bueno, nosotros somos un partido político que obtuvimos personería en el año 2011, fundado por el doctor Jorge Pedro Busti, fundado desde la óptica de cuando él no estuvo de acuerdo con el discurso único que estaba reinando en el Partido Justicialista, y bueno, decidió, nosotros vamos a crear un partido político, y ahí nació el Frente de Terreno Federal, que desde el 2011 hasta la fecha se ha presentado en todas las elecciones, a veces solo, a veces en alianza, pero bueno, hemos sabido estar presente en todas las elecciones. Hemos tenido legisladores y bueno, hoy es una herramienta electoral y queremos usarla.
1: ¿Y cómo viene la instancia de, entiendo que de manera interna, y cómo lo ve el FEF, de hacer una especie de autocrítica de lo que ha hecho bien y de lo que ha hecho mal también el peronismo? Porque, digamos, hay algo del análisis de por qué está Milei en el gobierno nacional que debería explicarse o analizarse internamente, más teniendo en cuenta cuando se vuelva a presentar una propuesta para unas elecciones. ¿Qué especie de autocrítica se hace sobre ello?
0: Por supuesto que nosotros somos bastante críticos a lo que fue la gestión de gobiernos peronistas. Pero porque la crítica en realidad ayuda. Y hay cuestiones que si podemos analizar por temas, podemos estar mucho tiempo, pero en todos los temas tenemos algo que decir y algo que mejorar. Siempre somos, el peronismo es permeable a mejorar. Pero sin lugar a dudas, cualquier gobierno peronista es mejor de lo que hoy está. Uh-huh. O sea, hoy a la gente no le alcanza el dinero, las fábricas, las pymes cierran, estamos viendo Paraná que están cerrando. La semana pasada una zapatería de 27 años, Valentín Uso hoy confirmó el cierre definitivo, distintas cuestiones que por más autocrítica hagamos, que la necesitamos, y cuando seamos gobierno de vuelta deberíamos partir de esa base cero. Hoy el gobierno nacional y provincial deja mucho que desear en todos los términos.
1: Claro. Yo comentaba al comienzo del programa que Frigerio fue el gobernador que más veces visitó Casa Rosada en lo que va de este año. ¿Cree que son similares, digamos, los gobiernos, el gobierno de Frigerio con el de Milei, o entiende que hay alguna diferencia en ese sentido?
0: A mí no me queda la menor duda que son similares, o sea, que el gobernador es el representante del presidente en la provincia. Lo demostró el año pasado en las elecciones, regalándole las candidaturas principales a La Libertad Avanza. Eso habla de una alianza tanto electoral como de gobierno. Y las políticas son muy similares. O sea, fue primero el ajuste en el sector público, a los sueldos estatales, después prosiguió con el ajuste a los jubilados, y así sucesivamente.
1: Uh-huh. Hay un problema ahí de que, por supuesto que el gobierno de turno siempre tiene la posibilidad de generar la alianza, y tiene al sector del radicalismo, tiene inclusive algunos peronistas que lo va generando como de aliados. Y realmente ahí el peronismo tiene que hacer un trabajo importante, digo, para presentar una propuesta que convenza al electorado para el próximo año, ¿no?
0: Por supuesto. A ver, el que tiene la vara para medir las propuestas es el electorado. O sea, si el peronismo o cualquier partido político no presenta una propuesta que realmente dé esperanza a la gente, no va a tener muchas posibilidades. Pero yo estoy convencido de que la mejor propuesta va a estar en el lado del peronismo. O sea, el único que tiene la sensibilidad social y demostrada. Y aparte, los números también en la economía lo han ayudado. Si bien hoy parecería que la macro está ordenado, cuando uno baja la micro es un desastre. O sea, hoy la plata no le alcanza a nadie.
1: Uh-huh. Nicolás Parera, presidente del FEF, el Frente Entrerriano Federal. Vamos a mantener contacto, vamos a seguir de cerca la situación esta y los posicionamientos que se van escuchando, ¿no? Con respecto a las PASO, la eliminación de las PASO, y vamos a mantener contacto.
0: Perfecto, muchas gracias, Thiago, por la invitación y bueno, a disposición.
1: Gracias por la visita. 10 de la mañana, 4 minutos.
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0: Son las 10 de la mañana, 12 minutos en la República Argentina y continuamos con más GPS por las radios de Lunar.
1: 8 grados, 3 décimas la temperatura actual.
0: Vamos con una rondita informativa.
1: Bueno, dale.
0: Comenzamos con Gisela Guerrero desde Concordia. Adelante, Gise, te escuchamos.
2: Bueno, les comentaba que en principio Nación volvería a colocar en el presupuesto del próximo año la finalización de la planta de agua en la ciudad de Concordia.
0: Sí.
2: Esta iniciativa ya, como hemos comentado, había ahí una partida para este presupuesto del 2026. Esos fondos fueron desactivados a mitad de este año, así que bueno, nunca apareció, más allá de que estaba ese anuncio. Por eso, bueno, es como volver a hablar de ese anuncio simplemente. Lo peor es que falta ahí nada, un 2% para finalizar el total de esta obra ya desde el 2023, que estamos allá a la espera. Lo cierto es que según lo que se conoció ahora, lo que al menos anunciaron a través de los medios nacionales, donde habla de los proyectos para el presupuesto 2027, vuelve a aparecer la ciudad de Concordia en esa lista. La situación entonces que tiene como antecedente para nosotros en el presupuesto 2026, donde la nación había previsto unos 2.000 millones para la construcción de un sistema de agua potable, mientras que otros 198 estaban destinados a la ampliación de uno de los sistemas, que es el de Diamante, ¿no? Lo que tiene que ver con otra provincia. Sin embargo, ese relevamiento que también se hicieron en estas obras durante este 2026 muestran que se habían quedado sin crédito vigente, ¿no? En el caso de la ciudad de Concordia, la eliminación de esa partida había mostrado como uno de los efectos de la reestructuración que tuvieron en cuanto a gastos nacionales en infraestructura puntualmente. En el medio de esto debemos decir también que el Poder Ejecutivo ya hizo este anuncio, ¿no?, al respecto de lo que podría pasar el año que viene, pero en el medio ya la ciudad de Concordia había estado haciendo evaluaciones similares. Incluso en el Consejo Deliberante aprobó un pedido de informe sobre el estado de la obra, de la nueva planta potabilizadora y la optimización del sistema de distribución de agua potable en general. Mientras el Estado ya mantiene registrada una obra de refuncionalización de la planta potabilizadora actualmente, con una intervención diferente, con montos diferentes, ¿no? Mucho menos también. Hay un avance recién del 34%, o sea que hay como obras paralelas. Entonces, por ahí también digo esto para no confundir, estamos hablando de que lo que se necesita es terminar la nueva planta potabilizadora, ese 2% que estamos esperando del 2023, bueno, siga la espera. Había supuestamente presupuesto para este año, no llegó nunca. A mitad de año dijeron, bueno, no llegamos, tenemos que reacomodar por acá, sacamos a Concordia nuevamente. Y por eso también el Consejo Deliberante termina haciendo esa solicitud ahora actualmente de ver en qué estado está, ¿no? Porque, bueno, lo que también se venía preguntando, una obra parada hace tanto tiempo, si realmente es ese porcentaje el que le resta o hay algo más ahí en el medio. Pero bueno, en el 2027 podría volver a poner entonces aparecer el dinero para terminar la planta potabilizadora de agua de la ciudad de Concordia, que sería muy beneficioso y que todos imaginamos que para este fin de año ya íbamos a estar hablando de tener la lista, pensando en el verano sobre todo. Bueno, sin embargo, eso no va a ser posible claramente. Ahora ya confirmado que ese dinero no llegó más allá de esa otra plata, de esa refuncionalización también y el trabajo con la planta actual. Bueno, con la planta nueva seguimos esperando y por lo visto habrá que ver qué pasa, pero se podría aprobar recién el presupuesto para el año que viene.
0: Gracias, Gise.
1: A vos.
0: Adelante, Pipo.
3: Bien, Diego, dos cositas. Ahora a las 10:30, dentro de 15 minutos, ahí en el despacho del intendente de Concepción del Uruguay, se va a realizar una conferencia de prensa donde se van a brindar detalles de una nueva licitación para la obra de la segunda toma de agua de reserva de aquí de nuestra ciudad, algo muy importante, una inversión en 6 espacios públicos de la ciudad y detalles de obras encarados por el municipio. Bueno, ahí se van a brindar todos los detalles de todos estos trabajos que van a comenzar dentro de poco. Y también este fin de semana es una muy buena noticia, se conoció El llamado a licitación por para las reparaciones en el Centro de Educación Física número 3, ¿no? Una licitación realizada por CAFEX para el establecimiento, bueno, profesor Hugo Lanasa, de aquí de nuestra ciudad. La apertura de los sobres será el 13 de octubre. Me parece una muy buena medida. Estas son 450 millones de pesos que serán destinados a la obra. Hay una inversión ahí para poner en valor y arreglar algunas cositas que están en ese hermoso complejo deportivo que tiene aquí Concepción del Uruguay.
0: Mantenemos contacto, Pipo.
3: Dale.
0: Adelante, Lucre.
1: Bueno, vamos con una invitación para este domingo, ya que el ciclo Un Domingo de Teatro se presenta con una nueva función en Paraná. Esto va a ser el 20 de septiembre y lo organiza la Secretaría de Cultura de Entre Ríos y el Consejo de Teatro Independiente de Entre Ríos, mejor conocido como el Contier. Bueno, recuerden que se va a realizar el 20 de septiembre con una obra que se llama El Sueño de los Zánganos. Es con entrada libre y gratuita y, como decíamos, la organiza la Secretaría de Cultura de Entre Ríos. Se va a realizar este domingo desde las 20 también, así que estar atentos a aquellos que quieran ir y ver esta obra que se realiza en la vieja usina, ubicado en calle Gregoria Matorras 861 de la ciudad de Paraná. Así que Un Domingo de Teatro va a tener una nueva función. Quien está interesado puede pasarse este fin de semana a partir de las 20 por la vieja usina.
0: La Universidad Nacional de Entre Ríos vuelve a poner en discusión el vínculo entre cannabis, salud, ciencia y derechos. E inclusive lo interesante va a suceder hoy por la tarde con esta actividad que están organizando a partir de las 18 horas en la Facultad de Trabajo Social. Y de esto vamos a hablar con Guillermina Ferraris, que nos visita aquí en el estudio de Radio UNER Paraná. Ella es técnica y codirectora del relevamiento intersectorial y participativo del cannabis para la salud en la provincia de Entre Ríos. Guillermina, bienvenida a GPS. ¿Cómo va?
4: Hola a todo el equipo, gracias por la invitación a contarles de este ciclo que viene generando mucha expectativa por la cantidad de inscriptos, que la verdad es algo que yo me lo espero porque soy parte de esta comunidad, pero la mayoría de la gente no sabe que somos tantas personas interesadas en el tema.
0: Es interesante, inclusive la presentación ya nos interesa saber de por dónde va, de qué se trata. ¿Qué significa poder hablar de una persona usuaria de drogas como un sujeto de derechos? ¿Cuál es la mirada que tienen sobre ello?
4: Bueno, quisimos plantearlo de esta manera, entendiendo que una persona que es sujeto de derechos es un sujeto político. Y politizar a las personas usuarias de drogas implica reconocer que, por un lado, como dice el título, tienen derechos humanos, tienen dignidad y son personas más allá de su consumo. No las identifica solamente su consumo de drogas. Por otro lado, implica también entender que tienen capacidad de organización política, justamente. Es algo que vamos a poder mostrar hoy en la charla. Por eso también elegimos la experiencia de construcción comunitaria y colectiva de la Ley de Cannabis Provincial, que fue redactada por la comunidad usuaria de cannabis provincial, representada a través de un grupo, pero donde las organizaciones que conforman, por ejemplo, el Frente de Organizaciones Canábicas de Entre Ríos, tuvieron participación y diseñaron esa política pública. Y por último, reconocerla a un sujeto político, a la persona usuaria, implica reconocer también que es protagonista de su proceso, tanto en el diseño de una estrategia de intervención en salud mental, por ejemplo, pero también que tiene capacidad de generar conocimientos, saberes, que pueden ser puestos en juego a la hora del diseño de una política pública, y que muchas veces esos saberes no son reconocidos ni por las instituciones, ni por la academia, ni por la comunidad en general. Entonces, bueno, hoy lo que vamos a estar viendo en esa charla es cómo, por un lado, la experiencia de construcción de la Ley de Cannabis Provincial demuestra eso, esos saberes que fueron puestos en juego en ese proceso, y también cómo la reducción de daños como paradigma de abordaje de los consumos de drogas es el paradigma que también reconoce a la persona usuaria como capaz de generar conocimientos, de ser protagonista de sus procesos y que tiene mucho para aportar. Uh-huh. Así que bueno, también es algo interesante porque no mucha gente conoce este paradigma de abordaje, que es la alternativa a lo que conocemos como abstencionismo, uh-huh, que es el abordaje que te impide empezar un tratamiento si vos no abandonás el consumo de drogas. Y lo que termina ocurriendo es que terminan muchas de esas experiencias en fracaso, porque no todo el mundo puede o quiere dejar de consumir una sustancia para empezar ese proceso. Es como que le estás pidiendo el final antes de empezar. Es como bastante...
0: Es interesante ese paradigma. Y por ejemplo, ¿notan el interés del... porque vienen ya hace varios años realizando un trabajo sobre esto, Guillermina, y notan el interés, por ejemplo, de las autoridades que son competentes, sea del ámbito de salud, de cualquier estado, no por poner uno en particular, pero ya digo, municipal, provincial, nacional, que se involucren en estos debates y en estos temas que proponen? ¿Pasa eso o no tanto? ¿O un poco?
4: Mira, lo que termina pasando es que cuando nos dan la oportunidad de contar lo eficiente que es este paradigma, cómo da resultados, que es algo que la prohibición de las drogas como paradigma hegemónico no da. O sea, si vemos 100 años para atrás, los objetivos que tiene la prohibición como política de drogas hegemónica, que es reducir el consumo, reducir el narcotráfico, reducir la violencia asociada al narcotráfico, y vemos los indicadores que te los da el propio Informe Mundial de las Drogas, que es de la ONU, que es como una organización prohibicionista, no tiene resultados positivos. No vemos que los indicadores bajen, al contrario, aumentan. Entonces, cuando vos pones sobre la mesa esta discusión y decís, che, el paradigma reinante que venimos implementando no da resultados, este otro alternativo sí, a donde vemos que se ha implementado, dio resultados, ahí sí, es como que los tomadores de decisiones te terminan dando bolilla porque ven que es algo que es positivo para la comunidad en general. El tema es que tiene, por un lado, un costo político, porque es asumir que la gente usa drogas. Y es asumir que... hay una estadística también muy interesante que siempre sale del Informe Mundial de las Drogas, que es que demuestra cómo no todo uso de drogas es problemático y que de hecho la mayoría del porcentaje del universo total de usuarios no tiene un uso problemático. Generalmente todos los años termina dando que entre un 10 y un 15% solamente va a desarrollar un uso problemático. Entonces, implementar la reducción de daños o pensarla como alternativa implica asumir que es un paradigma que se hace cargo de ese otro porcentaje, de los dos porcentajes, del que tiene un uso problemático porque lo acompaña más allá de su práctica de consumo, si quiere y puede dejarla o no, lo va a acompañar igual, y del otro porcentaje de usuarios que no desarrollaron un consumo problemático, pero que necesitan la información para nunca desarrollarlo. Necesitan campañas de concientización, educación sobre drogas, que es algo que muchas veces metemos bajo la alfombra, y yo lo comparo con el debate por el aborto y de la ley de educación sexual integral. Son temas que generan controversia y que cuanto más los hablamos, mejor hace a la sociedad, porque más información le llega a las personas.
0: Ya vamos a retomar en este punto principal en cuanto a las políticas, con otra mirada. Pero cuando hablan de reducción de daños, ¿de qué estamos hablando concretamente y de qué se diferencia también en una política centrada en esto, exclusivamente en prohibir el consumo?
4: Bueno, la reducción de daños lo que hace es, por un lado, acercar a los usuarios de drogas al sistema de salud. ¿Por qué? Porque al considerarlos un sujeto de derechos y al no juzgarlos por su consumo, genera que los profesionales de la salud que se forman bajo este paradigma y ofrecen un acompañamiento bajo este paradigma, generen un espacio de confidencialidad a donde el usuario de drogas puede ir a hablar de su consumo tranquilo. Normalmente, ¿qué pasa? El usuario de drogas huye del sistema de salud porque tiene miedo de que lo penalicen. O sea, ¿qué hace la prohibición? En nuestro caso, la prohibición en Argentina se plasma a través de la ley de drogas. La ley de drogas entiende al usuario de drogas como un delincuente o un enfermo, porque está penalizada la tenencia para consumo personal, y la única manera de zafar del punitivismo es reconocerte enfermo y tener que acceder a un tratamiento abstencionista. Entonces, en la vereda de enfrente se para la reducción de daño y dice, che, te voy a acompañar, quieras y puedas abandonar tu consumo o no. Si vos tenés intenciones de problematizar tu práctica de consumo, modificarla, yo te voy a acompañar igual. Y lo que hace es, a través del pragmatismo, esa es la estructura de la reducción de daños, generar estrategias para que la persona que va a seguir consumiendo no se genere tanto daño. Y por otro lado, lo que hace la reducción de daño también es reconocer los daños que genera la prohibición de las drogas en sí misma. Dice, las drogas tienen riesgos y beneficios, y eso lo reconocemos. Pero la prohibición también incluso genera capaz más daño para las personas usuarias de drogas. Por esto que les comento de que patologiza, lo aleja del sistema de salud, no le reconoce los derechos básicos y la criminaliza, porque te puede meter en cana directamente. Y es una estrategia que adoptaron algunos países. Acá en Argentina tenemos experiencias muy interesantes que no son conocidas, pero incluso en campañas en escuelas secundarias. Por ejemplo, lo que es el último primer día, que para quien no sabe es como un día en el que estudiantes de secundaria deciden irse de fiesta y tomar mucho alcohol.
0: El UPD.
4: El UPD, famoso UPD. Bueno, qué interesante sería que en todas las escuelas los directivos pudieran hacerse cargo de eso y pudieran generar instancias de concientización y diciendo, che, no les vamos a prohibir que lo hagan, son adolescentes, lo van a hacer igual, pero tengan en cuenta todos estos daños que se están generando ustedes mismos consumiendo estas sustancias, y al otro día quizás acercarle fruta, darle un momento para que duerman, porque llegan sin dormir a la escuela. Es como asumir que la gente va a usar sustancias y qué hacemos al respecto.
0: Uh-huh. Estamos hablando con Guillermina Ferraris, técnica y codirectora del relevamiento intersectorial y participativo del cannabis para la salud en la provincia de Entre Ríos, teniendo en cuenta la actividad que va a haber hoy por la tarde en la Facultad de Trabajo Social. ¿Qué información tienen, Guillermina, en torno al relevamiento, si es que lo vienen realizando en la provincia de Entre Ríos, en cuanto a los usuarios?
4: Dale, perdón, complemento una cosa más que dije antes de respecto de la reducción de daños, que una de las expositoras de hoy es muy valiosa su participación porque es la persona que trajo en los 90 el paradigma de reducción de daños a la Argentina.
0: Bien.
4: Silvia Inchaurraga se llama, la presidenta de la Asociación de Reducción de Daños Argentina. Y lo que va a contar ella básicamente es cómo logró institucionalizar programas de reducción de daños, y acá estoy hablando de prácticas de consumo que había en los 90, que ahora no están tan presentes, que era de drogas inyectables, gente que se inyectaba cocaína, o sea, y la consecuencia grave que había es que había transmisión de VIH. Entonces, ahora nos parece una locura, pero Silvia logró que desde un hospital se repartan jeringas y kits de inyectables para aquellas personas, estaba muy focalizado en esas personas, no es que se repartía a gente que no se drogaba con eso, pero logró que se reduzcan muertes por contagio de VIH o por uso de jeringas no estériles con un hospital público. Mirá, eso vos quería contarles, es que eso es muy valiosa la experiencia de Erda. Y bueno, respecto al relevamiento, fue un relevamiento que hicimos ya el año pasado, entre el 2024 y 2025. El año pasado presentamos los resultados en lo que fueron las primeras jornadas de cannabis en la UNER. Y bueno, lo que arrojaron los resultados, un poco todo lo que venimos haciendo este ciclo de charlas, parte de esos resultados, porque lo que vimos es que hay una faltante de información para las personas usuarias, una faltante de información sobre buenas prácticas también en lo que hace la producción de cannabis. Hay mucho potencial, hay mucho talento de producción en nuestra provincia, pero hay que seguir ofreciendo formación para que eso cada vez sea más profesional. Y hay una faltante de acompañamiento médico también a las personas que deciden usar esta herramienta del cannabis para uso terapéutico. Esto nos dimos cuenta porque cuando relevamos la cantidad de médicos que había, no daban los números para la cantidad de usuarios. Y cuando le preguntamos a las personas también cómo llevaban adelante su proceso terapéutico, la mayoría, si no me equivoco, un 60% no recibía acompañamiento médico. Por eso también fue que la primera charla de este ciclo fue dirigida a profesionales de la salud en la Facultad de Ciencias de la Salud de Concepción, y tuvo también 300 cripto, un montón de estudiantes de medicina yendo a formarse en algo que es básico, que es el sistema endocannabinoide, que todos los mamíferos los tenemos. Por eso también vemos cómo hay animales de compañía que usan cannabis y les resirve, les cambia la calidad de vida, y nos enseña en la carrera de medicina. Entonces necesitamos que los profesionales se involucren. De hecho, si nos vamos un paso más allá, desde Efecto Sequito, Asociación Civil, que es la que presido, también basándonos un poco en los resultados del relevamiento, lanzamos un dispositivo de salud este año que lo que busca es generar un espacio confidencial para usuarios de drogas con nuestro director médico, por esto mismo que decíamos hoy, para que vos puedas ir a hablar de tu consumo cual sea fuera en ese espacio, y si te tenés que hacer estudios, no quieras no ir a hacerlos por miedo de contarle que te estás drogando a tu médico. Y con esto nos pasó que gente de otras provincias nos habló y nos dijo, che, ¿puedo sacar un turno virtual? Porque me tengo que hacer unos estudios y con mi médico de cabecera no le puedo contar que, no sé, el fin de pasado me fui de fiesta y tomé tal sustancia. Uh-huh. O sea que vemos que hay una necesidad real. Y por otro lado, también para todas las personas que están viendo que el cannabis puede servirle, puedan también hacerlo con seguimiento médico, porque otro dato que vimos en el reglamento es que cuando hay acompañamiento cambia muchísimo el grado de eficiencia y de eficacia. El cannabis, por ahí se cree que son todos iguales los aceites, y no, la realidad es que depende mucho de qué cannabinoides tiene ese aceite, en qué concentración, mezclado con qué terpenos, que es otro componente de la planta, que aporta aroma y sabor, pero que en sinergia con los cannabinoides hace algo que se llama efecto séquito, que es como un potenciador de los efectos, pero que tenés que poder encauzarlo, tenés que dar en la tecla con la concentración y los tipos de cannabinoides para la condición de salud que estás buscando paliar. Entonces, bueno, nada, no, nos sirvió mucho para entender y ni hablar de la cuestión de la regulación. Cuando preguntamos cuál era la mayor dificultad que tenían los productores y los usuarios a la hora de trabajar con cannabis, era el marco legal. Todos terminaban diciéndote lo mismo, necesitamos un marco legal que nos permita trabajar. Uh-huh. Porque hoy en día que tenemos un marco legal a nivel nacional que es solamente de uso medicinal.
0: ¿Con el Reprocan estamos hablando?
4: Exactamente, lo que es el Reprocan, el programa para usuarios medicinales de cannabis, permite a las personas obtener un permiso que te exceptúa de la ley de drogas.
0: Bien.
4: Esa es otra cuestión. No es que es algo legal. Uh-huh. Es una excepción a la ley de drogas que, claro, te penaliza siempre y cuando no tengas una excepción.
0: ¿Qué es lo que permite? ¿Es un cultivo de hasta 9 plantas?
4: Exactamente. Para el Reprocan individual, para autocultivo,
0: sí,
4: permite que vos puedas tener 9 plantas en floración.
0: Bien.
4: En estado vegetativo, que es antes de que la planta diera su flor. Uh-huh. No dice nada respecto a la cantidad. Y te permite transportar hasta 40 gramos y hasta 3 frascos de aceites. Te pone, obviamente, un límite.
0: Ahora, ese hay como, uh-huh, como dice el lema, echa la ley, echa, ajá, la trampa también.
4: Sí.
0: Porque hay un gris ahí también entre medio de cómo puede llegar a determinar el Estado, que a veces se critica, sí, a veces a favor de decir esto es para cannabis medicinal o es para consumo, uh-huh, recreativo, se dice.
4: Sí, pero te digo una cosa, incluso pensándolo de esa manera,
0: sí,
4: si yo me preguntaba a mí, yo prefiero que haya gente haciendo trampa con el Reprocan y cultivando, y que esa sea la vía de acceso, sí, de las personas.
0: Y que no esté beneficiando,
4: no,
0: al narcotráfico.
4: Que en una mafia yendo atravesado por armas y que haya violencia en el medio. O sea,
0: entiende,
4: incluso eso hace que le reduzca las consecuencias al usuario de droga, que no, uh-huh, tiene que ir a conseguirlo en un lugar con violencia, digamos.
0: Bien.
4: Si me preguntaba a mí, que estoy como ya muy metida en debate, pero obvio que cuando pensamos en política de drogas, tenés por un lado la legalización total,
0: claro,
4: que rige el mercado, no tenés nada de restricción estatal,
0: uh-huh,
4: por otro lado la prohibición total, y en el medio tenés la regulación estricta.
0: Uh-huh.
4: Y una regulación estricta te pone límites, obviamente, y te pone controles, y no permite que vos si vas a manejarte drogues, y no permite que los niños se droguen. O sea, lo que buscamos las organizaciones es una regulación estricta, no es una legalización.
0: Claro.
4: Como es el caso del alcohol, que tenés publicidad de una droga, digamos, sí, que de hecho, si vamos a los datos, es la droga que más muerte genera para la persona usuaria, para terceros. Entonces, hay una hipocresía también de cómo se demonizan algunas sustancias, y la que más genera muerte está totalmente legalizada y hay publicidad en todos lados. Y
0: sí,
4: ahí,
0: el cigarrillo, ¿no?, también, podemos mencionarlo.
4: El cigarrillo también, ahora ponele que hay una restricción, pero hay toda una industria tabacalera que hace negocio por todos lados, y esa es la segunda droga más peligrosa.
0: La verdad que es interesante todo.
4: Muy interesante todo. La temática.
0: E inclusive Guille da cuenta, ¿no?, de la cantidad de gente que se inscribe. Hoy nos hablaba fuera de aire alrededor de 250 personas inscriptas.
4: Sí, para la charla de hoy tenemos, llevamos 255. Igual es una locura ver cómo van avanzando las inscripciones a medida que pasa el tiempo. Para las anteriores llegamos a 300 personas, entre lo presencial y lo virtual. Porque eso también está bueno, de que estamos pudiendo hacerlo virtual y se conecta gente de otras provincias.
0: Bien.
4: O sea, hay necesidad de hablar de este tema.
0: Guillermina Ferraris, gracias por la visita. Mandamos saludos al amigo Tabaré, que hemos consultado en varias oportunidades. De nuestro lado siempre también, inclusive cuando hablamos de temas policiales o judiciales, poder conocer otra mirada, a nosotros nos resulta interesante consultarles a ustedes sobre ello.
4: Totalmente, y bueno, de hecho Taba va a estar hoy también en la mesa contando la experiencia de la ley provincial, y las otras dos disertantes son docentes de una cátedra de la licenciatura en trabajo social, que van a hablar de un concepto muy interesante que es el de injusticia epistémica, que lo que hace es poner sobre la mesa lo que decíamos hoy, cómo se deslegitiman algunos saberes, algunos conocimientos generados por algunos colectivos subalternos, si se quiere, y cómo eso se vincula con la reducción de daños como paradigma para operar en salud mental, teniendo en cuenta esos saberes. Así que nada, gente, si les interesó este pequeño spoiler, les súper recomiendo, todavía están abiertas las inscripciones, que se anoten y que vengan hoy a las 18 horas a la Facultad de Trabajo Social.
0: Gracias por la visita.
4: Gracias a ustedes.
0: Son las 10 de la mañana, 38 minutos.
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0: Bueno, tenemos este último bloque informativo aquí en GPS por las radios de Lunar. Son las 10 de la mañana, 46 minutos.
1: 8 grados, 3 décimas, la temperatura actual.
0: Saludos para Carlos, bueno, que luego de la entrevista con el nuevo director de Defensa Civil, sí, se ha hecho algunas preguntas. ¿Alcanza el perfil para conducir este área? Defensa Civil no solamente es seguridad, nos aporta Carlos, ¿eh? Uno tiene que tener experiencia concreta en gestión de emergencias y protección civil. Bueno, veremos qué es lo que sucede con todo ello. Gracias, Carlos, ¿eh? Siempre siguiéndonos del otro lado. Un abrazo grande y buena semana para vos. ¿Vamos con la última ronda informativa?
1: Dale, vamos.
0: Comenzamos con Gisela Guerrero desde Concordia. Adelante, Gisela.
2: Bueno, 7 grados 2 décimas la temperatura en la ciudad de Concordia, sube ahí de a poquito. Les dejo una invitación brevemente, lo que les contaba. Hoy será el día de la presentación de este libro que repasa la historia de la Escuela de Comercio número 1. Es la profesora Graciela Guerrero la que lo está presentando. Es una investigación sobre esta centenaria institución educativa de nuestra ciudad. Y bueno, la idea es que todos puedan conocer un poco de la historia, más allá de alguno que haya tenido algún vínculo con la escuela, siempre alguien ha pasado por la Escuela de Comercio 1, así que bueno, es la podrán compartir la actividad en el día de hoy, por supuesto, libre y gratuito, este evento allí en las instalaciones, ¿no? En la calle Urquiza 975. Ahí van a hablar un poco de los orígenes de la escuela en calle Entre Ríos 528, y después, bueno, ahí en Entre Ríos casi Aleno, así que bueno, eso como para ubicarlo geográficamente, pero después ahí va a ser la referencia un poco a todo lo que ha estado pasando en estos años, desde el edificio propio también, ¿no? Bueno, un poco de todo eso, allá de 1925, mucha historia para aprender hoy desde las 19 horas en la Escuela Comercio. Queda la invitación este 14 de septiembre en el Salón de Actos del Instituto de Profesorado Concordia, donde Guerrero va a estar presentando entonces a toda la comunidad, sí, más allá de la escuela en particular, la posibilidad de conocer este libro que después se encontrará, por supuesto, también en las librerías de nuestra ciudad.
0: Gise, buenísimo el aporte, como siempre, te seguimos escuchando y en GPS nos hablamos mañana.
2: Dale, hasta mañana.
0: Adelante, Pipo, te escuchamos.
3: Bien, dijimos que habíamos estado en la cancha ayer por la tarde, muchísimo, muchísimo frío, compañero. Fue victoria de Gimnasia 1-0 ante Sarmiento de Chaco, de Resistencia Chaco, por la octava fecha del Federal A, la zona reválida. Gimnasia con esta victoria está salvado del descenso, porque permanece en la categoría, perdón, y va a jugar, bueno, tiene chance de jugar por un ascenso dentro de dos fechas, porque en resta jugar un partido de esta fase, ¿no? Lo que vendrá después para Gimnasia será saber quién será su rival en el primer partido de los que van por el ascenso. Esto es partido y revancha. Bueno, veremos a ver. La buena noticia es que Gimnasia se salvó del descenso, ya permanece en la categoría, mientras que Sarmiento, justamente el rival de ayer, descendió tras la derrota ante el Lobo ahí en Anunis. Eso en cuanto al fútbol. También hubo actividad por la Liga Provincial Masculina Mayores de Básquet. Regatas Uruguay en su estadio venció a Saninetti, también de aquí de Concepción de Uruguay, 87-68, y Parque Sur cayó como visitante frente a Luis Luciano de Urdinarrain por 82-63. Esto es la marcha de la Liga Provincial Masculina de Mayores para los equipos de aquí de la costa del Uruguay.
0: Excelente, Pipo, el aporte. Buena jornada para vos. Te seguimos escuchando, nos hablamos mañana.
3: Dale, Tiago, hasta mañana.
0: Son las 10 de la mañana, 50 minutos. ¿Qué más tenemos, Lucre?
1: Bueno, vamos a hablar de que la Municipalidad de Paraná está reforzando el monitoreo con ovitrampas para prevenir el dengue. Esto va a ocurrir durante el mes de octubre, que se van a colocar, bueno, estas ovitrampas que conocemos para detectar la presencia del mosquito. Bueno, uno, Aedes aegyptis, el vector del dengue, el Zika y el chikungunya.
0: Es difícil esa palabra.
1: Es difícil. La estuve leyendo y no salía. Y además se va a trabajar en escuelas de la ciudad para generar conciencia en los estudiantes. Esto es una actividad impulsada de manera conjunta por la Secretaría de Salud y la Secretaría de Gestión Ambiental y Recursos Hídricos en el marco de, bueno, las acciones de prevención y control contra el dengue. Es una forma de estrategia para eliminar el vector que lo que busca es, bueno, reducir la presencia en algunos sectores específicos de la ciudad y también, bueno, se pretende que tenga como una gestión más efectiva de los recursos municipales, así que es por eso que la municipalidad acompaña, bueno, esta nueva actividad que tiene que ver con, bueno, reforzar el monitoreo de ovitrampas aquí en la ciudad.
0: Muy bien, ACMER va a instalar una escuela itinerante y no descartó convocar a otro paro docente. La escuela itinerante entrerriana de ACMER va a comenzar este miércoles a las 9:30 de la mañana frente a Casa de Gobierno. Ya vamos a hablar con Abel Antivero, que nos va a contar un poquito más de la propuesta que va a recorrer los departamentos para visibilizar reclamos salariales y problemas de infraestructura. En parte de lo que va a suceder también esta semana en el ámbito educativo. 10:52.
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0: Nos interesa saber cómo ha comenzado su semana nuestro periodista deportivo, Alan Barbosa, que le damos la bienvenida a GPS. Alan, ¿cómo estás? Buen día, buen lunes, ¿cómo va?
6: Tiago, Lucre, buenos días a ustedes y a todos los oyentes de Radio UNER. Bien, hermosa mañana con un sol radiante y con mucha información del ámbito deportivo, porque el fin de semana estuvo cargadito, sí. Tiago, con actividad de varios entrerrianos. Primero, haciendo foco aquí en Paraná, el empate entre Patronato y Temperley, un empate accidentado porque más allá del 0-0 hubo varias polémicas dentro del partido, un penal a favor que no se le cobró al conjunto rojinegro y dos lesionados dentro del partido, más uno que se lesionó días antes. Estamos hablando de Gabriel Díaz, el capitán, el central, que tendrá dos meses de baja por una quebradura, no me acuerdo si tobillo derecho o izquierdo, mejor dicho pie, uno de los dedos de uno de sus dos pies se fracturó y tendrá al menos dos meses de baja.
0: Lo resaltó la otra, el entrenador, ayer, ¿no? Las preocupaciones que sí, se vienen en torno a eso, a las lesiones.
6: Sí, sin duda, Tiago. Aparte, jugadores titulares que comúnmente no salían, ni siquiera alternaban, era titular o titular. Gabriel El Monito Díaz y capitán, además.

0: en la cabeza. Finalmente fue retirado primero en el carrito, luego derivado a un hospital, a una clínica, bien digo, por este golpe en la cabeza. A los 28 minutos del primer tiempo se había producido este accidente, uno de los dos lesionados que tuvo el partido. Patronato, por supuesto, y lamentablemente no va a poder contar con este jugador ni tampoco con Gabriel Díaz para la próxima fecha. Un punto que sirve y no tanto, porque de local tenés que ganar con tu gente, sumar a tres y poder alejarte del fondo de la tabla, pero sirve porque Chacarita perdió en condición de visitante, perdió 1-0 y quedó ahora a 3 puntos de Patronato, es decir que tiene al menos una chance más, por lo menos, el rojinegro de no caer en la zona roja. Pero bueno, esto es Thiago, paso a paso, fecha a fecha, todavía queda mucho por disputar y Patronato necesita sí o sí ganar, como para no depender de nadie, porque hasta ahora está dependiendo de que si Chicago gana, que si Chicago pierde, que Chacarita también pase lo mismo, que Güemes que no levanta cabeza. El tema es que si eso empiezan a levantar cabeza y Patronato no gana, claro, se va a complicar un poquito más. Está fuera de zona roja.
1: Está bien. ¿El próximo partido es importante para Patronato?
0: Sí, sin dudas, porque ya se va determinando todo con la fecha 30 y, por supuesto, que va a estar visitando a Nueva Chicago, que está ahí abajo también, Thiago. Tiene 32 puntos, 2 puntos más que Patronato. Rival difícil, el Mataderos va a estar muy, pero muy complicado, pero por lo menos empatar, Thiago, así no se te escapa tampoco el que está ahí arriba tuyo y podés perseguirlo en la fecha siguiente, porque en condición de visitante va a ser muy complicado, pero bueno, rival duro, el que viene, Nueva Chicago, que tiene 32 puntos, recordemos, el último, Thiago, de la zona B, Güemes con 23, Chacarita lo sigue con 27 y Patronato está ahí nomás, tiene 30. Y el que lo sigue a Patronato es Nueva Chicago con 32 y Agropecuario con 33. Ya después Almagro tiene 35, sale con un poquito más. Me parece que la pelea va a ser ahí entre Agropecuario, Chicago, Patronato y Chacarita.
2: Buenísimo, Alan. ¿Qué más tenemos? A ver, hola, Alan.
3: Hola.
2: ¿Me escuchás?
3: Hola,
2: me parece, bueno, tenemos que conectar a ver si podemos ahí arreglar la comunicación.
3: Ahora sí te escucho.
2: Ah, buenísimo. Bueno, te consultaba, ¿qué más tenemos?
3: Bien, Juegos de Sur, sí. Lucre, ayer hubo gran participación de atletas entrerrianos y argentinos, obviamente con varias medallas para destacar. Consiguió 11 medallas Argentina en el primer día de los Juegos de Sur. Pascual Ditela en el sable individual se quedó con la dorada. Romina Ingwin-Kelried en aguas abiertas se quedó con el bronce. Sí. Lucas Alba en 800 metros libres en natación, estamos hablando también medalla de bronce. Juan Bachan, sable individual, medalla de bronce. El equipo masculino de gimnasia artística se quedó con la medalla de bronce. Macarena Ceballos, récord en pechos natación, 100 metros, medalla dorada para Macarena. Martina Barbeito, 100 metros pecho natación, medalla plateada. Cecilia Dieleque, en 50 metros espalda, se quedó con la dorada. Uh-huh. Andrea Berrino, en 50 metros espalda, con la de bronce. Y el equipo masculino y femenino en relevo 4x200 metros libres natación, se quedó con la medalla de bronce.
2: Buenísimo, Alan. A ver si me tomás bien ahí, ¿me escuchás bien? Ah, bueno, está complicada la comunicación, pero ahí nos contaba Alan un poco respecto a bueno, cómo viene Patronato, que tiene que ganar en esta última instancia, cómo estuvo Werner también, que ha tenido un gran fin de semana, y por último comentaba un poco sobre los Juegos de Sur, que Argentina ya sumó 11 medallas en lo que sería el primer día de estos Juegos Suramericanos que se están realizando en Santa Fe, así que más que contentos y orgullosos de, bueno, de que Argentina tenga todas estas medallas, y vamos a ver cómo se presentan también en los próximos días. Para ir finalizando nuestro programa, actualizamos la temperatura, que tenemos una temperatura de 11 grados, el cielo algo nublado según el servicio meteorológico. Humedad 60%, presión 1014.8 hectopascales y tenemos un viento este a 13 kilómetros. Recuerden que la máxima para el día de hoy será de 18 grados.

0: grados y la mínima que tuvimos fue de 6. Si bien estos tres primeros días de esta semana vamos a tener unas mínimas un poco bajas, bueno, ya después empezamos a tener un fin de semana con unas temperaturas bastante altas. El sábado tendremos una máxima de 26, una mínima de 13 y el domingo una máxima de 29 y una mínima de 15 grados. Más o menos parece un día de verano. Así que, bueno, vamos a pasar del frío al calor, así que estén atentos al clima y, como siempre, los invitamos a que, bueno, a que se queden aquí en la programación de las radios de la UNER, que se queden escuchando a Tres Bandas y le agradecemos por acompañarnos. Hasta mañana. Chau, chau.
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6: Muy buenos días, estamos comenzando este A Tres Bandas. Vamos a ir saludando a nuestros compañeros. Acá hasta las 13 horas vamos a estar acompañándolos. Ya los voy a saludar a mis compañeros, digo, cuando tenga retorno, saben por eso nada más, pero ya los voy a ir saludando. Ahí está José Trovato, por lo visto, está Pipo Iglesias, debería estar Estefanía Jean-Franc también. Ahora sí, a ver, buenos días.
7: Todos
6: están ahí, qué bueno. Socia malo, peleador.
7: Acá estamos.
6: Cada vez estoy mejor, ¿viste, José?
7: Bien.
6: No me hagan reír. Ustedes saben que hacerme reír implica toser después. Pero estamos
7: muy bien. Está bien,
6: estamos muy bien. Bueno, vamos a hablar de la gripe, Eso va a ser
7: el primer ahora sí arrancamos.
6: A ver, el primer tema va a ser ese hoy.
7: Sí.
6: Me parece. Me molesta que cada vez que alguien está resfriado, ¿qué hace el resto? Dice, ay, sí, acá en casa todo ya, no sé, acá no sé qué. Y está bien, pero bueno, ahora estoy yo, no sé, qué sé yo.
7: Claro, exacto.
6: No sé. Y en casa, pero a mí se me fue y a mí no. Y no sé, yo la anterior no me la enganché en mi casa, por ejemplo. Salí muy airosa, hablé mucho. Y entonces esta vez me parece que por eso me la dieron con todo a mí y las otras todo ahí como tranqui, digamos, ¿no? Pero bueno, claro. No sé yo. ¿Qué es lo peor de todo cuando vas al médico de esto, no? ¿Qué te dicen que es? Que es un virus.
27: Claro.
6: Y por lo tanto...
28: Hay una sensación de que no sabe bien qué es.
6: Claro. Y entonces sí, pero escuchá, yo hace 3 días que tengo fiebre. Digo, hay algo que está fallando ahí adentro. Que algo, o sea, algo se está infectando, aunque sea... No, qué sé yo, vamos a hacer, y hacemos en el exudado, y vemos, pero no. Entonces, y esto es paciencia, me dijo la doctora.
7: Claro.
6: Lo que a mí me re sobra, chicos, ustedes saben que yo la paciencia. Sí. Y hay que pasarla, nada más, cuidarse, y bueno.
28: Sí. ¿Vos te vacunaste?
6: No.
28: Ahí está.
6: Ahí está el problema.
28: Ahí está.
6: Me debería haber vacunado.
7: Yo me vacuné y no he tenido nada todavía.
28: ¿Viste?
6: Claro, saben que en casa, cuando nos íbamos a vacunar todos, dijimos, antes de las vacaciones de julio, porque dijimos, bueno, acá viene el momento, se cayeron todos, ¿no?
7: Claro.
6: Entonces, no era el momento. Pero yo en esa zafé. Entonces dije, bueno, ya está, ¿no? Y bueno, No. Yo pensé que ya se había ido, chicos. Estamos en septiembre. ¿Qué hago yo acá con esto? Con este resfrío terrible. Bueno.
7: Bien.
6: Pero así estamos. ¿Ustedes ya la pasaron? No, porque...
3: No.
6: No, muy bien, porque estoy muy joven, además. La juventud.
3: No, pero siempre me agarro una vez al año, así que todavía...
7: Yo hace poco, sí, ustedes recuerdan antes de, creo que fue antes del inicio del invierno que estuve ahí con faringitis, pero nada más, fueron dos o tres días nada más.
28: Yo estuve como un mes sin hablar.
6: Claro.
7: Qué lindo, el sueño del pibe mío.
28: Claro. Y me hacían venir y no podía hablar con la gente.
6: Qué bien. Qué bien.
28: Pero claro, no podía hablar, así que me escondía de la gente directamente.
7: Bien.
6: Eso es lo mejor de todo.
28: Claro, pero viste que cualquiera, viste que te agarra de camino, y
7: claro,
28: no es no hablar.
6: Claro, uh-huh. Pero la única manera es esa, aparentemente, ¿no? De descansar las cuerdas, qué sé yo. Pero bueno
7: yo sí. Debo confesar que ayer a la tarde, por ejemplo, sí. Pasé mucho frío en la cancha, hacía muchísimo frío ahí en ese estadio, el viento
28: estadio
7: muy
28: frío.
7: Sí, también, como la mayoría de los estadios.
28: Uno pasa frío, viste, que
7: de nuestro país. Sí, el doble.
28: Salió ese viento que no.
7: Era un viento todavía de ayer. Y bueno, el sábado también, acá en el histórico, un pronunciado bajón de temperatura, wow. Ayudado por el viento, ¿no?
6: Bueno,
7: mientras veíamos en muchísimos lados.
6: Nieve,
7: que nevaba, incluso que nevaba.
6: Sí, claro. Sabemos que el frío no enferma, pero sí te baja las defensas. Y estos virus que andan encerrados en todos los lugares, vos bajaste en defensa como Pipo desabrigado, pasó por algún lugar con un virus y se lo puede llevar puesto, como nos ha pasado. Pero no quiere decir que para pasar frío tendrías que enfermar, aunque hay cierta edad, Pipo.
7: Lógico.
6: En la que
7: lo tengo totalmente asumido.
6: También te hace mal. No, yo no lo tenía tan asumido hasta que vos me lo dijiste la semana pasada al aire. Claro. Me dijiste que mi problema era la edad. Y yo me di cuenta de que fue mi primera licencia que he pedido por enfermedad de este tipo, de gripe.
7: Ah, claro.
6: En los 14 años que llevo acá adentro. Y tuve dos embarazos en el medio, resfríos en los embarazos, o sea, ¿no? Entonces yo dije, esto debe significar lo que me dijo Pipo. Que estoy grande y entonces ahora ya no me la banco sola. Sí.
7: Mire que tampoco le van a dar un premio por venir todos los días.
28: Sí, no te van a hacer un monumento en el patio.
7: No, para nada.
28: Entre facultad y facultad ni nada por el estilo.
6: Es que me aburro, viste. Yo todavía tengo la etapa en la que me aburro, si no, ¿entendés?
7: Ah,
6: por
7: claro. Eso. Ya te va a dar.
6: Bueno, yo quiero.
28: Llega un momento en la vida en que te sabes el reglamento de memoria.
7: Exactamente.
6: Claro. Me lo estoy aprendiendo, igual te digo.
7: Bueno.
6: Yo hasta el doctor honoris causa no paro. Después bien,
28: lo mínimo,
6: por supuesto.
28: Yo propuse acá a Joaquín Levington, pero me echaron flip.
6: ¿Por qué?
28: No, pero miren qué bien.
7: Está bien que te hayan echado.
28: No, escuchá, por favor. No te digo quién se lo propuse, pero propuse. Yo dije, el próximo honoris causa tiene que ser Joaquín Levington.
3: ¿Tus argumentos, José?
6: ¿Que le guste la José?
28: No tenía ninguno, me parecía que era él.
3: Que era él. Ah, bien.
28: Sí. He propuesto otros mejores, pero también me han echado.
6: Eso te iba a decir.
7: ¿Te han echado?
6: ¿Sabes qué te iba a decir? Que el problema
28: poca
6: es.
28: Poca suerte. Tengo poca suerte con los que elijo.
6: No, ese es el problema, que José viene cansado de que le digan que no. Entonces propone este tipo así, a ver si ahí tiene más suerte.
28: Ah, claro, yo digo, alguno va a decir que sí.
6: Claro, no puede
28: pero
6: ser.
28: No, todavía no tengo suerte.
6: Y bueno. Bueno, decíamos que hace frío, sí, 7 grados 2 décimas acá en pero Concordia, 6.4 sensación térmica, che, está fresco. Ajá. Dicen que va a haber 18 al mediodía, ya estamos, ¿no? 11 y cuarto, ¿cuánto es?
7: Sí,
6: ¿no? Pero no llegamos a los 18, me parece así, porque además ahora estamos viendo un poco más de sol, pero estaría más nublado incluso la tarde. Así que bueno, veremos, no hay pronósticos de lluvia. Pero las temperaturas van a ir subiendo de a poquito, qué sé yo. Entre 9 y 20 grados mañana y así los próximos días por acá. ¿En Paraná?
28: En Paraná 13 grados. Está hermoso.
6: Arlita.
28: El sol se hace lugar entre las nubes.
6: Wow.
28: 17 la máxima para hoy. Yo te diría que en un rato llegamos bien.
6: Ah, bueno.
28: Pintaba mal el día, ¿eh? Hoy cuando yo llegué a la radio, estaba rojizo el cielo. Cubierto, yo dije, bueno, acá se arma, pero no, fue mejorando y ahora para el mediodía de Paranaense, 13 grados casi, un poquito más, y capaz que llega 17 a la siesta, así que termina siendo un buen día de esos en los que uno se come una mandarina bajo el árbol.
6: Perfecto. Si tiene el árbol.
28: Claro, sí, sí.
6: Claro. ¿Pipo?
7: Bueno, acá tenemos 9 grados de temperatura. Recién di la consabida vuelta manzana de cada mañana. Está entre nublado y soleado, sí. Pero está muy frío, sigue el viento frío. Bueno, tenemos igual que lo que decía José, bueno, creo que vos también, Chiche, que la máxima va a ser de 16 grados para hoy, pero no sé si ya a esta altura va a llegar a los 16 grados. Y el mismo pronóstico, ¿no? A medida que nos adentremos en la semana y llegue el fin de semana, van a ir en aumento las temperaturas, así que creo que entre hoy y mañana van a ser los últimos días ya de frío, por estos pagos, ¿no?
6: Perfecto. Sí,
3: hoy había neblina también, tempranito, había neblina.
6: No, encima, claro, acá también algo de neblina, sobre todo en la costa del río, digamos, y más en el medio, no tanto, pero bueno, no veíamos nada de sol, ahora sí, empezó a aclarar, entonces está más agradable. Bien. Bueno, yo quería ser doctor honoris causa, no me tocó todavía, porque bueno, hay tiempo, ¿no? Pero
28: de sobra.
6: Claro, pero Pipo, vos tenés a alguien que sí le dieron ese...
7: Yo tengo a alguien que sí, que le dieron, y bueno, que a mucha gente, por lo menos aquí en Cuestión del Uruguay, le alegró mucho, que fue a Jorge Gerard, el ex rector por 2 periodos de nuestra universidad, que recibió el pasado jueves ahí en el salón principal de la UCU la entrega de, bueno, el reconocimiento del doctorado honoris causa, que otorgó la UCU. Fue una ceremonia ahí donde estuvieron presentes autoridades de la casa que otorgó el premio de la UCU. Bueno, también estuvo Gerard, la familia de Gerard. Estuvieron distintos decanos y autoridades de nuestra universidad. Se lo notó muy emocionado a Gerard, sobre todo en el arranque de su charla, que vamos a escuchar ahora un poquito y después... haciendo referencia a algunas otras cositas. Lo escuchamos a Cera.
8: Quiero agradecerles a todos y muy emocionado. Es un gran honor para mí recibir esta distinción en esta etapa de mi carrera, tantos años en la universidad y en el sistema científico tecnológico. Realmente una alegría muy grande. Todavía estoy mirando las distinciones y no logro comprender bien. Así que agradezco totalmente a la Universidad de Concepción del Uruguay. Si me permiten, quiero dedicar esta distinción a mi esposa, a mis padres, a mi familia. Perdón. A mi familia, Gerard, Chansó, Esquivel, a mis amigos que me han acompañado siempre de la Facultad de Ciencias de Alimentación. Entiendo que este trabajo colectivo que se hace de la ciencia y la técnica no es de ninguna manera un trabajo individual. Trabajamos todos por nuestros jóvenes, para que progresen, para que tengan una oportunidad y para que puedan transformar la realidad que tenemos en nuestra provincia. No voy a repetir aquí la importancia que tiene la ciencia y la tecnología para el devenir del mundo. Vemos cómo disputan las grandes potencias ese liderazgo que necesitan para obtener el poder que están buscando.
6: Bien, hay un fragmento de Jorge Gerard Pipo.
7: Ahí estaba, exactamente, sí, un fragmento de Jorge Gerard. Bueno... fue una ceremonia un tanto conmovedora, sobre todo por algunas cuestiones que tienen que ver con el ex un rector Jorge Gerard, que lo recibió ahí en la UCU, de manos del rector de la UCU, Sabret. Sí, también estaba presente el actual rector de nuestra universidad, Arbelo, el ex un rector también, Andrés Abela. Gran parte de las actuales autoridades de nuestra universidad y de la Facultad de Alimentos de ahí de Concordia, ¿no? Una linda ceremonia ahí en el salón principal
9: de la UCU para la entrega del doctorado honoris causa a Jorge Chela.
6: Bien, de ex rectora, ex rector, José.
28: Y ya que dijo Sabela,
10: ajá.
28: Debo decir que el otro ex rector de la universidad, Andrés Sabela, ha sido nombrado como director general del Consejo Interuniversitario Nacional, uh-huh. del CIN. Uh-huh. Y bueno, habló con la radio, con nuestra radio, a propósito de lo que significaba para la UNER, porque esto obviamente siempre va más allá de las personas,
10: claro.
28: aunque hay un valor en sí mismo, está claro que es para... habla de la universidad, y a eso se refiere el contador Andrés Avila.
11: Desde lo personal significa un enorme desafío y un gran orgullo que el plenario de rectores, donde 60 rectores, rectoras, por unanimidad acuerdan quién va a ocupar ese cargo. La verdad que, bueno, realmente para mí un desafío enorme. Pero creo que lo importante en realidad es lo que significa esto institucionalmente para la Universidad Nacional de Entre Ríos. Este cargo, yo creo que de alguna manera es un reconocimiento de la participación y el compromiso que ha venido teniendo nuestra universidad en el Consejo Interuniversitario Nacional, participando muy activamente en las 12 comisiones que tiene el Consejo Interuniversitario, participando en la mesa de las paritarias con representantes de la universidad, participando en distintos equipos técnicos del CIN. Entonces, de alguna manera, estos últimos años nuestra universidad ha demostrado una participación muy activa. Eso es lo que ha permitido de que los colegas rectoras y rectores compartan de que era el momento de que alguien de nuestra universidad pudiese ocupar ese cargo.
28: Bueno, ahí estaba, el contador Andrés Sabela, ex rector de la Universidad Nacional de Entre Ríos, ahora ocupando el cargo de director general del CIN, uh-huh. el Consejo Interuniversitario Nacional. Recordemos que en el CIN están ahí todas las autoridades, las máximas autoridades de cada una de las casas de estudios de todo el país, rectores y rectoras. Así que ahí es el lugar que ocupará quien fuera hasta hace nada rector de la Universidad Nacional de Entre Ríos, el contador Andrés Avela, a quien escuchábamos.
6: Bueno, hablando del CIN y demás, hay reunión paritaria, se puede llamar así, el 17 de esta semana, ¿no? A nivel nacional.
10: Uh-huh, el 17 de esta semana, bueno, veremos a ver en qué termina esto, ¿no?
6: Sí, habrá
28: que... ¿La desgracia? No. Joder.
10: Es que uno ya no sabe qué calificativo poner en esta relación entre el sistema universitario nacional y el gobierno nacional, ¿no? Y en el medio de ellos dos, la justicia que ordena y que nadie, que el gobierno parece no escuchar y no acatar nada. Así que ya no sabes, ya no se sabe. Lo cierto es que para octubre está prevista una nueva marcha federal universitaria. Y ya sabemos la gran convocatoria que tienen estas marchas.
6: Sí,
10: ¿no?
6: Sí, bueno, y que podría haber paros en el medio, este mismo 17 incluso, uh-huh. estábamos viendo que en algunas universidades ya no han tomado la decisión, entiendo que también para poder estar por ahí cerca, digamos,
10: sí, claro,
6: ¿no?
10: Sí.
6: Hacer un poco más de ruido quizás, que se uh-huh. los escuche, que se entiende que cuando se sienten a la mesa no quieren escuchar otra vez el 3% o el 4% en esta oportunidad, claro. digamos. No va por ahí la cosa. Estaríamos en este momento más grande.
10: Hasta donde sé, la Universidad de La Plata, los docentes de la Universidad de La Plata van a realizar el jueves un paro de 24 horas, ¿no? Uh-huh. Bueno. Bien. Y van a movilizar ahí en La Plata. Esa es una de las que tengo confirmadas. Vamos a ver cómo escala esto.
6: Sí, sí, sí. Bueno, por ahora sabemos que se viene esa segunda parte. La primera fue allá al principio de mes, ¿eh? No es que acá los claro. tiempos nos vamos manejando muy lentamente. Porque, bueno, en esa primera reunión donde se ofrecieron prácticamente la nada misma, le dijeron, bueno, entonces nos reunimos el 17, ¿no? Como si faltara un día o dos, nos faltaban dos semanas. Lo cierto es que ahora habrá que ver que llevan a la mesa este 17 y qué medidas se siguen tomando. Tengo una invitación nada más desde ACMER seccional Concordia, invitan a la proyección del documental Pasó en el Delta, que venimos hablando muchísimo. Ajá. Por acá, así que les decimos, bueno, ellos, los chicos, habían estado contando en nuestro programa que primero van a ir pasando, no solamente por las universidades, sino también por algunos otros lugares, como ACMER, Seccional Concordia, por ejemplo, que abre sus puertas para aquellos que quieran ir a ver el documental. Es mañana a las 19 horas en la sede de ACMER Seccional Concordia, que es en Estrada 206. Bueno, ahí van a poder ver, obviamente, entrada abierta a todo público, gratuita. Pasó en el Delta entonces los vuelos de la muerte en Entre Ríos, de las que venimos hablando tanto por acá y contamos ya mucho del que se trata también. Bueno, en este caso va a estar mostrándose para aquellos interesados, para los que no se pudieron acercar por ahí a la facultad, que Concordia, que lo estuvieron pasando también. Bueno, es basada en el libro El Lugar Perfecto, sabemos esto, y bueno, la idea es que todo lo puedan ver en principio, no a través de las plataformas, sino acá encontrarse, claro. También esa es la idea, cuanto más lugares se vea después, seguramente va a ser subida, como han comentado en algún momento, pero por ahora estos son los lugares para ir a verla. Mañana a las 7 de la tarde lo estaremos recordando, pero bueno, recién la gente de ACMER nos hacía llegar la invitación para sumarse a esta presentación, entrada libre y gratuita, como decíamos. Steffi, ¿hoy qué es el día de qué?
3: Bien, hoy día del cartero. Me gustan, mira, las efemérides a mí.
6: Sí. Y te ha quedado armado ahí, ¿qué querés que te diga? En el cierre del programa, ahora no puedes contar nada más que esto porque sos la locutora de los programas, ¿viste? En la que no le dejan decir nada más que tal cosa.
3: Ah, claro.
6: Bueno,
3: claro.
6: Te tocó.
3: Sí. Ponele. De que apaga la luz. Día del cartero porque estamos recordando al primer cartero que había trabajado como tal cuando todavía el territorio era parte del Virreinato del Río de la Plata, lo que hoy sería Buenos Aires. Fue el primer cartero oficial en 1771, encima es lunes. Ajá. Fue pionero entonces como cartero y fue clave también para garantizar la comunicación entre las personas de la sociedad que obviamente estaba en pleno desarrollo. Así que bueno, hoy el cartero como tal sigue existiendo, pero tiene muchas más funciones que antes.
28: Sí,
3: hace, ¿no?
28: Es verdad.
3: Ya no, capaz no le decimos tanto el cartero, sino el que te trae los paquetes, las encomiendas.
28: Igual por ahí andan algunos carteros acá, por lo menos en la ciudad, sobre todo los del Correo Argentino, ¿no? Ajá, andan en bicicleta con el bolsito solamente con cartas, ¿no?
3: Tal cual. Sí, ¿la gente seguirá mandando cartas de puño y letra?
12: Lo que te mandan son las citaciones, sí,
6: las multas.
12: Ya
6: no nos pone contento cuando viene el cartero, digamos, en estos casos.
3: Les cuento que vuelve la tradición de escribir cartas y eso, no sé si de mandarlas por correo igual, sí, pero es como que mi generación, me voy a hacer la adulta, está escribiendo otra vez.
28: Bueno, me alegro. Fíjese que hubo un detalle que casi pasó desapercibido en la renuncia de Messi, que Messi le hace de puño y letra al estilo que se escribían las cartas antes, ¿no? Sí, los tiempos que corren. Todo tiene que ver con todo en este programa. La ancha a la media, dijo José.
6: Sí. Yo no me voy a poner en contra de la gente de Messi, pero la decisión también de hacerlo de esa manera. Claro. No sé si tiene que ver con un poco del seguimiento. A mí todo me suena a marketing, digamos, ¿no? A que alguien...
28: O sea, totalmente de acuerdo.
6: Si Messi escribe muchas cartas, digamos, la lapicera, justo esa, la foto.
3: Dejame notar.
6: Bueno, ¿no? Pero no quiere decir que todos hemos puesto contentos porque estaba escrita en puño y letra también. Así que sigamos mandando cartas. No sabemos a quién las quiera recibir. Lo que pasa es que algunos no te llaman. No estás nunca, no tengo timbre. Entonces se mojan las cartas y las tiran para abajo de la puerta. Por eso capaz no estamos mandando más cartas también. Requiere un motivo.
3: Bueno, me acuerdo que cuando iba a la primaria nos hicieron hacer una actividad y era mandar una carta escrita por correo a alguien, digamos, en el país, y yo creo que le mandé una a mi tía. Mira el recuerdo que desbloqueé.
6: Está bien, me gusta que le sigan enseñando a escribir cartas a los chicos igual, porque bueno, tiene
3: claro,
6: también...
3: Claro, remitente.
6: Claro. Es un secreto, al menos para la carta de documento, cuando tiene que mandarlo, sepan a dónde hacer. Bueno.
3: Tal cual. Bien. Y también día del boxeador, tanto que estamos hablando de los Juegos Suramericanos y mucho deporte, se celebra también en homenaje a la emblemática pelea de Luis Ángel Firpo, vos capaz, Pipo, podés dar un poco más de detalles, frente a Jack Dempsey en Nueva York.
10: El toro de las pampas, Firpo.
3: El toro de las
10: Firpo
3: pampas.
10: Firpo lo saca del ring a Dainse una trompada. Y bueno, está como 5 minutos para volver al ring, lo cual deberían haberle dado por uh-huh. ganada la pelea a Firpo. No fue así porque estaban ahí en Estados Unidos, claro. El tipo subió y bueno, después era un gran luchador también, Dainse, un gran campeón. Pero en teoría esa pelea tendría que haber sido ganada por el toro de las pampas. Después reseñó muy lindo por Roberto Arde en un uh-huh. momento y por Cortázar también. Uh-huh.
3: Bien. Bien, ¿y el árbitro, sabes cómo era el apellido?
10: No.
3: Gallagher, como los hermanos de Basis.
10: Mire usted, todo tiene que ver
3: con
10: todo.
3: Que te gusta a vos. Que después vamos a hablar de Basis porque, otra coronación de gloria, como se dice ahora, ajá. Argentina posicionó a Basis como una de las bandas con la mejor foto de un concierto que se hizo acá en Argentina, entre unas 25 fotos que van a ser elegidas a nivel mundial como ajá. la mejor foto de concierto, como decía.
10: Mire usted.
3: Después les voy a contar mejor.
6: Bueno, me encantó. Y después vamos a ver, vamos a armar ahí un bloquecito de los Juegos Sudamericanos. Está bueno.
10: Sí, totalmente, que tenemos representantes.
6: La apertura fue genial, ¿no? Me encantó. Sí. Y si no, búsquela, mírela, le damos ahí 5 minutitos porque uh-huh. realmente tenemos que seguir también esto que está pasando acá al ladito nada más y que por ahí nos perdemos de nuestros jugadores también que le han remado para llegar hasta ahí, ¿eh? Ninguno, totalmente. La mayoría de ellos, claro, de su bolsillo, porque ustedes saben, muchos además no solamente se dedican al deporte que nos están representando uh-huh. ahí, sino a otras cosas para poder vivir, ¿no? Porque claro. Bueno, lamentablemente... bueno, dicho todo esto, vamos a cerrar el primer bloque con un poquito de musiquita. Nelly Carlos, parece que estuvo cumpliendo años una mujer ahí que inspiró a la Pomeña. ¿Quién me cuenta? Es una de las amas más queridas del folclore argentino. A los 18 años le he ganado un contrapunto de coplas. Qué lindo los contrapuntos de coplas. Uh-huh. En este caso a Manuel Castilla y al Cucho Leguizamón, el de la Poma.
10: Sí, de Castilla y el Cucho Leguizamón. Bueno, según cuenta la leyenda, la Logia Tapia, que es claro, la Pomeña, estaban en un bodegón ahí en Salta, bueno, cantando los dos con la guitarra. Entró esta chica por entonces,
6: claro.
10: Menor de edad, cantó un par de bagualas y un par de cositas que dejó a todos boquiabiertos y se fue. Y al otro día, bueno, tanto el Cuchi, no sé si estaba Castilla también, fueron hasta las casas de esta chica, hablaron con ella y bueno, le dijeron que le iban a componer una samba. Bueno, le compusieron la tremenda La Pomeña y que ella misma dijo que cuando yo me muera sé que la samba va a quedar, ¿eh? Dijo una vez la Eulogia Tapia, una belleza de samba, ¿no?
6: Y sigue viviendo, dice, ¿no? En un pueblo ahí,
10: sí.
6: De un año.
10: Sí, sí, sí. Claro. Sí, tal cual. Tal cual.
6: Bueno, como una leyenda viva entonces del folclore de salteño. Uh-huh. Nos permite ahí quedarnos un ratito con esa música para ilustrar también uh-huh. un poco este comienzo de programa.

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7: Bueno, vamos a continuar con este A Tres Bandas. Se viene una nueva instancia de Mujeres en el Walsh. Los periodistas feministas debaten sobre avances y desafíos en la Argentina actual. De eso vamos a hablar, que es este jueves 17. Ahora vamos a preguntar más a Luciana Basso, a quien ya está ahí en línea. Luciana, acá el equipo de A Tres Bandas te saluda. ¿Cómo estás?
8: Hola, ¿cómo les va? Un gusto poder estar en contacto con ustedes nuevamente.
7: Bueno, seguimos con este ciclo de mujeres, ¿no? En el Walsh, sí. Y bueno, desde ahí.
8: Sí, sí. Vos sabés que charlamos con, siempre con la profesora Arach, con Cristina Arach, que es la secretaria de Extensión y Cultura de la Facultad de Ciencias de la Educación, y veía este ciclo había arrancado pensando en el mes de marzo.
7: Sí.
8: ¿No? Con para colocar ahí algo en torno de conocimiento, la militancia, feminista en relación a la universidad y los medios de comunicación, para hacerlo coincidir con el 8 de marzo. Pero la verdad es que nos fueron apareciendo instancias tan interesantes de continuar el debate que seguimos con el ciclo en todos los meses que han tenido M. Ajá. Y por eso, este mes de septiembre, que tiene M, también llevamos adelante un encuentro que va a ser, como vos bien decías, el jueves 17. Esta vez es en el marco de el Día Latinoamericano de la imagen de la mujer en los medios de comunicación, y también por los 20 años de la Red PAR, que es la Red Periodistas de Argentina por una comunicación no sexista.
7: Ah, bien. Bueno, uh-huh. Entonces, más allá del motivo, ¿no?, que se encuentra ahí, ¿ustedes cómo les surge la idea, digamos, de hablar de estos temas también? ¿Es parte también de lo que ustedes venían contándonos por acá, que en las mismas actividades propuestas por ustedes en el ciclo van surgiendo temáticas también, ¿no?
8: Por supuesto. En este caso, bueno, nos viene muy bien la cuestión de la fecha, claro, ¿no? Sí. ¿No? Del Día de la Mujer en los Medios de Comunicación, y justamente con los 20 años de la Red PAR, porque la pregunta que nos va a nuclear para este jueves, ajá, es qué avances hemos conseguido y qué desafíos tenemos las periodistas feministas en la Argentina actual, ¿no? Mm. Y la idea es convidar de esa reflexión a integrantes del colectivo de periodistas, de mujeres periodistas periódicas de la ciudad de Santa Fe. También va a haber compañeras de la Red de Periodistas de Entre Ríos, y vamos a contar con la presencia de dos compañeras fundadoras de la Red PAR, que son Gabriela Barcaglioni, de La Plata, uh-huh, y Claudia Florentín Meyer, que es de aquí, de la provincia de Entre Ríos. Uh-huh. Y otra cosa importante que va a pasar el jueves es que las compañeras de la Red PAR van a presentar el Monitoreo Mundial de Medios de 2025, que es una iniciativa en la que la Red PAR representa a la República Argentina, que va analizando el modo en el que se representan varones y mujeres en las noticias, la presencia de mujeres como fuente de noticias, uh-huh, como protagonistas y como profesionales de la comunicación. Así que estamos como muy interesadas en poder compartir esto y compartir además ese espacio con estas compañeras que están, digamos, todo el tiempo en el trabajo periodístico, también con mujeres integrantes del colectivo cultural Compositoras, que son de la ciudad de Paraná, y bueno, van a venir a compartirnos su arte.
9: Bien. Luciana, estamos en lo mismo. ¿Cómo ves este presente? Me parece que ha habido cierto retroceso en cuanto a la representación y la presentación de las periodistas feministas en los medios de comunicación en general.
8: Claro, sí. En Bien. Realidad lo que una de las cosas que plantean al menos los últimos monitoreos a los que se puede tener acceso es que ha aumentado considerablemente los discursos violentos en relación uh-huh. a las mujeres y a las mujeres que ejercen el periodismo, ¿no? Mm. Aquí en la Argentina hay dos casos muy icónicos, uno que terminó con el exilio de Luciana Pecker, por ejemplo, sí. Y el otro, bueno, que se ha resuelto en la justicia favorablemente para Julia Mengolini, sí. Que son como dos casos, paradigmáticos en torno mm-hmm. a qué ocurre con las mujeres periodistas cuando están del lado de la producción de la noticia, ¿no? Entonces es algo que preocupa un montón porque uno de los pilares de la vida democrática de las sociedades es la libertad de expresión. Entonces es muy sensible, esta situación en torno de qué ocurre cuando las voces que están en los medios y que producen esa información o que se colocan en el lugar de las fuentes o simplemente uh-huh. como productoras, de esa información, en el ejercicio profesional, uh-huh. son tan resistidas desde algunos espacios oficiales, sobre todo.
9: Claro. Bien, y justamente, los dos ejemplos que das, ¿no? Luciana Pecker con el tema de derechos humanos y Mengolini con más política, si se quiere, más de análisis político, y justamente las dos atacadas a fondo, ¿no?
8: Exactamente, por eso nos interesa mucho conocer primero el trabajo que se viene haciendo, porque es un trabajo muy grande, muy a pulmón en algunos casos, uh-huh. y muy necesario de bueno, de las compañeras que están en terreno, ¿no? Ahí el caso de las compañeras de Santa Fe, de la provincia de Santa Fe, de periódica, que producen información con perspectiva de género desde hace unos 3 años ya. Ellas están con hacen periodismo digital, produciendo información. Las compañeras de Entre Ríos, que si bien aquí en Entre Ríos no hay una plataforma como sería Periódicas, por ejemplo, en Santa Fe, que produzca solamente periodismo con visión de género o con perspectiva de género, sí hay muchas compañeras que están en diferentes medios de la provincia y que trabajan desde ese punto de vista ético y político, digamos, ¿no? Que es la perspectiva de género. Y por otro lado, bueno, las fundadoras de la Red PAR, que como digo, ya son 20 años de hacer periodismo no sexista en el ámbito de la Argentina, y participando de estos monitoreos mundiales, ¿no? De estos espacios de producción de datos y de conocimiento en torno de la profesión. Así que creo que va a ser un momento muy interesante, y bueno, y ojalá se puedan producir transformaciones a partir de los encuentros, ¿no? Que es un poco a lo que se apunta también.
10: Claro. Bien, estamos hablando con Luciana Basso, licenciada en Comunicación Social, acerca del ciclo de periodistas feministas que debaten sobre avances y desafíos en la Argentina. Luciana, consultarte justamente por esta pregunta disparadora del ciclo. ¿Cuáles son algunos de los desafíos que tienen las periodistas? Vos estabas nombrando algunos a través de ejemplos concretos, pero ¿cuáles otros han visto en este tiempo?
8: Bueno, yo lo interesante del encuentro va a ser escuchar a las propias compañeras que están trabajando en medios, ¿no? Parece que eso va a ser una de las cosas que más va a llenar, digamos, el momento. Desde ya que desde el trabajo, por ahí en la producción de conocimiento y demás, una de las cuestiones que vemos, que nos importa un montón, es justamente la presencia de la violencia en lo digital, ¿no? Bien. En los espacios de lo digital. Estos últimos años hemos visto situaciones realmente complejas ocurrir por las pantallas, por las redes sociales, por estos espacios que pareciera que no tienen que ver con la vida física y concreta, pero que en realidad sí, mucho, y que, terminan atravesando, ¿no? Las construcciones subjetivas de las personas, las ideas que construimos. Entonces, me parece que poder pensar este periodismo que viene en torno de lo digital y el atravesamiento de la vida, de lo que ocurre en la vida digital, en las vidas concretas de las personas, creo que va a ser uno de los desafíos que se van a marcar seguramente el jueves.
7: Perfecto. Me queda pensando en los 20 años, ¿no? O sea, en el 2006, ya cuántas cosas han pasado en el medio y que, primero, que ya haya, por ahí uno cuando habla de esto dice, ah, es ahora, por esto que vos decías, ¿no? Las redes sociales, cómo maximiza todo lo que se dice a través de los programas y demás, y aparecen después ahí la agresividad y todo lo demás, pero no es de ahora. Imagínense que este grupo en particular empezó hace 20 años, o sea que esto, y no porque recién ahí haya comenzado, sino porque se armó este, pero en general, bueno, lamentablemente es algo que ha pasado siempre, entiendo yo, ¿no? Esto de pensar también a la mujer como algo diferente y que, o menospreciarla y después todo lo que se pueda generar por eso está bueno estos debates, que se puedan charlar y ver qué cosas se puede hacer para que esto cambie, digamos, ¿no? Porque de eso también entiendo que se trata cada una de estas reuniones, no es solamente meter el dedo en la llaga y ver que, bueno, qué está pasando en este momento, sino es, bueno, cómo salimos de acá, ¿no?
8: Bueno, una de las cosas bien interesantes de estos 20 años de la Red PAR tiene que ver con el encuentro entre los colectivos militantes feministas y las redes redes de periodistas, porque la Red PAR surge de alguna manera ahí al año, ¿no? Que justamente al año que había surgido la campaña nacional por el derecho al aborto legal, seguro y gratuito en la Argentina. Entonces está muy pegadita y las compañeras que son fundadoras de Red PAR eran compañeras, todas son compañeras militantes de la campaña. Entonces ahí hubo un encuentro, digamos, entre un encuentro estratégico entre el periodismo con visión de género, el periodismo desde la perspectiva de género, con una lucha política particular que en el caso de Argentina tuvo que ver con la ley de interrupción voluntaria de embarazo. Uh-huh. Así que imagínate, claro, en estos 20 años han pasado un millón de cosas. Uh-huh. Sí. Las compañeras, bueno, seguramente son las que van a evaluar y las que vamos a escuchar el jueves. Así sí, que sí. Tenemos muchas ganas de que la gente venga, de que participen. No es solo para periodistas el encuentro. Vamos a escuchar a las periodistas, claro que sí, pero no es solo para periodistas el encuentro. La idea es que nos podamos encontrar con otros sectores que están preocupados, que tienen preocupación por estas mismas cuestiones, sectores de lo sindical, sectores que tienen que ver con, bueno, los espacios de militancia, sectores que tienen que ver con la construcción de conocimiento. Es una idea, digamos, amplia, pero bueno, con mucha preocupación y atención y con ganas de producir cosas. Perfecto, ¿no? En torno de estas cuestiones. ¿Sí?
7: Bueno, recordemos, Luciana, si te parece, el horario, lugar para el encuentro.
8: Sí, sí, nos vamos a encontrar en el Auditorio Rodolfo Walsh, que pertenece a la Facultad de Ciencias de la Educación. Sí. Esto está en la ciudad de Paraná, en la calle Buenos Aires 389, el jueves 17 de septiembre a las 18.
7: Perfecto. Te agradecemos, como siempre, un gusto charlar con vos acá en las radios de la UNER. Los micrófonos quedan abiertos.
8: Bueno, muchísimas gracias. Por supuesto que los vamos a seguir molestando, enviándoles estas comunicaciones, porque nos hace muy bien justamente poder charlar y poder mostrar lo que se produce desde la universidad pública.
7: Genial, muchísimas gracias. Ahí hablábamos con Luciana Basso, ella es licenciada en comunicación social, es docente, es investigadora y es la autoridad también de aplicación del protocolo contra la violencia sexista en nuestra universidad, haciendo referencia a este próximo encuentro en el marco del ciclo de Mujeres en el WOLS de la Facultad de Ciencias de la Educación de la UNER. Bueno, este nuevo encuentro para reflexionar sobre los avances y desafíos de las periodistas feministas en la Argentina actual.
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0: Bueno, en el 83 nacía esta cantante británica, Amy Winehouse, ¿eh? Es un hermoso tema este, dice Nelly Carlos, que con esta música podríamos tenerla toda la mañana, porque ese estilo es el que va, me parece. Pero bueno, nació un día como hoy, Estefi, ¿no?
1: Así es, un 14 de septiembre de 1983, la cantante británica Amy Winehouse, que estaba cantando este tema Valerie, en realidad es original de la banda británica The Sutons. Así que ella hizo un cover por pedido de su manager, de su productor, en 2007, que también lo incluyó en su álbum Back to Black, que es uno de los más famosos, y el segundo álbum de esta cantante, el álbum más vendido del artista, con 6 millones de copias y 5 trofeos durante los premios Grammy en 2008. Bueno, Amy Winehouse, se sabe mucho sobre su vida, lamentablemente ella murió muy joven, a los 27 años, pero llegó llegó a lanzar dos álbumes muy exitosos, así que bueno, una voz impecable también, sí. Recordada

0: Cuando uno ingresa a los salones de la filosofía crítica contemporánea de la Universidad de París, se encuentra con placas que rezan los nombres más prestigiosos de universidades como Harvard, Princeton, Connecticut y Entre Ríos. Allí, entre otras celebridades, figura Le Nom et Prénom de Alexis Tchaikovsky, que no es Chausovsky, porque si no tendría la barba larga y blanca, como Dios. Ahora, en representación de Eduner, el profesor Alexis Chausovsky, valseando un vals en A Tres Balsas. Ta place est entendue. ¿Se entendió, no? Buah.
1: Saludamos a Alexis Chausovsky. ¿Cómo le va? Buenos días. ¿Cómo anda?
2: Buen día. ¿Cómo les va acá? La editorial de la UNER llena de gente.
1: Qué bueno.
2: Bien. No se imaginan cómo estamos. Nosotros tampoco nos imaginamos, estamos directamente.
1: Claro, pero

0: para llevarse libros, está la gente ahí adentro, ¿no?
1: Sí, sí, sí. Acá hay gente comprando, gente vendiendo, gente sacando fotitos. De todo hay.
0: Bueno, me gusta. Bueno, me gusta que, no sé, me gusta que lo hayamos rescatado nosotros para que usted, en vez de estar trabajando ahí, esté al aire en este momento. No sé si los compañeros están contentos, pero bueno.
1: Sí, tan chacho. ¿Cómo andan ustedes por allá?
0: Muy bien, muy bien. Acá, con ganas de saber todo lo que has andado haciendo en estos días, porque sabemos que siempre hay paseando.
1: Bueno, por lo menos lo que ha hecho parte de la editorial de la universidad.
0: Dale,
1: estuvimos, el que algo ya se ha hablado durante estos días, en el jueves, en esta jornada de recuerdo, homenaje a Jorge Martí.
0: Uh-huh. Claro.
1: Estuvo el director de la editorial, Gustavo Martínez, junto con Juan Manuel Strotman y la Mili, o Milagros Acevedo, estuvieron en Concepción del Uruguay, presentando el proyecto de la poesía de Jorge Enrique Martí, como vendiendo libros, escaneando documentos, así que bueno, eso fue el último día
2: hábil,
1: entre comillas, el jueves. ¿Te los cruzaste por ahí, Pipo?
2: Lo vi de lejos cuando estaba hablando, no quise molestar.
1: Sí, Martínez se puso traje.
2: Sí, exactamente, sí. Cosa que me llamó poderosamente la atención.
1: Sí,
2: ¿será porque estaba veterano ya o era porque ameritaba la ocasión?
1: Intentaré no hacer como de costumbre y no hablar de más. Porque es el jefe. Claro. Así que bueno, estaba de traje muy grande y le quedó muy bien.
0: Por supuesto.
1: Por supuesto, sí. Así que bueno, esto fue el jueves de la semana pasada. Ahora nos estamos justamente reagrupando y rearmando para próximas actividades, como por ejemplo una próxima Feria del Libro en Nueva York, pero la semana que viene tenemos una invitación a participar de un ciclo que organiza aquí la provincia de Entre Ríos, que se llama Las Palabras Quedan. La intención es ir con un stand y bueno, y hacer algunas lecturas vinculadas a la obra de Mavarrandey. Va a haber lectoras y lectores convocados por la provincia, en la Casa de la Cultura, que esto es recién el jueves de la semana que viene. Y para el 26, si las cosas salen bien,
0: sí,
1: nos estamos yendo a Concepción del Uruguay, este
0: vez?
1: Lugar que está, claro, que es a donde queremos ir siempre.
0: Sí, veo.
1: Que ahí sí, vamos con la ronda de mate y lectura que hacemos con Andrea Venturini.
0: Ah, bueno, perfecto.
2: ¿Cuándo van a venir acá? Perdón, discúlpeme, justo me hablar del otro.
1: No, lo disculpamos. Y más. Sábado 26, es el sábado de la semana próxima. Ahí estamos arreglando cómo ir y cómo volver, pero bueno, también aprovechando que el Mundial de Yerba Mate, que fue en junio, tuvo como ganador un emprendimiento de Concepción del Uruguay, intentaremos por ahí aprovechar la ocasión y juntarnos todos.
0: Ah, me encantó.
2: Muy bien.
0: Que valga la pena ese viaje también ahí a al Mundial, ¿no es cierto? Para seguir hablando al respecto del FASTE.
3: Claro.
0: Me parece perfecto. Bueno,
1: ¿a qué nos fuimos con 10 libros por Avenida de Mayo ahí caminando entre la vigilia por el Indio?
0: Pero por supuesto. Igual siempre es un atractivo, digo, el del mate, ¿no? No importa el contexto. O sea, esto como Pipo dice siempre, bueno, ¿ustedes qué llevan a los encuentros? ¿Cómo organizan los libros? Y bueno, decimos siempre, el del mate no debe fallar nunca.
1: No, aparte, bueno, en ese contexto eran todos fanáticos.
0: No,
1: así que,
0: claro, ahí sí, pues vale.
1: Eso anduvo muy bien. Volvemos a decir, nos fuimos con 12 libros, vendimos 10, doné uno, y bueno, y el otro volvió, así que vino muy bien.
0: Sí, claro.
1: Pero bueno, en eso estamos, armando cajas, sobre todo para próximas ferias. Ya no queda tan lejos la Feria Provincial del Libro en Concordia.
0: Ajá.
1: Así que nos estamos repartiendo cómo hacer para ir a todos estos lugares.
0: Bien, perfecto, porque esto de ir separándose también el equipo es chico, digamos, ¿no? Para estar en todos lados. Vaya poniendo alguna actividad por semana al menos, ¿sabes? No tantas.
1: Claro. Sí, en estos días a veces anduvimos más, pero entre... Es cierto, algunas son virtuales, otras presenciales, otras son por invitación, muchas organizadas de acá. Estamos llegando a las 40 de este año. Así que, bueno, así estamos. Entre estados gripales, alergias, las defensas que nos quedan y bueno, así estamos.
0: Bueno, y hay que llegar, ¿otras 40 va hasta fin de año?
1: Yo creo que sí, ¿para qué estamos?
0: Y sí, para los récords. Somos
1: sí. Bueno, sumando para esas 40, si las cosas andan, se viene otra presentación del libro de Alejo Peyret, escrito por Américo Sharman, ya de esta costa. O sea que, si todo sale bien, ya para principios de octubre lo traemos a Américo para este lado.
0: Ah, buenísimo. Bueno, ya viste que cada vez se va llevando la gente, ¿también usted?
1: Y sí, eso, digamos, ¿para qué tenemos un helicóptero? ¿Para que nuestro helipuerto acá en el espacio?
0: Claro.
1: Junto con las palomas que quedan en la red colgadas acá arriba, ¿no? Tenemos...
0: Se hace la amiga de la red de la que tiene el rectorado y así las palomas.
1: Claro, totalmente. Son palomas universitarias.
0: Tal cual. Bueno, Alexis, entonces, en principio, ir recordando que ahora, vos decías, había mucha gente ahí en la editorial. Porque vos podés ir a la editorial, podés ir a comprar libros.
1: Podés ir a comprar libros, ajá, pueden venir a visitarnos, ahí somos va. Llena de gente simpática. La editorial está para quienes, bueno... están acá en Paraná, o justo anden por acá, en Andrés Pasos 406, sí. Andrés Pasos y La Rioja, frente a la Plaza del Bombero, donde está el comedor universitario también, donde hay sede de la Facultad de Ciencias Económicas y del INES, el Instituto de Estudios Sociales del CONICET.
0: Sí.
1: Ahí está la editorial, obviamente en librería de toda la provincia, ya que estamos, volvemos a nombrar a Gonzalo, el amigo de Mala Palabra, que anduvo también por ahí el jueves. Y bueno, se puede contactar.
2: Buena gente.
1: Claro, buena gente, se mudó y también tiene una librería muy linda en la nueva sede. Y bueno, nos pueden contactar al 343-501-5058 y en internet, eduner.uner.edu.ar o eduner.uner.edu.ar y en Instagram, Editorial Unar.
0: Perfecto, completo y Alexis sin respirar casi diríamos, así que
1: no, y aparte entraron las becarias, ya terminaron con lo que hicieron, están re contentas, van a cargar agua para el mate y volvemos a respirar.
0: Perfecto, le dejamos entonces para que se aliste a esa hermosa tarea, sobre todo la de respirar, y bueno, volvemos a charlar con vos la semana que viene.
1: Dale, ya que estamos en esta onda de recordar cosas que hace la editorial, sí. Durante septiembre y octubre hay libros a 12.000 pesos en oferta.
0: Bueno,
1: más allá del 30 o 20% que tengan estudiantes o personal de la universidad. Genial. Así que, bueno, si quieren chusmear, en la página están los 8 libros en descuento o en promo para este par de meses.
0: Perfecto. Bien. Agendado entonces. Gracias, Alexis.
1: Bueno, gracias.
0: Alexis Jausowski, entonces, desde la editorial de nuestra universidad.
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0: Vamos a seguir con la misma línea musical que dice ser la línea de música de hoy, es tener y Carlos Coto acá, el operador. ¿Qué estamos escuchando? ¿Alguien me puede...?
1: Estamos escuchando acá Counting Crows, que vendría a ser algo así como Contador de Cuervos, porque un 14 de septiembre, pero de 1993, salía su disco completo. Que se llamaba algo así como Agosto y lo que vendrás después. ¿Puede ser?
2: Ajá. Todo lo de después.
1: Y todo lo de después, más bueno. Y lo que estábamos escuchando recién es Mr. John, que, bueno, integraba ese álbum, pero antes había salido en simple, en el 93, y vendió más de 7 millones de copias ahí en los Estados Unidos, ¿no? Y tuvo varias nominaciones para el Grammy, ganando dos en 1994 con este tema, que siempre digo, es un lindo tema, pero también ayudado por esa explosión que fue MTV y cómo todas estas bandas también supieron apoderarse de eso, realizando videos de las canciones, muchos de esos de gran nivel artístico, ¿no? Este de Mr. John, de los Counting Crows, es muy lindo video también. Yo, a fuerza de ser sinceros, le conozco solamente este tema, okay. Porque verdaderamente es un tema muy lindo, muy pegadizo, he escuchado poco de la banda. Pero bueno, que haya vendido 7 millones de copias solamente en Estados Unidos, es una cifra importante, ¿no?
0: Pero claro que sí, como que no, imagínense, nadie puede pensar en la cantidad de números nomás que nos da eso. O sea, 7 millones es como un montón. Bueno, así que una banda que ha recibido nominaciones a los premios Grammy también, todo, esas que queda en la historia también por aparecer ahí.
1: Tal cual.
0: En esas listas.
1: Bueno, pero fíjate que después de esto, después de ese Grammy del 94, ya no. Comenzó un descenso y ya prácticamente no hemos sabido más nada de eso.
0: Bueno. Nosotros lo trajimos ahí para que quede, sí, para totalmente. Que vuelvan entonces. 14 de entonces del 93 salía este LP, que nos ha dejado esta musiquita.

0: Bueno, y de una cosa lleva a la otra. Les propongo, nada que ver, pero quiero decir que vamos a seguir con estas tres bandas mientras escuchamos esta musiquita de fondo, porque la semana pasada estuvieron visitando la Facultad de Ciencias de la Alimentación muchísimos estudiantes que vinieron de otros lugares de nuestro país en principio, pero también del Uruguay, para el curso de Ingeniería en Industrias de Cítricos y Berries, del que estuvimos hablando muchísimo por acá también. Les contamos de qué se trataba. Sabíamos que era un curso muy importante, además era el vigésimo curso que se da en las diferentes facultades. No siempre se dan acá, digamos, sino la posibilidad de que los estudiantes avanzados de las diferentes carreras de ingeniería puedan ir a lugares diferentes a aprender sobre los las frutas, por ejemplo, en este caso los cítricos, de dónde es, de la zona. Nosotros acá entonces los cítricos, citrus digo, y berries, que han sumado en los últimos años, porque también se han sumado, y que incluso este año había de nuez pecan, nos habían comentado, ¿no? Como sumando algo más al conocimiento que se llevan los estudiantes. Ahí nuestra amiga Agustina Lorenzato la tuvo charlando con los estudiantes, además de consultarles sus nombres y de dónde venían, también les preguntó un poco, bueno, qué les había dejado este viaje acá, qué fue lo que estuvieron haciendo en estos días. Así que les vamos a dejar ahí algunos minutitos de estos estudiantes que llegaron a la ciudad de Concordia la semana pasada, que hicieron todo el curso, que el jueves por la tarde se retiraron muy contentos por lo visto, porque, bueno, acá nos dejan un poco lo que ha sido su gran experiencia.
1: Mi nombre es Caterina, soy estudiante de la Facultad de Ciencias Aplicadas a la Industria de la UNCuyo.
2: Bueno, soy Florencia, soy estudiante de la UNER, de la Facultad de Bromatología, de la licenciatura.
3: Soy Eduardo, de UTEC, de Uruguay, de la licenciatura en análisis alimentario.
4: Soy Abigail, soy estudiante acá de Ingeniería en Alimentos de la FAC.
5: Soy Catalina, soy estudiante de Ingeniería en Alimentos de la Universidad Nacional del Sur de Bahía Blanca.
4: Bueno, aparte de las clases y todo lo que tenemos que saber del propio curso, también estuvimos haciendo viajes a un empaque a diferentes industrias donde hacen producción de mermelada, de jugos, y también estuvimos en planta piloto, que los chicos tuvieron la oportunidad de conocer los equipos que se utilizan hoy en la industria y, bueno, que tenemos también acá en la Facu.
2: Bueno, en la planta piloto pudimos ver el funcionamiento de lo que es el evaporador, que nosotros tenemos formación por ahí en operaciones unitarias, en diferentes etapas de justamente operaciones unitarias, pero verlo en vivo como que es una experiencia diferente. También los laboratorios, los diferentes análisis, cómo calculan el rendimiento, que nada, es fundamental en la industria los rendimientos y cómo poder uno como profesional participar dentro de lo que es la mejora de esos rendimientos.
3: Creo que, o sea, principalmente a mí que vengo de Uruguay, ayuda un montón a conocer cómo se manejan las universidades, por ejemplo, acá en Argentina, y también cómo funciona la industria, los empaques. Por ejemplo, lo que me gustó bastante es que tienen planta piloto, y nosotros, por ejemplo, no tenemos planta piloto en la UTEC que sea específico para alimentos. Damos operaciones unitarias, pero es tipo solamente teórico. Entonces, aplicarlo es una forma de entenderlo mucho mejor también.
1: Bueno, para prepararnos para el examen, aprovechamos también los viajes en las combis para repasar ahí desde las plantas y también, bueno, siempre es enriquecedor el intercambio con el resto para ver si nos perdimos algún detalle o si sacamos conclusiones distintas de los procesos que hemos visto.
6: A mí lo que me ayudó particularmente fue haber podido ir a las industrias, porque tuvimos las charlas antes y después fuimos a, bueno, a las diferentes industrias, y ahí fue como que todo terminó de cerrar, como verlo ahí en vivo, que nos cuenten bien en detalle y todo, ahí a mí me ayudó un montón eso.
7: A mí particularmente me llamó mucho la atención tanto verde, como que ver tan lindos paisajes y todo eso a mí me encantó, y sí, la verdad que del proceso no conocía nada, porque nada, ya vas y compras la naranja, la mandarina, lo que sea, y no te pones a pensar realmente de dónde viene y todo el proceso que hay, porque en esa zona donde yo vivo no hay esta industria, y haberlo visto fue todo novedad, todo muy lindo, la verdad, muy interesante,
2: bueno, eso, particularmente eso, tanto verde, a mí me encantó. Creo que después de las diferentes clases que tuvimos, como que tuvimos una comprensión integral de todo el proceso, que, como decía ella, como consumidor no lo tenés.
0: Bueno, muy bien, ahí estaban los estudiantes del curso de Ingeniería en Industria de Cítricos y Berries, algunos, por supuesto, de los tantos que estuvieron acá, que capturó ahí nuestra compañera Agustina Lorenzato, donde mostraban un poco lo que les ha servido en su experiencia, cómo lo que han aprendido, y también se han quedado con esta otra parte, ¿no? Ahí una de las chicas al final hablaba del verde, de lo que nosotros estamos tan habituales de ver todo el tiempo. Ellos, no sé, venían de Bahía Blanca, ¿no? Una ciudad grande, claro, de industrias que no tienen este mismo paisaje y que, claro, dice, bueno, como consumidores por ahí no te pones a pensar de dónde vienen. Nosotros, por ahí ni nosotros acá a la vuelta, muchos, salvo los que vivimos del citrus y demás, el resto tampoco se pone a pensar demasiado de dónde sale esa naranja, por ejemplo, ¿no? Y entonces en estos cursos, para gente que va a ser profesional, para que va a ser un ingeniero en alimentos, y tienen que tener idea en profundidad de muchísimos otros temas. Entonces estos cursos son muy importantes por eso. Así que bueno, ahí dejaban algunas voces de experiencias de estos estudiantes que han dado vueltas por acá la semana pasada en este curso de Ingeniería en Industria.

0: Es la Sole, la que hace la canción de los Juegos Sudamericanos Santa Fe 2026, que dieron comienzo este 12 y hasta el 26 habrá tiempo para disfrutarlos.
1: Así es.
0: Sí. ¿Viste, Steffi, el muñequito? No te voy a preguntar a Pipo porque ya sé su respuesta, así que voy a ir a buscar cómplices. Qué tierno el capibara ahí, el carpincho.
1: Carpincho gigante, sí. Viste que ahora es como un poco la identidad argentina-latinoamericana, diría.
0: Ya está, sí. Pensé que era nuestra, sí. Pero están en Santa Fe, entonces no. No, no, claro. Pero bueno, con el muñequito corriendo, me da gracia porque vos entras a la página santafe2026.ar, que es donde está toda la info de los Juegos Sudamericanos, y aparece corriendo. Me cansa ver el carpincho ahí, digo, corriendo.
1: Pero bueno, el sábado, no sé si viste la inauguración, Gise.
0: Sí.
1: Una increíble puesta en escena ahí en el Monumento a la Bandera.
0: Impresionante la cantidad de artistas que tenemos, ¿no? Porque bueno, hay no solamente los músicos de esos conocidos y famosos, sino todos los que fueron y pusieron el cuerpo ahí, además de los deportistas, por supuesto, también.
1: Tal cual, sí. Bueno, la aparición de Cacho Deicas, el ex cantante de Los Palmeras también, pero bueno.
0: También, sí.
1: Hay que tener en cuenta que el pobre hombre pasó por diferentes etapas de salud hace poco, así que bueno, verlo de vuelta estuvo bueno.
0: Arriba del escenario, sí.
1: Hubiese estado lindo que cantara una de Los Palmeras, pero bueno, todo no se puede.
2: Estaba medio...
1: Sí.
2: Medio quieto con Cacho.
0: ¿Estaba medio
1: viste?
2: Sí. Muy buena apertura de los juegos. Muy
1: linda estuvo, sí. Sí. Bueno, Lucra también, que fue vino, para los más jóvenes.
2: Uh-huh. Está bien.
1: ¿Quién más estuvo? No recuerdo. Bueno, Valentino Merlo estuvo. El chico de Rosario.
2: Maglietto.
0: Bueno, Maglietto con la niña ahí, que dice que...
2: Vitale.
0: Muchos dijeron...
2: Todo fue orquestado por Vitale, craneado por Lito Vitale.
1: Bien.
0: Ahí había estado haciendo ya alguna especie de show semejante, ¿no? Vitale, ahí mismo en el lugar lo tenía como conocido, además, al Monumento a la Bandera, en otras oportunidades, recuerdo. Entonces, bueno, también como que vos sentías la presencia de Vitale de fondo a todo eso. Pero muchos colores, mucho movimiento. Me gusta que le den mucha participación a los bailarines también, ¿no? Para que el show sea completo y te puedas imaginar ya todos los deportes. El problema es después dónde lo seguís, porque viste que hay como dos o tres lugares donde te van mostrando ahí algo y nada más, lamentablemente.
2: Bueno, vamos a recordar que estos juegos...
1: Sudamericanos,
2: más de 4.000 deportistas, 15 países, 43 deportes y 60 disciplinas, ¿no? Y de aquí, de Entre Ríos, van a estar, bueno, Madalena Garro, que está compitiendo en canotaje, representando a la provincia. Milagros Pereira, de aquí, de Concepción del Uruguay, igual que Madalena también, en la disciplina de bochas. No la quiero quemar, pero me parece que por ahí vamos a tener una medalla importante, porque Milagros viene de ser... campeón a nivel mundial en esta disciplina, ¿no? Uh-huh. Belsabe Páez, también de Crespo, en salto en alto, que se recupera luego de un par de lesiones que tuvo. Bueno, ahora vuelve a la competencia tras ser campeón argentina. Nelson Salinas de Paraná, en tiro con arco. También vamos a tener representantes en el rugby femenino con la Concordiense, Paula Pedroso, si no me recuerdo, y una misionera que es nuestra, que vive en Villaguay, Antonella Redmi.
0: Sí, bueno, y Bayol estuvo, Santiago Bayol, que es un gimnasta argentino. Ganó el bronce en equipo, en este caso, ¿no? Cuenta con el equipo argentino. Siempre enojado porque dijo, bueno, yo podría haber dado un puntito más porque no sé qué. Salió bárbaro, chico, bueno, tener el bronce. Por supuesto, siempre uno quiere más y uno los entiende, los deportistas. Pero bueno, un representante ahí entonces para Mayol también de Concordia.
2: Bien, sí, tenemos varios representantes. Y quería agregar una cosita más que... por primera vez va a debutar una disciplina, si se quiere, en estos Juegos Sudamericanos, que es el billar. Es una de las disciplinas invitadas en esta competencia. Se realiza ahí en el Centro Español y la Biblioteca Popular de Santa Fe. La Biblioteca Popular de Santa Fe es un lugar hermoso, preciosísimo. Va a haber tres jornadas ahí con... en distintas modalidades, billar de carambola, Cinco Quillas y el otro no recuerdo, pero bueno, van a estar participando atletas de Argentina, de Bolivia, de Brasil, de Chile, de Colombia, de Curazao, de Ecuador, Panamá, Perú, Uruguay y Venezuela. Si alguno anda por ahí por Santa Fe, vayan a ver esto porque es un espectáculo digno de ver. Es una disciplina muy, muy linda, muy competitiva además y tranquila, ¿no?
0: Claro.
2: Porque, además ahí, todo bajo techo y tranquilo, ¿no?
0: Sí, es por orden de llegada, o sea que bueno, aquí temprano, pero claro, son todos libres y gratuitos las uh-huh. posibilidades de ver cualquiera de los deportes. ¿Cómo te ves, Pipo? ¿Te presentás el año que viene? ¿En el billar?
2: No estaría mal, ¿eh?
0: ¿Cómo, ¿sos bueno. bueno ahí o más o menos?
2: No, sí, es lindo. Es lindo.
0: Sí. Bueno, me gusta. A mí está bueno, sí, mi papá es fan. Súper fan. Así que no sabía, mira, qué bueno. Y bueno, que pueden seguir muchas de estas cuestiones, se les pueden vivir a través de la página que les decía, ¿no? Por los deportes, disciplinas o por la página, por el YouTube, ¿no?
2: Nobleza obliga también decir uh-huh. que la cobertura de Teiso Sport es muy buena.
0: Sí, bien.
2: Es muy, muy buena. Tiene colegas que están muy capacitados, encabezados por Gonzalo Bonadeo, claro. más allá de alguna diferencia que uno puede llegar a tener. Creo que Gonzalo Bonadeo, lo que respecta a las multidisciplinas del deporte argentino, es uno de los periodistas más capacitados. Bueno, así lo demostró durante las transmisiones de sábado y domingo de estos Juegos Suramericanos ahí en Santa Fe.
0: Bueno, lo seguiremos con atención también nosotros por aquí, por supuesto, no nos quedaremos afuera de estos deportes. Espero que puedan ver mucho, y si no, bueno, vean una o dos cositas y después el algoritmo nos ayuda.
2: Exactamente, claro.
0: Y van a poder seguirlo. Nosotros acá iremos repasando.

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6: Bueno, seguimos con el recorrido por nuestras facultades. En este caso vamos a hablar con Leandro Rodríguez, secretario de posgrado de la Facultad de Ciencias Económicas, sobre una de las actividades que están organizando ahí. Leandro, acá Estefanía, Pipo, Gisela, te saludan. ¿Cómo estás?
7: Hola, buen día. Un gusto charlar con ustedes, chicas.
6: Bueno, acá nosotros también encantados, viendo que hay una actividad este próximo jueves, la presentación de un libro. ¿Nos puedes contar un poco más?
7: Sí, exactamente. Es una actividad organizada en conjunto con el doctorado en Ciencias Sociales y la Facultad de Trabajo Social también, y por supuesto que participa como parte del doctorado la Facultad de Ciencias de la Educación. Y bueno, nos damos la verdad que el lujo de traer a Juan Piovani, que es uno de los autores del texto que va a presentar el jueves, que básicamente es un estudio sobre la sociología de la vida en común en el caso de la Argentina, que tiene varias aristas, pero muy, muy atractivas para pensar, porque es una radiografía con un trabajo muy riguroso, con un relevamiento muy profundo que han hecho los autores. Juan Piovani es uno de los autores, y donde muestra un poco cuál es la sociabilidad de los argentinos, ahí como bien dice el título, de cómo nos enamoramos, cómo hacemos amigos. En definitiva, cómo construimos los vínculos, que en última instancia es lo más, digamos, es el elemento que más se acerca a lo que es el bienestar en los distintos países, cómo cada país construye sus vínculos, cómo cada país genera comunidad, ¿no? Entonces, la verdad que para nosotros es un orgullo tenerlo a Juan, que además es especialista en metodología, realmente uno de los valores de las ciencias sociales más importantes de la Argentina. Claro. Y bueno, esto va a ser el jueves a las 10 de la mañana, ahí en el salón auditorio en la Facultad de Ciencias Económicas.
6: Bueno, entiendo que por lo que mencionabas, más allá de todos los que son partícipes, ¿a quiénes ustedes pensaron como público a la hora de pensar en esta propuesta?
7: No, el público es abierto a los que quieran sumarse, porque en definitiva se trata de pensarnos como argentinos, y Juan va a explicar un poco o va a narrar algunos de los contenidos del libro, y se trata de comprendernos a nosotros mismos, de cualquier especialidad o incluso las personas interesadas que no tengan que ver con las ciencias sociales. Sí nos parece especialmente relevante para aquellos que están vinculados a las distintas disciplinas de las ciencias sociales, porque muestra una de las dimensiones de estudio que son muy productivas, que tiene que ver con la formación de los grupos y los rasgos comunitarios, en este caso de los argentinos. Entonces, tanto metodológicamente como sustantivamente, es una propuesta que a nuestro entender es muy atractiva, ¿no?
6: Claro, sí.
8: Bien, bueno, a nuestro entender es muy atractiva, por ahí pasa entonces también la invitación.
7: Sí, la invitación es, reitero, general al público interesado. Ajá. De ver cómo los argentinos resuelven su vida cotidiana, y especialmente para aquellos que estén trabajando o que estén vinculados a las ciencias sociales, pero no únicamente, digamos, porque es una cuestión más general. Y es de interés del conjunto, ¿no?
6: Claro. Uh-huh. Pero pensar en cómo somos los argentinos en general, ¿no? Ya uno puede tener una idea, ¿no?
7: Sí.
6: Y de ahí a charlarlo a través de esta mirada me parece mucho más piola, digamos, ¿no? El poder poner en palabras lo que por ahí nosotros no sabemos cómo decir.
7: Claro, ellos trabajan datos, por ejemplo, de cuál es la duración media de las parejas. ¿Qué forma tienen las personas de acercarse, de conocerse, cómo se construyen las amistades? No, es realmente un abordaje. Aparte muestra, en este caso específico, de un trabajo más sociológico, de la sociología de la vida en común.
6: Claro.
7: Muestra un poco lo que pueden hacer las ciencias sociales, todo lo que aporta las ciencias sociales al autoconocimiento de una comunidad, que es fundamental si queremos plantear cualquier tipo de proceso vinculado al bienestar material y al desarrollo. Entonces, yo creo que es un resultado que evidencia la riqueza analítica de las disciplinas de las ciencias sociales, ¿no?
9: Bien. Leandro, ¿qué nos puedes contar sobre el doctorado en ciencias sociales? Que entendemos que se enmarca la actividad del libro en marco de este doctorado.
7: Bueno, el doctorado es una carrera que ya tiene más de 20 años, 20 cortes continuas, está muy consolidada, y es la expresión por ahí máxima que tenemos las facultades sociales de la UNER sobre estudios de mayor alcance, investigación de mayor alcance en esas disciplinas, ¿no? Es muy amplio, muy heterogéneo, y la verdad que nos parece una apuesta que hicieron en su momento las tres facultades y que ha sido absolutamente exitosa, ha formado, ahora no tengo el número presente, pero cerca de 100 doctores, no me acuerdo si era 59, 99 o 100, por ahí estoy ahí, pero realmente es, creemos que es una de las apuestas más interesantes que tiene la UNER en este ámbito, y bueno, sigue marchando, nos parece interesante. Sí, algo para mencionarles, ya que estamos con tema de carreras, es que la Facultad de Ciencias Económicas ha iniciado la apertura de corte de la maestría en contabilidad, cuyas inscripciones se hacen ahora en septiembre. Las inscripciones cierran el 30 de septiembre. Bueno, también es una propuesta técnicamente muy rigurosa que tiene un cuerpo docente de altísimo nivel y está dirigida por Alejandro Barberis, que es uno de los topes, digamos, en términos de contabilidad a nivel nacional. Y bueno, es una propuesta que realmente nos parece también interesante para los colegas contadores y que quieran perfeccionarse y especializarse en estas cuestiones de las modernas dinámicas de la contabilidad, ¿no?
6: Sí, tal cual.
8: Bien. Leandro, ¿pudiste, bueno, por lo que nos contaste, puede ser que sí, pero ¿pudiste leer o pegarle una mirada al libro? ¿Totalmente recomendable?
7: Sí, lo pude mirar, no lo leí completo, es un libro con muchos datos, con mucha información, y en realidad es un material de consulta más que nada, ¿no? Nosotros, bueno, un poco algunas cosas que conté, pero estaría más A ver, no soy especialista en el tema, por eso tampoco me animo a mencionar muchas cosas, pero sí lo que puedo asegurar es que es una propuesta, cuando la cuenta Juan, que con lo cual hemos hablado con él, es sumamente atractiva y que te deja pensando en muchas cosas sobre cómo organizamos nuestras actividades cotidianas. Entonces, desde allí cada uno después hará su propia interpretación, claro, ¿no? De si, si cumple o no cumple con esos estándares, con esos tipos ideales, dijera Weber, pero es una forma de reconocernos, ¿no? Yo creo que vale la pena, incluso hemos invitado a cámaras empresariales, porque sirve para eso, ¿no? Para ver el sentido del argentino medio, ¿no?
6: Genial. Bueno, y además con lo que decías, ¿no? Con la participación del propio peón y de que permitirte que estar ahí con él mismo, ¿no? Que pueda responder, imagino yo, en algún momento también a lo que se te pueda, a las dudas que puedan surgir.
7: Sí, exactamente, porque ahí es donde se abren los debates, porque claro, como las referencias nunca son matemáticas en ciencias sociales, entonces uno pregunta, bueno, ¿está bien o está mal que se den estas situaciones empíricas? Bueno, y ahí está la discusión. Juan es el que la tiene clara porque estudia estas cosas hace muchos años. Claro. Nosotros lo hemos tenido como docente en el doctorado. Ajá. Y bueno, la verdad que es muy interesante que esté en Paraná y que pueda presentar el libro y tener estas discusiones, ¿no?
6: Perfecto. ¿Te parece, Leandro, recordemos horario y día para el encuentro y cómo sumarse?
7: Dale, el encuentro va a ser el próximo jueves a las 10 de la mañana en la Facultad de Ciencias Económicas, y se pueden sumar, entran a la página de la Facultad de Ciencias Económicas y ahí está el link. Hay que inscribirse, es totalmente gratuita la actividad, pero sí requiere inscripción previa, porque además después va a haber emisión de certificado y que lo solicite y demás.
6: Perfecto. Bueno, éxitos entonces para esta jornada, Leandro, y quedamos en contacto.
7: Bueno, muchas gracias por el llamado.
6: Ahí estábamos hablando con Leandro Rodríguez, el secretario de posgrado de la Facultad de Ciencias Económicas, sobre esta actividad que organizan, ¿no?, junto al doctorado de Ciencias Sociales y la Facultad de Trabajo Social. Una sociología de la vida en común. Ese es el libro de Gabriel Kessler y de Juan Ignacio Piovani, que es entonces el que va a estar participando además en el auditorio de la FESECO.
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Ay, a mí me va a llevar el diablo hoy, chicos. Ya está. Lo demás. Ricardo Tapia, 63 años. Cumplió ayer este cantante, músico, compositor, productor, bueno, todo eso y mucho más. Pero conocido principalmente por ser vocalista y uno de los miembros fundadores allá en el 89 de esto que estamos escuchando, de la Mississippi.

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0: Lo prometido es deuda y Steffi nos adelantó algo allá como a las 11 de la mañana, así que esperamos que ahora tenga toda la data para compartirnos.
1: Estamos más cerca del 24 de septiembre, que es la fecha en la que se va a conocer el ganador de este concurso de fotografía titulado Abbey Road Music Photography Awards 2026, o sea, los premios del Abbey Road en fotografía. Vinculado a la música. Les decía hoy más temprano que Oasis está en carrera gracias al concierto que brindaron en 2025 en River Plate, acá en Argentina. Ajá. Otra coronación de gloria. Entonces, están entre las cinco mejores fotos, así que va a salir una ganadora. La foto la tomó el profesional Joshua Halling, es de Manchester, es el fotógrafo que acompaña a la banda. Y sacó una foto particular acá en River, donde se ve a un grupo de fanáticos, ¿no? Todos muy, muy apretaditos, haciendo pogo. Y el lente de la cámara capta a un chico, precisamente, con una camiseta blanca, que está saltando, y toda la gente que está alrededor está difuminada. No sé si es el término fotográfico correcto, pero está desenfocado, ¿sí? El resto del público, y se lo ve a este chico solamente, ¿sí? Como para hacer... justamente hincapié en esa persona, en un mar de gente, podemos decir.
0: Sí.
1: Entonces, bueno, esta foto está recorriendo el mundo. Actualmente, si la buscan, van a ver que son muchísimas personas. Yo realmente ahí entra como mi cabeza a pensar, ¿qué haces si querés salir de ahí? Es imposible salir de un pogo.
2: No, imposible.
0: Que te lleve para el lado que vayan, porque si no...
1: Claro.
0: Hacer fuerza a eso tampoco.
1: Pertenencias ya no son pertenencias, me imagino que tenés que ir con lo opuesto. Uh-huh. Bueno, les cuento que las otras imágenes que están participando son una foto también de Oasis, pero de los hermanos, o sea, de los cantantes de Noah y Liam Gallagher, que están detrás de escena en su penúltimo show en Wembley, tomada por Harriet Bowles. Una imagen de Kendrick Lamar, un cantante rapero estadounidense. Una fotografía de Lambrini Girls, un dúo de dos chicas que también cantan. Y Charlie XCX, que quema la bandera de Brat en Glastonbury, tomada por el fotógrafo Jack Oliver. Así que son cinco imágenes que están en carrera y que el 24 de septiembre se va a saber quién gana. Pero la noticia es esta, que...

0: Exacto. Así que, como todo tiene que ver con todo, lo ancho de la medida. Este programa tiene un datito más ahí de los gatos.
1: Un datito más, sí, y cierro con esto. Me enteré que la gente que vive en Manchester, a ver, hagan sus apuestas rápidas. Como, ¿cuál es el gentilicio? Yo no lo puedo creer por eso.
0: No, no.
1: Por eso lo estoy compartiendo.
0: Desconozco.
1: Mancuniano. Parece una corriente filosófica.
2: Mira. Sí, ¿sabés si cuándo puedo ir a ver a Oasis? A ver si me saco una foto y después aparezco ahí.
1: Bueno, Oasis por lo pronto no tiene fechas confirmadas en Argentina en 2027, pero sí lanzó 12 fechas en Manchester, en su ciudad natal, en Glasgow, también ahí en Inglaterra. Van a estar girando el año que viene también en Alemania, en España, Países Bajos, Francia e Italia. Así que
2: bueno, para esos lados. Me voy por ahí, nomás no te pasa nada, Steffi.
1: Y sí, te va a salir más barato que esperarlos acá. Pero bueno, así que Oasis volvió con todo. ¿Se acuerdan que se habían peleado, qué sé yo?
0: Sí.
1: ¿Viste? Esto, un lindo mensaje de unión.
2: Ponele, bueno. Me gustó la fotografía igual, quiero decir, más allá de que... O sea, se ve como un remolino, digamos, de gente.
0: Sí, está muy buena la foto. Verdaderamente está muy buena.
2: Bien, yo quería escuchar tu opinión de fotógrafo, Pipo, y no me la estabas
0: mirando. No, yo no soy fotógrafo.
2: Bueno,
0: solamente aficionado, nada más.
2: No importa, tenés más cámara que yo, si no tengo ni idea de prenderla en el cosito ahí. Se me va para cualquier lado. Bueno, así que Pipo dice que está linda la foto, esa va a ganar esa, Steffi, pero acordate porque me lo tenés que decir. Tengo que esperar todavía. A ver hasta cuál la falta todavía, pero bueno.
1: En 10 días.
2: Ya nos vamos a acordar, trataremos. ¿Le parece que nos vayamos con algo de Oasis ya que estamos? Y volvemos mañana a partir de las 11 de la mañana, todo súper mejorado. No saben, me voy a hacer una rinoplastia. Mañana me saco esta nariz y volvemos y charlamos un rato hasta las 13 horas en este A3 Banda. Muchísimo más para compartir, si les parece a ustedes, compañeros. ¿Sí?
1: Así es. Nos vemos. Mañana.

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1: Hola, mi nombre es Augusto Curvale Pautazo, soy estudiante de la licenciatura en Comunicación Social de la Universidad Nacional de Entre Ríos. Un tema que quería hablar es la selección, la jerarquización y la organización de la información, que me parece un concepto fundamental a la hora de pensar noticias.

0: ideas, ir seleccionando, bueno, todo lo que queremos comentar. Entonces, seleccionar, jerarquizar lo que vamos a decir y ordenarlo es fundamental a la hora de presentarnos ante algún texto. Creo que tenemos que pensar en este término de SJO. Y bueno, también un poco aplicado a la vida, saber qué seleccionar, qué jerarquizar y qué ordenar de todo nuestro plano que vivimos también por fuera de la facultad.
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1: Hola, ¿qué tal? 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La sífilis es una infección de transmisión sexual causada por una bacteria que se va a transmitir principalmente por relaciones sexuales sin protección. Tiene tres etapas, entonces los signos y síntomas van a ser distintos en cada una. En la primera etapa vamos a encontrar una úlcera. 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
3: Hola, ¿qué tal? 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
12: Bueno, mirá, está siempre... 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
13: Damos comienzo y de repente la noche.
14: Las madres, las abuelas, los familiares, con mucho orgullo decimos, por supuesto que fue por algo.
15: Queremos pedirle disculpas a los oyentes porque estamos acá con el licenciado Charlton. Según la profesión o el campo de estudio, así disciplinan a los hijos, los sí, profesionales.
16: Exactamente.
15: Los académicos.
16: Y yo quiero profundizar eso y quiero que esa hipótesis se viene abajo a pedazos, sí, se cae a pedazos como mi currículum.
17: Las mujeres y disidencias no estamos sentadas donde se discute la política.
18: Rápidamente los saludamos, Mariano, Santiago Dal Soto, Javier Bucci, Matías Vela, te estamos saludando, equipo Bandera Verde. ¿Cómo te va? Muy buenas noches.
19: Muy bien, está un poquito enfocado, como bien lo decía, después de un buen fin de semana.

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0: Señoras y señores, sean bienvenidos. Ay, ay, bienvenidas, esto es En Voz Alta. Hasta las 5 de la tarde, con vos desde las radios de la Universidad Nacional de Entre Ríos. Y claro, los lunes así, con muchas ganas, con mucha fe, con mucha alegría, que venimos al estudio mayor, ¿no?, de las radios de la Universidad Nacional de Entre Ríos. Y yo digo que, viste, hay gente que dice, no me gustan los lunes. No, es como que le da cierta cosita los lunes. A mí todo lo contrario, porque vengo con toda la energía del fin de semana. Un fin de semana que colma los corazones, ¿no? Que un fin de semana donde uno está con su familia y bueno, y la pasa bien, y come, y bebe, y disfruta, y se abraza con sus seres queridos, y eso está buenísimo, y es lo que al menos a mí me recarga de energía para estar hoy acá. Ahora sí, mañana martes, y ya es un día que ya el bajón lo empiezo a sentir. El miércoles ya la partimos al medio, así que estamos bien. El jueves, régimen de fin de semana, como te la cuento, el viernes ya en fin de semana total, fin de semana, así que uno ya va pasando así de esta manera la semana. Interesantísimo, interesantísimo, porque cada día somos más. Ahí está. Frase célebre. Cada día somos más en este equipo que ya saludamos. A Nahuel Fontana Garber, que está ahí en la consola de sonido, como todas las tardes. Ahí está. ¿Todo bien? Todo bien, excelente. ¿Ganó River? ¿Sí? ¿Ganó? No sabe. Bueno, se acostó a dormir, no importa. Parece que sí, que ganó, no sé. No, digo porque estás contento. Estoy contento porque sí, porque mi vida es estar contento. Agustina Rossi Correa, hola, buenas tardes, ¿cómo te va?
1: ¿Qué tal? Buena semana para todos y todas. ¿Cómo andan?
0: Ahí está, todo muy bien, ¿vos?
1: ¿Ya estás pensando en el viernes, vos?
0: No, simplemente hice un análisis de la semana.
1: Ah, bien, ok. Dicen,
0: el sub y baja de la semana, ¿no?
1: Una semana que dicen, y yo no los quiero ilusionar a quienes están escuchando este programa, pero que se viene una semana muy, muy bonita, muy primaveral.
0: Bien, bien. Bueno, en un ratito ya te vamos a estar brindando el pronóstico.
1: Y bueno, pará, eso es lo que iba. Los lunes que tienen un solazo así gigante, que hace calorcito y no se sienten tan pesados. Las semanas que están bonitas de clima, y sobre todo en primavera, no se sienten tan pesadas. Al menos en mi caso.
0: No, claro, por supuesto. Con sol todo cambia.
1: ¿Viste?
0: Con
1: qué
0: sol
1: loco.
0: Todo cambia. Y bueno, fíjate vos que.
1: Porque yo ahora soy una persona agradecida. ¿Entendés? Porque sí, después de 2 meses de tortura sin sol, uno empieza a aprender a agradecer.
0: Claro, el agradecimiento es fundamental en todos los aspectos de la vida.
1: Exactamente.
0: Sí.
1: Perdón, quería decir eso, ¿no?
0: Y el sol también es fundamental en la
1: esencial.
0: Vida. Esencial. Sí, esencial. Fíjate vos que los países nórdicos se los tiene como, viste, parcos aburridos. No, paso.
1: Ay,
0: paso,
1: verdad,
0: me
1: sí.
0: Están ofreciendo mate, paso el mate. ¿Viste? Por la falta de sol.
1: Claro, y sí, sí.
0: La falta de sol.
1: Que nos contagiaron ese clima un tiempo.
0: Ah, el clima, pero sí. No la onda.
1: No, bueno, la onda, viste, que fue decayendo. A lo último ya era insostenible, viste,
0: la
1: saludabas
0: onda es
1: a alguien.
0: Otra cosa. Viene con regalos, pareciera que viene con regalos. Viene en una caja así gigante el Papá Noel. Sí,
1: hola.
0: Gente que viene acá al estudio, que trae cosas.
1: Gente,
0: sí, por eso, gente que trae cosas acá. Está la merienda, llegó la merienda.
1: Ay, qué bueno.
0: Sí,
1: qué
0: sí,
1: rico.
0: Sí, sí.
1: Che, sí. No sé qué estábamos diciendo, sí. La verdad.
0: Sí, nada, que decíamos que cada vez somos más aquí en el equipo, así que saludamos a Flor y a Bere, que han venido, por ahora no hablan. Por ahora, el contrato les dice que por ahora no se sabe, no se sabe, ¿no? Flor y Bere son estudiantes de sexto año de la Escuela República de Entre Ríos,
1: ¿eh? Sí.
0: Y que hay un convenio entre la escuela pública, la universidad pública, y está buenísimo, y vienen aquí a ver la radio.
1: A vivirla en vivo.
0: A vivirla.
1: En directo.
0: ¡Oh, vivo!
1: ¿Se sienten bien? Muy, viste, las veo como muy con cara de lunes, la verdad. Sí, sí, asienten, nada más que asienten.
0: Claro, bien, y está buenísimo porque también van a llevar adelante algunas tareas,
1: sí,
0: aquí dentro de la radio. Y está bueno, está muy bueno, al menos a mí me parece, no sé si a ella, seguro que sí, que se vayan inmiscuyendo ya en estos temas de la radio, ¿no? Más allá de que a futuro sigan el tema de la comunicación, sigan el tema de la radio. Pero más allá de eso, porque te abre otro horizonte, ¿no?
1: Y porque la comunicación es una materia que está buena para todos, ¿no?
0: Ejercitarla, todos. Claro.
1: Pese a que después te dediques a la abogacía, al marketing, ya tener una base de comunicación y... te sirve para todo en la vida.
0: Absolutamente, absolutamente. Che, mucha información que tenemos para desplegar en el programa de hoy. Sí,
1: mucho lore mundial.
0: Algo.
1: Mucho lore mundial relacionado con la inteligencia artificial, que te vamos a estar contando todo eso.
0: Sí, claro, por supuesto que sí. Hoy, lunes 14 de septiembre de 2026, 343-517-9031 para que te puedas comunicar y participar del programa. Fin de bien, todo tranqui.
1: Muy tranquilo, muy... no dormí mucho tampoco. Pero...
0: Ah, bien, anduviste...
1: No, estuve como haciendo cosas de la casa, ¿viste?
0: Ah,
1: como
0: claro,
1: lavando la ropa, que ya me estaba por comer la ropa sucia. Así que bueno, y comiendo... Comí rico, eso sí, comí rico.
0: Ah, qué bueno.
1: Y bueno, y eso, y ver seres queridos y descansar.
0: Y eso está muy bueno.
1: Sí,
0: eso
1: sí.
0: Está muy bueno.
1: Y muchas películas también.
0: Igual,
1: durmió mucho,
0: claro,
1: Nahuel.
0: Claro, descansar, hay que descansar, está bueno. Está
1: que
0: bueno, sí.
1: La juventud.
0: Está cansada.
1: Agotada, con está, tres laburos encima. Ahí,
0: claro, la juventud agotada. Bien, señoras y señores, como decíamos, muchísima información que vamos a estar desplegando durante el programa y empiezan ya a aparecer las primeras. Los primeros nombres en cuanto a la política se refiere, en cuanto a las elecciones del año que viene, empiezan ya a aparecer los primeros nombres, algunos que dicen, yo podría ser, nunca oculté mis deseos, y bueno, dentro de ese contexto, digo, los nombres que comienzan a escucharse para este 2027 y los nombres que fueron expulsados del Partido Justicialista la semana pasada, ¿no? Hay de todo, ¿eh? Hay de todo. Bueno, en un rato te vamos a estar contando acerca de los nombres que suenan para la gobernación de la provincia de Entre Ríos, para la intendencia de Paraná. Parece que hay cosas que ya como que están, como llegando, acomodándose los melones en su lugar mientras el carro va andando. Pero tenemos para contarte esto y muchísimo más en esta tarde del lunes, desde las radios de la Universidad Nacional de Entre Ríos. Salimos, ¿qué te parece si salimos? Podríamos salir todos juntos, ya que estamos. Hermosa tarde.
1: Sí.
0: Salimos todos juntos a la vereda de las radios y te lo contamos de esta manera.
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0: 17 grados, la temperatura en la ciudad de Paraná, el cielo se encuentra soleado, un cielo con muy pocas nubes. allá arriba. 17 grados la temperatura actual en la ciudad de Paraná. El Servicio Meteorológico Nacional anticipa tiempo bueno con muy, pero muy baja probabilidad de nubes. Para mañana martes se pronostica una mínima de 8 grados, una máxima de 22 con un sol así de grande.
1: Y nos vamos para el norte entrerriano, la ciudad de Concordia, que en este momento tiene 15 grados 6 décimas, un cielo ligeramente nublado, la humedad del 47%, este lunes con máxima de 18 grados, el día más frío de la semana, así te lo digo, porque durante todo el resto de la semana, conforme van avanzando los días, las máximas van a alcanzar hasta 25 grados esta semana. Epa. Así que semana muy bonita en cuanto a temperatura, pero con cielo parcialmente nublado durante toda la semana en Concordia.
0: Bien, y nos vamos a Concepción del Uruguay, 17 grados la temperatura actual, el cielo se encuentra parcialmente nublado, para lo que resta de la jornada se anticipa tiempo bueno para mañana martes. El Servicio Meteorológico Nacional pronostica temperatura mínima de 6 grados, máxima de 22. La actual en Concepción del Uruguay, 17 grados.
1: En el sur de la provincia, la ciudad de Gualeguaychú, 15 grados 4 décimas, la humedad del 48%, algo nublado en este momento, la presión en 1018 hectopascales, este lunes con temperaturas bajitas, mínima de 3 grados. Ajá. Y máximas de 16, parcialmente nublado durante todo este lunes. Mañana martes se va a despejar un poquito más, va a haber algunas nubes, pero las máximas van a pasar a ser de 19 grados. Y bueno, esta semana van a alcanzar los 24 grados el sábado recién.
0: Lindo.
1: Así que va a estar un poco más fresco en el sur de la provincia.
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se llama esta canción que estamos escuchando en este momento. Claro, es de Little Richard, o como a mí me gusta decirle, Ricardito. Little Richard es, ¿cómo lo traducís? Ricardito. No, es Ricardito realmente. Porque precisamente un día como el de hoy, 14 de septiembre de 1955, Ricardito graba en los estudios de New Orleans esta bomba explosiva que conocemos como Tutti Frutti, una de las piezas más salvajes de la historia del rock and roll, que deberíamos hacer el esfuerzo de imaginar lo que debió suponer semejante brutalidad allá por 1955, en el que el rock estaba dando sus primeros pasos. Little Richard haciendo Tutti Frutti. De paso podemos recordar que Ricardito había nacido el 5 de diciembre de 1932 y el 9 de mayo de 2020 salía de gira eterna. Este cantante, compositor, humorista, pianista estadounidense, considerado como uno de los pioneros más influyentes e importantes de la historia del rock and roll, una figura influyente en la música y la cultura popular durante 7 décadas. Sí, escuchaste bien, 7 décadas. Little Richard haciendo Tutti Frutti.

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0: Bien, señoras y señores, casi las 3:30 en todo el país, en rigor 15:27 en todo el país, 343-517-9031 para que te puedas comunicar y participar del programa como lo haces habitualmente. 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Mirá vos qué bien.
1: Ahí va.
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0: Ahí va, te decía los nombres que se vienen barajando ya para las elecciones 2027, si bien algunos dicen falta mucho para las elecciones, pero están a la vuelta de la esquina.
1: Mirá. Ese falta mucho y no es la prioridad, yo no les creo nada.
0: No, claro, pero digo, nuestros oyentes pueden decir, falta mucho, me queda re lejos octubre del año que viene.
1: El ciudadano de a pie dice, sí, falta mucho.
0: Me queda re lejos octubre. Sin embargo, puede haber desdoblamiento de las elecciones, o no, pero si lo hay... no te quedaría tan lejos junio. No te quedaría tan lejos junio, ¿no? Lo llamativo en esta danza de nombres que están saliendo, al menos para llevar adelante los destinos de la provincia, no ha surgido el nombre de ninguna mujer.
1: ¿Ah, no?
0: Esto es llamativísimo, ¿no?
1: Yo pensaba que sí.
0: No. No está, por ejemplo, el nombre de la vice que acompañaría la fórmula al actual gobernador Rogelio Frigerio.
1: Ajá.
0: No hay una vice todavía.
1: No.
0: No hay. Teniendo en cuenta la negociación que tiene que hacer o que van a tener que hacer con La Libertad Avanza. Que, en todo caso, ahí se abre un interrogante, ¿qué rol va a jugar la Unión Cívica Radical, que hoy tiene su vice, la doctora Alicia Luani, vicegobernadora, y que la UCR quedaría como el, no, mejor dicho, La Libertad Avanza sería el la tercera en discordia?
1: Lo habíamos hablado, es verdad.
0: Sí, porque van a querer decir, bueno... La vice es de La Libertad Avanza. ¿O no? Todo eso está en discusión, ¿no? Todo eso está en discusión. Lo que sí se sabe, por el lado del peronismo, el intendente de Concepción del Uruguay, Eduardo Laurito, ya levantó la mano, ¿no? Y teniendo en cuenta que ya fue vicegobernador, teniendo en cuenta que ya lleva varias gestiones al frente de la Municipalidad de Concepción del Uruguay y que no tiene reelección en Concepción del Uruguay, en la Intendencia de Concepción del Uruguay. Se está pensando también en el senador Martín Oliva. Atención con esto.
1: Ojo.
0: Y para que Concepción del Uruguay deje de ser peronista, los nombres que surgen de Juntos por el Cambio es Ricardo Vales, que se desempeña como secretario de gobiernos locales del Ministerio de Gobierno, que fue el viceintendente Oliva. También hay que anotar a Marcos de Giuseppe, presidente del ente autárquico Puerto Concepción del Uruguay. Y estaría despejada la candidatura a gobernador. Y algunos dijeron, ¿y cómo? Se hablaba de Rosario Romero.
1: Claro.
0: Se hablaba, pretérito. ¿Qué dicen los que saben de estas cuestiones? Dicen que la intendenta Romero buscará repetir aquí en la ciudad de Paraná.
1: Había también rumores de contrarios a eso, ¿no? Como que la intendenta no quería quedarse como intendenta y quería conseguir ese puesto de gobernación, ¿no? De la provincia.
0: Claro, claro. Pero bueno, dicen los que saben que Romero estaría intentando reelegir acá en Paraná.
1: Bien.
0: Teniendo en cuenta, a mí me parece que esto es una jugada como de pizarrón, te diría, teniendo en cuenta a quienes van a estar en la vereda de enfrente.
1: Es un ajedrez.
0: Totalmente. Emanuel Gainza es el primero que...
1: Se está posicionando.
0: Estuvo muy bien posicionado en las elecciones anteriores.
1: Sí.
0: Que le ganó Romero. El rector de la UADER aparece también como un posible, Luciano Filipuzzi. Manuel Tenen, este es un caso paradigmático, como si Macri no me sale el nombre de pila del ¿cómo es? El que sería intendente de Buenos Aires, que no es intendente,
1: el jefe de gobierno
0: de Buenos Aires.
1: Macri.
0: ¿Cómo?
1: Jorge Macri.
0: Jorge Macri, ahí está, gracias.
1: Pero le dicen Black Macri.
0: Black, claro.
1: Claro.
0: El Macri Black.
1: Claro,
0: claro, ese. Porque Jorge Macri era intendente de Vicente López, te lo digo allí.
1: Ajá.
0: De Vicente López.
1: De Kircher.
0: Sí. Y ahora es jefe de gobierno de la ciudad de Buenos Aires.
1: ¿Ascendió?
0: ¿Sí? No sé si ascendió o qué.
1: Le pegó.
0: Pero estaba en una ciudad y ahora es intendente de otra. Lo mismo pasa con Tenen. ¿No? Manuel Tenen, que es el actual intendente de Villa Urquiza.
1: Ajá.
0: Y ahora quiere ser intendente de Paraná. De hecho, que tiene.
1: Pero, ¿cómo? Eso es posible.
0: Sí, claro que es posible.
1: Eso es legal.
0: Porque tiene domicilio acá en la ciudad de Paraná. Porque tiene su estudio.
1: Claro, y un porteño, como un porteño, puede gobernar una provincia de la cual
0: con
1: no pertenece.
0: Con domicilio, claro, porque la constitución provincial te lo permite.
1: Bien.
0: Tener tantos años de residencia.
1: Sí, alguna que otra empresa.
0: Está bien. No es condición tener alguna que otra empresa para ser gobernador. Obvio. O intendente, ¿no? Sí, el domicilio. En el caso de Manuel Tenen, tiene domicilio, bueno, tiene su estudio de abogacía acá en la ciudad de Paraná, acá cerquita de la radio.
1: Okay.
0: Con lo cual estaría habilitado a presentarse como candidato a intendente de la ciudad de Paraná.
1: O sea, yo no goyaense podría.
0: Con domicilio acá en Paraná, claro.
1: Ya lo tengo. Ah, listo.
0: Desde hace cuántos años.
1: 7.
0: Ah, sí, ya está, listo.
1: Más que cualquiera,
0: listo,
1: yo.
0: Listo, ya está.
1: Bien.
0: Ya está.
1: Es bueno saberlo.
0: Así que bueno, por ese lado estarías en condiciones. Por un lado, ¿qué pasa en Concordia y Gualeguaychú, que son los otros dos distritos importantes demográfica y electoralmente hablando, ¿no? Que hoy son gobernados por el oficialismo. Tengamos en cuenta que en los últimos, desde el retorno de la democracia, es la primera vez que Concordia es gobernada por un intendente que no es peronista. Tengamos en cuenta eso. Concordia y Gualeguaychú, te decía, son dos distritos importantes demográficamente, electoralmente. Lo que por ahí siempre dicen, ¿no? Los que saben de estos temas. Vos tenés que ganar Paraná, Concordia, Gualeguaychú.
1: Y ya estás cómodo.
0: Y no sé si estás cómodo, pero estás muy bien posicionado ganando esas tres ciudades, ¿no? Bueno, para Concordia, el que más chances tiene es el ex diputado Ángel Giano.
1: Bien. Del oficialismo.
0: No, peronista.
1: Peronista,
0: Ángel Giano, que en algún medio habían inventado una pelea con Armando Gay, que en su momento dijo yo también quiero, pero no, después ambos dirigentes publicaron una foto juntos, sonrientes, se abrazándose, abraza. Claro, acá está todo bien. En 2023, claro, Armando Gay ganó la interna solamente por poquititos votos, ¿no? Francisco Ascue, el actual intendente de Concordia, va a buscar el segundo mandato. Es una de las esperanzas para el radicalismo de 2031, para que sea candidato a gobernador en 2031. Cuando Frigerio no va a tener reelección y va a estar obligado constitucionalmente a dejar el sillón de Urquiza.
1: Después, ¿no? Esta gestión que viene llevando a cabo, lo que logró para mí, en términos políticos, Ascué, es que se conozca mucho su nombre a nivel provincial.
0: Claro.
1: ¿No?
0: Claro,
1: de
0: sí.
1: De imponer
0: sí,
1: esa
0: sí,
1: agenda que en Concordia, que era muy difícil en la famosa cuna peronista, ¿no?
0: Claro, claro, totalmente. Por el lado de Gualeguaychú, un tipo que dejó helados a todos, ¡muac! Juan José Bailo.
1: Dios mío.
0: Descartó volver a la intendencia.
1: De seriedad.
0: Descartó volver a ser intendente. ¿Cómo es? Está bien como diputado provincial. Pero dijo, yo intendente, no vuelvo a ser intendente. Y ahí
1: ahí
0: los dejó helados a todos el Juanjo. Bien, Martín Piaggio, que fue como es intendente de Gualeguaychú, además de director de la batucada de una de las comparsas de Gualeguaychú. Lo último que se conoce de él es la publicación de su libro Colón Saludable para una Vida Colón Saludable para una Vida Plena.
1: Ah, está en esa.
0: Es médico.
1: Claro.
0: Es médico, entonces te habla de un colon saludable para una vida plena.
1: Está bien, si
0: está abocado a la salud. Pero todavía dice, y no sé.
1: No mandó toda la mierda.
0: Capaz que sí. Dios querido, ¿cómo estamos? Y no sé si me lo piden, qué sé yo. Bueno. Gualeguay es otro de los lugares en los que el peronismo es oposición. Luis Erro fue el último intendente peronista en 2015. Así que, bueno, son lugares donde hay que ver qué va a pasar. Mañana te cuento más, ¿no? De otros lugares de la provincia donde ya están asomando algunas cabezas, están asomando algunos nombres.
1: Sí.
0: Y se van posicionando, como dije, los melones en el carro a medida que se va avanzando.
1: La última pregunta sobre este tema.
0: Sí.
1: El apellido Cresto, ¿está volviendo a reflotar?
0: Sí, claro, por supuesto.
1: Uf.
0: Sí, Enrique Cresto manifestó su vocación de trabajar por los demás y no ocultó su deseo de llegar a la Casa Gris en algún momento. Aunque dijo, primero, en esta situación en la que está el país, los nombres, hay que dejar de lado esa cuestión de nombres y luchar por la provincia.
1: Bien.
0: Tiene todo su derecho.
1: Sí.
0: ¿No? Todo el mundo tiene derecho a ser elegido,
1: sí,
0: a candidatearse. Así que, bueno, pero te lo cuento en otro episodio de estos. Te voy a contar más información que tiene que ver con las elecciones que se avecinan, que quedan lejos. Y para octubre queda muy lejos, pero no te creas que tanto como parece.
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0: 41 que pasan de las 3 de la tarde en todo el país, señoras y señores, 343-517-9031, para que te puedas comunicar y participar del programa como lo haces habitualmente. En Paraná nos sintonizás en 100.3, en Concordia en 97.3, en Concepción del Uruguay en 91.3 y toma la transmisión Radio FM, Radio Estudio 97.5 en Gualeguaychú. Y vos sabés que uno de los eventos de tecnología, innovación y emprendimientos más grandes de Latinoamérica se va a llevar a cabo aquí en la ciudad de Paraná, donde van a llegar referentes nacionales e internacionales, y se van a ofrecer charlas, talleres prácticos, experiencias vinculadas a las tecnologías que están transformando el mundo. Y esto va a comenzar mañana 15, martes 15, y se va a extender hasta el 16 de septiembre en el Centro Provincial de Convenciones, en el CPC, con acceso libre y gratuito, y tenés que registrarte previamente. Para abordar esta temática, nosotros estamos en comunicación con el licenciado Walter Elías. Él es presidente de Coprocier, el Colegio de Profesionales de Ciencias Informáticas. Hola, Walter, buenas tardes. Agustín y Marcelo, desde las radios de la UNER te saludamos. ¿Cómo te va? Aló, aló.
1: ¿Estás bien?
0: Ahora sí, Walter, te escuchamos.
1: Perfecto. Bien, la verdad, buenas tardes. Primero, antes que nada, y así como decía, tal cual, mañana y el miércoles se va a estar desarrollando Campus Party en el CPC, en el Centro Provincial de Convenciones, con mucha expectativa, ya que en la edición anterior hubo mucha participación de público en general, así que bueno, está esta expectativa particular por esto, que es acercar un poco la tecnología y la ciencia al resto de la población, desde aquellos que son los actores principales, ¿no?
0: Mirá qué interesante, ¿no? Y bueno, precisamente el Colegio Profesional de Ciencias Informáticas está presente. De hecho, que ustedes tienen la sede en Mirador Tech.
1: Exactamente, el colegio tiene la sede en la oficina 210 de Mirador Tech. Obviamente se ha apropiado de todo el espacio, en el sentido de que nuestros matriculados, muchos de nuestros matriculados trabajan en el mismo edificio, en las distintas empresas de economía del conocimiento que allí se desarrollan, y eso hace que estemos, diría, en el ámbito ideal para tanto desarrollar las actividades profesionales de individual de cada uno de los profesionales, como para el crecimiento de nuestro colegio, ¿no? Y el hecho de estar ahí pegadito al CPC hace que tengamos también esta vinculación o sinergia con las actividades que ahí se realizan.
0: Y de hecho, seguramente algunos matriculados del colegio van a estar siendo expositores, ¿no?
1: Sí, es correcto. Algo interesante por ahí de estos ámbitos es que cada uno puede mostrar su expertise, o sea, contar un poquito qué es lo que hace, e incluso salirse un poquito también de la tradicionalidad de la profesión e ir a indagar en otros aspectos que a la población en general le interesan, ¿no? En mi caso particular, yo voy a estar dando un taller y una charla, y ambos relacionados con la informática, pero también con otra ciencia que me apasiona, que es la astronomía, así que voy a estar ahí vinculando esto con estas dos cuestiones que me llevan a mí en el día a día y que están relacionadas a partir de lo que hago ahí dentro de Mirador Tech, de Coprocier y de ese ámbito tan particular.
0: Excelente. Mirá qué bueno la conjugación de estas ciencias, ¿no? Estas charlas y talleres que se van a brindar, ¿están dirigidos a quién?
1: A público en general. Por ahí la idea es llegar a quienes tienen interés en estos temas, y obviamente por eso es que hay una inscripción abierta, pero es una inscripción que solamente es para dejar el registro, ¿no?, de esta participación libre y gratuita, y se pueden anotar directamente a través de los sitios web o de las redes sociales de Campus Party. Uh-huh. El colegio tiene invitaciones especiales, también se puede entrar a nuestras redes sociales, la de coprocier.org.ar, que es el sitio web, o Coprocier directamente en Instagram y en Facebook, y ahí están los enlaces para inscribir.
0: Ah, buenísimo, buenísimo. Y de hecho, uno de los temas apasionantes y que está en boga en estos días tiene que ver con la IA o inteligencia artificial, que bueno, precisamente Darío Amodei, el CEO de Anthropic, contó que cree que el gobierno debería tener participación en el desarrollo de la IA, y hay toda una controversia con respecto a esto, porque también dijo muchísimas otras cosas, como que la IA en algún momento podía terminar con la especie humana, y ahí todos se pusieron con los pelos de punta porque dijeron, wow, te juro que a mí la primera imagen que se me vino con eso es la de Terminator, que obviamente habrás visto.
1: Sí, sí, seguro. Bueno, Terminator es una. Mira, hay muchas series, incluso vanguardistas de ciencia ficción, como Expedientes X, que tocaba el tema de la inteligencia artificial también. Más acá en el tiempo está Black Mirror, que también toca ese tema. Son temas que son disruptivos y que tocan, rozan la ética. Bueno, en el caso nuestro, por ejemplo, de los profesionales informáticos, tenemos un código de ética que es el que permite manipular este tipo de información de manera correcta y no hacerlo de una manera aleatoria, de una manera perjudicial para el resto de las personas, que por ahí es una de las cuestiones que también es difícil de hacer entender a aquellos colegas que dejan de lado el colegio de profesionales y no se matriculan, ¿no? La matriculación va de la mano de esto que es el código de ética profesional, y es algo que es fundamental para el ejercicio de la profesión. Así que ahí es donde aparece esta relación con la inteligencia artificial y con la forma en la que la inteligencia artificial interviene en la vida diaria.
2: Walter, ¿y por qué?
1: Muy importante, ¿no? Desde ese punto de vista.
2: Perdón, uno que desconoce, ¿no? La función de la matrícula como en ese rubro que se ejerce, ¿por qué es importante?
1: Bueno, la matrícula es importante, como decía, por un lado tenemos, bueno, la obligatoriedad legal, que eso es una de las cuestiones. Ahora, el informático actualmente y la informática atraviesan todos los ámbitos de la sociedad, y por lo tanto la responsabilidad del informático es altísima en cuanto al manejo de los datos de las personas, ¿no?
2: Claro.
1: El manejo de los datos de la persona tiene que ser un manejo consciente, un manejo que esté de alguna manera rodeado de ciertos protocolos que justamente el que interviene en la elaboración de estos protocolos es el Colegio de Profesionales, y entonces aquel profesional que está dentro del ámbito del colegio está actualizado, podemos decirlo de alguna manera, en relación a estos protocolos y al código de ética en particular, que es el que se puede aplicar en los casos que tienen que ver con el uso de los datos y de la información. Es fundamental que aquel profesional que trabaja con esto, que trabaja con informática y trabaja con datos, tenga un respaldo legal y un respaldo técnico, y ese respaldo legal y ese respaldo técnico se lo brinda el Colegio de Profesionales de Ciencias Informáticas. Por eso es tan importante que la población también en general, al momento de contratar los servicios de un profesional informático, valide que esté con su matrícula al día, algo que nadie dudaría en hacer en el caso de un médico, por ejemplo, o de un contador, ¿no?
0: Claro.
1: O de un abogado. Bueno, estamos ante lo mismo ahora, siendo que la informática ha pasado a ser parte tan importante en nuestras vidas, incluyendo la inteligencia artificial, pero no solo la inteligencia artificial.
2: Walter, y bueno, con respecto al planteo que mencionó Marcelo de los dichos de Amodei, de Anthropic, ¿no? Repaso un poquito para que la audiencia, si está perdida, se encuentre de, bueno, Anthropic, una empresa que, en contraposición a OpenAI, es una empresa que tiene como límites morales, ¿no? Y en ese sentido, Trump salió a contradecir a Amodei diciendo que el Estado no tiene por qué intervenir en el desarrollo de las inteligencias artificiales, y además que si el planteo de Trump diciendo, mirá, si yo paro, China nos gana, ¿no? Y en todo ese tema del desarrollo de la inteligencia artificial, el miedo que le puede llegar a generar a la población y además el tema geopolítico que eso implica. ¿Qué reflexión te merece todo este tema, que bueno, fue el tema del fin de semana y me imagino que estuviste prendido a eso.
1: Sí, sí, tal cual. Bueno, acá no hay que dejar de lado el hecho de que los que están desarrollando inteligencia artificial hoy a nivel comercial son empresas, ¿sí? Y entonces las empresas tienen, obviamente, su mirada capitalista del recurso, en el sentido de que es justamente el recurso que le está generando en este momento grandes ingresos a las empresas de desarrollo de este tipo de tecnologías. Ahí es donde aparece el tema político en el medio, y por lo tanto, al aparecer el tema político, también aparecen las diferentes miradas políticas sobre el recurso del capital, en este caso, que pasa a ser un capital de la nueva era, ¿no?, de inteligencia artificial, así como es la moneda electrónica, los bitcoins, el mundo de las finanzas digitales, los tokens, todo esto que ha aparecido últimamente y que tiene que ver justamente con la mirada de la capitalización de estos recursos, que son recursos informáticos. La mirada mía en lo personal tiene que ver con, por un lado, la posibilidad de que las empresas puedan desarrollarse y generar algo que, por un lado, hasta resulta un poco complejo, que tiene que ver con la mano de obra, ¿no?, y más cuando se está hablando de inteligencia artificial.
2: Claro.
1: Y por otro lado, las regulaciones propias del Estado, la defensa de los derechos de todas las personas, y no solamente de aquellos que trabajan en esas empresas, ni de los dueños de las mismas, ¿no? Así que ahí es bastante complejo el tema y tiene que ver con muchas aristas, y esas aristas hay que abordarlas individualmente, pero también en su conjunto. Y creo que ahí es donde aparecen estos comentarios de tanto del presidente de Estados Unidos como de otros actores, que hacen que se planteen o se pongan sobre la mesa estas cuestiones, que si las vamos a ver desde herramientas más básicas, como la que mencionaba antes, el código de ética profesional, están muy salvadas ya, ¿no? O sea, en el momento de que uno ingresa a estos ámbitos y analiza cómo está escrito un código de ética que fue pensado sobre los derechos de las personas, es donde ya no se necesita una regulación tan específica sobre la herramienta inteligencia artificial, sino que a la luz de este paraguas que podemos llamar la ley 9498, en este caso particular de la provincia de Entre Ríos, que es vanguardista en ese sentido, tenemos la posibilidad de plantear esas cosas desde el punto de vista ético, que es el que da las herramientas como para hacer un pensamiento más amplio, no cerrarnos tanto en esta cuestión del ético solamente. No sé si me explico, ¿no? Es complejo
0: sí.
1: El tema.
0: Sí, sí, sí, claramente, claramente. Walter, te agradecemos el contacto, no queremos tomarte más tiempo porque me habías dicho en la previa que vas a dar clases ahora, así que seguramente tus alumnos te están esperando, al menos yo si fuera alumno te estaría esperando para aprovechar y sacarte todo el jugo de los conocimientos que tenés. Te agradecemos muchísimo y bueno, por último, redondear o clarificar a partir de mañana. Mañana en Campus Party, Coprosier va a estar con un stand, o cómo va a ser la participación que va a llevar adelante el colegio.
1: Mira, Coprosier participa como aliado, aliado de Campus Party en la organización en general, y nuestros profesionales van a estar cada uno, como te decía, dispersos, en el sentido de que van a estar brindando cada uno su expertise a partir de cada una de las propuestas que hay en Campus Party. A su vez, el colegio participa con su institucionalidad, ¿sí? Desde el punto de vista institucional, va a estar presente también dentro de los espacios físicos. Y como te decía, en particular, cada matriculado ha optado por algunas temáticas que son temáticas transversales y que son muy muy llamativas. Si me permitís, yo voy a invitar
0: Básicamente
1: a las que me tocan a mí, pero lo hago por una cuestión de también de hacer partícipe a toda la población de estas actividades del colegio. En particular, yo voy a estar mañana martes, a las 2 de la tarde dictando un taller que se va a llamar Hackeando el Cosmos, que tiene que ver con el uso de instrumental para la observación del cielo. y el día miércoles a las 11 y 15 de la mañana voy a estar dictando una charla que habla sobre expedientes desclasificados y un poco también la observación de el cielo, pero desde otra manera, desde el punto de vista científico.
0: Muy interesante.
1: Son charlas interesantes, como te decía, transversales, en las cuales cruzamos la informática, que es mi profesión, con estas cuestiones que son muy llamativas y muy interesantes desde el punto de vista de las observaciones.
0: Claro, porque vos llevas adelante también el observatorio de Oro Verde. Hola. Hola, ¿lo tenemos a Walter? ¿Se fue? ¿Está?
1: Hola, Marcelo.
0: Ahí está. Marcelo. Sí.
1: Ahí está. Sí, escuché la pregunta, ¿eh?
0: Ah, buenísimo.
1: Sí, estoy vinculado con el Observatorio de Oro Verde. Además, soy presidente de la Fundación Observar para la Ciencia y la Comunidad, que es una fundación que se dedica a la difusión científica. Así que, en mi caso particular, me encuentro vinculado íntimamente con la difusión científica, en particular con la astronomía, y en lo profesional con la informática, y estas dos charlas van a juntar todas.
0: Mira qué bueno. Muchísimas gracias nuevamente por el contacto. Que tengas buenas tardes y será hasta una próxima.
1: Dale, Marcelo, un abrazo grande y gracias a ustedes por siempre.

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2: Paraná avanza en la obra de reconfiguración de calle 25 de Mayo. Actualmente la intervención se concentra en la acera norte, en el tramo que va desde calle Belgrano hasta calle 9 de Julio. Hoy el tránsito se verá restringido en dicha cuadra de 7 a 16 por trabajos de remoción de escombros y limpieza del sector que requieren el ingreso y movimiento de maquinaria pesada.
0: Provinciales.
1: Precarización, comida ultraprocesada y jubilaciones. ACMER visibilizará la crisis educativa con una escuela itinerante. A partir de este miércoles, ACMER desplegará una escuela itinerante por Entre Ríos para visibilizar la crisis educativa. La secretaria gremial de la entidad, Susana Coño, cuestionó la falta de las paritarias, la baja salarial y el ajuste en comedores y jubilaciones.
0: Nacionales.
2: Javier Milei encabezó una reunión de gabinete con el foco puesto en la iniciativa por Malvinas. El presidente lideró hoy lunes un encuentro en la Casa Rosada antes de recibir por la tarde a diputados y senadores de La Libertad Avanza. El proyecto de ley de defensa de la soberanía nacional ingresa al Congreso y ocupa un lugar central en la agenda oficial.
0: Internacionales.
1: Crece el debate internacional sobre los límites al desarrollo de la inteligencia artificial. Referentes de la industria tecnológica plantearon la necesidad de reducir el ritmo de desarrollo de los sistemas de inteligencia artificial más avanzados y establecer controles de seguridad más estrictos. Alemania, en cambio, sostuvo que frenar el desarrollo no es una opción viable, al igual que Argentina. En Alemania se reclamó una coordinación internacional para reducir los riesgos con participación de Estados Unidos y China.
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Winehouse, que fue probablemente una de las celebridades más polémicas en el aspecto musical. Sin embargo, el mundo no pudo seguir disfrutando de esta artista luego de que fue encontrada sin vida en su departamento. Esto fue allá por el año 2011, un 23 de julio de 2011. Sin embargo, ella había nacido un día como el de hoy. Mirá vos, un día como el de hoy nacía Amy Winehouse, 14 de septiembre de 1983. Y bueno, hay algunas cositas. Su padre era taxista, su madre farmacéutica, y con tan solo 10 años ella fundó su propia banda de rap, Sweet and Sour era el nombre. A los 13, Amy fue expulsada de la escuela de teatro de Sylvia Young debido a que no era aplicada y a su mala conducta, traducida en una perforación en la nariz. Ese mismo año se comenzó a presentar en pequeños bares de la ciudad. Su novio, a los 13 años, Tyler James, le dio a un productor un demo de Amy. Y gracias a esto, la británica comenzó su carrera profesional a los 16 años de edad, firmando su primer contrato discográfico con Island Universal. Su peculiar peinado estaba inspirado en el crepé de los años 50 y 60, exteriorizando un sentido de rebelión, ya que era un look bastante fuerte de lo común. Este estilo de cabello también fue utilizado por la actriz Audrey Hepburn durante el film Desayuno en Tiffany's.

su primer álbum de estudio fue Frank, publicado en 2003 y dedicado a Frank Sinatra. Su segundo disco, titulado Back to Black, le dio el mayor éxito, en específico la canción Rehab, que era la que escuchábamos en el primer término. En este trabajo discográfico la hizo acreedora de 5 premios Grammys y a su vez esta serie de reconocimientos le dieron un lugar en el libro de los récords Guinness, al convertirse en la primera británica con la mayor cantidad de galardones de dicha academia. Pero no todo termina ahí, porque también se dio este gran gusto y lujo. Escuchá.

es así, tanto es así la admiración de los Rolling Stones por Amy Winehouse, que ahora en este último trabajo que fue publicado ahora en el mes de julio, de los Rolling Stones, hacen un cover de Amy Winehouse, ¿no? Precisamente una de las canciones que ya escuchamos aquí, que los Rolling Stones le incluyen en su trabajo, en su más reciente trabajo, Lenguas Extranjeras. Un día como el de hoy, pero en 1983, nacía Amy J. Winehouse, esta cantante, compositora británica, que estaría cumpliendo 43 años.

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0: 4:15 de la tarde en todo el país, señoras y señores, 343-517-9031 para que te puedas comunicar y participar del programa, este programa de hoy. Hablabas, Agus, acerca de cuando comentábamos las noticias, cuando dábamos las noticias hace minutos nada más, hablabas acerca de, dabas un título que, bueno, es impactante porque habla de precarización, comida ultraprocesada, jubilaciones, que son los temas que está llevando adelante ACMER en este momento, que va a visibilizar esta crisis educativa con una escuela itinerante. Dabas cuenta de eso recién, ¿no?
1: Sí.
0: Esta escuela itinerante que a partir del miércoles ACMER va a desplegar por la provincia para visibilizar la crisis educativa, ¿no?
1: Exactamente. Bueno, el gremio mayoritario docente, ¿no? Con esa connotación y ese peso que tiene a nivel provincial, siendo que, bueno, viene siendo la oposición más fuerte que tiene el gobierno provincial desde que asume, ¿no? Con una constante problemática de primero salarios, ¿no? Que fue el primer problema, ¿no? Que tuvo el gobierno provincial con los docentes. Luego, bueno, el tema de la reforma previsional. Sí. Anteriormente, la reforma de OSER.
0: Sí,
1: ¿no?
0: Y como si fuera poco, perdón, la falta de un ámbito de discusión, de negociación formal, ¿no? Que es lo que reclama el gremio, ¿no? Y la decisión del gobierno provincial de otorgar aumentos por decretos, ¿no?
1: Sí. La iniciativa que coincide en este caso con el aniversario de la Noche de los Lápices va a comenzar a las 9:30 en Paraná.
0: Uh-huh. Empieza 9:30 de la mañana.
1: La escuela itinerante en Paraná y luego va a emprender toda una recorrida por distintas localidades y cabeceras de departamentos con actividades pedagógicas, lúdicas, artísticas y sindicales. El objetivo central de esta medida es exponer las condiciones salariales y la infraestructura con la que los educadores trabajan diariamente, pese a que el gobierno haga propaganda, ¿no? Con claro, la gran cantidad de inversión en las escuelas, ¿no? En cuestión de infraestructura. La escuela itinerante, dice la secretaria gremial de ACMER, es una opción política, pedagógica y gremial que definimos a partir de la no resolución de nuestro conflicto, pero también es para visibilizar cuáles son las condiciones de la escuela pública en el contexto en el que hoy estamos, ¿no? Uno de los ejes más críticos que planteó la dirigente Susana Conio fue la falta de un ámbito de negociación formal y la decisión del gobernador Rogelio Frigerio de otorgar incrementos mediante decretos unilaterales.
0: Claro,
1: eso molestó
0: claro,
1: muchísimo a los docentes entrerrianos porque, bueno, sabemos que ese aumento por decreto, en su mayoría, las veces que se otorgó, fueron no remunerativos.
0: Claro, y por debajo de la inflación.
1: Son 30.000 pesos de yapa, ¿no?
0: Sí, sí.
1: Como
0: sí,
1: para decirlo en criollo, son 30.000 pesos que eso no se ve traducido en tus aportes jubilatorios, por ejemplo.
0: Claro, y tampoco la obra social.
1: Y tampoco uh-huh, la obra social. Lo que pasa es que eso tiene una consecuencia de también de financiar la caja previsional.
0: Claro.
1: Tiene una consecuencia de licuar también los salarios, ¿no? Porque además no es un monto importante de dinero, ¿no? 30.000 pesos. La metodología entonces quebranta la normativa vigente en la provincia y deteriora fuertemente el poder adquisitivo del sector, dice la secretaria gremial. La paritaria es una ley que rige en la provincia de Entre Ríos, marca un acuerdo de partes para poder discutir tanto salario como condiciones laborales que el gobierno está incumpliendo, dice Susana Conio. Cuando rechazamos incrementos que eran insignificantes, clausuró la paritaria y pagó unilateralmente las cifras insignificantes. No ha habido una paritaria desde que está
0: es
1: el
0: decir,
1: gobierno.
0: Es decir, se han reunido en el marco de paritaria.
1: Pero nunca hubo acuerdo.
0: Pero no hubo acuerdo. Entonces, en ese contexto, el gobierno otorga los aumentos de forma unilateral. Es decir, no hay acuerdo, ahí está la mesa paritaria, pero el gobierno otorga aumentos de acuerdo a, dice, esto es lo que yo puedo ofrecer. Y los docentes dicen, no, pero eso no nos alcanza, necesitamos tener un aumento acorde a la situación en la que estamos viviendo.
1: Porque además a eso, ese monto licuado que sí reciben los docentes como salario tiene que ver también, por una parte, por provincia, y otra parte tiene que ver con la falta de apoyo estatal nacional. Recordemos que dentro de el salario docente había algo que se llamaba FOPID. Uh-huh. Y conectividad.
0: FONID, acá es la provincia de FOPID.
1: Claro.
0: Quedó el FOPID ahora.
1: Antes era el FONID.
0: Claro.
1: O sea, un fondo nacional para los docentes y conectividad. Que eran como agregados a ese salario por parte de montos nacionales.
0: Uh-huh.
1: ¿Qué pasa? Cuando asume el gobierno de Javier Milei, eso se cancela. Provincia se hizo cargo un poco de eso, pero no a los niveles en término porcentual, digamos, que se hacía cargo anteriormente Nación.
0: No,
1: porque
0: claro.
1: Evidentemente la caja no es la misma.
0: No, claro.
1: Así que bueno, también es eso, ¿no? También es no un gobierno provincial solamente que trata de, bueno, no negociar y pasar por montos informales, vamos a decirle, el salario docente, el aumento del salario docente,
0: claro,
1: sino que además hay un gobierno nacional que desprotege todo eso que las provincias además les cuesta, ¿no?
0: Totalmente. Bueno, en ese marco, ACMER va a desarrollar lo que se denomina la escuela itinerante, que va a pasar por diferentes lugares de la provincia, ¿no? Y comienza este miércoles.
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0: Y así, en ese contexto, no solamente los docentes están reclamando mejores salarios, los trabajadores en general están reclamando mejores salarios. No sé si mejores salarios, pero sí salir de la línea de la pobreza, ¿no? Que no es lo mismo un aumento a llegar por lo menos a la línea de la pobreza. Y en ese sentido, también los comerciantes están reclamando mejores condiciones para que haya consumo, porque si no tengo que cerrar el negocio. Si no tengo a quién venderle, o son pocas las personas que ingresan al negocio, con lo que eso significa, ¿no? El mantenimiento de un comercio, el mantenimiento abierto de un comercio abierto, lo que significa los impuestos, la luz, el alquiler del local comercial, el pago de los salarios de los trabajadores. Y si no tengo la suficiente venta para poder llevar adelante esta actividad comercial, tengo que cerrar.
1: Y los impuestos que no han bajado,
0: no.
1: Para los comerciantes.
0: No, claramente. Porque el gobierno provincial anunció una medida, pero para monotributistas clases A, B y C. Y los comerciantes, la gran mayoría están en las categorías muy altas, en las más altas del monotributo, o bien son responsables en criptos por el volumen de facturación que manejan. La cuestión que este anuncio que hizo el gobierno de no es una quita, es una rebaja impositiva para las categorías más bajas del monotributo, beneficia, está bien, pero no alcanza, no es suficiente. Benefician a microemprendedores, por ejemplo, pero no a comerciantes y empresarios que necesitan sí o sí tener algún tipo de apoyo fiscal. En ese contexto, las empresas y las firmas siguen cerrando en nuestra ciudad. Y en este caso, hablamos de una zapatería. Nosotros hablábamos con el encargado, Marcelo Ruggeri, que él forma parte de la Cámara de Comerciantes del Microcentro, donde ya advertía, hace poquito estuvimos dialogando con él, y advertía esta situación de la economía, y palabras más, palabras menos, decía, si la gente no tiene plata para comprarse un par de zapatos, No vamos a poder salir de esta situación.
1: Sí, exactamente, porque lo que falta es la plata en el bolsillo.
0: Bueno, Calzados Privilege cierra, ¿no? Un comercio tradicional ya aquí en Peatonal San Martín.
1: 17 años tiene Privilege en curso, ¿no? De vida en la Peatonal San Martín, lo cual, que cierre un local de tanta trayectoria, histórico, que da trabajo, ¿no?
0: Claro.
1: Es tristísimo ver eso y ver, como decía Marcelo una vez que, Marcelo Ruggeri, una vez que hablamos con él, que cambia el paisaje de la peatonal.
0: Claro.
1: No solo hay, que es lo más grave, ¿no? Que hay mucha gente que se queda sin trabajo en esta en esta crisis económica, sino también que cambian los paisajes. Cierran los locales que uno está acostumbrado a ver hace 27 años. Digo, sí, es más viejo que yo el local. como para ponerlo en números, ¿no?
0: Claro, sí.
1: ¿Qué sé yo? También eso que no se vende en Privilege se vende por Shein y Temu, que
0: claro,
1: es otra problemática, ¿no? El fast fashion,
0: la apertura indiscriminada de importaciones.
1: Claro, porque lo que no se vende en Privilege es porque se está yendo en estas
0: en el mejor de los casos
1: la gente que tiene un puchito de guita para comprarse unas botas y te sale, la diferencia es grande, ¿no?
0: Claro.
1: Incluso habiendo una baja en los precios del calzado y la indumentaria, ¿no?
0: Y el calzado argentino que goza de muy buena reputación a nivel internacional.
1: Exactamente, así que bueno, son como varios disparadores que se pueden problematizar. La falta de trabajo formal, la falta de industria, ¿no? Porque atrás de una tienda de zapatos como Privilege histórica, hay fábricas también históricas,
0: sí, claro,
1: que dejan de vender también.
0: Claro.
1: Una industria nacional que pierde cada vez más peso. El paisaje histórico de la peatonal San Martín va modificándose, y no modificándose para bien, sino modificándose
0: totalmente
1: para mal.
0: Claro.
1: Se va vaciando. Bueno, es todo un tema, digamos.
0: Claro, y también, ¿te acordás hace ya un tiempito que hablábamos de Aberturas Valentinús, ¿no? Que cerró definitivamente, tras casi 50 años de actividad acá en la ciudad de Paraná, se produce el cierre definitivo de Valentinús Aberturas. Se dedicaban a la fabricación de aberturas, y esto se produce tras la venta de las instalaciones que la empresa tenía en el parque industrial. Los fondos obtenidos mediante esta operación se destinaron al pago de indemnizaciones, estas indemnizaciones acordadas individualmente con los trabajadores. La firma había sido fundada en 1977, atravesaba un proceso de paralización que provocó despidos, salarios adeudados e incertidumbre sobre su continuidad. La planta había quedado funcionando únicamente con guardias mínimas. Los acuerdos indemnizatorios fueron negociados de manera particular con cada empleado, por lo que no se estableció un porcentaje general respecto de las deudas laborales. Aunque las condiciones alcanzadas no fueron consideradas ideales, representaron la salida acordada ante la situación económica de la empresa. Siguen cerrando las empresas. Siguen cerrando las empresas, siguen cerrando los comercios. La gente no tiene plata en el bolsillo. Y así ya no se puede continuar. ¿Cómo se sigue ante esta situación donde dicen los mismos comerciantes, los fabricantes, si no tenemos a quién venderle, vamos a tener que cerrar? Y es lo que está sucediendo en todo el país y en nuestra ciudad, obviamente. El INDEC informó que la actividad industrial cayó en julio un 5% respecto al mes anterior y un 4,9% en la comparación interanual. El resultado confirmó un deterioro que ya había sido anticipado por otros indicadores del sector. Estos datos también muestran un cambio negativo en la tendencia de la actividad manufacturera. La falta de demanda continuó señalada como uno de los principales problemas para las industrias. Si no hay plata, el comerciante no puede vender, el comerciante no le compra al fabricante, el fabricante tiene que cerrar y cierra el comercio.
1: La gran pregunta es, ¿qué tan bajo está el piso? Si esto ya es el piso, si se puede bajar más.
0: Se puede bajar más.
1: Y sí, claro. Además de eso, ¿qué va a pasar el año que viene? Año electoral, pero además año en el que las empresas tienen que seguir subsistiendo si no hay respuesta alternativa, ¿no? Y sobre eso quiero llevarlo como algo más nacional,
0: sí,
1: si te parece, porque mañana martes 15 de septiembre va a ingresar a la Cámara de Diputados, atentis, el presupuesto de 2027, el presupuesto nacional, la ley de leyes, ¿no? Que va a revelar las proyecciones económicas que prevé el gobierno, en particular el ministro Luis Caputo, y que define además todas las asignaciones presupuestarias para el último año, lo cual este el presupuesto que se va a entregar a la Cámara de Diputados el día de mañana va a ser muy importante para tener en cuenta, a ver cómo el gobierno va a maniobrar el presupuesto,
0: claro,
1: nacional en año electoral, ¿no? Porque la gran pregunta es, ¿el gobierno sigue firme con esa política de ajuste aún en año electoral y aún con toda la crisis que se está viviendo?
0: Bueno, ya lo dijo el presidente, voy a morir con las botas puestas, dijo. Bueno, habrá que ver qué sucede. Y bueno, precisamente ahora se está desarrollando la reunión del presidente Javier Milei con los diputados y senadores de La Libertad Avanza.
1: Según se sabe, el presupuesto va a estar elaborado bajo un supuesto de una importante desaceleración de la inflación que perforaría el 20% anual en 2027. Vamos a ver, pero esas son las estimaciones del gobierno nacional, ¿no?
0: Bien, habrá que ver qué tipo de presupuesto mañana, ¿no? ¿Se presenta?
1: Mañana en la Cámara de Diputados.
0: Mañana en la Cámara de Diputados, veremos, mejor dicho, si podemos hablar con algún diputado oficialista.
1: Sí, estaría bueno porque, claro, el gobierno presenta la ley de leyes y los diputados y los senadores tienen que aprobar ese presupuesto, claro. Lo cual...
0: Veamos si podemos hablar con Andrés Lauman.
1: Bien.
0: Diputado nacional por La Libertad Avanza. Bien, señoras y señores, 33 que pasan de las 4 de la tarde. Hacemos un brevísimo corte comercial, un par de minutos y regresamos.
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0: Álvarez.
1: Exactamente.
0: Es lo que estamos escuchando.
1: Lejos de ser su último jingle, estamos escuchando. ¿Y por qué estamos escuchando al Piti Álvarez?
0: ¿Por qué? Porque comenzó el juicio, está el juicio
1: del
0: Piti Álvarez, nueva audiencia por homicidio.
1: En la octava jornada de la defensa del músico Álvarez volvió a solicitar la suspensión del debate, un planteo rechazado por el fiscal de la causa, Abraldes, quien acusó a los abogados de buscar dilatar el proceso antes de la declaración clave de los peritos del cuerpo médico forense. Piti Álvarez se presentó hoy lunes en tribunales acompañado por su hermana y su abogado Sebastián Queijeiro. Con esta, el juicio ya lleva 6 semanas y va por su octava jornada de debate. Llamó mucho la atención la declaración del abogado de el Piti Álvarez.
0: El abogado defensor,
1: El abogado defensor que volvió a insistir con un pedido de suspensión. El fiscal Sandro Abraldes rechazó el planteo y fue crítico con la estrategia de los abogados del músico, a quienes acusó de buscar prolongar indefinidamente la realización del juicio. Pero eso no fue lo que causó polémica, sino las declaraciones del abogado defensor de El Piti, que dijo lo siguiente.
2: Yo no lo veo bien, obviamente verlo bien no es que, verlo mal no es que no pueda ni hablar, que se haga su necesidad encima, ¿no? Es que no pueda entender y que no pueda participar de determinados actos. Yo no lo veo bien, los médicos no lo ven bien, la aparatología, que los estudios que se hacen dicen que no está bien, así que bueno,
3: ¿Por qué?
2: En esta instancia ya no hay más suspensiones que hacer, salvo que haya un hecho muy grave. Y no da, muy técnico, lo tendría que explicar un médico, pero no está bien porque una resonancia magnética dice que está mal, un encefalograma dice que está mal, porque varios médicos dicen que está mal, y porque los estudios de sangre de la última vez que tuvo una recaída dicen que tiene un consumo activo, varios periodistas de redacción han hasta sacado fotos donde tiene unos pinchazos en el brazo, así que bueno, más que eso me parece que es tapar el... Yo sé que su trabajo hacerlo como periodista, vuelvo a decir, me pongo como su amigo a hablar, no está bien, ni hoy, y si revisan 15 años atrás...
4: ¿Internado?
2: Eso lo tiene que decir un profesional, pero sí, se está iniciando una curatela para hacer un tratamiento. Y eso destapa...
1: ¿Una revisión física y médica de él nuevamente?
2: Destapa un problema que hay con el tema de salud mental, porque las internaciones son voluntarias, él cuando quiere se puede ir. Claro. Y a la otra pregunta, sí, se hizo un sinfín de estudios y ninguno de los estudios le da bien. Hay un estudio que dice hasta que se le achicó el cerebro, otro que tiene un líquido blanco, que traducido a un esquema coloquial para que se pueda entender, es que no está en condiciones de entender qué pasa en este debate.
1: Se le achicó el cerebro, dijo el abogado.
0: Tiene un líquido blanco.
1: Y bueno, esa es la defensa del Piti en este juicio, que...
0: Se le achicó el cerebro.
1: Se le achicó el cerebro. Y bueno, y que la fiscalía rechaza, ¿no?, este pedido de dilatación del debate por justas razones, ¿no? El debate se tiene que elaborar como en cualquier juicio y se tiene que avanzar con la causa. Esa es la respuesta de la defensa, digamos.
0: Claro.
1: Vamos a ver cómo continúa el juicio con este pedido, ¿no? La defensa va a seguir pidiendo dilatar y vamos a ver cómo continúa la fiscalía.
0: Sí, este juicio que ya había comenzado y que, como bien decías, Agustina, está en su octava jornada.
1: Sí,
0: ¿no?
1: Sí, exactamente.
0: Mientras tanto, Piti Álvarez se encuentra con prisión domiciliaria.
1: Exactamente, preventiva.
0: Preventiva domiciliaria.
1: Sí, sí, sí.
0: ¿No? Así que bueno, habrá que esperar y ver qué es lo que decide el tribunal, ¿no?
1: Exactamente.
0: Piti Álvarez suena así.

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0: dicen que con estas políticas que llevan adelante no van a poder caminar tranquilos por la calle, esta política de ajuste, de incumplir la ley, en este caso del financiamiento universitario, de bajos salarios, de tener pisados los haberes de los jubilados, gente que laburó toda su vida y que gana una jubilación, que tiene de jubilación 400 lucas. ¿Recuerdan? Federico Sturzenegger fue insultado y repudiado por los hinchas de Gimnasia y Esgrima de La Plata. Esto fue en febrero de 2024. El hecho pasó en la previa del clásico platense en el Estadio del Lobo, pero no fue la única vez. Bueno, Sturzenegger tuvo que retirarse y resguardarse en un palco por los abucheos, las puteadas y demás. Pero no fue la única vez que el ministro de Desregulación, Federico Sturzenegger, es insultado. Claro, es insultado. Estaba en compañía de su hija cuando un hombre lo increpó en un shopping.
1: Ah, sí, tranqui, en el shopping.
0: En el shopping, andaba paseando por el shopping.
1: Como uno quiere, ¿no? Como cualquier civil.
0: Claro, fue un momento de tensión, ¿no? El episodio quedó registrado en un video que comenzó a circular con fuerza en las redes sociales. En las imágenes se observa al funcionario caminando por el centro comercial mientras un hombre lo sigue, lo filma con su teléfono y le lanza una serie de insultos. ¿Querés escucharlo?
1: A ver.
2: ¡Seller! ¿Estás con la nuestra, hijo de puta? ¡Chorro! ¡La concha de tu madre! ¿No te da vergüenza estar acá? ¡Ladrón! ¡Hijo de puta! ¿Con toda la que nos robaste a todos? ¿Y qué vos que los vendés? ¿Qué está complicado o qué? ¿Y qué tiene que ver? ¿Nos robó a todos? ¿Y usted quién es?
0: Momento de fuerte tensión tuvo como protagonista el ministro de Desregulación y Transformación del Estado, Federico Sturzenegger, a quien le dijeron todo eso que acabamos de escuchar, ¿no? Y que seguramente muchos más ministros del gobierno nacional van a pasar por una situación similar, porque la gente ya no se aguanta más.
1: Me hace acordar mucho a cuando Manuel Adorni, ex vocero presidencial, todavía estaba en el gobierno antes de ser invitado a retirarse. Que todos los videos de Adorni eran básicamente eso, ¿no? Era gente diciéndole cosas no muy amables al ex vocero presidencial porque era el que tenía que dar la cara, ¿no?
0: Claro. Y el tema Malvinas, vamos a linkear un tema con otro, porque estamos hablando del gobierno nacional que enarboló la bandera de la causa nacional de Malvinas, ¿no? Y es de lo que se está hablando en estos días. Y precisamente el diario británico Penguin News, elaborado por los Kelpers,
1: sí,
0: cargó contra el jabo de la gente y advirtió que utiliza el reclamo de la soberanía argentina sobre las Islas Malvinas, ya que bajó su imagen positiva. La publicación se produjo después de la cadena nacional del presidente y de una serie de anuncios del gobierno vinculado a la disputa con el Reino Unido. No es que lo dicen las encuestadoras cercanas al kirchnerismo.
1: Ajá.
0: Lo dicen los mismos Kelpers.
1: Wow.
0: Los mismos Kelpers dicen que el gobierno nacional, Javier Milei, utiliza el reclamo de la soberanía sobre las islas, ya que bajó su imagen positiva. Esto lo dicen los mismos Kelpers. No lo dice el Granma, no lo dice los diarios de opositores.
3: Yo me siento muy identificado en términos históricos con Margaret Thatcher.
0: Ah, está
1: no
0: claro.
1: Me la conté.
0: La directora del Penguin News, Lisa Watson, remarcó remarcó en un artículo que el 70,8% de los trabajadores sindicalizados rechaza la gestión de Milei y que su imagen negativa creció en los últimos meses, por lo que el presidente se refirió a las Islas Malvinas. Esta es precisamente la razón por la que el presidente argentino ahora vocifera como una arpía chillona sobre las Malvinas. Arpía chillona, le dice la directora del diario Penguin News, Lisa Watson, al jabo de la gente. Y profundizó en la postura del jefe del Estado. ¿Cómo distraes a la gente de tus fracasos? Empezás a decirles que se indignen por Malvinas. Nosotros lo sabemos, él lo sabe, y cualquier argentino inteligente también lo sabe. Eso dijo la directora del Penguin News, un diario Kelper, que se edita en las Islas Malvinas.
1: Wow. Fuertes declaraciones, ¿no?
0: Totalmente.
1: Ni Clarín se anima.
0: Los argentinos eligieron a Milei porque estaban hartos del modelo vigente de inflación crónica y estancamiento económico. Ver a su presidente ofrecerse como un alma gemela de Donald Trump y Benjamín Netanyahu, siendo él precisamente el hombre al que votaron, ¿por qué un país con una fuerte tradición política peronista, sindicalista e intervencionista ha terminado con un presidente libertario que anda por ahí abrazándose servilmente a un derechista como Trump? Fuertísima. Las declaraciones de la directora del Penguin News, Lisa Watson, el diario que se edita en las Islas Malvinas.
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0: Bien, y de las Malvinas y del Cono Sur, de la Antártida, se va a seguir hablando durante toda la semana y mucho más también, ¿no? Porque, bueno, Chile renueva su fuerza aérea, Reino Unido se rearma.
1: Oh.
0: Y es la presión que ejerce Estados Unidos a Inglaterra para obtener mayor aporte en la guerra
1: contra Irán.
0: Contra Irán.
1: Exactamente.
0: Trump usa al cabo de la gente para hacer esa presión, ¿no?
1: Sí. Un Trump, además, que en las últimas declaraciones está más en tema IA que en tema Malvinas.
0: Pero claro.
1: ¿No? Como digo, no lo veo muy interesado al señor Donaldo en nuestro reclamo de soberanía.
0: No, claro, por supuesto que no. Bueno. Mientras tanto, no hay plata para las universidades, no hay plata para los docentes, no hay plata para salud, no hay plata para los jubilados.
1: Pero Milei es nacionalista ahora.
0: Y va a comprar 140 helicópteros, ¿eh? Y sí hay plata para, bueno, compraron los F-16, esos viejísimos y demás, ¿no?
2: ¿Cómo le pongo plata a la gente?
1: Como que está comprando un
0: focá. ¿Cómo dice?
2: ¿Cómo le pongo plata a la gente?
0: ¿Quién es?
2: ¿Cómo quiere que lo arregle? Vamos, dígame.
0: Pero el economista sobó y el presidente sobó.
1: No era que era como...
2: Soy especialista en crecimiento económico con y sin dinero.
0: Claro, ahí está.
1: Acá es cuando solo hazlo. Él entraría como el especialista sin dinero, ¿no? Porque acá...
0: No, el dinero está, pero lo tienen encanutado por ahí. Y esta semana también se viene la presión de, como dijo la senadora nacional Juliana Di Tullio, ¿dónde carajo está el oro? Parece que le van a preguntar dónde está el oro.
1: Where?
0: En Londres, dicen. ¡Nos vamos!
1: ¡Nos vamos!
0: ¡Nos vamos! Muy bien, demasiado. Señoras y señores. Flor y Bere estuvieron acompañándonos y estuvieron trabajando. ¿Tenemos el primer trabajo ya que lo vamos a poner al aire?
1: ¿Lo vamos a poner al aire?
0: Al aire en nuestras redes.
1: Ah, sí. Nuestras redes la vamos a estar compartiendo. Y de paso ya me diste el pie para compartir nuestras redes sociales.
0: Ah, está muy bien.
1: Nuestro Facebook en voz alta. Así como escuchaste, buscás en voz alta y vamos a aparecer nosotros, que ahí subimos todas las entrevistas completas para que no te pierdas nada. Después, bien. Nuestro Instagram, que es ahí donde van a poder ver el hermoso trabajo de las chicas. En voz alta radios, así, todo junto. En voz alta radios vas a poder ver ese reel.
0: Bien, gracias Flor y Bere, muchísimas gracias. Y nosotros nos vamos. Nahuel Fontana Arber en la consola de sonidos, como todas las tardes, muchísimas gracias. Será hasta mañana. Agustina Rossi Correa, gracias.
1: Un gusto.
0: Mañana nos reencontramos a las 3, acá mismo, en las radios de la Universidad Nacional de Entre Ríos. Chau.

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2: ¡Fuerte el aplauso para el señor Malandro de América!
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2: Hola, soy Alejandra García, estudiante de la licenciatura en nutrición y directora de un proyecto en la Facultad de Bromatología. Y hoy vamos a hablar acerca de la soberanía alimentaria. ¿Sabías que tener un control sobre lo que comemos es un derecho? Hoy quiero compartirte algunos consejos para fortalecer tu alimentación y también tu comunidad. Elegí alimentos producidos en tu región, ya que son más frescos y generan trabajo local. Apoyá a los productores de ferias y mercados populares y sembrá en casa. Aunque sea una aromática, ya es un gran paso hacia la autonomía alimentaria. Apostar a la soberanía alimentaria es cuidar nuestra salud, nuestra cultura y nuestro planeta. Soy Alejandra García, estudiante de la licenciatura en nutrición.
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1: Mi nombre es Ludmila Baurdeta, soy estudiante de instrumentación quirúrgica y venía a comentarles sobre el virus del papiloma humano, que es un conjunto, es un grupo de virus que afecta todo lo que es la piel y las mucosas, por ejemplo, la boca, la garganta y los genitales. Se transmite por contacto sexual o contacto directo de la piel a través de alguna verruga genital. Lo podemos prevenir a través de una vacuna preventiva que se realiza a partir de los 11 años. También está el test de VPH y en las mujeres se puede realizar el PAP, que se puede hacer entre los 18 y 25 años para poder detectarlo enseguida.
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Hola, mi nombre es Ignacio Truco, soy docente de la Facultad de Ciencias Económicas y parte del equipo de Economía de Bolsillo, ¿no? El programa de radial auspiciado por la Facultad de Ciencias Económicas en Radio UNER. La verdad que para nosotros fue una experiencia espectacular, realmente de muchísimo aprendizaje, de un enorme desafío que implicaba la comunicación de temas económicos, políticos, de política internacional. Así que muchísimas felicitaciones por estos 15 años y ojalá sean los primeros de muchos otros 15 años. Y es un honor y un placer enorme poder participar de este proyecto de comunicación institucional y universal.

nombre es Silvina Vasgal, yo soy licenciada en Ciencias de la Educación y formo parte del equipo del área de orientación educacional y vocacional de la Facultad de Ciencias de la Educación de UNER. Y mi vinculación con la radio viene en el plano de las ideas desde hace mucho tiempo y este año, en el 2026, pude concretar una columna dentro del programa de A Tres Bandas. Estoy muy contenta de estar en la radio y me parece un espacio sumamente potente y sobre todo para mí lúdico, sin perder por eso el compromiso y la responsabilidad que implica transmitir un mensaje a través de este medio.

0: en el marco del ciclo Mujeres en el Walsh, que es una propuesta organizada por la Secretaría de Extensión y Cultura de la Facultad de Ciencias de la Educación y el Protocolo frente a las Violencias Sexistas de la Universidad. Esta vez en el marco del Día Latinoamericano de la Imagen de las Mujeres en los Medios y por los 20 años de la Red PAR, Periodistas Argentinas por una Comunicación No Sexista, nos vamos a reunir en un conversatorio que va a tener lugar el día jueves 17 de septiembre a las 18 en el Auditorio Rodolfo Walsh. La idea es trabajar acerca del eje qué avances hemos conseguido y qué desafíos tenemos las periodistas feministas en la Argentina actual, donde bueno, van a estar presentes compañeras de periódicas de Santa Fe, de la Red Femiperiodistas de Entre Ríos y fundadoras de la Red PAR. También como parte de la jornada vamos a presentar los resultados del Monitoreo Mundial de Medios 2025, que es una iniciativa que analiza la representación de mujeres y varones en las noticias y la presencia de mujeres como fuentes, protagonistas y profesionales de la comunicación. Les esperamos jueves 17 de septiembre a las 18 en el Auditorio Rodolfo Walsh.
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0: una vez más junto a ustedes con Facundo Leiva hoy en la operación técnica, y aquí estamos Florencia Mestoy, Gisela Romero y Alfredo Hoffman. ¿Cómo andan, chicas? Buenas tardes.
1: Buenas tardes.
2: Buenas tardes, muy bien. Para empezar la semana, bien.
0: ¿Por qué la aclaración?
2: No, porque vamos bien, un poco de frío a la mañana, ahora se pone más lindo el solcito.
0: Está lindo.
2: Está lindo, qué sé yo.
1: Están tomando noción de que estamos a 3 meses de festejar la Navidad, ¿o todavía no se dieron cuenta?
0: No sé.
1: Hago este comentario porque me empezaron a salir propagandas en las redes sociales de arbolitos de Navidad. Es un montón, me parece.
2: Déjenme
1: un montón.
2: Joder, déjenme.
1: Todavía no descorchamos por la primavera.
0: Y bueno, ya cuando
1: tenemos las pulis de Navidad.
0: Cuando nos demos cuenta, va a haber turrones y panes dulces.
2: Sí, verdad.
0: En las góndolas. Sí. Bueno, hablando de cosas serias, importantes, vamos a contarles cosas que van a pasar hoy en este programa.
2: Bueno, esta tarde en marcha te vamos a contar sobre el festejo de los 25 años de la Asociación Civil Barriletes, que se realizará el sábado 19, este sábado, desde las 18 horas en Courrèges y Paraguay. Y habrá un festival con música, teatro y feria. Y bueno, para eso vamos a estar dentro de un ratito con Mica Romero Carranza, integrante de Barriletes.
1: Y a la segunda media hora vamos a estar conversando con Sofía Cáceres Esforza. Ella es dirigente del MST y secretaria general de Citradu, sobre la marcha que se va a hacer el sábado 19 a las 11 desde la Plaza Primero de Mayo, que se ha denominado como la Marcha de la Bronca.
0: Bueno, entonces este programa se podría llamar ¿Qué se puede hacer el sábado?
2: Es verdad, desde la mañana hasta la tercita noche.
0: Sí, todo de corrido.
1: Sí, sí.
0: Vamos a dar opciones de almuerzo también.
2: Claro, también.
1: Bueno, sí. Iba a decir que en Barriletes va a haber una, pero claro, pero es un poquito más allá del mediodía, va a haber una cantina con precios económicos.
0: Una cena.
1: Accesibles.
0: Una cena, entonces.
1: Claro, nos estaría faltando. Bueno, vamos a buscar una opción.
0: Ya vamos a ver bien qué es lo que va a haber en Barriletes.
1: Sí.
0: También otra cosa que tenemos para ofrecerles son las redes sociales.
2: Sí, pueden encontrarnos en el Facebook como Marcha o en el Instagram como @marcha.radio. Si no, también pueden llamar al teléfono de la radio al 0343-432-1122 o mandarnos un WhatsApp al 0343-154-80-2456.
0: Vamos a comenzar entonces con este programa de hoy, el 352, que comienza de esta manera.
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0: ¿Sabés que Barletes cumpleaños es un motivo de festejo? Sobre todo porque ya van 25 años. Así que vamos a ver cómo vamos a festejar en esta oportunidad con Mica Romero Carranza, quien saludamos, le damos las buenas tardes. ¿Cómo estás?
1: Hola, ¿cómo andan?
0: Bienvenida.
1: Bueno, muchas gracias. Un programa que se escucha, es un programa que pongo, me subo al auto.
0: Nah.
1: Y
2: bueno, eso.
0: No nos des estas...
2: Estas emociones.
0: Sí, estos golpes bajos.
1: Es verdad,
2: estos golpes bajos.
1: Qué placer. En estos tiempos donde todo el mundo está demasiado como conectado, a veces eso de sintonizar una radio,
0: mira,
1: que sabes que siempre va a haber algo de acá, nuestro.
2: Qué bueno.
1: Y se ve que estoy en el horario que ustedes habitualmente, arriba del auto,
2: claro,
1: porque son uno de mis programas cabecera en el camino. Así que bueno, hermoso estar acá. Bueno.
0: Yo creo que con esto ya podemos cerrar el año.
2: ¿La tenemos grabada?
1: Es el spot del año que viene.
0: Para poner el sillo, para filmar y que lo diga de nuevo.
2: Ya.
1: No, y bueno, y esto de que también, ¿no? En la relación de la importancia de que Barriletes cumpla 25 años, porque es una revista que ha sorteado todas las eras de nuestros últimos tiempos, de la crisis de ese 2001, y esto que estamos viviendo ahora, ¿no? Donde sostener no solamente pasa por un lado de lo económico, sino por un lado de cómo han ido cambiando las tecnologías, y sin embargo el seguir imprimiendo una revista con todo lo que eso conlleva, no solo en la importancia, ¿no? De volver siempre a eso tan hermoso de poder sentarse. Yo siempre digo que lo más hermoso que tiene el papel es darte la libertad de sentártelo a leer donde vos quieras. Al rayo del sol en el celular es re difícil leer.
0: Claro, bueno, ahí tiene una cosa a favor el papel.
1: Y además que Barriletes nació con esta herramienta de poder darle una herramienta de trabajo a personas en situaciones complejas, que eso nunca se dejó de hacer, digamos. Esa política siguió estando. No hubo un mes que Barriletes se interrumpiera en estos 25 años, a pesar de crisis, de subas de económicas del papel. Y bueno, y por eso es muy hermoso poder festejarlo, como ustedes decían, este sábado y volver al encuentro. Y con un festival libre y gratuito, en momentos donde no todo el mundo puede darse la opción y la oportunidad de poder disfrutar del arte y la cultura. Y por eso es que queremos que Calle Courrèges explote de gente.
0: Como habíamos anticipado, va a ser entonces esto este sábado 19 de septiembre a las 18, ahí donde decías, en Courrèges y Paraguay, en la puerta de la Asociación Civil Barriletes, donde se hace la revista Barriletes y donde también se hace Radio Barriletes.
1: Así es, la 89.3 suena también ahí hace 15 años y también se ha vuelto un patio cultural del arte y la cultura de Paraná. Y bueno, por suerte podemos cortar la calle con todo lo que eso conlleva, que es complejo. Así que invitamos a todos los vecinos y vecinas alrededor a que se sumen, porque también hace, ¿no?, que sucedan cosas en los barrios y en las zonas donde, nada, traer un poco de alegría es hermoso. Y vamos a estar ahí desde las 6 de la tarde, va a haber feria, va a haber comida rica, así que si se quedan con hambre en la marcha y no encuentran nada, llegan a Barriletes y van a tener comida muy rica, también opciones sin TAC. Y tenemos una grilla de todos los colores y la verdad que estamos muy contentos y contentas de poder disfrutar y festejar los 25 años de esta manera.
2: Yo quería preguntarte, Mica, y destacar también, ¿no?, de Barriletes, que le da la posibilidad a una persona, o deja de mirar a una persona desde el lugar de la vulnerabilidad, y empieza a darle la posibilidad de ser trabajador y poder llevar su propio sustento a través de la venta de la revista. Quería que le cuentes a la audiencia, por ahí no conocen, eso para destacar. Y también que es un medio comunitario que busca destacar una agenda cultural, social, política, económica, local, y eso es muy importante en estos tiempos.
1: Sí, tal cual. Eso, sobre todo en que nosotros, pues eso destacaba también en el inicio, la importancia de escuchar programas nuestros y de acá, que nosotros, nuestra provincia, tenemos una particularidad muy grande que estamos hasta mal acostumbrados a saber más de lo que sucede en Buenos Aires, de lo que sucede alrededor nuestro. Y tener una radio comunitaria, ¿no?, y una revista comunitaria ha sabido no solamente hablar de lo que sucede en nuestra ciudad, sino también en hablar y visibilizar en aquellas problemáticas que quizás no son los más vendibles para los medios comerciales. Entonces, eso también es parte de la bandera y ha sido parte de la bandera de Barriletes. Y está bueno esto de destacar que cuando ven a esa persona que vende revista Barriletes, quizás para esa persona, por un tema económico, es simplemente venderte la revista Barriletes, pero Barriletes en estos 25 años ha ido creciendo de una manera profesional, profesionalizándose con las personas que están detrás de cada nota en una investigación. Y por suerte hemos podido levantar esa bandera cultural y política. Quizás en estos 25 años hay personas que no lo comprenden porque Barriletes dejó de ser eso social, pero es como que yo creo que quiso romper con eso, ¿no? Porque sí, esas personas podrían estar vendiendo cualquier otra cosa, pero están vendiendo una revista con una investigación detrás que te invita también a conocer nuevos mundos, a ponerse detrás de esa persona que escribe o hasta el diseño de tapa, un montón de cosas que hay un laburo muy grande atrás. Entonces también invitar a que cuando vean ese vendedor, además de, o vendedora, que además que el 70% del valor de la revista va para ellos, es que todo el laburo que hay detrás y lo que uno puede descubrir a través de una nota de una temática que quizás no conoce o que quizás te invita a redescubrir un mundo nuevo, ¿no?
2: Mica, me gustaría... Sí, tal cual. Bueno, a mí me gustaría preguntarte, ¿qué te parece que ha hecho que Barriletes se sostenga durante estos 25 años? Incluso pensando en estos últimos tres, que han sido muy difíciles, y lo pienso también en función del apoyo, ¿no?, económico de parte del Estado, que seguramente ha tenido una mayor injerencia en otros momentos, y aún así, y a pesar de esta situación complicada en la que estamos viviendo, sigue adelante.
1: Bueno, yo creo que tiene que ver mucho con el laburo y que se ha vuelto casi una militancia de querer sostener un medio comunitario y que eso no se pierda, porque es muy difícil, porque y más hoy, donde bueno, seguramente la mayoría de nosotros dentro de Barriletes, invitamos también a quienes se quieran sumar, tenemos otros trabajos y nos encantaría que Barriletes tenga un ingreso, ¿no?, que pueda hacer que, no sé, que todos sus miembros tengan por lo menos un ingreso de base. Yo creo que tiene que ver con eso, pero que hay algo que creo que nos debemos todavía, que es tomar a los medios comunitarios como parte de la estructura gubernamental, digamos. ¿Por qué? Porque hay esa bandera quizás no se levantó, los momentos quizás eran otros, donde las organizaciones sociales podían sostenerse ad honorem, y creo que hoy es prácticamente imposible. Y hoy encima nos toca un gobierno nacional donde borró, hizo como que no existiera una fuente de ingresos que era fija que era muy importante sobre todo para los medios comunitarios, que no solamente era la pauta, que no solamente tiene que ver, ¿no?, con lo que percibíamos, que era la nada misma a comparación de otras radios, sino también que era una forma de informarle a la comunidad qué hacía el Estado, ¿no? Si había una obra pública, si había un sistema de vacunación o lo que sea que había que informar. Y también sacó los fomentos de Fomeca. Sí. Que estos fomentos no salían de nada más que de las mismas propias radios, que hacían que, qué sé yo, Barriletes con los proyectos de Fomeca pudo hacer la sala de producción, pudo hacer un baño. Y son esas cosas que hacen que después tengas una sede donde poder hacer otras cosas, ¿no? No solamente lo que conlleva a la radio o a la revista, sino también la comunidad entera, ¿no? Que puede ir a hacer un recital, que, bueno, nosotros mismos poder festejar los 25 años de Barriletes y poder tener más o menos la sede en condiciones para que sucedan cosas. Y creo que es eso, ¿no? De ver cómo nos replanteamos un medio comunitario a nivel gubernamental y que haya como no solamente el hecho de, bueno, un subsidio, una pauta, sino también tomarlo como una línea política por todo lo que es, porque no es poca cosa que Paraná tenga una radio, una revista propia, 100% paranaense, que nació desde un alineamiento con una revista de Córdoba, pero que ni que siquiera esa revista hoy sigue imprimiendo. Y eso que están en una ciudad donde hay una población mucho mayor, o sea que tenés más posibilidades de ventas y demás. Y sin embargo estamos ahí, militándola. Es muy difícil, porque hay veces que te sentís que la fuerza está por el piso. Pero yo creo que cuando nos pasa esto, ¿no? Que como hace 6 años empezamos a hacer el Festival Callejero por la Memoria, saliendo una pandemia, cuando podemos hacemos el festicumple de Barriletes y es un gran esfuerzo hacerlo libre y gratuito, ¿no? Porque conlleva muchas movidas, articulaciones de todos lados, subsidios, venta de merchandising y demás. Invito a eso, que también estamos en venta de merchandising, para poder sostener esto, porque también creemos en la importancia de que la cultura y el arte sea para todo el mundo, digamos, que ese día quizás te alcanza para comprarte una birra, pero no te alcanzaría para pagar una entrada, y sin embargo vas a poder disfrutar del festival de la misma manera de la persona que tiene para pagar la entrada a un recital, ¿no?
0: Contanos un poco más sobre el festival que tiene grilla, como decías, o line up, como decía line la up. Gacetilla.
1: El line up la rompe. Vamos a tener de todo, porque va a estar Pintó Cantar, que es muy hermoso lo que hacen, es un grupo autogestionado que se encuentran a cantar lo que les pinte, que aparte tiene en su grupalidad a Alicia, que formó parte de Barriletes, así que para nosotros es muy hermoso que la Ali esté ese día ahí. Vamos a estar con Bernardita Gutiérrez, con Folclore, una belleza de 15 años que va a ser, no sé, es nuestra estrella.
0: La Sole, la futura Sole.
1: La futura Sole, pero esta es entrerriana, entonces es un poquito mejor. Vamos a tener a Bomba Atómica con ahí, con punk rock y rompiéndola toda, Factor Fan. Y también vamos a estar ahí bailando al final con DJ Acá Nació. Así que no tienen. Y como toda sorpresa, también va a haber teatro. Hay unos bocadillos de teatrales. Y bueno, y para que se vayan imaginando qué escribir, vamos a hacer una línea de tiempo donde queremos que cada persona pueda escribir en esa línea de tiempo. ¿Qué pasó? Porque creo que hay muchos paranaenses que tuvieron como su paso por Barriletes.
2: Está buenísimo.
1: Desde personas que se recibieron en la Facultad de Comunicación Social, creo que tiene su... Tenemos el monumento al Barriletes por las tesis en Barriletes. Y bueno, desde nada, un programa de radio, cualquier cosa, una nota, o sea, porque lo que queremos es como tomar ese registro, ¿no? Porque hay veces que esto, ¿no? Yo digo que vivimos en un mundo como que muestra hasta lo contrario, nos sobreinformamos, que a veces nos empezamos a desinformar. Y hay muchas personas que pasaron por Barriletes capaz que hace 20 años y perdieron noción de dónde está Barriletes ahora, cómo sí. es Barriletes ahora.
2: Bueno, acá en esta mesa los tres fuimos parte de Barriletes.
3: Claro.
2: Sí. Un programa de radio, La Huella del Caracol.
3: Sí. Sí. Y después Alfred también vos
0: yo
3: hiciste de la mañana.
0: La ¿no? Venenosa.
2: Necesito una nota.
1: Sí. La Venenosa se llamaba el
0: sí,
1: programa.
0: Se llamaba, no duró mucho, nombre. Pero.
2: No duró mucho.
3: Y durante la, para, nombre, y durante la mañana complicado. Estabas también. Así se llamaba el programa.
0: No, no, Barrio Adentro.
3: Barrio Adentro.
0: Que está todavía. ¿No?
1: Sí.
0: Ah, ya no.
1: No, fue una, uno de los programas que bueno, se pudo sostener gracias a proyectos.
0: Sí. Ah, el Fomeca, claro.
1: Y, uh-huh. y bueno, y además del Fomeca, la calle del Fomeca, esto de tener que salir a cubrir también y el sostén, ¿no? De poder buscar trabajos por otro lado, porque necesitamos vivir. Pero bueno, tenemos sí. el pendiente ahí de lo que fue tener un informativo diario.
2: ¿Querés contarnos, Mica, sobre la campaña de la venta de remeras, que son ilustraciones de Sabrina Gugino, Valenzuela Negro, Maxi Sanguinetti y Tabo Bolsán? Nada, porque mucha gente pregunta dónde pueden, si hay que encargarlas, si va a haber ahí.
1: Bueno, nosotros largamos una preventa con la intención de que las personas puedan lucir sus remeras. El diseño de la Sabri, bueno, viene desde marzo, que fue como una
2: furor.
1: ¿Por qué? Porque lo que hicimos, la Sabri hizo los 50 años con un millón de mundos dentro, y lo que hicimos fue desglosar también esos mundos,
0: claro.
1: y hizo que también eso se replicara, ¿no? Era como de repente claro. ver su arte replicado en un montón de cosas, y por eso decidimos como continuarlo, ¿no? Que tiene que ver con la universidad pública, que tiene que ver con el Ni Una Menos, con nuestras abuelas y madres de Plaza de Mayo. Y ahora se suman estos 25 años del diseño de Maxi y de Tabo, que la verdad que quedaron buenísimos. Pueden seguir encargando, tenemos un formulario que está publicado en todas nuestras redes, y si no se contactan con cualquiera de nosotros, alguien conoce su barriletera amiga. Que le pasamos el link. Lo que sí tienen, como son, nosotros lo vamos, no tenemos en stock por un tema de la imposibilidad de poner dar esa inversión. Sí, es bienvenidos a la espera, todo puede esperar, de la demora de encargarse la remera, el cuaderno. Lo que sí tenemos para vender ahora, ya, para mañana, mirá cómo lo traje. unas tote bags. Que tienen un precio muy accesible. Yo digo que es como decir, bueno, estoy pagando una entrada, porque salen 8,000 pesos, divinas para baratísimo. Ahora que se viene los momentos para ir a la playa, uh-huh. ideal claro. para guardar el mate y la lona y la revista.
0: Sí, ni hablar.
1: Y después unos cuadernos muy hermosos de tapa dura, y después las remeras con todos los diseños, desde la Sabri y de los 25 años, y también buzos. Así que bueno, esa fue una herramienta que empezamos a trabajar para poder sostener los festivales. Lo iniciamos el año pasado en el Festival por la Memoria, y ahora ya vimos como, porque eso, pensar, ¿no? También de decir, bueno, en momentos complejos económicos está bueno que alguien colabore con el festival con algo que le sirve, un claro. cuaderno para laburar, para la facu, para lo que sea. La ropa que siempre necesitamos, y ojalá que ese día veamos esa, como vimos el 24 de marzo, que fue muy emocionante ver a un montón de personas en la marcha con la remera con el diseño de Sabri.
0: Pero me parece que ibas a decir algo.
3: No, estaba pensando que incluso le da la posibilidad a quienes nos están escuchando, que tal vez no pueden acercarse el día del festival, pero sí quieren colaborar, y entonces hay un montón de posibilidades de hacerlo.
1: Hay un montón de posibilidades, y por supuesto quien quiera colaborar con algún aporte, como si fuese una especie de gorra virtual, también ahí estamos organizando un sorteo que vamos a hacer con eso, porque bueno, empezamos a también a buscar sponsor, canjes y demás. Y también eso, mucha gente se copó con decir, bueno, tengo voucher, tengo cosas así, y lo que vamos a hacer es sortearlo con la gente.
3: Buenísimo.
0: Bueno, gracias por haber venido. Vamos a reiterar que es el sábado, este sábado a las 18 en Courrèges y Paraguay. ¿Hasta qué hora aproximadamente?
1: Hasta la 1 de la mañana.
0: Bueno, vamos agendando entonces.
2: Los vecinos son los primeros invitados.
1: Los vecinos son más que invitados.
0: Sí, sacan el silloncito de la puerta.
1: Sí, ojalá que sea así, que ese día puedan tomarse una rica birra artesanal, va a haber cerveza artesanal. Y también es importante destacar que todas las cosas que hicimos, lo hicimos con emprendedores locales.
0: Ajá.
1: Que a veces cuesta un poco más porque tiene que ver muchas veces con los costos, pero elegimos también el hecho de decir, bueno, esto, ¿no? La importancia de decir, bueno, sale un poquito más, pero está acá, cualquier cosa que pase,
0: claro.
1: No es lo mismo que sí. No te llegue el correo desde Buenos Aires que puedes ir a tocar el timbre. Y es importante también eso hoy porque la industria está para atrás.
0: Uh-huh.
1: Y entonces también el poder decir que las tote bags están estampadas por una persona artista paranaense, que los cuadernos también, o sea que cuando se llevan y lo compren, sepan que además de tener estampado o en su cuaderno un dibujo de artistas locales, que les mandamos un gran abrazo porque las tres lo hicieron con el amor a la Barry, como le dicen. Maxi de hecho tiene su tira mensual uh-huh. en Barriletes, y también es eso, ¿no? No solamente son los 25 años de la revista en sí, sino son toda esa construcción colectiva. Y eso es una de las cosas que, volviendo a la pregunta de antes, que no ha sabido sostener, ¿no? Uh-huh. Como lo difícil que es construir algo colectivo, bueno, decir, bueno, esto no lo queremos perder.
0: Felicitaciones por los 25 años y ahí nos veremos entonces el sábado. Y vamos a comer ahí, nada de ir a McDonald's, Automac, no, esas cosas no.
3: No,
0: para nada.
3: Y además vamos a llevar unos libros que tenemos para
0: vender. Sí, regalar. También vamos a llevar libros para vender también.
3: Y para vender también.
0: Unas historietas. Hermoso. Esas tipo de cosas.
1: Esas cosas que les encantan hacer.
0: Gracias.
1: Bueno, hermoso, para que la gente vaya y sí. A disfrutar. Dicen que va a ser calorcito, así que.
2: Bien, entonces muy
1: sí,
2: bueno.
1: eso estaba por decir hoy, pero como el pronóstico se va, viste, mareando, entonces, pero hasta ahora dicen que el sábado va a ser día de verano.
2: Verano, sí.
3: Muy bien.
0: Bueno, gracias, Mica.
1: Gracias
0: por venir.
1: A ustedes.
0: Vamos a ir a la pausa, Facu. Y ¿puede ser? Bueno, perfecto entonces. Ya seguimos.
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0: Bueno, con este cambalache que nunca pasa de moda, comenzamos este segundo bloque de marcha. No sé si son de escuchar tango ustedes, ¿no? Habitualmente.
1: Creo que no. No mucho.
0: Pero esto es más que tango.
1: Sí, es un clásico.
0: Escuchen un cachito más. Lo mismo.

0: Ahí entramos nosotros con el cortecito para contarles que se va a realizar nuevamente, o mejor dicho, por primera vez, porque creo que es la primera vez, ¿no?, que se hace esta marcha de la bronca, marcha nacional de la bronca, que es el 19 de septiembre, es decir, este sábado, y aquí en Paraná la concentración está prevista para las 11 de la mañana en la Plaza Primero de Mayo. Vamos a conocer un poco más sobre esta convocatoria, saludando a Sofía Cáceres Esforza, dirigenta del MCT y además secretaria general de CITRADU, el Sindicato de Trabajadores de la Docencia Universitaria. Buenas tardes, te saludamos acá Florencia Mestoy, Gisela Romero y Alfredo Hoffman.
1: Hola, ¿cómo están? Buenas tardes.
0: Gracias por atendernos, Sofía. Contanos cómo se viene preparando esta marcha, quiénes están confluyendo en esta convocatoria.
1: Bueno, es una iniciativa que surge primero a nivel nacional o en Buenos Aires, y básicamente es una propuesta, es una forma, ¿no?, de confluir un poco distintas luchas, sectores y demás que venimos a la calle enfrentando el ajuste de Milei, acá en Entre Ríos el ajuste de Frigerio. Que tuvo una gran expresión, una inmensa, diría yo, expresión el 24 de marzo, otra expresión el 12 de mayo y, bueno, el 6 de agosto, que creo que fue también una sorpresa para muchos y muchas, porque tuvo más una característica también de autoconvocatoria, ¿no? Y en la cual, además, gracias a esa presión social, se lograron bajar dos capítulos centrales de la ley de tierras. Y, bueno, esto es un poco, se plantea también en línea en esa continuidad de quienes estamos hartos de la represión, del ajuste, de los salarios de pobreza, de sentir quizás que este es un gobierno que no escucha los reclamos del pueblo, que está vendiendo la tierra, que está vendiendo nuestros recursos al mejor postor y que en ese proceso además nos empobrecemos cada día más. Y bueno, es una iniciativa que se tomó y se está tomando las distintas provincias, se vienen realizando reuniones tanto particularmente acá en Paraná como también provincial para saber cómo se están organizando y para que se conecten y se conozcan personas que quieren hacerlo en distintas localidades de la provincia de Entre Ríos. Y bueno, como vos decías, acá en Paraná está convocada para el sábado a las 11 de la mañana de Plaza de Mayo.
2: Sofía, Florencia te habla. Entonces, que bueno, mucha gente está atravesando dificultades económicas, laborales, sociales, y quería que todavía no se decide a salir a la calle porque cree que se puede seguir aguantando. Y quería preguntarte justamente cómo se llega a convocar a esos sectores que todavía creen que esto va a pasar o no dimensionan lo grave de la situación.
1: Sí, yo creo que eso siempre es un desafío, obviamente. Creo que eso, el porcentaje, por decirlo de alguna manera, de la gente que por ahí está en esa posición, cada vez, decrece, ¿no? De hecho, ahora con el anuncio que hizo Milei hace unos días sobre lo de las Malvinas y demás, como un intento desesperado de apelar, ¿no?, después de los... No quiero decir errores, porque en realidad lo que hizo anteriormente es lo que él piensa, lo que él cree realmente. Sí, sí. Y demostraron, por ejemplo, encuestas y demás de opinión, de que más del 65% no le creía nada de lo que estaba diciendo, ¿no? Entonces me parece que ese hartazgo se está expresando. Obviamente que siempre es un desafío convocar esos sectores. Lo que nosotros decimos es que esta es la oportunidad de poder efectivamente presionar, dar vuelta, y que nosotros particularmente desde los sectores que estamos convocando no queremos darle más tiempo a Milei, porque Milei ya tuvo más de dos años y medio para gobernar, que ha demostrado claramente que no tiene ningún interés en que mejore la situación de las mayorías populares, muy por el contrario, vino diciendo que iba a terminar con la casta, con los corruptos, con la inflación, y terminamos, seguimos con inflación, con salarios de pobreza, porque no aumentan, no da aumento, le ha puesto un techo y ha aplastado, mejor dicho, a cualquier posibilidad de aumento salarial, y encima le explotan los casos de corrupción y de enriquecimiento en la cara de sus propios funcionarios. Es decir, bueno, lo de Adorni es un ejemplo. El sí. tipo fue tan escandaloso el enriquecimiento, la cascada, las cosas injustificables, que hasta tuvo que correrse, ¿no? Y de hablar de lo del 3%, bueno, lo que ha saltado en relación a Caputo y de la cantidad de millones y propiedades que tiene. Me parece que eso demuestra que este gobierno no tiene ningún interés en beneficiar, ni en terminar con la casta, ni en beneficiar al pueblo trabajador, ni siquiera, es más, corro cualquier discusión sobre justicia social y derechos, que para mí es central, obviamente, pero incluso la gente trabajadora, ¿no? En esa división que hacen algunas personas que, como vos decís, siguen apoyando, creyendo que este gobierno les puede dar algo, ni siquiera esos sectores este gobierno ha beneficiado con nada mínimo. Entonces me parece que es una expresión de que en realidad no le interesa nada al pueblo argentino, sino que vino a aplicar un ajuste y una transformación estructural en la Argentina al servicio de los empresarios, de los sectores concentrados, sobre todo de los sectores concentrados y del empresariado más reprimarizado, o sea, más de la explotación del extractivismo y de los recursos naturales, porque incluso hay un sector del empresariado que se está fundiendo con Milei, o sea, entonces me parece que es evidente que ya no hay que darle más tiempo para nada.
3: Sofía, ¿y cómo va a ser el recorrido de la marcha para quienes nos están escuchando? Así tal vez no pueden participar desde la salida de la marcha, pero sí se pueden ir sumando a medida que va avanzando acá en Paraná.
1: Bueno, ahí nosotros, la última reunión organizativa, nos queda todavía una reunión que va a ser el jueves. Lo que definimos un poco es dos opciones en relación a la cantidad de personas que seamos. Obviamente nosotros esperamos que sea una convocatoria masiva, y en ese marco haríamos el clásico recorrido que siempre se hace en las marchas, ¿no? De ir por calle Montecaseros, Corrientes, hasta La Paz, hasta Casa de Gobierno. Si, bueno, no, por algún motivo vemos que la cantidad de personas es un poco menos, bueno, pensaremos alguna otra estrategia para que tenga más impacto y también para visibilizar, ¿no? Se plantea también hacer ahí mismo volanteadas para la gente que esté pasando, por eso se eligió ese horario, porque es un horario donde, bueno, todavía anda gente en la peatonal y demás, y bueno, eso sería la también para llegar a más personas, ¿no?
0: Hablábamos recién de la convocatoria acá en Paraná, que es una convocatoria donde hay distintos sectores, ¿no? Partidarios, políticos, sociales. ¿Qué pasa con el sector sindical? ¿Está participando de esta convocatoria? Y en todo caso, también te pediría una opinión personal sobre el rol que están teniendo los sindicatos en general en este contexto.
1: Bueno, particularmente acá, bueno, está participando Citradu, que vos nombraste hoy, de los universitarios, APS, que es de uno de los sindicatos de los trabajadores municipales, y los trabajadores de vialidad. Y después ahí los compañeros del sindicato de ATE han confirmado y han convocado también, aunque no han podido sumarse a las reuniones, ¿no? Yo creo que a nivel general las centrales sindicales lo que han mostrado es o complicidad o inacción frente al ataque de Milei. Creo que hay sectores que más pertenecientes a la burocracia sindical más clásica de la CGT, que ya digo, no estoy diciendo ninguna novedad, se han sentado a negociar condiciones y demás con Milei y acá con Frigerio. Acá tenemos el caso de UPCN, que negoció la reforma jubilatoria, que negoció, ahora están negociando un reglamento de concursos totalmente perjudicial para la mayoría de los trabajadores estatales y demás. Y después hay otro sector que podría uno identificar más con la CTA de los trabajadores y la CTA autónoma, que, bueno, no ha sabido, me parece a mí, estar a la altura de la situación y de los conflictos que se presentaban. Creo que se ha querido aplicar, por decirlo de alguna manera, la misma receta que con otros gobiernos, vamos a decir, conservadores o o más de derecha, y este no es un gobierno más conservador ni de derecha, es un gobierno que tiene prácticas autoritarias, que tiene prácticas totalmente antidemocráticas, y que entonces creer, lo digo como alguien que está hace un año esperando que se aplique una ley, ¿no? La ley de financiamiento universitario, sí. Que tiene fallos de la justicia y demás, y que este gobierno desconoce como si no pasara nada, ¿no?
0: Claro.
1: Entonces me parece que si uno cree que puede enfrentar con las herramientas de siempre a este gobierno, bueno, creo que pasa lo que nos está pasando ahora, que es que, bueno, muchas de esas cosas no las podemos terminar de, no las podemos terminar de arrancar, ¿no?
3: Sofía, te escuchaba y porque además es un debate que por ahí tenemos con otros compañeros y compañeras, esto de que hay que seguir esperando algo de la CGT o de otras centrales, o directamente es algo que deberíamos dejar de lado ya a esta altura de los acontecimientos y bueno, generar estas convocatorias como la que se está pensando para el sábado.
1: Yo creo que no son incompatibles. Creo que uno puede construir estas autoconvocatorias, uh-huh. que esto para mí es central, lo que vos decías, yo no lo mencioné, la marcha de la bronca del sábado tiene un carácter de total autoconvocatoria, acá en Paraná yo nombré organizaciones y demás, pero la mayoría que se está reuniendo es gente activista, de distintos sectores y demás, y en todo el país tiene esa característica, y creo que uno necesita, y en este momento es lo que se está gestando, bueno, así como el 6 de agosto también tuvo ese carácter de autoconvocatoria, y eso para mí no impide, perdón,
0: sí.
1: No impide que uno le exija porque a las centrales sindicales que cambien su rumbo, por más que tenga más o menos esperanza de que eso suceda. Porque la realidad es que hoy, más con el recrudecimiento que hay en términos, como decía hoy, autoritarios y demás, bueno, tener un sindicato, una central atrás que acompañe ese proceso y demás, para mí no es menor. Entonces creo que las dos cosas son necesarias y no son incompatibles. Construir desde las bases esa autoconvocatoria y demás, y también denunciar el rol y exigir a esas centrales que se pongan a la altura de la situación. Por lo menos así lo entiendo yo, e incluso es algo que venimos charlando obviamente en el sindicato y demás, y en asambleas que se generan a partir de a veces de algunos conflictos y demás, que bueno, que surge totalmente la preocupación de que si tenemos que seguir esperando algo. Yo creo que son las dos cosas. No hay que seguir esperando, pero hay que seguir denunciando y presionando a las centrales, que son hoy también las que están de alguna manera, como decía, que tienen ese peso.
0: Sí, esta convocatoria para el sábado, que se denomina Marcha Nacional de la Bronca, tiene también esa particularidad de que no hay un motivo por el cual se convoca, sino que es por la, entiendo yo, una acumulación de causas, ¿no? Porque hasta ahora hemos visto muchas movilizaciones, incluso muy masivas como las universitarias, pero no dejan de ser movilizaciones sectoriales o trabajadores despedidos de una empresa, por ejemplo, Granja Tres Arroyos acá en Entre Ríos. La universitaria tiene la particularidad de que se suman diversos sectores también, no son solamente integrantes de la comunidad universitaria, pero me parece que lo que estaría faltando, esto es una opinión personal, ¿no?, es justamente eso, una movilización multisectorial verdaderamente de todos los sectores en contra de una política económica y no de cuestiones puntuales. Ojalá que esta marcha de la bronca pueda concretarse en ese sentido.
1: Sí, sí, totalmente. Es que el espíritu fue ese, ¿no? Es decir, muchas veces nos encontramos contra la reforma jubilatoria, contra el cierre de Biosper, contra el ajuste a la universidad, por la reforma laboral y demás, y bueno, o en Buenos Aires el Garrahan, el jubilados, cultura y demás.
0: Sí, discapacidad.
1: Un poco discapacidad, sí. Y un poco, bueno, la idea es, bueno, cuando a veces pasa de, bueno, tendríamos que hacer una sola marcha todos juntos, bueno, esto es lo que estamos tratando de hacer, de contener no desdibujar, sino que todos esos reclamos y sectores que nos venimos encontrando en las calles podamos estar el sábado expresando todo lo que representa el ajuste, que se vea todo el ajuste de Milei, la represión y como decía, la reforma estructural que está haciendo contra derechos que democráticos, laborales, etcétera, que hemos conquistado con años de lucha.
3: También estoy pensando en este momento en toda la cantidad de gente endeudada que hay en este momento, que es una problemática real, muy seria, a la cual el gobierno parece que no le va a dar ninguna solución, no va a poner ahí ninguna mirada porque parece que son deudas particulares, ¿no? Sí, claro. Sí. Y entonces me parece que eso también está bueno, ¿no? Para quienes nos estén escuchando y tal vez no pertenezcan a ningún sector, a lo mejor es un buen momento para salir y también expresar lo que está sintiendo, lo que está padeciendo realmente.
0: Sí, todos aquellos que no tienen trabajo y que porque sí, claro, no tienen trabajo hoy están manejando un Uber o trabajando en alguna aplicación como si eso fuera un trabajo y sí, en realidad es lo que estás haciendo porque no tenés otra cosa, ¿no? No sé si querés agregar algo más, Sofía.
1: No, sí, totalmente. Digo, pensar que también el problema de la deuda particular o es una expresión de los salarios de pobreza que tenemos, ¿no? Uh-huh. Y de la desregulación total de todo, de los alquileres, de los servicios, y demás. O sea, todo el sueldo, la mayoría se nos va en alquiler, si alquilás, en luz y en gas, digamos, ¿no? O sea, y en alimento. Uh-huh. Y en alimento, de hecho, es lo que, según entiendo, los números también vienen mostrando, es lo que más endeuda a la gente también, o sea, o que ha dado un salto, ¿no?, en comprar los alimentos con deuda. Y también de hablar la deuda argentina, que bueno, que obviamente se sigue sosteniendo, que no tiene que, una deuda ilegal, ilegítima, y que no deberíamos estar pagando, se van millones, miles de millones de dólares en una deuda que lo único que hace es beneficiar a los imperialismos del mundo y no trae ningún beneficio para el pueblo argentino, ni cuando se tomó, y mucho menos ahora que se paga. Y también, perdón, con esto no me quiero extender mucho, pero y también decir que terminar con la normalización, ¿no?, de la idea de que, bueno, yo llego a fin de mes pero tengo 4 trabajos y vuelvo a mi casa solo a dormir, ¿no? Me parece que tenemos que pensar que eso no es vida, que nosotros, el pueblo y los trabajadores, no nos merecemos salir a las 6 de la mañana, 5 de la mañana de nuestras casas para llegar a las 12 de la noche solo para poder tener un techo y comer. Y me parece que otras vidas, otra vida es posible, y que con este gobierno no, claramente no la vamos a conseguir, y por eso convocamos el sábado a las 11 de la mañana en Plaza de Mayo.
0: Ojalá puedan estar todos quienes están escuchando este sábado entonces ahí en esa marcha de la bronca. Gracias, Sofía, por tu tiempo.
1: No, gracias a ustedes por el espacio. Un abrazo.
0: Hasta luego. Hablábamos con Sofía Cáceres Esforza del MCT acerca de esta convocatoria a la marcha de la bronca.
4: En marcha, Rodolfo Walsh nos inspira. Nuestras clases dominantes han procurado siempre que los trabajadores no tengan historia, no tengan doctrina, no tengan héroes ni matrices. Cada lucha debe empezar de nuevo, separada de las luchas anteriores. La experiencia colectiva se pierde. Las lecciones se olvidan. La historia aparece así como propiedad privada, cuyos dueños son los dueños de todas las cosas. Esta vez, es posible que se quiebre el círculo. Marcha, memorias de las luchas populares.

0: 18:56, últimos minutos, sumamos información sobre la marcha de la bronca.
1: Así es, porque la marcha de la bronca también se va a realizar en Concepción del Uruguay, en esta localidad también, en el camino de derrotar a Milei, su plan y sus cómplices con la huelga general. Se va a estar haciendo la convocatoria en la Plaza Ramírez a partir de las 17 horas, también este sábado, así que también es otro punto de la provincia en donde la manifestación esperan sea masiva.
0: Creo que hicimos bien en la selección musical de este programa porque hablamos de la marcha de la bronca y no pusimos la marcha de la bronca, ¿no?
2: Claro.
0: Era lo obvio.
1: Ya la vamos a poner en nuestras redes, no se la pierdan.
0: Ah, bueno, ahí sí. Hablando de convocatorias, recuerden que para este... El aniversario, el acto por el aniversario de la Noche de los Lápices. A 50 años de la Noche de los Lápices, acá en Paraná nos encontramos en la Plaza Sáenz Peña para mantener viva la memoria, reivindicar las luchas estudiantiles y seguir defendiendo la educación pública y los derechos humanos. El arte, la música y el reencuentro colectivo son nuestras herramientas para decir una vez más, presentes ahora y siempre, dice la convocatoria de la Multisectorial de Derechos Humanos de Paraná. Recordamos entonces, esto va a ser el miércoles 16, este miércoles a las 18 en la Plaza Sáenz Peña, donde se encuentra el Monumento a la Memoria de Amanda Mayor, que justamente se inauguró el 16 de septiembre de 1995 en un homenaje también a las víctimas de la Noche de los Lápices. Sumate a participar, trae tu mate, tus convicciones y compartí la invitación, dice por último esta información de la Multisectorial. Van a ir muchos estudiantes secundarios también, así que también invitamos a los adultos y las adultas que están escuchando. ¿Algo más para agregar?
2: Por ahora no.
0: La Flora hace cara de que no.
2: No, no, ya está.
1: Ya fue.
2: Nos vemos el miércoles en la plaza, Sáenz Peña, y nos vemos el jueves
0: acá. Y el jueves nos vemos acá.
2: Sí.
0: Hasta el jueves entonces. Gracias Facundo Leiva y nos despedimos hasta la próxima.

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0: Así comenzamos nuestro programa de hoy con este clásico de y por Tarragorros, Madrecita, para saludar a todos ustedes en el comienzo de un nuevo programa de La Calandria, para darles la bienvenida a este fogón que, como todas las tardes, encendemos desde los estudios de la radio de la Universidad Nacional de Entre Ríos en la ciudad de Paraná. Aquí estamos con ustedes, como cada jornada, Lautaro Alarcón, Lisandro Alarcón y Sole Castañares, para compartir esta hora de música, de historias, de actividades culturales, en fin, lo que ya ustedes están acostumbrados a compartir aquí en La Calandria.
1: ¿Qué tal? Muy buenas tardes. Acá estamos con este fogón encendido y compartiendo también con nuestra habitual visita de los lunes, con la que compartimos cada programa, así que ya en breve vamos a estar conversando y con ganas también de comunicarnos con ustedes, de que nos manden su mensaje, de que nos cuenten algo del fin de semana o lo que acontecerá próximamente en la semana o fin de semana también. Ya estamos en septiembre, en este mes en el que empieza a haber mucha más actividad cultural, así que nosotros dispuestos, como siempre, a recibir todas esas invitaciones, y ya tenemos algunas para hacerles también. Te recordamos por eso nuestras vías de comunicación. El celular de nuestro programa es el 3434-178228, 3434-178228. Y también podemos estar en contacto a través de las redes sociales en Facebook, La Calandria, guión medio oficial, en Instagram, Calandria Oficial, y nuestro correo, entrerrianias@hotmail.com. Vamos a saludar a las distintas radios con las que compartimos cada jornada en La Calandria.
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0: Allí escuchamos a Loncho Insaurralde y esta versión de Distancia de Julio Luján y Catalino Domínguez Guerra.
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0: Cada semana en este espacio recibimos a la profesora Mirta Campoamor. ¿Cómo estás, Mirta?
3: Buenas tardes, muy bien. Hoy con calorcito, ¿no?
0: Ajá.
3: El clima no.
0: Ha cambiado, está cambiante, sí. Permanentemente. Está cambiando. Hay que estar siempre atento.
3: Sí, atento para no enfermar y esperar la primavera.
0: Claro.
3: Cierto. Aunque ya se avizora.
0: Sí, se viene, dicen que
3: los jacarandalos, la pacho, la Santa Rita.
0: Ya se va poniendo lindo.
3: Las glicinas están por todos lados. El aroma al jazmín también, ¿no es cierto? Bueno, justamente septiembre es un mes de conmemoraciones en cuanto, bueno, el pasado viernes, como sabemos, fue el día del maestro, el docente, tanto maestros como profesores, ¿no? Que cumplen esa tarea fundamental para nuestro país, para nuestra patria. Y hoy entonces queremos recordar que el proyecto de Artigas en cuanto a educación y cómo pensaba él. Y también mencionar que se aprobó, porque acá lo hemos conversado y creo que lo hemos divulgado, que el 5 de julio de 1815 Eusebio Ereñú, que es el comandante artiguista de ese momento, por orden de Artigas, arrienda un local a la señora Francisca Paula del Valle para destinarle al funcionamiento de una escuela primaria, o sea, de una escuela de primeras letras, que va a funcionar en el solar que en ese momento está ubicado en las calles Andrés Paso y Corrientes en la actualidad, o sea, donde hoy funciona una farmacia.
0: Claro.
3: El Instituto Artigas ha gestionado desde hace unos años que se ponga una placa conmemorativa en esa esquina, bueno, con el QR hoy, que todos sabemos, ¿no?, con los datos de por qué vamos a colocar esa placa. Claro. Para homenajear a quien ya pensaba en la educación pública, obligatoria, gratuita, democrática, que la sanción de la ley 1420, claro, ¿no es cierto?, durante la presidencia de Roca. Artigas no solo él fue el que pensó en la educación en tiempos de la Revolución, también ya sabemos que, bueno, Manuel Belgrano es uno de los también pensadores que dijo sin educación no había fundamento para la Revolución y hasta podía fracasar.
0: Sí.
3: Bueno, también lo hemos estudiado y hemos leído a Bolívar, el otro gran libertador. Bueno, San Martín también preocupado por las primeras letras, como tantos otros, bueno, y Artigas en particular, que es quien nos toca en este momento conversar sobre él, y también que lo va a seguir posteriormente don Pancho Ramírez, ¿no es cierto?
0: Claro.
3: En la huella justamente de su predecesor, que fue Artigas. Así que vamos a tener seguramente en este mes la colocación de la placa, así que lo vamos a mencionar, claro, por aquí, sí, por la radio, le vamos a comunicar. Para contar si alguien quiere ir a ese pequeño acto de la municipalidad en sí, que fue el concejal Quino Dos quien presentó la ordenanza también, el concejal Sergio Urizar también ha trabajado en eso, bueno, junto con el instituto. Así que a la espera de eso, que es un acontecimiento poco conocido, que, bueno, para que veamos que que la historia está presente todos los días, el pasado está aquí y tenemos que recordarlo. El interés de Artigas y las inquietudes del proyecto artiguista en cuanto a educación, él ya lo va a manifestar en ciertos documentos, que, como por ejemplo una carta que él va a enviar en 1815 desde Purificación, que es su centro, ¿no?, de difusión y de lucha, al Cabildo de Montevideo, pidiendo instrumental didáctico para atender, dice, la enseñanza de estos jóvenes y fundar una escuela de primeras letras en esta nueva población. Y así también él va a estar muy pendiente de los docentes, que justamente que son los que tienen que dictar clases y demás. Y él procura, dice, que los jóvenes deben recibir un influjo favorable en su educación para que sean virtuosos y útiles a su país, y no podrán recibir esta bella disposición de un maestro enemigo de nuestro sistema. O sea, aquellos que estuvieran en contra de la revolución, en contra de la independencia, de la liberación de estas tierras, eran considerados enemigos. O sea, no nos podían enseñar los españoles, los maestros españoles, porque no acataban o no compartían los ideales y el proyecto artiguista, el proyecto en general de la independencia americana, ¿no? Y también va a tener sigilo en eso, va a castigar a quienes no cumplan con eso, bueno, hasta expulsándolo a veces de la cátedra y otras consecuencias. Hay algunas escasas referencias a la escuela esta que funciona en Purificación, pero se sabe que en ella hay un cambio drástico con relación a las escuelas que funcionaban durante la colonia. Aquí dice se compartía la naturaleza, se la conocía, también se daban clases sobre el ideal federal, o sea, y demás, de lo que significaba la revolución y lo que iba a venir, ¿no? Uh-huh. Y llaman la atención también dos novedades pedagógicas. Primero, el tratamiento bondadoso del maestro hacia el niño, que en tiempos de la colonia era usaban castigos físicos, claro, e infamantes. Y segundo, la total integración social de indios, negros y blancos en el ámbito escolar. Aquí hablamos de integración, de inclusión, sobre todo de integración, ¿no? De todos los niños sin diferenciación de estamentos sociales o de casta como en la época, como en la colonia existían, ¿no? Esa palabra que hoy sabe, que hoy está, que es nueva en educación, integración, inclusión y demás, ya Artigas la pensaba, a principios del siglo XIX. ¿No? Y segundo, bueno, es como dijimos, porque cabe recordar que dice que las autoridades españolas, a los niños de clase inferior, mulatos y negros, el preceptor debía separarlos de los demás para que entendieran su notable diferencia y pudiera así conservarse el orden inalterable en la sociedad. Esto es un informe del Cabildo Montevideano del 7 de mayo de 1805. En otro documento también se ordenaba al maestro que no ha de permitir se mezclen los hijos de padres españoles con los de negros o pardos. Esa es un acta de septiembre de 1700, del 7 de septiembre de 1809, o sea, un año antes del estallido de mayo. Para que veamos que esto es un cambio rotundo en el pensamiento. Y algo muy, muy importante que después lo vamos a ver y que es el que Sarmiento va a estudiar y demás, que es el método o la metodología lacasteriana, ¿no? Que pedagógico, que era aplicado, bueno, en los países de, en Estados Unidos, mejor dicho, y conocido por Sarmiento y estudiado. Hay un sacerdote chileno que nos ha dejado documentación, que es Camilo Enríquez, que es contrario al artiguismo, que va a escribir en 1817 en El Censor, que en Concepción del Uruguay, Entre Ríos, y bajo la protección del artiguista José Antonio Verdún, vio funcionar una escuela gratuita cuyo preceptor era Fray Solano García, que es el famoso cura creador de las barajas artiguistas, que son las que hacen propaganda o divulgación justamente del proyecto y las ideas del artiguismo. Esta metodología va a ser la primera vez que se va a aplicar en esta parte de América, ¿no? Es la metodología, como dije, lancasteriana, que con éxito que a él lo va a sorprender. Y él va a decir que esto es muy valioso porque viene de alguien contrario al artiguismo, ¿no? Allí comprobó que en el espacio de 6 meses un gran número de niños leían un libro, conocían todos los números y caracteres manuscritos, los hacían, escribían cualquier palabra y explicaban. Y agrega el visitante que a la arena ha sustituido una gran pizarra. Los niños aprenden a un mismo tiempo a leer y escribir, y con más expresión escriben que leen al principio. Igualmente, estudian la gramática castellana y los elementos de aritmética. Es importante cuando dice acá que se escribía sobre tierra, ¿no? Y eso es efímero, desaparece. La pizarra es una gran, avance metodológico, claro, técnico para, para la escritura. Que esto de la pizarra y demás, también, hasta que no vienen el papel donde y el lápiz común, fue muy difícil a que aprendieran a escribir, ¿no? Y a leer. También ahí dicen que que Artigas había autorizado el funcionamiento de esa escuela, dado que el fraile gozaba, dice, de un afecto del caudillo oriental. Conviene destacar algunos aspectos de esta transcripción. Primero, el hecho de haberse adelantado Solano García a la metodología que difundió más tarde en América el pastor James Thompson y aplicaría en un contexto artiguista. Segundo, el proceso acelerado de aprendizaje, con los resultados que Enríquez, no partidario, como dijimos, de Artigas, pudo verificar. Tercero, la innovación didáctica de aprender lectura y escritura al mismo tiempo, e incluso esta antes que aquella. La práctica tradicional era comenzar a escribir cuando ya un niño sabía leer. Cuarto, la aparición del pizarrón sustituyendo a la pizarra manual de estilo. Todos adelantos técnicos, diríamos, de que iban a dar un gran salto en este aspecto, ¿no? Después nosotros vamos a ver que las escuelas, adentrándonos un poco más en la historia de la educación, bueno, en la parte uruguaya que no sabemos, como sabemos muy poco, pero hay escritura de, bueno, de los historiadores de la educación de Uruguay y aquí también, que bueno, que todo este trajín de la dinámica de la independencia, de la guerra, la educación como que pasa a segundo plano, ¿no? Hay otras urgencias que el momento de guerra lo amerita y se deja de lado estas cuestiones. Pero la preocupación sigue y lo vamos a ver también, por ejemplo, en Belgrano, cuando él viaja al norte y ve que las mujeres, los niños, niñas y niños vagan como sin ton ni son, diríamos, y no saben leer ni escribir. Y él ahí dona los premios que le da la Junta de Buenos Aires para fundar esas famosas tres escuelas de Belgrano, que creo que una fue la única que pudo construirse. Que no hace unos años salió el artículo en Clarín, que por ahí lo debo haber guardado, pero por supuesto no sé dónde habrá que, en qué lugar lo guardé. Vieron cómo sucede a veces que guardamos cosas para después, bueno, verla, pero que habían podido después de no sé cuánto tiempo construir y que esa escuela, una de las escuelas de Belgrano. Otro dato muy importante es que en 1913, en el Archivo Histórico Nacional de Madrid, un brasileño llamado Pedro Santomayor va a encontrar documentos, dos proyectos constitucionales que eran de la provincia oriental del Uruguay, que de 1815. En esos manuscritos, no solamente la cuestión política de dictar o promulgar una constitución y otras cuestiones, sino que él va, bueno, los historiadores de la educación han rescatado que hay un proyecto en esa constitución, algunos artículos y en esos documentos sobre la educación, que es muy importante, sobre la educación primaria, la educación media y superior, que nos parece la educación media, que es la escuela secundaria, también muy, muy adelantado todo esto para la época. Uno, por supuesto, designa quiénes son los que van a estar a cargo de eso. El Poder Legislativo tiene potestades para decidir la construcción de las escuelas. Dice, debe incentivar para su cumplimiento a las autoridades locales, los curatos, pueblos, distritos y otros cuerpos políticos. Y debe vigilar periódicamente con el objetivo de que funden escuelas, lo que requerirá de tiempo en tiempo. O sea, deben rendir cuenta esos pueblos y esos curatos y demás, esas ciudades, las autoridades, mejor dicho. Las mismas debían ser solventadas por los propios órganos vecinales, Caben aquí dos observaciones, dicen ellos. Primera, la administración provincial descentraliza la gestión al desentenderse de la gestión de esa enseñanza. En la fuente inspiradora es la constitución de Massachusetts, que va a decir más o menos similar, ¿no? Segunda, el gasto educacional no lo pagan los interesados, sino las autoridades locales. Ahí está la cuestión de la gratuidad para quien va a ir a esas escuelas. O sea, la gratuidad en esa enseñanza que va a ser pública. Hay asimismo una referencia también al principio medular de la obligatoriedad de la educación primaria, ya que declara principio fundamental y esencial que todos los nacidos en esta provincia precisamente han de saber leer y escribir. Principio nunca encarado, dice, de forma tan abarcadora y demás, ¿no? También hay un juez que debe hacer cumplir que con esta obligatoriedad, que todos debían mandar sus hijos a la escuela. Esto también es muy importante porque ahora con la última ley, con las reformas y demás, no hace mucho cuando se obligó que la obligatoriedad de la escuela secundaria, se debía también denunciar, las autoridades educativas de las escuelas debían denunciar y usar la fuerza pública para buscar o intimar, entre comillas, ¿no? A claro. Los papás que no, uh-huh. que no mandaban sus chicos, uh-huh. los chicos a la escuela secundaria. Bueno, ya vamos a ir terminando, faltarían algunas otras cosas, pero también lo importante es ver que Artigas y todos los que lo acompañaron Ereñú, en acá que nos toca muy de cerca, uh-huh. el mismo Pancho Ramírez, van a tener muy presente la cuestión de la educación primaria en un comienzo y la gratuidad de la misma y que debía llegar a todos los uh-huh. niños y niñas de esta región rioplatense, ¿no? Por eso me pareció importante saber que la 1420 uh-huh. tuvo ante quienes la pensaron.
4: Sí, exactamente. Bueno, la ley que marcó, ¿no? La educación, y que, exacto. como vos decís, ya es como una idea que se venía gestando uh-huh. desde mucho antes. Después iban a ver de qué forma, pero la idea, exacto. de que la educación, uh-huh. de que tenía que ser para todos.
3: Para todos.
4: Y que tenía que ser de acceso libre, sin que tengan que pagar.
3: Gratis y obligatorio.
4: Y obligatorio
3: la
4: también.
3: La ley 1420 y en acá tampoco no dice la cuestión de laica. Eso
4: no,
3: hay
4: no,
3: que
4: no.
3: Aclarar. Hay que aclarar.
4: No, no lo indica, porque es verdad.
3: Está comúnmente y laica. Dice, cuando
4: sí,
3: dice,
4: pero no dice no, laica, es
3: no
4: cierto.
3: No dice nada.
4: A lo sumo cada escuela podía organizar forma religiosa, exacto. si quería o no, pero no dice que sea laica.
3: Exacto. Fuera uh-huh. de horario escolar.
4: Así es. Gracias, Mirta.
3: No, gracias a ustedes. Nos seguimos escuchando.
4: Mirta Campoamor, en La Huella de Artigas.

0: Allí escuchábamos a los Olimareños interpretando No lo conoce a Juan.
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Retomamos un tema sobre los conceptos de Alberto Gerchunov sobre lo que él denominaba Entre Ríos, mi país. Las urbes de Entre Ríos, pequeñas, medianas o crecidas, son demasiado vecientes y puntualizan en su pujanza hitos de progreso económico. Pero el orgullo de su gente radica en lo que cada burgo quiso ser en el anhelo civilizador de la patria. Empezaron a formarse en la época en que los organizadores del país comprendieron la necesidad de la tarea educacional. Antes de arar el suelo, comenzaron a arar el espíritu. Urquiza trajo, cuando el campo estaba todavía erizado de lanzas gauchas, pedagogos expertos, y tuvo la preocupación del aula en momentos en que se habría explicado anteponer la solución de otros problemas. El Colegio del Uruguay, la Escuela Normal de Paraná, no tardaron en adquirir el ascendiente de dos institutos fundamentales que desparramaban por el territorio a gente con afán de diseminar cultura y repetir en los puntos más lejanos la obra bien hechora del libro y de la cátedra. Las ciudades entrerrianas interpretaban así el pensamiento dominante de Sarmiento y transformaron a la escuela en el mejor patrimonio de la comunidad. La exaltaban con entusiasmo supersticioso. La elevaban en su cuidado a la categoría de un culto familiar. La ciudad se volvió por su parte un abrigo de la faena escolar, que se entretejía con la política, con los sueños de adelanto, con las divagaciones especulativas de la tertulia, dice Alberto Gerchunov.

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2: En el rincón de la nostalgia de hoy vamos a recordar al poeta, glosista, autor y compositor Osvaldo Sosa Cordero.

0: Escuchamos a Osvaldo Sosa Cordero y sus Coventinos interpretando Alma Guaraní, un tema de su autoría junto a Damasio Esquivel. Nacido en Concepción del Yaguareté Corá, en Corrientes, un 6 de julio del año 1906, y creador no solo de Alma Guaraní, sino también de un montón de obras más y clásicos, como En un pueblito de mi Corrientes, Bolito la leña, Boquita de miel, Encadenado, Juan Payé y muchísimas otras obras más. Falleció en Buenos Aires un 19 de septiembre del año 1986 y así recordamos en el Rincón de la Nostalgia de hoy a Osvaldo Sosa Cordero.
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Ayer escuchábamos a Gabino Chávez interpretando Camino Viejo de Félix Chávez y Pedro Zubieta. Vamos a enviar saludos, tenemos algunos mensajes que nos llegan al 3434-178228, 3434-178228. También recordamos que se pueden comunicar con nosotros y escribirnos a través de nuestras redes sociales en Facebook, La Calandria-Medio Oficial, en Instagram, Calandria Oficial, o nuestro correo electrónico entrerrianías@hotmail.com. Vamos a saludar muy especialmente a Maris, que siempre nos escucha desde Oro Verde, así que allí aprovechamos también a saludar a toda la gente de la 103.3, allí en Oro Verde Radio, y por supuesto a Maris, a toda su familia, y el agradecimiento por siempre estarnos escuchando, por dejarnos su mensaje, sus saludos, sus buenos deseos. Así que muchas, pero muchas gracias, por supuesto. Saludos también que vamos a enviar, en este caso, a un oyente que nos escribe desde Córdoba, pero que es oriundo de San Gustavo, y que nos dice que a través de nuestro programa le llegan muchos recuerdos de mis tardes en San Gustavo. Nos dice: soy Piti Fontanini, vivo en Córdoba. Las tardes en El Pago me deleito escuchándolos y aprendiendo. Encontrarlos en la radio municipal es un placer que me doy en el final del día. Un abrazo a todos, dice. Muchísimas gracias. Así que gracias, por supuesto. Y aprovechamos para saludar también, por supuesto, allí a toda la gente de San Gustavo a través de Radio Municipal. La posibilidad de encontrarnos también allí con todos ustedes. El saludo para Héctor Suárez también, músico que siempre está pendiente y presente allí del otro lado. Y hacemos también la invitación y enviamos el saludo a toda la gente de la Asociación Tradicionalista Entrerriana de la Bajada, que nos cuentan que el próximo sábado 19 de septiembre se viene una nueva edición de la Peña El Lucero, en este caso con la presencia de Rama y Flor Grupo, Hugo Lucero, La Llamarada del Sauce, Cande Clavel Hayes y el Taller Peñero, además de sorteos y micrófono abierto. Esto se va a realizar el próximo sábado 19 de septiembre desde las 21 horas en la Asociación Tradicionalista Entrerriana de la Bajada, Alem 587 de la ciudad de Paraná. Así que hacemos esta invitación muy especial, por supuesto. Y además contarles que está culminando en esta jornada los festejos por el centenario del natalicio de Jorge Enrique Martí. Lo vinimos contando todos estos días, distintas actividades que se han desarrollado en Colón, Liebig, Concepción del Uruguay, Villa Elisa, San José, y que precisamente hoy en Colón tendrán el cierre en la biblioteca Casa 7 del barrio San Francisco, allí desde las 20:30 horas, con el recital de Ricardo Maldonado, Entre Ríos y Canciones, con Marita Londra, Carlos Aguirre, Betty Plana, Jorge y Polo Martí. Así que allí culminando una semana intensa de actividades, muy lindas actividades, por cierto, que se han desarrollado por el centenario del natalicio de Jorge Enrique Martí, que conmemoramos el pasado 11 de septiembre.

Allí escuchábamos a Marcos Pereira junto a Rubén El Toco Jiménez interpretando Vieja Canoita. Y ya nos vamos acercando de a poco a los minutos finales de nuestro programa de hoy. Vamos a mencionar que seguramente en los próximos programas iremos desandando un poco más en extenso, pero a veces el calendario nos da estos guiños, estas posibilidades de recordar a distintas personalidades de nuestra cultura que coinciden en muchos casos en fechas cercanas. Así, por ejemplo, recordamos en este 14 de septiembre el nacimiento de Mario Benedetti, así como el pasado 13 de septiembre se conmemoró un nuevo aniversario del natalicio en Gualeguay de Amaro Villanueva. O, por ejemplo, estaremos prontamente recordando también a Hamlet Lima Quintana, por mencionar algunos nombres importantes de nuestras letras y que coinciden precisamente en este mes de septiembre y que son nombres que siempre andan dando vuelta, pero que por qué no aprovecharemos estas fechas también para poder hablar un poco más en extenso sobre estos nombres y por supuesto también para traer parte de su obra. Pero eso será parte de próximos programas, porque ahora se nos ha llegado al final nuestro tiempo del encuentro de hoy. Programa que vamos a culminar escuchando a Juancito Buenaga y su conjunto interpretando El Cabureí. Con esto les decimos a ustedes gracias por haber estado del otro lado. La invitación de siempre a continuar en la programación de la radio y a volvernos a encontrar, en nuestro caso, en mañana nuevamente aquí en La Calandria. Buena jornada para todos.

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4: Buenas, buenas. Arrancamos un nuevo programa de Aulas Argentinas. Soy Agus Colucci y los vamos a estar acompañando de este lado a través de YouTube, a través de las radios universitarias. Durante el próximo ratito vamos a estar recorriendo las radios universitarias, las universidades públicas también, y contándoles distintas novedades que tenemos de este lado. ¿Cómo va, Leo? ¿Todo bien?
5: Todo muy bien.
4: Bueno, hoy tenemos un programa súper intenso. Te cuento que vamos a salir a la calle, vamos a salir a preguntarle a la gente algo.
5: Bien.
4: Y ya dejo esta inquietud para todo el equipo. Lo dejo para el otro lado, que está Matías Pantano, para el otro lado, que está Sergio Sosa. De paso, les pedimos que nos apaguen un poquito el aire, porque pusimos el aire para calefaccionar y nos estamos ahogando. Esto contamos lo que sucede, porque es parte de la realidad.
5: Somos profesionales y podemos disimular la
4: si
5: cara
4: no
5: de
4: ahogo. Si no nos escuchan es porque estamos desmayados de este lado. Hoy estuvimos charlando un poco con alumnas y alumnos y les preguntamos si a un descubrimiento o algo científico le tendrían que poner

0: Trabajo, esto no es algo aleatorio o un concurso que te presentaste y dijeron, bueno, va a ser San Sebastián. No, esto es producto y resultado de un gran esfuerzo.
1: Y la verdad, no sé si es algo tan como un mérito, una competencia o una cuestión de ese estilo. Sí es una sorpresa muy grande porque es algo que yo al menos no me esperaba que me fuera a suceder. Como es una cuestión sorpresa, no es que uno, como vos decís, no te puedes anotar para que alguien te nombre, sino que alguien te tiene que, un investigador, investigadora, tiene que proponer tu apellido, tu nombre, con tu trayectoria, para que sea aprobado por una comisión de la Unión Astronómica Internacional. Entonces, bueno, yo me enteré cuando salió en el boletín de la IAU y me lo mandó justamente la persona, en este caso yo sé quién me propuso, y me lo mandó él mismo, y la verdad que fue una alegría muy, muy grande, mucha emoción.
2: ¿Qué tal, Irina? Nos imaginamos lo inesperado también. Te quería preguntar, ¿no es que vos lo descubriste el asteroide? Porque teníamos, o sea, a veces creemos que el que lo descubre después lleva su nombre. En tu caso fue por reconocimiento. El asteroide no lo descubriste vos.
1: No, no, no. En general los asteroides hay un montón descubiertos, más de 1 millón de asteroides, pero les ponen como un nombre, una nomenclatura provisoria, y después se pueden proponer diferentes nombres por no necesariamente gente que trabaje ni siquiera en el área específica. En general, obviamente que hay mucha cantidad de gente que viene del área de cometas, meteoros, asteroides, que incluso en el congreso de este específico de asteroides, cometas y meteoros, presentan a mucha gente que va a ese congreso y hacen la propuesta de muchas personas relacionadas con el tema. Pero este asteroide se descubrió en el año 2000 y ahora hicieron la propuesta para que tenga mi apellido. Pero incluso yo no trabajo en observación, o sea, no tengo nada que ver con el mundo. Soy un poco como que la gente espera que la astrónoma haga observación. Bueno, no, yo en este caso, lamentablemente, es a lo único que no me dedico, básicamente.
2: Vos estás viviendo en Italia, en Milán ahora, y estás trabajando y estás dedicada a qué actividad específicamente con respecto a la astronomía.
1: Y yo justamente ahora sí estoy trabajando con asteroides, estoy estudiando como la física, estructura de este tipo de cuerpos. Cuando trabajé en La Plata, me dedicaba a formación planetaria, a otro tema. Cuando me vine a Italia cambié un poco el tema de trabajo a este área. Y bueno, me dedico a estudiar un tipo de asteroides que se llaman rubber piles, que es en castellano un nombre medio no tan lindo, que es pila de escombros, pero bueno, se llama así porque es un conjunto de rocas, no es un solo objeto único, sino que son muchas rocas que están unidas principalmente por su gravedad. Y nos interesa estudiar esto porque en general son objetos que pueden ser potencialmente peligrosos para la Tierra. Entonces, entenderlos nos ayuda en todo el área del tema de defensa planetaria. Así que ahora es como que me metí en un tema que capaz es incluso mucho más interdisciplinario, tiene que ver con desde ingeniería, astronomía, política, o sea, es muy, muy amplio. En particular, yo en mi grupo me dedico a lo que es la parte experimental, que tal vez es medio raro de un astrónoma que esté trabajando en experimental. Es un área que empecé haciendo estadías en Alemania, en un grupo de Alemania, y ahora me dedico a desarrollar experimentos de laboratorio específicamente para estudiar este tipo de objetos, este tipo de asteroides. Y lo que intentamos, el último experimento que desarrollamos, se realiza en microgravedad, en gravedad cero. Así que realizamos una campaña para estudiar cómo era la interacción como de un brazo mecánico, como si aterrizáramos en la superficie de un asteroide. Lo realizamos en lo que se llaman los vuelos parabólicos, que que son vuelos.

0: que se hacen, que hacen parabolas, y en cada parabola, que es un, como una curva, hace esto el avión, y en cada curva tenés ciertos segundos de microgravedad, y ahí realizas tu experimento. Porque estos objetos en su superficie tienen casi gravedad cero. Entonces, bueno, ahora estoy como en un tema bastante, bastante distinto, trabajando con ingenieros aeroespaciales. Es todo muy nuevo para mí.
1: Te
2: Qué
1: escuchamos,
2: interesante.
1: sí, no, aparte lo explicás de una manera muy sencilla para no, para que entendamos,
2: Sí,
1: ¿no? De este
2: sí.
1: lado, que está bien, te lo agradecemos, porque si no sería un lío. Pero, Irina, ¿cómo fue esta búsqueda tuya para estudiar astronomía? ¿Cómo decidiste esta carrera?
0: Y yo desde chiquitita que quería ser astrónoma, desde que no tengo uso de razón que quería ser astrónoma. No sé si sabiendo, realmente no sabiendo lo que implicaba ser astrónoma. Y nada, y en realidad el primer año de facultad lo hice en la Universidad del Sur, Nacional del Sur, en Bahía Blanca. Yo soy de Bahía Blanca, en física, pero yo ya sabiendo que quería estudiar la carrera de licenciatura en astronomía, que es algo que no hay en muchos lugares del mundo, realmente la carrera específica en astronomía en general se hacen lo que se llama bachelor y máster, un bachelor en física, un máster en astrofísica, pero en Argentina tenemos la particularidad que hay tres lugares en donde se puede estudiar la licenciatura en astronomía, que es en San Juan, en La Plata y en Córdoba. Así que bueno, yo me tenía muy claro que después de ese año, con mi papá y mi mamá habíamos hecho ese arreglo. Si a mí me gusta la física, me voy después a La Plata a estudiar astronomía. Y así fui a cumplir el año, le dije, me quiero ir. Estaba muy decidida. Y bueno, y después, después de la carrera, cuando me recibí, gané una beca de CONICET para hacer el doctorado. Y después del doctorado hice una postdoc también con CONICET en el Instituto de Astrofísica de La Plata, así que en La Plata viví como 17 años, estudié y trabajé para la universidad.
1: ¿Qué
2: ¿A partir de qué
1: historia?
2: año te fuiste a Italia y para quién trabajás? Sería la pregunta.
0: Y a partir, fue fines de 2023 que me fui de La Plata. Y en realidad yo estuve a punto de dejar la ciencia un tiempo, realmente, por la situación del país y las pocas posibilidades que había. Y apareció esta oferta laboral. Yo la verdad que en ese momento no estaba buscando, pero bueno, me recomendaron para un puesto, después apliqué formalmente y trabajo para el Politécnico di Milano en un grupo que es el Laboratorio DART, que es eso, es más que nada ingeniería aeroespacial. Muchos compañeros trabajan en misiones, dedicados a misiones espaciales, así que es un mundo como muy, muy nuevo, y mi grupo es un poquito más, en general, casi todo el laboratorio es más de ingeniería, el nuestro es un poco más de ciencia, ciencia pura, exacta y aplicada, básica y aplicada, que se llama TRACIS, y trabaja, o sea, la idea es entender la dinámica, evolución, estructura de este tipo de asteroides llamados Rubble.
2: Claro, porque siempre resultan una amenaza, ¿no? Los asteroides y la posibilidad de. Estaba pensando cuando contabas esto de que. Porque siempre las películas dicen, bueno, y les tiramos una. Viene un asteroide, le tiramos un misil, lo destruimos. Pero ustedes están estudiando qué pasa si le tiramos un misil y se vuelve a armar, ¿no? Esta sería un poco la lógica que me imagino en mi cabeza de ciencia ficción, ¿no?
0: Yo por ahora no trabajo en nada relacionado con desviación o impacto de estos objetos, pero sí hay muchas maneras de abordar este tema. Lo que quiero remarcar es que todo el tiempo se están monitoreando estos objetos que son potencialmente peligrosos, entonces todo el tiempo se está dedicando al control de estos objetos. Por eso a veces cuando sale una noticia que dice, ay, hay alta posibilidad de impacto con este asteroide, tenemos que observarlo. A veces hay cuestiones que están un poco mal comunicadas porque generan mucho como terror, ¿no?, en la población, y en realidad cuando una detecta observacionalmente, que no es mi área, pero digo, uno detecta estos objetos, al principio tenés solo algunas imágenes, entonces el error que tenés es grandísimo. Entonces, en general, se generan campañas de observación para observarlo más y que ese error se vaya reduciendo. Cuando se reduce el error, en general, se reduce muchísimo la probabilidad de impacto de estos objetos. Pero después también se ha hecho una misión que fue la primera vez, la misión DART se llama justamente, que se envió una misión para que impactara en un asteroide, que son dos asteroides juntitos que se llaman binarios, que giran alrededor uno del otro, pero con la intención de cambiar su órbita, a ver si se podía modificar la órbita de este asteroide. Y se logró hacer eso, se envió la sonda, se impactó contra el asteroide y ahora va otra misión a observar qué pasó después, porque obviamente tenemos las imágenes hasta antes de que impactara, ¿no? Contra uno de los asteroides.
2: Claro, todo muy costoso, entonces, me imagino, técnicas, para poder investigar, a veces llevar a la práctica estos estudios debe salir un montón de plata y
1: sostener, aparte, los laboratorios,
2: participar de esa investigación.
0: Nacionales, claro. Internacionales, esto, digamos, el año pasado tuve la suerte de ir al Congreso de Defensa Planetaria, Internacional de Defensa Planetaria, y ahí hay un montón de gente, como te decía, trabajando en diferentes temas, tanto en comunicación como política, como ingeniería, como astronomía, y esto es un tema, cómo desviarlo, qué posibilidades hay, si tiene esta estructura, cómo sería, se proponen nuevas formas de desviar un asteroide. Bueno, son trabajos que se siguen estudiando. Y algo interesante es que en el 2029 es el año internacional de la defensa planetaria, porque se nos acerca un asteroide que no tiene posibilidad de impacto, no nos tenemos que preocupar, pero se acerca mucho, se llama Apophis, y se acerca mucho a la Tierra y se va a poder ver desde muchos puntos de la Tierra. Y además se van a enviar misiones para poder estudiarlo. Porque, ¿qué pasa esto? Como decía, si yo impacto algo que es una roca entera, va a tener una respuesta. Ahora, si yo impacto algo que son muchas rocas juntas, ¿qué pasa? ¿Se fragmenta una parte? ¿No? ¿Qué hay en el interior? Todavía no lo sabemos. Eso se va a poder estudiar con estas misiones. Así que es muy fundamental estudiar este tipo de objetos.
1: Irina, gracias por estos minutos. Yo me quedaba pensando, digo, qué bien tu familia que respetó tu deseo de ser astrónoma, porque también debe ser algo inédito que venga y te diga de chiquita, quiero ser astrónoma, y vos decís, bueno, ya se les va a pasar, viste que muchas veces pasa eso, pero qué bien que respetaron, que acompañaron, y mirá el resultado ahora, tener un asteroide con tu apellido. ¿Eso te mandan una certificación, algo? ¿Cómo es? Porque no tenemos idea acá.
0: Pon
1: una foto en el living, algo.
0: Sale en un boletín oficial que...
1: Ay, justo se tildó. Justo, quiero saber, justo, mirá. Claro, porque viste que nosotros con la licencia... Ahí volvió.
2: La foto no es libre.
0: No tengo una certificación ni una...
1: Bueno, te mandamos algo, armemos algo, una foto y decir, claro, escúchame, para poner en el living, en el escritorio, en la biblioteca, viste, mínimo, porque no es, esto es inédito. Y aparte que una científica argentina tenga este reconocimiento, ¿no? El valor de la ciencia y de nuestros científicos.
0: Hay otros científicos y científicas que han tenido este reconocimiento, incluso hace poco también una chica que es de la Universidad de Córdoba, Milagros Colazo, que ahora está en Polonia. Después hay una geóloga que trabajó con todos meteoritos y con la ley de meteoritos de protección, otro investigador. Hace poquito hubo algunos también, tal vez no es tan seguido, tan normal como de otros países. En Europa y en Estados Unidos tal vez están nombrando constantemente. Entonces, bueno, también la persona que me nombró a mí es un investigador uruguayo. Entonces, para mí vale un montón que el que conoció toda mi carrera, también desde que empecé en la investigación, me haya nombrado, me haya propuesto. Para mí fue muy importante.
2: Me intriga.
0: Y si quedan algunos minutos. O algún minuto,
1: sí.
0: Tengo un chivo.
1: Dale,
0: científico.
1: Sí.
2: Un chivo científico.
1: Me encanta.
0: Que el año pasado, no sé si se enteraron, que hubo un evento que lo llamamos el Superbólido Pampeano. El Superbólido es como una estrella fugaz muy, muy brillante, más brillante que la Luna. Se dio el 13 de septiembre, antes del atardecer. Imagínense lo brillante que tiene que ser para que se haya visto antes del atardecer. Y se pudo observar, yo justo había ido para Argentina, y se pudo observar desde Bahía Blanca. Yo no lo vi, mala suerte, pero desde Bahía Blanca, toda esa zona, y también por La Pampa. ¿Qué pasa? Empezamos a generar un grupo interdisciplinario de gente, porque este superbólido se pudo detectar por satélites estadounidenses. Yo no trabajo en el tema, pero tengo un amigo colega que trabaja en el tema y pudo calcular su trayectoria y un área de caída. O sea, cuando esto cuando se ven eventos así tan brillantes, es muy probable que luego caiga un objeto, que eso es lo que llamamos meteorito. Se llaman, es un poco confuso, pero antes de que el objeto entre a la Tierra, se llama de una manera, cuando pasa por la atmósfera le llamamos de una, como superbólido, bólido, meteoro, y cuando cae, cuando tenemos el objeto, le llamamos meteorito. Y bueno, y pudimos determinar que es un asteroide que vino de 2 metros de diámetro más o menos, que vino del cinturón de asteroides, que proviene del cinturón de asteroides principal entre Marte y Júpiter. Y además logramos hacer una campaña, la verdad que de ciencia ciudadana, recopilando videos, yendo a hacer una expedición al lugar en donde creíamos que podía haber caído, y nos comunicamos con una familia. Finalmente la familia pudo recuperar un fragmento, pudo recuperar un meteorito, y después en la expedición yo tuve la suerte de encontrar otro. Entonces tenemos 2 fragmentos, 2 meteoritos que le llamamos Pampitos con cariño, pero que no va a ser el nombre científico. Pero ¿qué pasa con este evento? Que lo vamos a publicar dentro de poco, estamos recopilando toda la información científica. Es el primer meteorito con órbita conocida de la Argentina. Para que se den una idea, en el mundo hay alrededor de 80.000 meteoritos recuperados, pero en la historia hay solo 70 que sabemos de dónde vienen, alrededor de 70. Este va a ser uno de ese pequeño porcentaje, y además el primero en Argentina. Entonces, nada, esto va a ser algo muy importante, tanto nacional como internacionalmente, el resultado, saber, poder estudiar un objeto que uno diga, ah, sí, viene de tal lugar del espacio, es algo rarísimo que pase, porque en general no hay muchos testigos que lo puedan haber visto.
2: Haberlo encontrado.
1: Claro, hacer toda la recopilación, haberlo encontrado con la gente.
2: Ni quiero preguntarte cómo hiciste para encontrarlo, ¿no? Porque, digo, eso pudo haber caído en cualquier lado.
0: Levanté muchas heces de animales primero, no. Porque las características.
1: Hay que contar todo, está bien.
0: Claro. Pero bueno, tuve la suerte yo, pero podría haber sido cualquiera de mis colegas, éramos un grupo de 10 personas, claro. Tanto del grupo de astronomía pampeana, que son aficionados astrónomos y astrónomas, y como astrónomas y geólogos recibidos en las universidades de Argentina. Entonces, fue una expedición que, bueno, ahí los geólogos nos explicaron un poco cómo buscar estos objetos, cómo intentar detectarlos, y me acuerdo que estaba con uno de los chicos de La Pampa, y yo lo levanté y no lo creía, él me decía, sí es, y yo no sé si es o no es, yo estaba un poco en shock porque veía que tenía todas las características, y bueno, empezamos a gritar geólogos, geólogos, para que se acerquen los geólogos y nos pudieran confirmar esto, pero fue la verdad que algo increíble también, que la verdad que lo hicimos a pulmón porque no teníamos, o sea, no es mi tema de trabajo, no teníamos financiamiento, así que bueno, seguimos buscando financiamiento para esto porque queremos seguir trabajando y explorando en este tema, porque realmente es algo que va a ser muy importante a nivel de la ciencia argentina y a nivel internacional.
1: Irina, dejamos el espacio abierto para acompañar y todo lo que necesiten difundir, porque está bueno y son cosas que hay que contarle a la gente, ¿no? Todo esto que sucede, más allá de la anécdota y de este reconocimiento, pero bueno, que también sea la apertura para contar todo el laburo que se hace.
0: Sí, muchas gracias, muchas gracias.
1: Bueno, felicitaciones de nuevo. Pon el cuadrito en la biblioteca, en algún lado, armate el cuadrito porque te lo mereces. Y bueno, y te agradecemos mucho por estos minutos.
0: Bueno, muchas gracias. Adiós.
1: La escuchábamos a Irina San Sebastián, astrónoma de la Universidad Nacional de La Plata, que fue homenajeada con un asteroide que va a llevar su apellido.
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4: Continuamos en Aulas Argentinas. Recuerden que nos pueden encontrar en las redes sociales como Aulas Argentinas y también en nuestro canal de YouTube. Y si nos están mirando por YouTube, a suscribirse, gente. Bueno, vamos a hablar un poco de lo que fue el segundo informe federal de salud mental. Y justamente una de las instituciones que participó de este informe fue la Facultad de Psicología de la Universidad Nacional de Mar del Plata. Y para charlar de esto, nos atiende muy amablemente nuevamente. Con ella estuvimos charlando en alguna oportunidad, Juan Pablo Isel, que es el decano de esta facultad, y que, bueno, para conocer un poco qué datos arrojaron este informe, que es muy importante poder conocerlo. Hola, Juan Pablo, ¿cómo estás? Bienvenido a Aulas Argentinas.
5: ¿Qué tal, Agustina? ¿Qué tal, Leandro? Bien, todo bien. Sí, es verdad, estuvimos el jueves de la semana pasada en el Senado. Se presentó 14, digamos, a partir de los datos que aportaron las máximas autoridades de salud mental de 14 provincias, se presentó un informe preliminar. El informe completo todavía lo está terminando de armar la gente de la Universidad de Lanús, que brindó el apoyo metodológico para realizar este proyecto. Y sí se presentaron algunas cifras preliminares que sostienen lo que es una tendencia de los últimos años, tanto en Argentina como a nivel mundial, que es un aumento de los indicadores, digamos, de padecimiento mental. Se habla de un 23% del crecimiento de las consultas ambulatorias en solo lo que va del año. Se habla de un 42% del aumento de las internaciones desde 2023. Este es un dato muy significativo, es un aumento muy considerable que claramente le pone una presión a un sistema de salud mental que por una falta de inversión histórica, digamos, no está preparado para absorber este aumento. Se habla de cada vez más gente no puede acceder a la atención en salud mental privada, por lo tanto, esto aumenta la presión sobre el sistema público, fundamentalmente debido al deterioro de las horas sociales en relación a la caída de los salarios. Hay un aumento de la prevalencia en adolescentes y niños. Y bueno, tenemos un aumento de la demanda, tenemos una desinversión en infraestructura y en recursos humanos y además tenemos un corrimiento del sector privado, un aumento de la presión sobre el sistema público y tenemos un combo preocupante.
6: Juan Pablo, estaba pensando cuando estabas contando esto, cuando hablamos de salud mental, ¿qué es lo que predomina o qué es lo que más aumentó? ¿Lo tienen fragmentado en función de qué enfermedades o qué problemáticas aparecen en salud mental?
5: Mira, la verdad es que el informe final no está, esto no se presentó de esta manera en el Senado. Lo que obviamente podemos inferir es, por ejemplo, las internaciones son habitualmente causadas por urgencias, por episodios graves. Acá lo que podemos pensar, indudablemente son en general trastornos del orden de la psicosis y o combinadas con consumos problemáticos graves o psicopatologías más agudas. Lo que también estamos viendo en general es un aumento de otro tipo de patologías más extendidas, como son la ansiedad, la depresión, que esto hay un aumento en general. Seguramente las internaciones se deba por estas patologías más graves y muchas de las consultas tengan que ver con esto que es más masivo, por decirlo de alguna manera.
6: Claro. Recordemos que esto está relacionado a la Ley Nacional de Salud Mental, que es la que se está modificando.
4: Es importante, claro, que en el medio de esta reforma haya un estudio con datos, porque si no, ¿en base a qué se puede debatir, no? Y que aparte participen las universidades públicas.
5: Esta presentación de este informe se da en el marco del debate de la reforma de la Ley de Salud Mental. Y una de las cuestiones que señalan, es un informe federal, son 14 provincias, inclusive estuvieron presentes algunas provincias que no pudieron aportar datos por distintas circunstancias. Es importante destacar que, no hay 14 provincias del mismo espacio político.
4: Claro.
5: No hay. Por lo tanto, es interesante pensar que esto hay un enfoque que trasciende, digamos, a un determinado sector político, y hay un señalamiento de que el proyecto de reforma de la Ley de Salud Mental no contó con el consenso de las autoridades de salud provinciales. Inicialmente no se convocó a los ministros y el proyecto se presentó sin la anuencia de los ministros de salud de las provincias, que son los responsables de ejecutar una parte muy importante de lo que es la política pública en salud mental. Yo creo que la falta de estrategia de escuchar a las personas que trabajan en el sistema de salud, por un lado, y es verdad, como vos decías, la falta de datos, de evidencia científica, de evidencia epidemiológica. El debate, para darles un ejemplo, El gobierno lleva a debate esta ley sin tener un conocimiento cabal de cuántas camas tiene el sistema. Se equivoca en esto. Es un dato muy relevante. Lo que nosotros pensamos, la Ley de Salud Mental, como toda ley, puede discutirse y puede reformarse, porque la verdad que las leyes no son para siempre. Los contextos cambian y las leyes pueden discutirse. No están escritas en piedra. Lo que sí pensamos es que una ley de esta importancia
4: ahí se está entrecortando un poquito, a ver
5: si escuchando la voz de las personas que participan en esto, los inspectores de salud son claramente no se escucha bien.
4: No se escucha bien, a ver si lo ahí te recuperamos, me parece, sí. Porque aparte justo era importante lo que está diciendo el decano de la Facultad de Psicología de la Universidad Nacional de Mar del Plata, esto que tiene que ver, ¿no? Bueno, con pensar la reforma de una ley con datos precisos, ¿no? Para saber qué es lo que estamos debatiendo, y cuál sería la mejor ley posible y aplicable, aparte, ¿no? Que eso es importante. A ver, Juan, ahí si te recuperamos.
5: ¿Estamos mejor ahí?
4: Sí,
5: ahí
4: perfecto. Ahí sí, estamos perfecto. Ahí justo estábamos pasé escuchando esto que decías vos.
5: Me salí del Wi-Fi y me pasé al cable, por ahí vamos a estar mejor.
4: Escuchábamos esto que vos decías, ¿no? No saben cuántas camas hay, por ejemplo.
5: Hay una cuestión con la Ley de Salud Mental, y desde el sector que impulsa esta reforma, que es el oficialismo del gobierno nacional actual, se ha planteado que la ley actual está muy ideologizada. Sin embargo, el proyecto de reforma no lleva datos, lleva anécdotas, lleva impresiones, sensaciones, que bueno, que pueden ser válidas o no, pero nos parece que una cuestión de esta importancia requiere de fundamentación empírica, de datos epidemiológicos, de evidencia científica. No se puede conducir a partir de impresiones, de situaciones puntuales que seguramente sean atendibles, pero no dejan de ser eso.
4: Claro, no, y aparte está bien que los convoquen también para tener esta discusión, porque ustedes son parte de quienes pueden dar una solución y tener una mirada, como decís vos, una cosa es el caso concreto que cuenta alguien en un lugar y otra cosa es lo que sucede a nivel federal.
5: Evidentemente las universidades no fuimos convocadas. Se habrán dado cuenta que también el oficialismo actual no tiene una buena relación con el sistema universitario. No. Y es interesante, nosotros obviamente somos un actor más del sistema, pero tenemos cuestiones bastante importantes que aportar en la universidad. Se hace gran parte de la investigación científica del país, bueno, y caramba, que eso debería ser un insumo para el diseño de políticas públicas. No, tampoco se nos ha convocado a nosotros.
4: Sabés que yo ahora te escuchaba y hace unas semanas hicimos una nota con la Universidad Nacional de Avellaneda, que también hicieron un estudio en jóvenes, y uno de los datos que compartían es que uno de cada cuatro jóvenes que de ese estudio particular hacían terapia con inteligencia artificial. Esto te lo pregunto por fuera del informe, por tu experiencia como docente, también como decano. ¿Ustedes notan una preocupación en la presencia de la inteligencia artificial y también en esto que hemos visto en los medios, gente también ofreciendo aplicaciones para hacer terapia con inteligencia artificial y todo esto que vos mencionabas al principio, ¿no? Las obras sociales que se van cayendo, la falta de participación del Estado y demás.
5: Sí, claramente esto es una preocupación y de hecho es muy difundido y comentado la utilización de los chatbots como algún, como si fuera un terapeuta o con algún nivel de apoyo emocional. Esto merece varias lecturas. Una que hay que destacar es que realmente el acceso a atención en salud mental es complejo. Hay una falta de accesibilidad. También no es sencillo para el quien no posee recursos económicos acceder a la posibilidad de que un psicólogo, de que un psiquiatra lo escuche y lo atienda.
6: Sí, mismo en las obras sociales también, tiene su complicación de acceso.
5: Cualquiera que haya intentado recorrer ese camino sabe que hay una dificultad para acceder. Obviamente, por ahí si uno tiene un buen pasar económico, bueno, puede ir a un profesional, digamos, del sector privado y lo paga lo que lo tenga que pagar y accede. Si no estás en esa situación, esa es complejo. Luego sorprendió mucho que esto sorprendió a los propios diseñadores, las inteligencias artificiales. Inicialmente no se pensó que se usa fundamentalmente como apoyo emocional, como consejería, como. Y muy interesante, saben que el primer intento de chatbot que se hizo simulaba a una psicóloga, llamada Eliza. Se hizo hace mucho tiempo, tenía esta característica. Y respecto de, obviamente, desde nuestro lugar señalamos que no, que la verdad es que la interacción humana no se puede reemplazar, y sobre todo porque gran parte de nuestro padecimiento mental actual tiene que ver con nuestra relación con las tecnologías, tiene que ver con nuestra copiosa interacción con las máquinas, y es un poco, parece un poco imprudente pensar que otra máquina sea la que nos resuelva los problemas que por ahí tenemos por nuestra excesiva o complicada interacción con la tecnología.
6: Claro, y ahí vemos que también el tema de la ansiedad y el tema de permanente exposición a las redes sociales, incluso el tema de las adicciones al juego. Evidentemente, ese aparatito que tenemos en la mano nos está modificando la vida todo el tiempo y además, digo, el contexto que no colabora ni un poco, ¿no? El contexto social, económico, laboral, digo, todo mete más presión también, ¿no?
5: Mira, cuando pensamos en cuáles son las causas del aumento de este padecimiento, claramente, a ver, nunca un padecimiento singular se puede explicar por una sola causa y esto no es una cuestión lineal. Sin embargo, el aumento general de lo que podemos llamar la incertidumbre de vivir, que tiene que ver con la caída de los salarios, la precarización del trabajo, el deterioro de las instituciones, el deterioro de los vínculos, el deterioro de las redes sociales, el aumento del individualismo, y sí, muy fuertemente, esta relación tan particular que tenemos con algunas tecnologías, claramente son el ecosistema que produce el aumento de este padecimiento. Está muy marcado en relación a la pospandemia. Y en la pandemia sucedieron muchas cosas, pero una que claramente sucedió es que las tecnologías, estas tecnologías de la comunicación y la información, las redes sociales, esto, el Meet, el Zoom, todo esto se volvió completamente masivo y eso es evidente que algo cambió profundamente. No sé si vieron que recientemente Meta, la empresa dueña de Facebook e Instagram, fue en Estados Unidos condenada y llegó a un arreglo económico en el cual va a pagar una cifra para ellos no muy elevada de 17 mil millones de dólares en relación a que el juicio demostró que ellos utilizaron algoritmos que están construidos adrede para ser adictivos y que ellos conocían que la utilización de esos recursos iba a perjudicar la salud mental, fundamentalmente de los jóvenes, y los pusieron igual.
4: Claro.
5: Y fueron condenados en Estados Unidos por eso. Ya esto no es una, no es una, esta es una hipótesis que muchos teníamos en relación a que las redes sociales más importantes, como son Facebook, Instagram, TikTok, Twitter, se aprovechan de las vulnerabilidades psicológicas para aumentar el engagement, el enganche que tenemos con eso, nos hacen adictos y perjudica gravemente nuestra salud mental. Esta hipótesis, al menos en este momento, está comprobada por en un juicio en Estados Unidos en el que condenan a Meta a pagar 17 mil millones de dólares. Y es un arreglo que a Meta le conviene. Sí, me parece la ludopatía, por ejemplo, muy relacionada con el aumento de otro tipo de cuestiones. Cuando se habla ahora de los morosos, la verdad, sin establecer una conexión lineal, cuando se habla, por ejemplo, del aumento de los suicidios, muy importante también, un indicador de salud mental muy importante en este momento en Argentina, hay que considerar la relación con la tecnología, con la ludopatía, con la imagen que nos devuelven las redes sociales, con lo que producen las redes sociales, con el tipo de contenido que nos engancha. Está claro, yo por ejemplo, a mí me gusta mucho Twitter. Twitter está construido a partir de la idea de que el odio y el enojo enganchan más que cualquier otra cosa. Eso tiene consecuencias subjetivas, singulares y sociales muy negativas.
6: Claro.
4: Juan, muchísimas gracias por estos minutos. La verdad que siempre nos gusta escucharte. Felicitaciones por esta participación, bueno, y por todo el trabajo, ¿no?, en general, que vienen haciendo desde la facultad. Y dejamos el espacio para seguir contando todo el trabajo que vienen haciendo.
5: Dale, muchas gracias. También un gusto verlos a ustedes. Y gracias por el espacio.
4: Lo escuchábamos a Juan Pablo Isel, decano de la Facultad de Psicología de la Universidad Nacional de Mar del Plata, hablando sobre este segundo informe federal de salud mental. La verdad que daba para quedarse charlando un montón de cuestiones, aparte lo explicaba de manera muy práctica, pero bueno, también nos quedamos un poco con este mensaje, ¿no? Más allá de este segundo informe, de esta ley de salud mental que hay que reformar, pensar un poco, ¿no? Sí, ¿qué pasa con las redes sociales?
6: El acceso a los profesionales, y estar atentos, a la atención, a tener
4: estar atentos también.
6: Los servicios y por supuesto que haya dinero para sostenerlo, ¿no? Porque claro, evidentemente ahí es donde se
4: choca.
6: No, pero
4: también a ver lo que podemos hacer desde cada uno y cada uno a su lugar. Bueno, atención a lo que consumen los hijos, las hijas en redes sociales, estar atentos a eso, ¿sí? Que también es importante prestar atención. Seguimos con más Aulas Argentinas.

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5: Bueno, no le den bolilla al separador que dice aprendemos con los que más saben, porque no hablan ni de Leo ni de mí.
6: No.
5: O sea, hablan con todos los entrevistados y entrevistadas que salen en nuestro programa. Y les cuento que Aulas Argentinas estuvo presente en el día de la radiodifusión, que hicimos un especial con la Red Nacional de Radios Universitarias en la Universidad Nacional de La Plata, una universidad hermosa. Y aparte, bueno, Leo, como sabemos, con la particularidad que es la primera radio universitaria del mundo, el primer medio público también de Latinoamérica. Así que ya tiene como esa aura especial, viste que ahora todos es aura. Tiene como ese estilo especial, es un lugar histórico para quienes estamos en las radios universitarias. Y te cuento, Leo, que estuvimos cubriendo ahí, estuvimos presentes y estuvimos también trayendo algunos testimonios. Vino gente de Salta, estuvo presente el director de la radio de la Universidad Nacional de Salta, estuvo también presente el rector coordinador de Aruna, justamente de la Red Nacional de Radios Universitarias, y rector de la Universidad Nacional, de la Universidad Provincial de Ezeiza, Daniel Gali, y también estuvo obviamente Gabriel Morini, que es el director de la radio de la Universidad Nacional de La Plata, que tiene dos frecuencias, FM y AM.
6: Claro.
5: Así que vamos a escuchar ellos cómo vivieron este día y bueno, y cómo lo vivió también un poco en el testimonio de ellos toda la Red Nacional de Radios Universitarias.
7: La jornada nos llena de orgullo, está buenísimo. Está buenísimo poder hacer, poder materializar la red, ¿no? Aruna lo que tiene es una capacidad de representación federal prácticamente inédita en cualquier otra red de medios de comunicación. Hay muy pocos medios que tienen una cobertura tan amplia de semejante territorialidad anclada prácticamente en todas las provincias del país. Ahora bien, son escasas los momentos en donde eso que sabemos que existe, que es permanente, pero también es subyacente. Poder materializarlo, poder mostrarlo, que seamos un montón de radios las que en este momento estamos compartiendo este aire y que estamos realizando este aire que está saliendo en este momento, está buenísimo. Esa me parece que es un... Y es una buena forma de celebrar el Día de la Radiodifusión y de celebrar nuestro lenguaje, que va adaptándose en 106 años, muchísimo, va mutando, va cambiando, se va transformando, cada dos por tres nos sorprende con su originalidad. Creo que está muy muy bueno. Y además aprovechar eso para visibilizar nuestras universidades. Nuestras universidades tienen radio. Y somos radios con universidades, vaya que marca. Y qué responsabilidad también. Así que poder ponerlo al aire, eso, me parece motivo de orgullo. A mí y además voy a recibirlo a todos y todas, está buenísimo.
8: La verdad que es un placer estar en esta radio histórica, ¿sí?, donde se gestó la radiofonía argentina. Estas transmisiones especiales, digamos, la verdad que nos unifican. Somos la segunda red más importante de radio, digamos, en Argentina hoy en día, con más de 64 radios universitarias. Y la verdad que me llena de orgullo pertenecer, digamos, a lo que es la comunicación universitaria. A nosotros hace mucho que no participamos en forma presencial, digamos, como está la situación en el país. Hoy me tocó participar en forma presencial. La verdad que volver de vuelta y ese contacto con la gente no es lo mismo que la virtualidad, ¿no? Y bueno, desde Salta, como todas las radios universitarias, estamos tomando la transmisión. No hemos sumado esto. Estamos haciendo un trabajo colaborativo con la radio del NOA para la próxima semana hacer lo que sería NOA en el aire, proyecto, digamos, de una hora diaria, durante de lunes a viernes. Se va, digamos, a generar contenido la radio universitaria de cada una de las provincias en pequeños bloques, a dar a conocer, digamos, la importancia de la radio universitaria en cada una de las provincias.
2: Primero, un agradecimiento especial a la Universidad Nacional de La Plata, a Gabriel, sobre todo, el director de la radio, por el acogimiento que tuvieron con todos nosotros. Ha sido un gran anfitrión de este encuentro, de este programa de 2 horas de duración, que arrancamos a las 10 de la mañana. Y bueno, han pasado todas las radios universitarias y hemos tenido una participación muy activa. Tenemos más de 60 radios universitarias en todo el país. Y bueno, reconocer a los trabajadores de las radios que están trabajando en un contexto bastante que todo el mundo sabe, salarialmente, pero también con cierto atraso tecnológico, por decirlo de alguna manera, y bueno, han estado todo este año trabajando y difundiendo las actividades de la universidad pública de una manera excepcional. Lo primero es felicitarlos a ellos, y este programa tuvo que ver con eso, con reflexionar sobre la universidad que tenemos hoy, que sigue siendo un sistema único de universidades, cruzado, como dije hace un rato, por 2 grandes hitos. Uno de ellos viene desde 1918 con aquella reforma universitaria que democratizó las universidades y que hace que desde el cogobierno hasta la libertad de cátedra y etcétera podamos vivir en una universidad muy democrática, que después se completó en el año 49 con la gratuidad de la enseñanza, lo que denominamos más técnicamente el no arancelamiento de los estudios de grado y de pregrado. Y esa es la universidad que tenemos y la que vemos nosotros que trabajamos todo el día aquí, pero también es la universidad que ven desde afuera las familias que tienen a sus hijos estudiando en la universidad o los que son profesores, y etcétera. Que bueno, ven en la universidad un lugar donde desarrollarse personalmente, donde crecer, poder tener una calidad de vida mejor con el tiempo y además ayudar a su familia. Por eso tiene tanto prestigio social, tanto consenso, y cuando uno hace una marcha se encuentra con padres, madres, alumnos, profesores y vecinos que saben que en sus impuestos hacen un aporte para la universidad pública y que la universidad pública se la devuelve, eso es decir.
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5: Bueno, antes de irnos de Aulas Argentinas, yo al principio les dije, vayan pensando a qué descubrimiento les gustaría que le pongan su nombre, nombre o apellido. Sería
6: descubrimiento.
5: Descubrimiento, o no, puede ser algo vinculado a su carrera, a lo que ustedes les gustaría.
6: A la actividad que uno hace.
5: Claro, lo que uno hace. Agustín Juárez estuvo en la calle, preguntando, en la calle de la Universidad Nacional de La Matanza, estuvo por acá adentro caminando y estuvo preguntándole a distintos estudiantes de distintas carreras. Mientras tanto, vayan pensando, porque ahora quiero saber qué Matías Pantano, qué Sergio Sosa y qué vos, Leandro Crabé. Pero vamos a escuchar primero
6: Colucci,
5: qué
6: ¿no?
5: le decían a... Lo que pasa es que yo, Colucci y Gianfranco se dedican a lo mismo que yo.
6: Claro.
5: Me va a robar autoría, mi hermano se dedica a lo mismo que yo, no sirve. No tengan familiares que hagan todo lo mismo, porque no es así, porque después se lo va a adjudicar. Como todo hermano menor, después bueno, se queda... Claro, a ver, ¿qué le decían a Agustín Juárez los estudiantes de la Universidad Nacional de La Matanza?
9: Una egresada de la Universidad Nacional de La Plata fue homenajeada con su apellido en un asteroide. Aulas Argentinas salió a hablar con las y los estudiantes. Si llegan a un logro, ¿a qué le pondrían su nombre?
5: A ver, vamos a ver.
10: Soy estudiante de Educación Física y me gustaría un microestadio con mi nombre.
11: Bueno, me llamo Morena, estudio de Derecho y me gustaría que si el día de mañana logro algo, que una ley lleve mi nombre.
12: Bien. Yo soy estudiante en Ingeniería Informática y con que se ponga el nombre a algo relacionado, ya estaríamos.
11: Estudio para contador público, bueno, no sé, me gustaría que una calculadora tenga mi nombre. Nos llamamos Luciana Rius y Lucía Majul y queremos que le pongan nuestro nombre a 2 palmeras de la Facu que estén juntas, bien pegaditas.
13: Soy estudiante de Comunicación y a mí me gustaría que pongan mi nombre en algún premio.
5: Epa, bueno, tenemos...
6: Como el Nobel o...
5: Microestadio, ley, calculadora.
6: O sea, calculadora
5: y premio.
6: Calculadora las palmeras.
5: Bueno, y lo de las palmeras, chicos, prefiero bueno, eso y no que una palmera. Aparte está colgada de la palmera. A ver, Sergio Sosa. ¿Qué dice Sergio Sosa? Una teoría discursiva.
6: Teoría de la comunicación.
5: Bien.
6: O sea, teoría de la comunicación, una teoría...
5: Una teoría tenés que...
6: Claro.
5: Bien, sobre el discurso, bien.
6: Según Sosa. Bien. Según Sergio Sosa.
5: Matías Pantano. Un mueble.
6: Un mueble.
5: ¿Pero un mueble de la radio?
6: un estilo determinado.
5: Un estilo de
6: ya.
5: Mueble, como un bayou.
6: Claro,
5: o sea,
6: claro.
5: Un bayou que antiguo.
6: El estilo pantano.
5: Un bayou.
6: Conociendo la producción, se llama este.
5: Un este mueble. Un bayou. Le vamos a poner un bayou estilo pantano.
6: Sí, puede
5: una
6: ser.
5: Cómoda.
6: Sigamos.
5: Un armario igual. Sí. Estamos cambiándole lo que él dijo.
6: Yo te voy a decir el que no me gustaría.
5: El que no. A ver.
6: El estudio de radio. Viste que le ponen
5: no,
6: a veces.
5: Eso porque está fallecido.
6: No
5: está.
6: Me gustaría.
5: Estudio de radio no.
6: Y averigüé, estuve investigando y sí. Me encontré que Crabé TV existe. Está en.
5: ¿Verdad?
6: Es un canal, un servicio premium.
5: Pero
6: en
5: vos,
6: Canadá.
5: Tu hija se va a dedicar a lo mismo también.
6: Claro. Bueno, si ya tenemos un servicio premium,
5: claro,
6: de televisión.
5: Sí.
6: Pero no sabía que existía. Esto de buscar ideas, me encontré. Hay un perfume con mi nombre también. Pero raro el perfume.
5: Sí,
6: varias veces
5: yo tengo
6: usado.
5: Cocinas con mi nombre, Colucci.
6: Colucci, hay un bazar también.
5: Bazar, sí.
6: Sí.
5: ¿Y qué te gustaría?
6: El nombre de una calle también es medio conflictivo, ¿no? Que ya pediste que ciertas...
5: Ah, la de mi barrio, en Aldo Bonzi,
6: claro.
5: La calle Agustina Colucci. Me
6: claro.
5: Gusta, me lo merezco. Lo voy a poner yo el cartel. Entonces,
6: no
5: si
6: me desagradaría un auto. Un auto que lleve... Viste que la inscripción
5: sí.
6: Del auto atrás queda
5: sí.
6: Bien, ¿no?
5: Pero no tiene nada que ver con tu carrera.
6: Y bueno, puede ser otra
5: pero si
6: carrera.
5: Estudias...
6: Estoy a tiempo de estudiar mecánica.
5: Ok, grabé un auto.
6: Un auto, no estudio de radio, pone.
5: No estudio de radio.
6: Definitivamente, no.
5: No vamos a llegar a ningún lado.
6: Claro.
5: En esta lista. El otro quiere un mueble. Sergio quiere una teoría.
6: Claro.
5: Yo estoy para una calle, una avenida.
6: La avenida Colucci.
5: Aparte a mí que me encanta manejar, agencia. Sería muy coherente.
6: Pero de la zona de Matanza, así como
5: y
6: también
5: sí.
6: Como para alguno tener.
5: O en Amancay.
6: En Amancay, ahí en Córdoba. Muy
5: claro,
6: bien.
5: También podría ser. Ojo, la avenida, la única asfaltada, la principal, ahí vas por la calle Agustina Colucci transitando.
6: Faltada.
5: En Agustina Colucci al 1400, olvídate. Puedes llegar a ser. Bueno, esto un poco lo que nos decían las y los estudiantes. Recuerden que si quieren comentar y agregar algo a todas las pavadas que dijimos,
6: claro.
5: Lo pueden hacer en nuestro canal de YouTube y también lo pueden hacer en redes sociales. Ahí vamos a subir al móvil como Aulas Argentinas. Nos buscan y ponen. Son unos giles, básicamente. Así que bueno, muchísimas gracias a quienes estuvieron de este lado, a todo el equipo de
6: Aulas
5: Argentinas.
6: O el que ya tiene un nombre también,
5: sí, estoy
6: pensaba.
5: Cerrando el programa y
6: no,
5: él se acuerda.
6: No, pero,
5: él se quedó procesando eso.
6: Hay gente que ya puede tener un nombre instalado. Hoy tuvimos el asteroide de San Sebastián. Puede
5: sí.
6: Ser gente que ya tenga nombres de asteroides.
5: Yo si
6: o
5: tengo
6: otra cosa.
5: Un asteroide pongo un cuadro en la entrada de mi casa.
6: Un lujo.
5: Claro, total, foto, ¿qué sabes si es ese asteroide o no? Olvídate, entras a mi casa y lo primero que ves es el asteroide con
6: claro.
5: Mi apellido. Pero bueno, muchísimas gracias a quienes estuvieron del otro lado. Nos volvemos a encontrar, ¿no? La semana que viene. Ojo que pronto se viene cambio de estudio, ¿eh? Otra vez. Pero estamos felices, siempre estamos felices y siempre...
6: La calle Aulas Argentinas está buena también, ¿eh?
5: Aulas Argentinas,
6: claro,
5: sí,
6: una
5: también
6: calle, una
5: puede
6: avenida,
5: ser,
6: también importante.
5: Una avenida, sí, sí, sí, no sé. Bueno, ya vamos a encontrar algo. Algo le vamos a poner nuestro nombre. Así de prepo, nomás. Bueno, muchísimas gracias por estar del otro lado. Nos volvemos a encontrar la semana próxima para hacer nuevamente este programa que llamamos Aulas Argentinas.

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